0: 2013, 2014, por ahí. 2009, 2014.
1: ¿Pero venía?
0: Sí, sí, pero yo tenía la central allá. Mis jefes estaban todos allá. Y el canal HTV, que también dirigía yo, estaba en Miami. Y acá no había reggaetón todavía.
1: Ah, ¿sí?
0: Sí. Bueno, una noche llego a Georgia. Una noche que me mandan. Yo estaba medio... Estaba medio deprimido, porque había estaba mi nene más chiquito, re chiquito.
1: Ah, bueno.
0: Y me tenía que ir para Georgia. Entonces llego a Georgia y llovía mucho. Entonces salgo del aeropuerto y me doy cuenta que estaba lloviendo mucho. Llovía en Georgia.
1: Ahora, Georgia es un estado y una ciudad.
0: Georgia es un estado, Atlanta es la capital.
1: Atlanta, vos llevas Atlanta.
0: Lleva Atlanta.
1: Villa Crespo.
0: Claro. Sí, Corrientes y... Bueno, y No, entonces iba en el taxi y digo, uy, está lloviendo en Georgia. Raining night in Georgia. Entonces me llego al hotel en el Midtown, eran las 8 o 9 de la noche. Me doy un baño, me asomo a la ventana y un piso altísimo. Entonces veía mucho de la ciudad. Y estaba lloviendo en Georgia. Y yo empecé a cantar yo solo, Raining Nights in Georgia. Y dije, ¿para qué tengo la computadora sino para ponerla? Entonces conecto la computadora y me pongo Raining Nights in Georgia. Y me senté en el sillón, lo di vuelta, lo enfoqué para la ventana. Y me escuché toda la canción viendo llover en Georgia.
1: Oh,
0: ¿y
1: wow.
0: sabe de qué me di cuenta? Que tiene razón la canción. Uno ve llover en Georgia... Y se cree que está lloviendo en todo el mundo. ¿Sí? ¿Quiere escucharla?
1: Sí.
0: Vamos. Claro.

0: Qué bien canta.
1: Vos Skaggs. Uh-huh. Es el último disco de Vos Skaggs.
0: Está bien, ¿no?
1: Sí, está muy bien Vos Skaggs. Sí, sí. Casi como usted. Una leyenda viviente.
0: ¿Sabe qué te traje?
1: ¿Qué?
0: Te va a gustar. Hernán Oliva.
1: Qué violín.
0: Hernán Oliva tocando violín. Qué extraordinario el tipo. Es chileno, te dije la vez pasada.
1: Sí.
0: Y el padre quería que fuera abogado.
1: ¿Ah, sí?
0: Sí.
1: Ah, mire.
0: Y él,
1: no le dio bola.
0: Que siempre se caracterizó por su mal carácter.
1: ¿Sí? No, sí, la brava.
0: No le dio ni cinco al viejo y dijo, no, yo quiero tocar música.
1: Ah, Oliva era un tipo difícil.
0: Sí, era muy difícil. Por eso anduvo mal toda la vida con Oscar Alemán, porque Oscar Alemán también era difícil.
1: No. Sí, ah, era, me lo hacía dicharachero.
0: Era de, no, era de carácter muy fuerte. Ambos. Entonces acá se pelearon. Pero para que él llegara acá, pasó mucho tiempo. El padre hizo lo que hicieron muchos otros padres con los hijos que querían ser artistas. Lisa y llanamente lo echó de la casa. Vos tenés que ser abogado, porque el padre era político, era abogado. Y...
1: No es muy didáctica el método, digo.
0: Sí, no es muy... Tampoco no es muy afectuoso, no es muy familiar.
1: No.
0: Por ese camino no vamos a ninguna parte.
1: No, y el pibe va a ser artista igual.
0: Ahora fue artista igual. Entonces, ¿qué hizo? Intervino en orquestas en Chile y le quedaba... Muy lindo, él quería venir a Argentina. Para venir a Argentina, porque en Argentina había más jazz. Y él lo sabía. Cruzó por Mendoza, se establece en Mendoza, está ahí un tiempo, hace una orquesta, tiene éxito. ¿Cómo no iba a tener éxito un tipo que tocaba el violín así? Y después se viene por ahí, por los 39, 40, se viene a Buenos Aires. Es allí. ¿Sabés con quién tocó? Integró un conjunto chico, no me acuerdo si trío o cuarteto. Con el Mono Villegas.
1: No hay nada de eso.
0: No creo.
1: Nunca, la verdad que nunca vi.
0: Por lo menos no lo sé.
1: No, nunca vi. Mira, yo una vez hice un laburo con el Mono Villegas. No, ¿sí? Me acuerdo de discos con Hernán Oliva.
0: No. Bueno. Está ahí, después por el 40 está con Oscar Alemán, se pelean en un club nocturno por razones de económicas y otros temas.
1: ¿Alguna chica?
0: No sé, y no lo dice lo que yo leí hace mucho. Entonces no grabó nunca. Mucha gente cree que grabó, que ese violín que aparece es Hernán Oliva. No es Hernán Oliva.
1: No,
0: es otro, muy bueno. Pero Hernán Oliva no. Entonces él empieza acá, interviene en una orquesta que te voy a traer uno de estos días. Estoy recopilando datos, que se llamó Jazz Casino, que eran todos capos del jazz. Pero tocando ya no iban a ninguna parte. Sí. Solamente jazz no iban a ninguna parte.
1: Claro, habrían el...
0: Sí. Sabemos que el jazz no es masivo.
1: Bueno, eso pasó en todos lados. Por algo el jazz también empezó a buscar canciones de los Beatles y Stevie Wonder y todos esos para incluirlas en los estándares del jazz.
0: Tenés razón. Entonces, hacían jazz espectáculo. La orquesta espectáculo.
1: Qué bueno.
0: Hacían cosas cómicas, cosas graciosas. ¿Alguna? Y Hernán Oliva tocaba el violín... Extraordinariamente.
1: Extraordinario, sí.
0: Acá te lo traje en una versión que él hizo de San Luis Blue, que es francamente básica, importante, histórica, como para quedar esto. ¿Querés escucharlo?
1: ¿Cómo no?
0: Dale.
1: Pero vamos.

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1: ¿Sabe qué le traje yo, Héctor, hoy? Lo busqué esto, porque yo sabía que en algún lado estaba. Porque no está en un disco de Joaquín Sabina. Que es Joaquín Sabina lo que le traje. Uh-huh. Joaquín Sabina es muy amigo de Luis Eduardo Aute. Uh-huh. ¿Sí? Son muy contemporáneos también. Han empezado juntos en la misma época, con Serrat, Miguel Ríos. Entonces, en un momento Sabina le hace una... No sé qué pasaba con Aute... Creo que cumplía 50 años y le hacen una especie de tributo a Aute, ¿sí? Entonces participa Sabina y le escribe una canción, se la escribe a Luis Eduardo Aute, que se llama Caín y Abel, donde cuenta, hace una linda pintura de Aute como músico, como pintor, como artista, como amigo, uh-huh. ¿Sí? Desde el amor, desde el cariño la escribe la canción, uh-huh. Se nota eso. Y hay una parte que donde Sabina reconoce que si chamulláramos lunfardo, dice Sabina imitando el acento porteño, y reconoce que Sabina llega a Buenos Aires porque Luis Eduardo Aute le dijo. Aute estuvo antes con Sabina. Sabina estaba instalado en México y Luis Eduardo Aute, esto a mí me lo contó Aute, le dijo, vos tenés que ir a Buenos Aires, tu ciudad es Buenos Aires, no es esta. Que Sabina no conocía Buenos Aires. Y ahí es donde viene a Buenos Aires, Sabina se instala, está como un año acá.
2: Qué bien lo interpretó Sabina Buenos Aires, sí. Qué bien lo entendió.
1: Y qué bien lo entendió Aute, que le dijo a Sabina, salí de México y andate a Buenos Aires, que esa es tu ciudad.
2: Mirá vos.
1: Ahí te van a entender más.
2: Qué cosa.
1: Lo cuenta en esta canción, ¿quiere escucharlo?
2: Pero claro. Vamos.

0: Sí.
1: Ahí estaba Joaquín Sabina.
2: Es lo que decíamos hoy, entendió bien Buenos Aires, entiende sí. el afecto con la sí. gente, de sí. eso me he dado cuenta.
1: Sí, sí.
2: Y
1: sí,
2: sabe expresarlo sí. en las canciones.
1: Le escribió, bueno, ¿sabe que quién le escribió también una canción a Buenos Aires y a una chica que conoció acá?
2: Vos.
1: Que, no, Iggy Pop.
2: ¿Ah, sí?
1: Iggy Pop tiene una canción que se llama Miss Argentina.
2: Ajá.
1: Donde cuenta de una novia que todos conocíamos acá. Una chica muy del ambiente, del rock.
2: ¿Ah, sí?
1: Sí. Un día la perdimos de vista. Era novia de un amigo nuestro acá. De Juanse Paranoico y mío era el amigo, ¿sí?
2: ¿Sí?
1: Novio de ella. Ella de Lanús, de Banfield era. Un día le manda una foto cenando con David Bowie y Lou Reed en Nueva York. Bueno. Ella, Iggy Pop, David Bowie y señora, bueno. y Lou Reed y Lori Anderson. Y ella, ahí me metió.
2: Frecuentó las grandes ligas.
1: Frecuentó, no sé qué se hizo de eso, no volvió más, obviamente. Se quedó allá. Bueno, Iggy Pop también hizo una canción a Buenos Aires.
2: Mira vos.
1: Cada tanto viene de escondidas, ¿eh?
2: ¿Ah, sí?
1: ¿Y si sabe quién tiene una casa en Lima, Perú? Mick Jagger.
2: No me diga.
1: Sí, estando en Lima, un señor me dijo que conoce la casa de Jagger. ¿Eh?
2: ¿Qué cosa, no?
1: Sí, se va ahí, están las afueras de Lima.
2: ¿Ah, sí?
1: Flor de casa tiene.
2: Bueno, te traje dos nietos que se juntaron, no sé si por única vez en la vida, pero se juntaron Tito Puente y Eddie Palmieri.
1: Sí.
2: Ambos son dos músicos. Porque sí. vos decís, a veces uno piensa que el que hace solo percusión no ha entrado mucho en la música.
1: Tito Puente.
2: Tito Puente, sin embargo, Tito Puente. Un percusionista extraordinario, sobre todo desde el punto de vista, bueno, latinoamericano. Sí.
1: Que compone muy bien.
2: Compone muy bien y arregla muy bien.
1: Oye, ¿cómo va es de él?
2: Claro, oye, ¿cómo va es de él? Pero además los arreglos, vos ves esas sábanas de arreglos de papel pentagramado. Sí, sí. No, es imposible hacer eso. Sí. Porque cuando juntan, si juntaran todos los instrumentos que él está armonizando, tenés 50 centímetros de espacio. De arriba hasta abajo.
1: Claro, sí,
2: es demasiado. Sí,
1: demasiado.
2: No sé cómo pasa. Bueno, un día se juntaron e hicieron un disco con colaboradores cantantes.
1: ¿En vivo? ¿En
2: vivo? No, es este.
1: En estudio.
2: En estudio. Y sobre todo, convocando distintos cantores. Este es un cantor desconocido el que interpreta esto. Pero demuestra el amor que hay en distintos lugares de Latinoamérica y en Nueva York para latinoamericanos por el tango.
1: Ajá.
2: Y hay tangos que gustan mucho, insisto, la música es la que vende.
1: Sí, sí, sí.
2: La
1: sí.
2: última copa no es una historia tan entradora, pero sí es muy buena la música.
1: Como por una cabeza.
2: Como por una cabeza.
1: Que no es un tango que la gente entiende afuera.
2: Como por una cabeza.
1: No sé, hay que explicar.
2: No, tampoco les interesa. Es muy buena la melodía.
1: ¿Cuándo fue? ¿Usted tiene idea cuándo se metió el tango por primera vez en Hollywood?
2: El tango en Hollywood.
1: El primer, no hay indicio. Yo le voy a explicar por qué. Estaba viendo Una noche en la ópera. Le estaba mostrando a mi hijo mayor los hermanos Marx. ¿Se acuerda de los hermanos Marx?
2: Ah, y hay una secuencia con tango.
1: Y baila un tango. Sí. En un momento en el casino baila un tango, Groucho.
2: Bueno, es muy antiguo también. Bailaba tangos, pero tangos al estilo europeo. Enzo Valentino.
1: Sí, Valentino.
2: Valentino el bailarín. Enzo Valentino es un cantor argentino.
1: No sé qué.
2: Sí. De modo que es inmemorial.
1: Claro, pero siempre estuvo el tango
2: siempre
1: presente.
2: Siempre estuvo, de alguna manera estuvo.
1: Claro.
2: Y lo que yo te traje es la última copa, muy bien hecha. No sé quién habrá hecho el arreglo. Cualquiera de estos dos tipos, Tito Puente o Eddie Palmieri.
1: Sí.
2: Eddie Palmieri es un pianista importante.
1: Sí, sí.
2: Y Tito Puente es quien es, ¿no?
1: Sí, sí.
2: Una figura extraordinaria. Todos tocan y cantan la última copa.
1: Muy bien.
2: Si querés, la bebemos.
1: ¿Cómo no?

0: Creo que yo en otra vida había nacido en Latinoamérica.
1: Bravo, bravo por ellos dos y por todos los artistas que nos ayudan a recorrer en cada uno de los programas Bobby Flores y Héctor Larrea. Bobby arremete ahora con un cantante estadounidense que va a ser El Mundo es un Gueto, pero Larrea sale al toro con los tres tenores, que además van a hacer una interpretación de O Sole Mio con los arreglos, escucha qué nombres, de Lalo Gifrin y la dirección de uno de los mejores directores orquestales del mundo, Zubin Mehta.
2: ¿Sabes qué traje?
3: ¿Qué trajiste, muchacho?
2: El jazz es muy pródigo en gente. Todo el tiempo aparece alguien. Aparece que no va a aparecer nadie, alguien aparece. Y
0: sin embargo, conservan sus figuras como inamovibles.
2: Sí, bueno, hay figuras que no se pueden mover.
0: Pero inamovibles,
2: sí,
0: inamovibles.
2: Sí, sí, ya, sí, sí, sí. Más en mujer. Esta es una mujer.
0: ¿Miles? Sí. ¿Quién?
2: La que traje ahora.
0: A ver.
2: Una cantante nueva. Que tiene todo, todo, todo. Es su primer disco, ¿eh? Muy jovencita, muy linda. Muy linda. Una morena de pelo afro, ¿sí? La peluca así. Es un chupetín gigante, la persona. Uh-huh. Voz sensacional. Compone muy bien. Arregla muy bien. Ella es pianista.
0: Ah, bueno.
2: Ella es multiinstrumentista. El piano lo toca, después toca otros también. Tiene su propia banda hace
0: ¿Nueva?
2: Tiempo. Sí, 25 años de edad. Candace Springs. Candace Springs, como primaveras. Candace Springs.
0: No
2: es
0: tenía
2: nueva.
0: Noticia.
2: No, es nueva, nueva. Y se convirtió en una especie de... Todos miramos ahí, dijimos, ah, mira, apareció otra.
0: Mira.
2: Que viene ya no tanto por la línea de... Viene más por la línea de Cassandra Wilson.
0: Ah,
2: ¿sí? Más de balada, ¿sí? No de big band, más de recogimiento, ¿sí? Una música más más de uno, más
0: intimista.
2: Para adentro.
0: Intimista,
2: sí. Candace Springs tiene un disco y encara una gira con las grandes estrellas de Blue Note. Blue Note organiza una gira por sus clubes. Hay 5 clubes Blue Note en el mundo. Nueva York, Chicago, Hawái, París y Japón. Y hacen giras.
0: Y es un sello también.
2: Es un sello, sí, sí. Ella es como la figurita.
0: Bueno, hiciste una...
2: 8 discos.
0: Una compilación.
2: 8.
0: ¿De blues?
2: De jazz.
0: Ah, jazz.
2: Sí, 8 discos. Yo lo tengo. Claro, yo se lo traje. Usted fue el primero que se lo di. 8 discos de jazz ese. Con Blue Note. Bueno, ella hasta ahora como... Es cabeza de compañía, ¿eh? Es como la tienen ahí arriba... ¿Le interesa escuchar algo de esta chica que se llama Candace Springs?
0: Y esto cuando pueda, apretame el disco.
2: Sí, sí, mire, no lo tengo físico.
0: No, ya sé.
2: Le voy a pasar un pendrive. Sí, sí. Candace Springs, esto se llama El Mundo es un Ghetto. World is a Ghetto. Aquí está la música de Candace Springs.
0: Bueno.

0: dijo un amigo mío, hay madera,
1: Y no le erran esto. No le erran. La verdad que, y además es lindísima. Lindísima, una chica que...
0: Y tan joven que ya arregle y componga y toque música.
1: Es académica, ¿eh? Es de, sí, de academia esta, sí, chica. Sí, sabe
0: duda,
1: mucho.
0: Sin duda. ¿Tenés presente el 90?
1: Sí.
0: ¿El año 90? ¿Qué hacías en el año 90?
1: ¿Qué hacía?
0: Estaba, ¿viste cuando te preguntan qué hacía cuando mataron a Kennedy?
1: Sí,
0: ¿qué
1: sé yo qué hacía? Estaba, mire, habían, ¿saben dónde estaba trabajando? En la radio municipal de Pepe Liachef.
0: Ah, mirá qué lindo.
1: ¿Se acuerda esa gestión de Pepe Liachef?
0: Sí.
1: Ahí me había puesto a trabajar. Había
0: buena gestión hizo Pepe ahí.
1: Gran gestión, sí, la verdad. Estaba en el 90, estaba ahí y me fui unos meses ahí, volví a Rock and Pop. Estaba soltero, estaba hecho un loco, estaba enloquecido. Tenía 30. ¿Qué más quieres saber?
0: 90 yo ya era grande. No, para ver si te acordabas. ¿Sabés qué pasó en el 90? Hubo un mundial.
1: Sí.
0: Mundial de Italia.
1: Sí.
0: ¿Te acordás qué linda era la canción?
1: Sí.
0: Qué linda era la canción.
1: Una de las mejores canciones del mundial que hubo.
0: Sí. Siempre y cuando no se tradujera al español. Era linda en italiano. Sí, cuando trajeron al español.
1: No.
0: Sonamos.
1: Sí, ya.
0: La palabra jugadores que aparecía ahí no tiene nada que ver con ninguna actitud poética.
1: No, atentaba con. Sí, bueno.
0: Sí, era la traducción, fulería. Bueno, pero no importa. Sucedió algo importante, no fue en una de las mejores épocas de mi vida en lo personal.
1: Ah, mire.
0: Pero el Mundial suele aplazar algunas cosas y adelantar otras. El Mundial es. No sé por qué, a lo mejor, pero es importante en la vida de la gente, aún los que no somos furiosos hinchas de fútbol, ¿no?
1: Es un tiempo muerto.
0: Es un tiempo muerto. Donde hay que parar todo. Hay que recapacitar.
1: Vio que ahora todo es después del Mundial acá.
0: Claro, todo después del Mundial hablamos, después del Mundial hablamos. ¿No me va a pagar lo que me debe? Después del Mundial hablamos.
1: Después del Mundial hablamos.
0: Flores, ¿no me va a regalar ese disco? Después del Mundial hablamos. En el Mundial había una cosa que a mí me hacía soñar, era verano en Italia, y en las termas de Caracalla actuaban los tres tenores.
1: Sí.
0: ¿Te acordás?
1: Me acuerdo, me acuerdo.
0: Allí me dio ganas de ir a Italia, y fui un poco más adelante, al verano siguiente.
1: Sí.
0: Y estuve con mi mujer en las termas de Caracalla.
1: Ah, mire
0: que es un lugar fantástico.
1: Qué lindo viaje con Elias.
0: Un lindo viaje, pero claro.
1: Mire.
0: Ahí está el encanto, ¿no?
1: Claro.
0: Y entonces estuvimos en el lugar donde habían sido los recitales, que tuvieron un éxito extraordinario, lo transmitían por televisión, hicieron discos,
1: me acuerdo.
0: Hicieron giras después por todo el mundo.
1: Sí.
0: Y hoy te traje un mix donde cantan los tres tenores, Carreras, Domingo y Pavarotti, diferentes canciones, tres o cuatro canciones. ¿Querés escucharlo?
1: Sí, cómo no.
0: Dale.

0: paso por acá para agradecerle a Leo Sangari su trabajo de edición, a Vicky G, a Micaela Polak y Pedro Patzer la producción de este espacio, la coordinación general a Inés Gordon, mi nombre es Emiliana Merino y los invitamos a seguir compartiendo la selección musical que hizo por aquel entonces Bobby Flores en este programa que se llama Mira lo que te traje. Parece que se va a ocupar de un cantante de Jamaica.
1: ¿Qué más trajiste?
2: Mire, le traje una página romántica, Héctor, porque quiero que nos vayamos así con un espíritu romántico, jamaiquino romántico.
1: Ah, qué bueno.
2: Un músico de reggae jamaiquino que se llama John Holt. No es muy conocido, es más conocido fuera de Jamaica que en Jamaica. ¿Por qué? Porque el tipo se fue con su banda de reggae a Estados Unidos, a una gira. ¿Y qué hace? Se encuentra con otro repertorio ahí, con un repertorio de música soul que no se estilaba todavía para los músicos jamaiquinos meter pie en otros estilos. Ellos se quedaban en el reggae, que era lo de ellos, ¿eh? Este es como el primero que había. No, pero esta canción la podemos hacer nosotros también. Entonces agarró canciones en sus discos, algunas canciones de Marvin Gaye o de Curtis Mayfield o de esos grandes autores de música soul, y las adaptó a su estilo y lo convirtieron en una de esas figuras que llenaban el Radio City dos veces por año en Nueva York. Uh-huh. Cosa que no le pasaba en Jamaica, ¿eh? Jamaica lo tienen como un... ¿Sabe que a quién le pasa lo mismo en Brasil? A la hija de Miúcha, a la hija de Joao Gilberto.
1: ¿Ah, sí?
2: A Bebel Gilberto. Los brasileños no la quieren mucho porque ella hizo la carrera en Estados Unidos. Ella nace en Estados Unidos.
1: ¿Pero por eso no la quieren?
2: No es que no la quieren, pero no la aplauden tanto como
1: a... No es lo que debería ser.
2: Como a Milton Nascimento, ¿sí? Que lo tienen ahí. Este le pasa lo mismo en Jamaica. Este es más consumo externo, ¿sí? John Holt se llama. Esta es una canción muy linda de... yo creo que es de Curtis Mayfield, que se llama Por tu amor, For the Love of You. ¿Quiere escuchar un jamaiquino romántico de primera línea?
1: ¿Y cómo le va?
2: John Holt.

un poquito más de reggae, queremos escuchar. Ustedes saben que Los Pericos, nuestra banda emblemática de reggae, viajó muchas veces a Jamaica, lo han contado, y eso les cambió el panorama absolutamente de lo que venían trabajando ya cada uno por su parte. Waiting es una de las canciones recontra escuchadas de Los Pericos, una yapita, ¿la compartimos?

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0: En nuestra región nos expresamos de una manera que nos caracteriza. A esto se le dice regionalismo y es algo que nos distingue, nos da una identidad y hasta un sentido de pertenencia. Los invitamos a repasar algunos de ellos. Angá. Esta palabra de origen guaraní significa pobre en el sentido de lástima. Se usa en una frase que describe a alguien que la está pasando mal o por una situación penosa. No sabes lo que le pasó a Luis Angá. Caminando descalzo pisó una madera que tenía un clavo y se lastimó el pie. Yaguá. Literalmente esta palabra quiere decir perro en guaraní, pero dicho en determinadas circunstancias significa descreimiento o rechazo a una persona, expresión o situación. Es una forma coloquial de decir que algo es indeseable o que no está bien visto. En el contexto de la expresión de rechazo, yaguá, se puede usar de manera similar a como se usan expresiones en el español como ni loco o como dicen los españoles ni de coña. La intensidad del rechazo puede variar según el tono y el contexto en el que se usa la palabra. 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

Buenas noches a todos, a todas, a la querida audiencia de Estallando Mentes acá por FM Universidad, la 98.7 del Dial, en el campus de la UNAM, acá en la provincia de Misiones, en la ciudad de Posadas, Argentina. Y para toda Latinoamérica damos inicio al programa Día Nuevo, 2 de agosto del 2026 y domingo 2 de agosto. Bueno, después de un pequeño receso invernal acá, nuestra querida provincia, estamos con el nuevo programa del día de la fecha. Arrancamos con todo, como clásico de los domingos acá por FM Universidad. Así que gracias a los que están del otro lado, a los que nos acompañan todos los domingos, aunque sea un ratito. Sabemos, ¿no?, que un horario fatal a 22 horas. Y bueno, para cerrar con unos minutos musicales. Y bueno, recorriendo los caminos del metal latinoamericano, bueno, hoy tenemos un programita. Vamos a estar ahí haciendo repaso con algunas bandas que ya han pasado por el programa. También traemos bandas nuevas que se incorporan a nuestra familia. También tenemos una pequeña entrevista al cantante Gelacio, de la banda La Mari, de México, de rock alternativo, en esta noche de domingo, en este 2 de agosto, ya mitad de año, así que se va volando con todo en este 2026, en ya la temporada nueva de programa. Así que para los que están escuchando o iniciaron el programa, iniciamos con una nueva banda que hemos encontrado en las redes sociales, ¿no? La banda se llama Nuestras Defensas, una banda nuevita que se está iniciando en el camino del metal. Y bueno, la verdad que esta canción de ellos, que se llama Tiempos de Pensar, me gustó bastante. Por eso trajimos como intro de todos los domingos. Cada noche tenemos una canción para iniciar el domingo con todo, ¿no? Para que no se duerma, para los que están ahí del otro lado y todavía no siguen, ¿no?, que ya se tienen que ir a dormir e iniciar el lunes para ir a trabajar. Bueno, nosotros acá con unos minutos musicales. Y bueno, así que tenemos, como dijimos, esta es la presentación del programa el día de la fecha. A la vuelta vamos a estar dando el inicio con esta pequeña entrevista al estilo del programa, para ir conociendo a fondo a nuestras bandas latinoamericanas. Como dije, La Mari es una banda de rock alternativo. Bueno, el cantante nos va a estar contando un poco más la filosofía de la banda, cuándo nació, los integrantes y así un poquito más. Y bueno, y sígueme. Bueno, eso por un lado. Por otro, Nuestras Defensas, así que lo pueden encontrar en Facebook, en YouTube. Recién se están iniciando, para que le demos el aguante. Sigan en su canal de YouTube, están como Nuestras Defensas. Y así damos la apertura del programa en este agosto 2026. Bueno, como siempre decimos, no es fácil hacer radio. Bueno, nosotros estamos acá para mantener viva la cultura del metal latinoamericano. Y bueno, para abrir el primer bloque de música, para no estar hablando mucho, vamos a estar escuchando a Pablo Gudelev, este músico de rock experimental. Sí, es este músico chileno, ¿no?, de rock psicodélico experimental, ahí está. Así que no hace falta escuchar de los años 70, sino que tenemos acá en nuestra América Latina con su proyecto Light Dreams, así como escucha. Light Dreams es el proyecto del sur de Chile, así que trajimos.

0: Arrancamos el segundo bloque de programa aquí en Estallando Mente por FM Universidad. Como bien dijimos, ¿no? Vamos a arrancar esta pequeña nota que le hicimos a Gelacio García. Es un músico de México, de la banda La Mari. Bueno, así que vamos a arrancar esta pequeña notita que le hicimos a él. Buenas noches y bienvenido al programa Gelacio aquí en Misiones Argentina.
1: Hola, ¿qué tal? Saludos a todos, programa Estallando Mentes. Claro, nosotros somos de Tlaxcala, México. Un gusto estar con todos ustedes.
0: Dino, ¿qué parte de México nos hablas? Y bueno, ¿de qué se trata la banda? ¿Cuándo nace?
1: Claro, nosotros llevamos para nueve años en este género, haciendo música, creando canciones, sonidos, y estamos muy contentos de permanecer en este rock alternativo.
0: Bueno, esta es una primer parte al acercamiento a este músico de México, de la banda La Mari, y bueno, vamos a ir por parte, ¿no? Como se dice, conociendo un poquito más a este gran músico, y bueno, vamos al bloque de música para no hacerlo dormir tanto ahí a los que están del otro lado. Bueno, en este segundo bloque de música va a ser cortito. De vuelta nos quedamos por Chile. Vamos a estar escuchando a esta gran banda de metal que se llama Tinieblas. Esta banda con una trayectoria dentro del género metal ahí en Chile también. Es una banda que ya tiene sus años, es una banda de los años 90. Bueno, pero ahora tiene un par de temas sueltos en su canal de YouTube. Así que vamos a estar escuchando dos canciones, Mentiras Verdaderas y la canción Tinieblas. Así que vamos con más música y a la vuelta seguimos con más programas.

0: De vuelta acá en el siguiente espacio, digo, de Estallando Mente en esta noche 2 de agosto, vamos a continuar con esta pequeña nota que le hicimos al cantante y de este actual proyecto, el nombre La Mari, ¿de dónde y cómo surgió el dicho nombre de la banda?
1: Ok, el nombre de La Mari surge en este caso por su servidor, Gelas, el cual tiene por parte de ello una hermana que falleció hace muchos años, y también por esa conexión entre el cielo y aquí en la tierra, ¿no? Esos mensajes, esos sonidos, intentamos que sea un poquito más a fondo de que ese mensaje vaya un poco oculto para hacerlo un poquito más interesante.
0: En cuanto a la composición de las canciones, ¿la haces? ¿Y cuál es la filosofía que conecta a la banda y con los músicos?
1: Ok, las composiciones sí son algunas letras que en este caso me van sucediendo o intento comunicar en este caso de una manera un poquito más superficial para no serla tan simple. También algunas historias que escucho, algunas cosas que platico, que se viven en todos los aspectos. De ahí las voy plasmando en letras, les voy agregando sonidos, se van grabando y todo eso lo voy ajustando en lo que es el estudio, y al último ya agrego lo que es la voz.
0: De esta manera vamos conociendo al artista invitado de esta noche, ¿no? al Gelas, a la Mari Gelasio, el nombre del cantante. Y bueno, para seguir, ¿no? Así que en cada bloque vamos a ir desmenuzando esta pequeña nota, y bueno, vamos a seguir conociendo a nuestras bandas latinoamericanas de rock y de heavy metal. Así que en el bloque anterior estuvimos con la banda Tinieblas, en este caso venimos con la banda venezolana, esta banda poderosa, ¿no? La banda Gatillo Trash, ¿no? Así que esta banda estuvo estrenando full un nuevo disco que está en suyo octubre, y bueno, así que trajimos tres canciones poderosas para levantar para arriba el ánimo, gente, no se me duerman ahí los que están del otro lado. Vamos con tres canciones bien poderosas de esta gran banda, así que la pueden seguir en sus redes sociales, así como lo suena, Gatillo Trash. Así que Gatillo Trash, así que tiene buen material ahí disponible en YouTube, por ahí lo encontrarán en Spotify, así para los que están conectados. Así que vamos con Doctores de la Muerte, la canción Sia y Sinister Means se llama la tercera canción en el repertorio de la banda Gatillo Trash en esta noche de domingo 2 de agosto. Así que de vuelta, nosotros estamos acá, y bueno, saludos a los que están allá atrás, y bueno, vamos al espacio de música para que no se duerman, y en breve seguimos con este pequeño recorrido aquí en Estallando Mente.

0: cuarto bloque de programa. Bueno, así que después de haber escuchado a esta gran banda latinoamericana, la banda Gatillo Trash, esta banda de Venezuela, sí, esta banda de Venezuela que ya tuvimos una pequeña nota el año pasado, y bueno, hoy trajimos acotación. Y bueno, vamos con la última parte de la nota que le hicimos al cantante Gelas, el cantante de la banda La Mar. Y bueno, así que en esta última parte, no, ya desmenuzando lo que queda de esta pequeña nota, así que continuamos con la anteúltima y la última, que es la despedida de esta gloriosa banda aquí en Estallando Mentes.
1: Asimismo se va estructurando todo lo que es la base, y ya después cada integrante, en este caso, va sumando lo que le toca.
0: Bueno, gracias por brindarnos tu tiempo. Y bueno, aquí para Estallando Mente, y bueno, nos puedes dejar tus redes sociales para que para los que están ahí al otro lado los pueden seguir, así que hoy estamos conectados a un solo clip.
1: A apoyarnos, a difundir un poquito más nuestra música. En redes sociales nos pueden encontrar lo que es Spotify, Facebook, y en este caso TikTok como La Mari, en YouTube El Sueño Viajero de La Mari, y en Instagram La Mari Rock Band. En cualquiera de esas redes sociales pueden seguirnos, pueden mandarnos un mensajito, con mucho gusto le estaremos saludando. Muchas gracias.
0: Bueno, esta fue esta simple nota, pequeña, al estilo de programa, así que a la banda mexicana de rock alternativo La Mari, que ya en un primer momento ya la habíamos presentado, y bueno, había quedado pendiente esta pequeña nota, esta pequeña nota a la banda, y como tantas otras bandas que se van sumando a nuestra familia de programa. Y bueno, tratamos de escucharle a las bandas e interactuar, y bueno, a partir de eso después sale la nota. Y bueno, para que sigamos transitando nuestro camino del rock en todas sus variantes, metal también en todas sus variantes, los diferentes géneros que estamos presentando cada noche, pero principalmente estas bandas son latinoamericanas, ¿no? Bueno, hoy también se va a sumar una nueva banda, que esta banda es de Perú, si no me equivoco, después me van a estar corrigiendo los integrantes de la banda, que también vamos a traer una pequeña nota con una de las integrantes. Hoy vamos a estar sumando dos bandas en esta noche domingo. La primera banda que vamos a estar hablando, la banda se llama Ker, así como le suena, K de kilo, ER, Ker. Esta banda tiene un estilo muy bueno, particular, así que vamos a estar escuchando cuatro canciones. Bueno, así que en el repertorio me olvidé de traer el nombre de las canciones. Bueno, así que igual vamos a estar colgando en el Facebook de Estallando Mente cada una de estas bandas que vamos presentando cada noche. Después que sale el programa, una vez que termina, estamos presentando la banda, así que no se me duerman todavía, que todavía nos quedan unos dos o tres bloques de programa más. Así que vamos con la banda Ker, y en breve seguimos con más Estallando Mentes.

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1: Así que estamos en el quinto bloque, así que cómo se va la noche en estas dos horas de programa de las 22 que iniciamos y se clausuramos el programa a las 0 hora o quizás un poquito antes. Bueno, así que tenemos una pequeña info, ¿no?, que nos acaban de mandar. Dice la banda Kerr es una banda de metal formada en Lima, Perú, en el 2025. Su sonido se sitúa dentro del modern metal, con elementos alternativos de metal shoegaze, con énfasis en el tratamiento de guitarras y el uso de sintetizadores para generar paisajes ambientales y estéreos. ¿Verdad? Interesante, ¿no? La verdad que yo estuve escuchando, y para los que estuvieron escuchando, la verdad que está muy buena. En el 2025 lanza la canción, creo que está en el repertorio, Hibiscus, como primer single de la banda. Así que, bueno, esta es principalmente una pequeña info, ¿no?, que me estuvieron pasando. Igual vamos a estar charlando un poco más de qué se trata esta banda Kerr. Ojo, la verdad que en cada rincón de nuestra América vamos conociendo muchas bandas de las cuales nos sorprenden el sonido experimental, así como en el caso de Pablo Udelef, bueno, que en el caso de él trata de mantener el rock progresivo de los 70, pero un poquito más moderno, acá latinoamericano. Y bueno, después seguimos con la banda Tinieblas, ¿no?, esta gran banda de los 90 de heavy metal. La banda de Perú, ¿no?, con los chicos de Gatillo Trash. Y esta banda Kerr, que es muy nueva, que llegó hace pocos meses, llegó a nosotros. Y bueno, la estamos pasando acá. Así que esto es una partecita nomás. Así que nos queremos dar, porque queremos que uno de los integrantes después, en una pequeña nota, nos va a estar contando quiénes son los integrantes, cómo es un poco más la filosofía, cómo más se desenvuela esta gran banda, que es otra banda que también se suma a esta noche, ¿no? Que la verdad que me gusta hacer estos bloques, porque tenemos bandas latinoamericanas, bandas actuales, que también son parte, que es parte de una de las integrantes de la banda Kerr. En este caso la banda, ¿no?, se llama, si no me equivoco, por ahí me voy a corregir, la banda se llama Espíritu Libre. Así que Espíritu Libre, esta gran banda que vamos a estar escuchando en el sexto bloque, sí, acá dentro del repertorio, ¿no? Así que, no, ojo, me equivoco, ¿no? Después de haber escuchado, ¿no?, a la banda Kerr, sí, vamos a traer a la banda, ojo, a la banda del cantante, no a la banda, a la Mari, ojo, me reembataté en esta noche, pero bueno, son cosas que pasan. Así que en este siguiente bloque de música, que es el quinto, sí, quinto, así después de la entrevista, ¿no? Así que le trajimos casi medio por último a la banda La Mari, ¿no? Así que cinco canciones para escuchar. Tenemos Alucinando, Ven y Tomaré, Temblando, Tan Perfecta. Así que estas canciones de la banda La Mari van a estar sonando en esta noche de domingo, después de esta gran entrevista y pequeña al cantante Gelegas. Así que vamos con más música.

Entramos en el sexto bloque, sexto segmento de este primer programa del mes de agosto, que iniciamos con todos con la nota a la banda La Mari, esta banda de rock alternativo de México. La verdad que muy buena banda tiene nuestra gran latinoamericana, así que en estas dos horas de programa estuvimos recorriendo un poco en cada lugarcito: México, Chile, Perú, así que estuvimos en Venezuela. Cada una de estas bandas con su estilo propio, con su filosofía propia. Y bueno, así que estas canciones de La Mari, que están muy buenas, así que, como dijo, le pueden seguir a cada una de estas bandas. Bandas actuales, bandas con repertorios propios, bandas muy buenas. Así que tenemos que seguir dándoles la oportunidad a nuestra banda latinoamericana, ¿no? Así que acá en cada país tenemos muy buenos músicos, así que en su estilo propio, ¿no?, en su género propio, como bien decimos, hacen muy buena música, muy buena música. A pesar de que por ahí de este lado no es algo que por ahí se puede generar un viático, pero nos brindan lo mejor. Y bueno, cada uno de los espacios, ¿no?, de Radio Rock, de Radio Metal, cada uno de los colegas, ¿no?, que brindan sus espacios, ¿no?, para seguir difundiendo, ¿no?, y hacer un puente con cada uno de nuestros músicos latinoamericanos. Así que agradecer a cada uno de ellos, a los que están ahí del otro lado desde el inicio, ¿no?, que iniciamos con Nuestras Defensas, con el tiempo, con la canción Tiempos de Pensar, con el bloque con Pablo Golef, con Tinieblas, Gatillo Trash, Kerla, esta banda que se une a la familia, que es de Perú, y a la banda La Mari, que nos quedó en el quinto bloque, ¿no?, así con estas canciones muy buenas para esta noche de domingo. Ahora sí, gente, va la banda esta que me gustó bastante. Igual nos van a estar comentando un poco más si este es el nombre o es el nombre del disco. La banda Espíritu Libre, ¿no? Esta banda está muy buena, la verdad que yo les recomiendo, así que quédense presente. Vamos con tres canciones: El Mago y el Demonio del Abismo, Silencio y Renacer. Tres canciones de este disco, ¿no?, de la banda Espíritu Libre, que está ahí en YouTube. Ahora después nosotros vamos a estar colgando. Y bueno, sin nada para decir, bueno, comentarle que vamos a estar con el bloque de metal femenino, así que vamos a estar conversando con otra compañera, hermana del metal del querido Chile, así que tenemos mucho para agosto. Así que vamos con la banda Espíritu Libre aquí en Estallando Mentes.

Así que después de el bloque 6 con la banda Espíritu Libre, anteriormente con la banda La Mari, ya vamos cerrando, ¿no?, este nuevo ciclo de programa, este episodio del mes de agosto de la nueva temporada 2026. Y bueno, así que tratamos de hacerlo lo mejor posible al estilo del programa. Bueno, por ahí a veces sale bien, por ahí nos equivocamos, pero bueno, de esta manera tratamos de mantener y de difundir nuestra cultura del rock latinoamericano. Así que con nuestro invitado, bueno, agradecer a La Mari por su tiempo, a Gelacio García de La Mari, y bueno, así que por él y por él y por los chicos de la banda, un gran saludo acá desde Estallando Mente, acá en la provincia de Misiones, en Argentina. Y bueno, ya estamos en la parte despedida, que en esta parte siempre traemos ahí unos temitas para cerrar la noche. Por ahí a veces llegamos, no llegamos, y bueno, y son cosas que pasan dentro de Radio Rock, la cultura del metal aquí en FM Universidad. Así que vamos con esta banda que se llama Rising Alma. Vamos con 5 canciones que no traje el nombre de la banda, pero están ahí colgados, así que deleítense con esta banda Rising Alma, que también estuvo estrenando nueva canción. Así que yo de mi parte me despido. Quien les habló estas 2 horas de música, Waldemar, y bueno, así que nos estaremos reencontrando el siguiente domingo aquí en FM Universidad.

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0: Señoras y señores, bienvenidos a una nueva entrega de Banda Sonora Original. Escucharán esta voz tomada por el cambio de clima, por el frío y demás. Bueno, nos vamos a dar un chapuzón en esta nueva entrega. A ver si se nos... Igual con agua fría, así que no sé si nos va a hacer mucho bien. Y con agua salada. Pero intentaremos elevar la temperatura charlando con tres de mis queridos amigos acerca de una película que cumplió 50 años nada más y nada menos, que obviamente habrán leído en el título, Jaws, mandíbulas, en realidad, tiburón para los amigos del habla hispana. Primero voy a saludar a alguien que hacía bastante que no estaba con nosotros, que es el señor Mariano Morita. ¿Cómo le va?
1: ¿Qué haces, Diego?
0: Gracias. ¿Cómo estás? Tanto tiempo sin verte.
1: Tanto tiempo sin verte y muy contento de estar acá, güey.
0: La señora Belén Saitúa, que está, no está desde La Pampa, pero siempre trae la copla.
2: Con claro, ella. Llevo La Pampa a todos lados.
0: Sí, como Macalister iba a decir, la misma boludez de siempre.
2: Y bueno, pero está ahí, está servido, yo te dejo. Puedes hacer repetir el chiste todas las veces que quieras.
0: Por supuesto, y aparte de hablar de los orígenes de alguien, siempre son... Es bueno. Y otro que está ahí metido en el medio de los árboles de Cariló es el señor Andrés Brandaris. ¿Cómo le va?

0: El duende, tener cuidado con los duendes que muerden, y algunos son complicados. Claro, citando a los Beatles. Por lo pronto, vamos a hablar de Tiburón, una película. Es extraño que tengamos a Mariano hablando de Spielberg. Ustedes dirán, ¿por qué? Bueno, porque antaño, nos conocemos hace ya bastante tiempo, aunque no lo crean, son todos muy jóvenes, pero nos conocemos hace un montón. Hemos tenido intercambios, debates y charlas sobre la filmografía de Spielberg con el amigo Morita, y siempre está, no digo que estábamos de la vereda de enfrente, porque no es así, pero sí que teníamos ciertos debates, hasta inclusive morales y éticos, acerca de su cine. Y él ahora está en un proceso de reestudio del cine de este muchacho, y qué mejor que traerlo.
1: Parece muy avanzado decir que estoy en un proceso de reestudio. Estoy mirando.
0: Pero déjame venderte, flaco. Déjame venderte. Por favor. Vamos a ser buenos. Vamos a ser buenos entre nosotros. Y después todos se venden que son expertos de algo. ¿Por qué nosotros no? Entonces lo tenemos a Mariano y lo tenemos a Andrés, que ya hizo dos programas sobre Spielberg hace unos cuantos años, antes de la pandemia. Y a Belén, que seguramente en algún momento algo de Spielberg hablamos. Yo no me acuerdo. Pero bueno, como con Belén hablamos seguido, entonces también acá está para charlar acerca de, yo le diría, uno de los hitos de los años 70. Hablaba con Mariano el otro día en una tarde fría, a la salida de Misión Imposible Final Reckoning, que Godard estaba en contra o enojadísimo con Spielberg porque había iniciado algo en el cine que le había hecho muy mal. Yo tiendo a creer que, bueno, ese puede ser un lugar de debate, que es la idea de un cine espectáculo muy particular y muy vinculado con la idea de la mecánica y los efectos especiales. Me pasa que eso hoy nos queda lejísimos. Lo cierto es que, no sé, Marian, si querés arrancar vos, Tiburón sí marcó en ese 75 una suerte de mojón, de alguna forma. Creo que después se reforzaría con la Guerra de las Galaxias en el 77. De ese cine, del renacer de un tipo de cine espectáculo, pero ya con otras características.
1: Sí, o sea, me gustaría igual empezar diciendo que justo particularmente Tiburón, digo, por la introducción que hiciste en relación a posibles conflictos o discusiones críticas o de orden estético en relación a Spielberg, que justo Tiburón es una película con... que dentro, y eso que estuve ahí revisando algunas, es quizás una de las que no me generó casi ningún tipo de problema, como sí me puede pasar con otras. Es una película que de hecho siempre me gustó. De hecho, entre las... tratando de ordenar un poco en relación a lo que vengo viendo recientemente, revisando algunas que no veía hace muchos años, casi que la veo como una película anterior a la consolidación de lo que va a terminar siendo una mirada más establecida de lo que es Spielberg en el cine. Pero sí hay algo interesante como hito, quizás, siendo la película del 75, está justo en medio de la década del 70, donde obviamente... ya hemos hablado muchas veces seguramente y han hablado ustedes, una década de muchas transformaciones en lo que es Hollywood. Uh-huh. Y con toda una nueva cantidad de autores que van apareciendo, me ponía a pensar y decía, bueno, quizás Tiburón, casi que me sirve más pensarla como una película que se adelanta a los 80s más que algo muy específico de los 70, sino que se adelanta, claro, a los 80s y que ya trae, quizás por primera vez, no me gusta decir por primera vez porque siempre hay algo anterior o siempre hay algo que te quiebra la regla, pero así a nivel paradigmático, a nivel histórico, como una película que ya está empezando a mirar de una forma que se mira más adelante, con la historia ya habiendo cambiado, con los estilos, con un estilo... con mucha conciencia de cuáles son los estilos que va a buscar para consolidar una narración del presente en ese momento, ¿no? Todo lo que tiene que ver con ir a buscar la lógica de un cierto cine tal vez fantástico, tal vez de terror, de la época en la que fue niño él, digamos en la década del 50, pero anidarlo con el cine de altos presupuestos. Uh-huh. Por decirlo de otra manera, como que es

0: que sabe cómo poner la cámara, o que tiene una gran cantidad de ideas, pero que todavía hay como situaciones que no sabe resolver del todo. No sé, yo la volví a ver, me pareció maravillosa. Yo ya la había visto hace tiempo, la había visto para la facultad, hace un montón que no la revisaba, y la volví a ver con ojos nuevos, digamos. Y me dio esa sensación de ver a alguien que sabe muy bien qué es lo que quiere contar, pero todavía no articula del todo algunas cosas. Hay un plano en particular, perdón, me voy a lo como minúsculo, pero me llamó la atención, ese fue el plano que me hizo pensar esto, que es un poco lo que coincido con lo que decía Mariano recién, que todavía su gramática todavía no está del todo asentada, o no consolidada, por lo menos con el Spielberg que nosotros pensamos cuando pensamos en Spielberg. Hay un plano que es como sobre el cartel de la ciudad, que están los tres, el trío no, está Hooper, el mayor, y Brody, y están los tres pensando qué es lo que van a hacer con la situación del tiburón, y es un contrapicado horrendo, que lo que quiere contar es el cartel y lo que está puesto, como muy discursivo, y es un plano muy feo, en donde se nota que hay alguien que quiere contar algo que está como bajando temáticamente aquello que quiere contar, pero no sabe cómo ponerlo de una manera más prodigiosa. Y nada, me hizo acordar a esto que decía Mariano, ese plano en particular, que es muy feo, que aparte es muy largo, entonces a veces queda mucho tiempo puesto el cartel en un contrapicado, aparte de costado, medio raro, entran y salen los personajes medio raro, que me hizo acordar eso, a veces como la solución de un estudiante de cine, ¿no?
1: Una cosa chiquita, perdón, que para aclarar, igual cuando me refería a esta cosa de no tener consolidada por ahí la forma más terminada o acabada de lo que Spielberg es, no me refería tanto a una cuestión formal, sino más a una cuestión de mirada. Para mí, o sea, ese plano que vos decís, me acuerdo, y me hizo un poco de ruido, pero a mí me parece que esta película está filmada del carajo.
0: Por eso, para mí es una mezcla de eso, que tiene, para mí tiene el momento ese prodigioso del bote, en donde van y entran en cámara, está la cámara fija, y lo que se mueve es el bote mientras están discutiendo qué es lo que van a hacer, que van el ferry que lleva de un lugar al otro, que está todo armado en un coso, y después de repente tiene ese plano horrible. entonces, a mí me hacía un poco esa llamada de atención de... Es un tipo muy muy muy precoz, no precoz, pero muy prodigioso, sí, que todavía está construyendo.
2: Pensemos que es el Spielberg que se está formando, eso es cierto. Sí. Segundo, Spielberg no era el director de esta película, él llega después, lo cual le fue como anillo al dedo. Y si uno recuerda, por ejemplo, de esta misma década o cerquita, un poquito después, 1941, si no recuerdo mal, es una película que también vos ves que está filmada de la hostia, pero tiene unos problemas de timing importantísimos, ¿no? Entonces me parece que se estaba formando, se estaba haciendo, por supuesto. Y creo que también a veces uno mira la distancia, por supuesto, ¿no? Claro. Vaya uno a saber en ese
0: ¿quién
2: momento?
0: ¿Quién pudiera haber hecho con la de edad que tenía Spielberg una película como esta, ¿no? Y verla con tan claridad. Desde y haber ya lidiado con los problemas de producción que tuvo, ¿no? Que son como medio conocidos. Y que son como una cuestión medio extra película, pero bueno, están ahí, ¿no?
2: Total. ¿Andrés?
3: A mí me simpatiza mucho Tiburón porque... creo que es la última película de un Spielberg pobre, ¿no? digamos, esto de los... Digamos que siempre se habla, ¿no? Y incluso en Twitter es como un discurso como estandarizado, ¿no? Que es el mejor narrador Spielberg, ¿no? Y la verdad que, qué sé yo, ahora justo estoy en el rodaje de una película independiente, digamos, de cierto presupuesto, pero no una producción millonaria, ni mucho menos. Y está bueno volver a ver Tiburón y pensar en los recursos que tuvo y todos estos problemas de producción conocidos, digamos que el tiburón no andaba, que se hacía muy largo el rodaje porque era muy difícil filmar en el agua, que Spielberg no tenía un nombre, digamos, había hecho unos capítulos de El piloto de Columbo, había hecho Duel, que era una película para la TV.
2: Para televisión.
3: Y había hecho Sugarland Express, que era también un encargo, digamos, y una película que hemos tratado acá en BCO que no tiene nada que ver con la sensibilidad de Spielberg, pero o lo que se conocería después como la sensibilidad de Spielberg. Entonces todavía es un chabón que tiene que demostrar que puede, ¿no? En un contexto muy difícil.

0: difícil. Entonces cuando empezás a ver esos famosos planos de Spielberg, ¿no? Esos, los famosos Warner que él saca de la estructura del cine clásico y que no solo abarataban y agilizaban la producción, sino que conectaban planos, ¿no? Como que esa estructura en la cual economía va de la mano, de economía, digamos, en la cual economizar la producción va de la mano de la economía narrativa, ¿no? Esas cosas famosas como el plano del ferry, en que decís, bueno, puedes tener un plano de Brody pensando, un plano general de ellos metiéndose en el ferry y otro arriba del ferry, y él dice, bueno, yo pongo un camarógrafo arriba del ferry y conecto todo. Digamos, esos momentos en los cuales de verdad hay un chabón diciendo, ¿cómo mierda hago para que no me cierren la película y no me echen? Un poco como Coppola con El Padrino, ¿no? Coppola en una estructura mucho más grande incluso que la de Tiburón. Digamos, es como si pusieras al Coppola de la peli esta de... ¿cómo se llama? La de la lluvia.
1: The Rainmaker.
0: No, ese es del 97, la anterior al Padrino.
1: Anterior al Padrino.
0: Claro. ¿No es de Rain People? La de los dos que se tapan y que se
1: encuentran.
0: Claro, es como si pusieras a ese Coppola a dirigir, digamos, esa sensibilidad a dirigir una producción muchísimo más complicada. Entonces eso creo que hay algo como muy formativo de la sensibilidad de Spielberg, por lo menos a la hora de poner la cámara, ¿no? Que va disociado de un discurso, una mirada sobre el mundo o lo que quieras. También creo que, digamos, pienso lo mismo que Mariano, que es una película en la cual se empiezan como a acuñar algunas características del cine de Spielberg, digamos, esta cuestión de gran espectáculo, la relación con la taquilla, que a partir de ahora empieza a ser como muy importante, ¿no? Spielberg como un chabón que hace plata o que logra canalizar ciertos modos de relato en una manera que se pueda maximizar y hacer millonaria. Pero ahí como la pata, si querés, de más sensible o sentimental de Spielberg, y sobre todo su relación con eso, con haber crecido en Estados Unidos, y qué sé yo, cierto sentimiento patriota, se empiezan a formar después, digamos. Tiburón está mucho más cerca de Duel que de E.T., por ejemplo, o de Encuentros Cercanos, que es la película, creo que inmediatamente posterior, que termina de conciliar, bueno, esta es una película de Spielberg, como esa relación con el fantástico, ¿viste? Con la familia, qué sé yo, no sé. Incluso Poltergeist, es una que la dirigió Toby Hooper y que también hemos tratado acá en BCO, es una película mucho más spielbergiana que Tiburón, que es más como este ejercicio de estilo de tensión, como con que está mucho en la pata de Hitchcock, no sé, me acuerdo mucho del libro de Leonardo Espósito, que dice que en Spielberg hay dos pilares muy importantes, que uno es Hitchcock y el otro es Disney, por ejemplo. Tiburón es más la pata Hitchcock, por lo menos en cómo se filman ciertas situaciones, esta cuestión bastante como cerebral, ¿no? De cómo se piensa la puesta en escena con ese zoom invertido, qué sé yo, el famoso zoom invertido, el dolly zoom de cuando Brody ve el ataque al nene, ¿viste? Como ese tipo de puesta como bien cerebral, bien técnica.
1: Pero en términos, ¿no?, formales estamos hablando.
0: Sí, o sea, no tiene nada que ver con las búsquedas de Hitchcock, excepto de una manera superficial, ¿no? Excepto de, no sé, ver la secuencia de la ducha de Psicosis y decir, uy, ¿cómo filmo el ataque del tiburón? Y bueno, construyo muchos cortes, dejo las cosas que quedarían como más pedorras en el fuera de campo. Creo que está tomando como muchas notitas del libro de Hitchcock, pero solo en un nivel como más superficial. Y se podría decir que Spielberg es como, no sé, como los romanos en la cultura, ¿viste? Como los romanos con los griegos. Es como, bueno, agarro esto y lo ¿viste? Y hago un poco de chorizos con esto.
1: Claro. Con respecto a esto último, yo pensaba, Mariano, que en los años, después de la Segunda Guerra Mundial, sobre todo, se consolidó algo que ya había empezado a rendir sus frutos, que eran los monstruos de la clase B, ¿no? Y las grandes criaturas, y después el sci-fi eso lo va a sobreexplotar, con las grandes tarántulas, con las monstruosidades, etcétera, etcétera, jugando con esto de los seres diversos, por ejemplo, y ajenos a la estructura social, por decir, que se hacían con muy poco dinero y a veces con mucha estrategia. Y la llegada de los años 70 y más fervientemente en los 80, y pienso en un puñado de películas, aparecen estos seres monstruosos, estos seres que vienen a atacar de alguna manera la civilización y las buenas costumbres, por decir de alguna forma. El tiburón creo que es uno, después tendremos en otro matiz, por ejemplo, El enigma de otro mundo, por supuesto, de Carpenter. Digo, exactamente, ¿no? Y empiezan a aparecer ya con otro presupuesto y con otra industria, con otra cabeza, por supuesto, este tipo de personajes que ya venían de una cierta tradición, ¿no?
2: Sí, hay una recuperación de algunos elementos, porque de alguna manera Spielberg, dentro de todo lo que sería el imaginario de los 70 y los directores que son, ¿cómo se dice?, de la misma generación que él, sí, sí, tienen cada uno su relación con el cine que vieron, con el cine que los formó. Y de alguna manera quizás podríamos decir que Spielberg está entre los que sostienen la relación cinéfila, en el sentido del propio impacto que las propias películas generan en esos momentos de la infancia. Obviamente hay todo un vínculo con lo infantil en el cine de Spielberg, que quizás es a desarrollar después de Tiburón, porque no creo que Tiburón tenga tanto ese condimento. Pero añadiría, además de porque las películas también de monstruos eran para chicos, digamos, en esa época. Uh-huh. Pero agregaría, porque justo antes citó algunos elementos formales que está tomando el cine de Hitchcock, me sorprendió que no haya mencionado a Ford, porque después también, bueno, Ford de... Incluso pienso en un poco que Tiburón tiene algo lindo de Ford, que en la forma en la cual se ordena la idea de pueblo y la idea de esta especie de sheriff, que es el que tiene que estar a la altura de lo que... el pueblo necesita para ser cuidado, casi como si estuviesen pensando un poco en Pasión de los Fuertes, en My Darling, sí, sí, Clementine,
1: o Río
2: ese
1: Bravo,
2: tipo de películas. Claro, perdón, me giré, me fui a Ford, no sé por qué, y vos me habías mencionado
1: los monstruos.
2: Cuestiones del cine de los 50 y los monstruos. Me tienta siempre citar la misma cosa que cito cada vez que me toca por algún motivo hablar de esto, que es la famosa frase de John Landis, dicha no sé si en los 80, donde decía: cuando nosotros éramos chicos, las películas de monstruos estaban buenísimas, pero los monstruos eran muy feos y se les veía el cierre. Y ahora nos pasa que por ahí la película es una cagada, pero el monstruo está buenísimo. Pero qué bueno que está el monstruo, ¿no? Hay como una especie de giro en relación a eso, de quién hace eso, para qué se hace, para qué público se hace, y y dentro de esa generación de directores en la que está Spielberg, donde también está, por ejemplo, George Lucas, que yo siempre lo asocio como dentro del mismo bando, creo que de alguna manera esa mirada, esa forma de ver y de organizar y de leer el mundo también, es la que termina de resolver y ganar para la siguiente década lo que es la hegemonía del cine. Donde cada uno de ellos puede tener su lado B, su lado oscuro. Recién mencioné Los Hombres Lobo, y yo creo que Joe Dante es como un lado oscuro de Spielberg.
1: Sí. El lado
2: oscuro dicho en el buen sentido, ¿no?
1: Sí, como sí,
2: que,
1: sí, sí.
2: Que mira lo que hay en el lado oscuro. Y así podemos pensar, incluso, no sé, perdón que me vaya de película, pero justo que también había mencionado Encuentros Cercanos, coincido en eso de que se empieza ahí, está un poco más, aparece esa idea también como de lo extranjero, la figura extranjera que aparece, pero en este caso ahora es una cosa medio, una fuerza benevolente. Y de repente pienso como, mientras la miraba, porque es una película que no había visto de chico, y la vi recién la semana pasada, lo parecida que es visualmente a la película La niebla de Carpenter. En cómo filma el pueblo también, incluso esta idea de pueblito también aparece, pero de repente pensaba dos años después a La niebla como un posible también lado oscuro de Encuentros Cercanos. Pero bueno, me fui a cualquier lado, perdón, digo.
1: No, dale. Bueno, pero escúchame, y con respecto a esto de, me parece que es algo interesante para charlar, que es la reinvención de los monstruos, por decir, o la reaparición de los monstruos, pero como teniendo como eje la visualidad, o sea, que el FX se vea bien. de hecho ya es Vox Populi desde hace décadas, que se lo ve poco al tiburón porque andaba mal y por el coso de Das Boot y por todo eso. Entonces la fragmentación está en función de una técnica que no terminaba de resolverse, ¿no? Entonces pensaba, para que charlemos entre nosotros, más allá de la incursión simbólica del bicho hacia la civilización, o el lugar turístico, capitalista, creo que hay algo de la técnica que irrumpe, que se pone en evidencia, que no es que no estuviese antes, porque si uno ve Moby Dick de John Huston, del año 60 y algo, si no recuerdo mal, técnicamente había un montón de cosas súper resueltas. El tema es que acá se pone énfasis, yo creo que, o por lo menos esta es el mojón, digamos, ¿no? Ya después creo que la Guerra de las Galaxias será el punto clave, pero que en esta idea de la tecnología y la técnica y el FX al frente. No sé qué piensan ustedes.
3: Yo creo que también hay algo medio inescapable, por lo menos para Spielberg, a la hora de filmar ese tiburón, que es un tiburón, no es un bicho del espacio, no es un bicho que viene dentro de la Tierra, es un tiburón que, o sea, es una imagen al que nosotros hemos sido expuestos desde siempre, hayas nacido en los 50 o estés viviendo ahora en el 2025, un tiburón, vos sabés cómo es un tiburón. Entonces hay algo medio inescapable para él, ¿no? Hacer un tiburón que no se vea como un tiburón es romper inmediatamente con el verosímil. Entonces imagino que también por ese lado habrá sido tomada la decisión de, bueno, hay que hacer que ese tiburón por lo menos se vea no solo terrorífico, porque también es interesante que para mí todas las situaciones que dan más miedo no están construidas con el tiburón puesto, sí, en cámara.
2: La del muelle, por ejemplo.
3: La del muelle, exactamente.
1: La de la cabeza del tipo que sale de dentro del barco hundido, ¿no?
3: Uh-huh. Sino que se vea real, digamos, se vea como vos esperás que se vea un tiburón, ¿no? No puede ser una araña gigante que tú estás radioactivada, ¿no?
2: Y es que ahí entabla bien la relación, ¿no? Sí. Es a través de la relación que planteás con la noción del tiburón, que tanto con la presencia física, que aparece bastante poquito, pero si vos tenés la relación planteada entre ellos como y lo que representa como amenaza, yo creo que eso está recontra bien manejado en la película.
1: Uh-huh. Totalmente.
3: Sí, total.
1: ¿Andrés?
3: Total.
0: Yo la verdad que, o sea, lo que dice Bell es como muy, muy lógico, ¿no? Como que una araña gigante vos te podés bancar que esté rotoscopiada, incluso hecha en stop motion, porque eso, obviamente, si le viene la referencia es real, todos los monstruos la referencia es real, pero acá está como apelando a un elemento muy, muy asible. De hecho, una de las primeras cosas que Brody ve para decir qué carajo es esto es las famosas fotos de National Geographic de principios de los 70, era la primera vez que también se filmaban, se podían fotografiar con ese nivel de detalle abajo del agua. También creo que hay como una maximización de lo que es el tiburón. O sea, mide como 7 metros en la película. En general es un animal que es muy raro encontrar uno de 7 metros. En general andan por 4 o 5, que es un bicho considerablemente grande. Pero el tiburón cuando aparece, y también por cómo lo filma, viste, como bastante de cerca, es como una criatura totalmente monstruosa, viste, como no es un tiburón particularmente normal. O sea, justo en Amity un bicho es un poco como hacen en esta otra peli de monstruos que a mí me encanta, que es la de Val Kilmer con los leones, con Michael Douglas, de Ghost and the Darkness, que ahí hay toda como una construcción de que eran unos leones particulares que les gustaba mucho la carne humana. Claro, ahí te dan una suerte de mayor explicación, pero el bicho en principio no es un tiburón muy normal, sobre todo con esto, digamos que en relación a lo que uno puede saber de los tiburones y en relación a lo que sería un tiburón muy normal que se muestra en la primera película, que cazan a uno que creen que es el correcto y después Brody dice, che, ni en pedo, tipo, la mandíbula no coincide con las mordidas, es otro bicho. Entonces es una especie de maximización de la idea del tiburón. Y también pasa que una cosa es el discurso sobre la película en su momento, y otra cosa es lo que uno ve 50 años después, ¿no? Que ve una película de una estructura bastante chica, en donde hay momentos en los cuales el tiburón tiene que verse bien, pero casi todo está resuelto a través del fuera de campo o a través de cosas que te hacen pensar que hay algo que también es fuera de campo, pero digamos, en momentos ese es como el del muelle, que se queda enganchado un pedazo del muelle al tiburón, y vos decís, bueno, si hay algo que hace esta fuerza, que puede tipo derrumbar una un pedazo de muelle y llevárselo a la rastra, debe ser un bicho bastante grande, ¿no? Uh-huh. Entonces, yo no, con la perspectiva que da el tiempo, no sé si la técnica es lo que sobresale en tiburón, por lo menos la técnica en la realización de los monstruos. Sí, la técnica cinematográfica para sostenerte una película de 2 horas, uh-huh, en la cual podés mostrar al bicho, no sé, 15 uh-huh minutos.
3: Sí, un puñado de veces.
1: Lo claro, que sí, algo que decía, ahí te doy, Mariano, el lugar, que me parece que un poco por lo que decían ustedes, digo, hay un rol del tiburón, del animal, sobrenatural, digamos.
3: Sí, sí, ahí se encarga para mí desde la primera escena de personalizarlo, ¿no? De darle adjetivos o características de una persona, y sobre todo con la primera escena, que es donde se come al adolescente esta que se va a meter al mar, que vos ya entendés que el tiburón es un sádico, es un torturador, porque es una escena re larga en donde la lleva de un lado para el otro, la sacude, la va, que si uno conoce mínimamente cómo comen los bichos, o sea, no parece ser la actitud de un animal que está cazando y se está alimentando, ¿no? Sino más bien parece la actitud de un tipo que está disfrutando torturar a una persona, a otro ser vivo.
0: Claro, me
3: parece
0: que se morfa un nene, es
3: claro, sí, hay mucha, para mí está puesta la atención ahí en personalizarlo y en convertirlo en ese sádico.
2: El fuera de campo de lo que va a pasar si le abrís la panza y cae en pedazo de nene, ¿no?
3: Uh-huh. Claro.
2: Eso está marcado. Pero quería recordar lo que, porque Diego mencionó en un momento a Moby Dick.
1: Sí.
2: Y hay una la gran ballena blanca, el gran tiburón blanco, hay una cosa de la gran caza de esta que encarna muchas otras cosas que su propio condición de animal de cierta determinada especie, ¿no? Que representa una cosa. Eso por un lado, después también está claramente la referencia. Supongo que un poco a Moby Dick, también un poco al viejo y el mar, también con esta
1: claro,
2: idea de la pesca, pero independientemente también de esa cita, yo creo que hay una buena integración hecha al respecto, tiene que ver también con un poco, cuando mencioné antes, el vínculo que se entabla entre ellos y el tiburón, y hay una escena en particular que yo la tenía bastante olvidada y que me parece una muy buena escena, que es cuando Quint cuenta toda su experiencia cuando estaban transportando la bomba que iba a Hiroshima, digamos. Hay también un núcleo que me sorprendió, hasta incluso ver ese nivel de oscuridad, porque después eso es interrumpido, creo que son interrumpidos porque aparece el tiburón o algo así, y queda un clima totalmente gélido en el cual tenés a alguien que está asociando la mirada vacía de los ojos del tiburón, casi como que sin pupilas, o no me acuerdo qué es lo que dice, que es con la mirada vacía de la nada,
1: uh-huh,
2: una cosa de abismo, cuando está mordiendo, en un contexto donde vos tenés un montón de hombres que están varados en la situación de saber que están también con esa frialdad y ese vacío que implica estar llevando un dispositivo de armamento nuclear que va a matar a 100.000 personas. Digamos, todo eso, ¿no? Cargado.
1: Sí, que saben que van a la muerte, digamos, ¿no? Porque no se puede
2: claro
1: avisar.
2: Entonces ahí le,
3: decir,
2: le la, ahí está la carga.
3: Sí.
2: Está la carga de algo quizás trascendente relacionado, o no sé si al mal, o no sé si al vacío, pero son elementos que se pueden relacionar. Y ahí ya te da una trascendencia a la mera bestia, digamos, o devolverlo bestia más en sentido más conceptual.
1: Sí, también hay algo, primero que yo tampoco recordaba ese vínculo que hacía Spielberg, es recurrente la conexión de Spielberg con la Segunda Guerra Mundial, en mayor o menor medida, digo, ya yendo hasta los límites con la lista de Schindler, digamos, ¿no? Pero me parece que esa escena que yo no recordaba y que me parece muy justa, ponen un plano simbólico al tiburón, bueno, básicamente con la conexión. Primero con el Enola Gay, que es el que lanza la bomba nuclear, y segundo porque muchos de los misiles y torpedos que largaban los norteamericanos tenían cabeza de tiburón, ¿sí? Era el famoso Shark, ¿sí? Que se lanzaba sobre las poblaciones. Es una fuerza destructiva sin ningún tipo de signo vital más que el de la destrucción. Entonces, me parece que ahí hay algo muy, muy lindo y siniestro, por supuesto, que tiene que ver con la vinculación de esa, como si esa monstruosidad fuese lo que vuelve del pasado, ya no es un torpedo, sino que es una bestia, digamos, ¿no? O es la encarnación de esa disposición del sistema industrial, militar, etcétera, etcétera, y la conexión con el horror de la guerra.
2: Es que sobre todo también porque Quint, esto me faltó mencionarlo, que es como que lo perdonamos también a Quint. Porque dice, pues al final logramos entregar bien la bomba. Es decir, él, claro, fue parte de ese aparato. Exacto. Nosotros lo perdonamos al chabón como personaje porque conectamos con él, porque se restablece el vínculo entre él y Richard Dreyfuss, uh-huh, a partir de las cicatrices que tiene. Él piensa que era medio un cagoncito, qué sé yo, porque era científico, qué sé yo, lo trata medio de cheto.
1: Sí, sí.
2: Y después se hermanan a través de las cicatrices. Y uno, ese especie de momento de oscuridad gélido que yo mencionaba antes con el relato de él, que culmina con que pudieron llevar la bomba a donde tenían que llevarla, los termina de cerrar a ellos tres. Después, en todo caso, tendrás una especie de encuentro final entre Quint y el tiburón, donde él es devorado por el tiburón, y uno puede decir, quizás ahí eso es lo que le faltaba para cerrar ese círculo. Quizás él está, no sé, por ahí espero no está redimiendo eso a partir de dejarse masticar por el,
1: sí,
2: por el,
1: para, tiburón. Para agregar algo vacío, de lo que decís vos, es un sobreviviente con culpa, digamos, ¿no? Porque él dice que en esa misión eran 1.100 y terminaron quedando 300 porque se los iban comiendo los tiburones, ¿no? Y creo que la mirada tan cargada de él mientras lo cuenta, pues es el primer momento que uno lo ve conmovido, y el único, te diría, pero que entonces creo yo que también hay una culpa de todos los que dejó atrás. Entonces, si es de alguna forma esto que decís vos, Mariano, ¿no? Como tantos años después esto vuelve y finalmente lo engulle, o sea, no hay otra manera.
3: Sí.
1: Bueno, sí.
3: Sí, porque también, sí, deja entender un poco que dedicó su vida a cazar tiburones después de que volvió de la guerra, ¿no? Que su vida no, nunca pudo restablecerse y su eje es como retribuir a aquellos que mataron que lo hirieron a él, ¿no?
1: ¿Ustedes se fijaron algo? Porque hasta ahora no mencionamos que el protagonista, Brody, interpretado por Roy Scheider, le tiene miedo al agua, o tiene como una fobia al agua. Y en la escena esta que menciona Mariano, que están todos un poco borrachos ya en el medio del mar y se empiezan a mostrar, empieza a ver que la tiene más larga, por decir de alguna manera, entre el marinero y el biólogo, o el oceanólogo, con las, ¿cómo se llama?
2: Con las marcas. John Wayne y James Stewart, ¿no?
1: Claro.
2: Exagerando, claro, ¿no?
1: Pero sí, claro, exagerando un montón, pero sí, como mostrándose las marcas. Brody los está viendo, no habla, hasta que en un momento hay un plano en que él se levanta la ropa del torso y tiene un pedazo de tajo violentísimo, pero no sabemos qué es, digamos, ¿no? Y yo digo, bueno, ¿de dónde saldrá esto? Digo, porque el tipo también decide casi toda la película callar. Como que hay algo también del pasado que es aterrador, que vaya a saber uno qué es, pero que también tiene como una marca de guerra ahí en el abdomen, que es tremenda.
3: Sí, sí, que pareciera estar conectado a su trabajo en la gran ciudad, ¿no? Que es por lo cual él huye a este pueblito, a esta islita, en donde supuestamente lo único que iba a tener que cuidar eran los gatitos en los árboles, y de repente se encuentra metido en todo este embrollo. Pero pareciera que la ciudad, o por lo menos la vida en la gran ciudad, es tan peligrosa como... No sé,
0: claro, aparte él arranca con esto. Bueno, como que Spielberg le gusta bastante, ¿no? Esta idea de un personaje que es ajeno y que se tiene que hacer cargo de situaciones extraordinarias en un lugar donde al principio no está muy cómodo, donde no es del todo respetado. Y él viene de Nueva York y va a esta comunidad donde lo importante es que los pibes karatecas hicieron mierda a unas vallas. Entonces es como medio aburrido, pero claro, viene de la Nueva York de las primeras películas de Scorsese, así que se habrá comido algún fracaso en algún momento.
1: Uh-huh. Sí, bueno, aparte es la Nueva York de los 70, en donde lo que termina de florecer y de convertirse en el centro, te diría casi del mundo, es Wall Street.
0: También creo que, bueno, no sé si en términos de su sensibilidad, pero... Sí, hay algo que me divierte mucho de Tiburón, que está muy claro quién es Spielberg quiere realzar, rescatar o no te diría condenar, pero a quienes pasa de huello, porque, bueno, Quint es como este personaje muy de Hemingway, ¿no? Como un alcohólico que es pescador, que está vinculado a la Segunda Guerra.

0: mundial y toda esta cosa que uno asocia de Hemingway a la aventura, ¿no? Las corridas de toros, al safari, esta cosa como del macho.
1: A lo ¿viste? Viril, sí, macho.
0: Claro, viste, el macho medio que la tiene clara y que está todo roto emocionalmente. Después está la pata científica de Richard Dreyfuss, que se va a conectar como con Jurassic Park. También pasa eso, viste, que es muy difícil no ver a Tiburón como una reducción a la mínima expresión de lo que va a ser después Jurassic Park.
2: Sí, inclusive Indiana Jones, porque digo, hay un gesto antropológico en Indiana Jones que es también desde el costado científico.
0: Sí, está ese interés, ¿no? De vincular como a lo a la, digamos, lo monstruoso o lo fantástico a la disciplina, ¿no? De unirlo, bueno, no, en Indiana Jones no es con la ciencia, pero sí con una disciplina.
2: Sí, claro.
0: Y que el protagonista es este Brody, que es un padre de familia, como la familia también, o reunir a la familia, un tema muy de Spielberg. Y como es cierto esto que dice Mariano, de que se anticipa a los 80, en la cual es la familia nuclear y una mirada como de lo juvenil más... no diría más apolítica, pero más vaciada de discurso, empieza a irrumpir en el mainstream, ¿no? Qué sé yo, pienso mucho en el principio, en el que están estos hippies ahí tocando la guitarrita y uno se queda remamado en la orilla y la mina se va en bolas así tipo libertad y se la termina morfando un monstruo.
3: Slasher.
2: Claro, iba a decir, cine de terror 70.
0: Claro, pero incluso pienso mucho en la película de la cual viene Spielberg, que es Sugarland Express, que la tratamos acá, y cómo es una seguidilla de películas que tienen que ver con este ideario medio flower power que arranca con Busco mi destino, ¿viste? Esta cosa de irse a la mierda para encontrar como la esencia de las raíces de América y bueno, y tomar pepa y ser libre y esas cosas. Y que es un ideario con el cual Spielberg no condice ni en pedo. Bueno, está Amblin, que es como lo más hippie que tiene, pero es bastante aniñado, ¿viste? Como no tiene toda la perspectiva más lisérgica de esas otras películas. Uh-huh. Incluso en Sugarland Express, el momento en el cual más conectas emocionalmente con ellos es cuando están viendo los Looney Tunes, ¿viste? Cuando regresan a un más cierto estadio de infancia y después... los acaban matando directamente. Así que acá es como que a los hippies se los despacha rápido.
3: Igual siento como que Spielberg comparte un cierto conservadurismo que aparece como idea general en los 70 de distintos aspectos en relación a, vos mencionaste Busco mi destino u otro tipo de películas más de fines de los 60 y una cosa más hippie, más como liberal. Y comparte, siento, ese nuevo conservadurismo que aparece quizás de maneras distintas. Yo creo que, por ejemplo, en el caso de Spielberg se va hacia una cosa más nostálgica, pero de igual manera, como podría ser cualquier otro director de los 70 también, una cosa que no mencionamos, por ejemplo, es el alcalde del pueblo y toda la cuestión comercial del mercado con respecto al turismo, que eso es una... O sea, por más que Spielberg esté despachando rápido a los hippies o medio se les burle o lo que sea, también lo que te está contando es que hay un avance de una forma de concebir a un pueblo desde el mercado a la que elige oponerse, elige un héroe para... al que le adjudica una responsabilidad de tener que enfrentarse a eso, uh-huh. Una responsabilidad que está muy marcada con la mujer uh-huh. de negro que viene y le marca y decís, uy, la puta madre.
1: Es tu culpa,
3: y es su culpa en serio, uh-huh. digamos, en ese momento, su responsabilidad al menos. Con lo cual, en Tiburón yo creo que todavía está esa... vos cuando mencionaste esto de que no, es cierto que no es que es apolítico, yo coincido, no me parece una película apolítica Tiburón, lo más mínimo, pero sí, y conectando un poco quizás con lo que traía Diego sobre los 50 y una cierta nostalgia, algo que no mencionamos al respecto por ahí, es que hay que tener en cuenta también que los 50 es el momento justo anterior a todo lo tumultuoso que son la década de los 60 en términos políticos, con lo cual en los 50 se busca una inocencia. Hay una idea de búsqueda de la inocencia en eso de ir a ese pasado. ¿No? Que es una, que es quizás el primer caso donde ya se ve abiertamente algo que ahora ya es recontra común y recontra aceptado, que es las primeras lógicas de la posmodernidad operando, digamos. La nostalgia es una, digamos.
0: Sí, con lo de apolítico que no es apolítico, lo que quiero decir es que, no sé, qué sé yo, con estas películas como Busco mi destino y las que arrancan toda esa primera mitad de los 70, sí tienen como, son un poco la expresión de del hipismo, ¿no? Como que se identifican con expresiones socioculturales muy concretas.
2: Sí, más de corte escapista.
0: No sé, Marty McFly, por ejemplo, es, no sé, republicano o demócrata. Bueno, ni idea, ¿entendés? Como le gusta tocar la guitarra, divertirse, qué sé yo, como está más borrado toda esa parte con el advenimiento del riganismo, digamos. Y si bien...
3: El historicismo está más como corrido, digo, pensando en
0: claro, de Spielberg de los 70. Sí, sí, sí. Siempre está esta perspectiva, digamos, no te diría anticapitalista, pero sí ese anti ese capitalismo rapaz, como no sé, en Poltergeist, que hicieron las casas arriba del cementerio indio y le chupó un 10.000 huevos, ¿viste? Y las vendieron igual y ahora está lleno de fantasmas.
2: Bueno, sí,
0: como
2: claro.
0: Que hay algo, una herencia que es, claro, que es difícil de sacudir, que para mí no es sobreanalizarlo, vincularlo al tema de la herencia de la Segunda Guerra Mundial y de ese, si querés, ese modelo, ¿no? De masculino, muy de Hemingway, que es el hombre que está dispuesto a asumir cuestiones moralmente cuestionables, ¿no?
1: Sí,
0: claro.
1: Sí,
0: pero bueno, y como en el mundo de los hombres te la bancás y accionás.
2: Y de corte heroico, digamos, ¿no? Con las consecuencias.
0: Claro, claro. Sí,
1: pero sobre todo enfrentado al personaje de Dreyfus, ¿no? Que es como este científico por el que sigue la lógica de lo científico más allá de una cuestión moral o no. El tipo está ahí porque quiere estudiar el tiburón más grande de su vida. Y de paso, si lo matan y salvan al pueblo, está bien. Va y advierte que realmente es eso. Pero es un tipo que está ahí por la ciencia y que es en ese choque con el otro personaje que termina de decantar en dónde está parado, ¿no?
2: Sí, de hecho hay una escenita muy linda en donde el marinero le canta. Que dicho sea de paso, es una canción que él canta en una película en el año 50 y pico, en otra, el actor. Que es una canción de marineros, y el otro lo mira, ¿no? Y es más, después le hace hacer el nudo, como que todo el tiempo se
1: claro,
2: están midiendo.
1: Claro, lo está poniendo a prueba. Sí, sí, lo está poniendo a prueba, y sobre todo es interesante e importante que le reproche que sea millonario, que sea rico, que es un chabón que está haciendo eso solamente porque tiene la plata de mamá y papá que le permiten rascarse las pelotas con los tiburones, ¿no? Que
3: en cambio, sin necesidad real, material.
1: Exactamente, de enfrentarse a eso.
2: Ustedes fíjense que retomando un poco esto de las tensiones que se arman, porque son tensiones en el fondo, tensiones políticas, por decir, ¿no? Que son formas de decidir y de hacer. Hay algo interesante, porque en realidad, si es una fuga hacia la isla de este personaje con su familia, yéndose de Estados Unidos, en donde están los tiburones, porque están los tiburones de Wall Street, se encuentra con el tiburón, digamos, ¿no? Se encuentra con la bestia real, por decir de alguna manera, y lo que desata el verdadero problema, el verdadero caos, es que la dinámica del mercado le gana inclusive a la tradición, que cuál es la tradición para los yanquis, sobre todo con su patrioterismo, es que, flaco, está la frase, dice, flaco, se viene el 4 de julio, es cuando más gente viene, ¿cómo voy a cerrar la playa? No la puedo cerrar, ¿no? O sea, no es el 4 de julio como el día de la independencia, que después podemos discutir el día de la independencia, etcétera, etcétera, sino que el 4 de julio es el día que más gente viene porque hay mucho turismo.
3: Entonces, es una efeméride turística,
2: claro,
3: hay llaveritos de tiburón.
2: Es el fin de largo.
3: Que hay, pero dicen, bueno, vamos a explotarlo.
2: Claro.
3: Vamos a hacer el tiburón exploitation antes de que salga la película, casi.
2: Más o menos. Entonces, de hecho, hay toda una parte en donde empiezan a llegar los turistas en el barco y qué sé yo, que me parece que está muy bien, jugado todo con tele, etcétera, que juega como si fuese un docu de turismo, digamos, ¿no? Una especie de piecita de turismo, en donde me parece que ahí está una mirada interesante y crítica, que es, bueno, el tipo se escapa de Nueva York, se viene ahí, y las dinámicas son, no te digo las mismas, porque no, porque obviamente Nueva York es como la ciudad capital en términos del liberalismo más salvaje, pero en el fondo, y bueno, pero nosotros tenemos que vender porque acá, en la isla, cuando viene el 4 de julio se llena de gente. Y bueno, se comió un pibe, qué sé yo, no sé, veamos qué hacemos.
3: Igual, puedo agregar una cosa, cuando mencioné al principio de todo, digamos, ante el planteo de posibles diferencias con la mirada de Spielberg o ese tipo de cuestiones, justo Tiburón, repito, ahí hay una cuestión de donde todavía no terminó de, quizás personalmente digo, todavía no terminó de inventar algunas de las cosas que inventó Spielberg, digamos, que pueden llegar a molestar. Entonces todavía me parece que es una película muy así, y esto la tengo lejana en el recuerdo, pero Duel la ubico quizás también cercana en ese sentido, por más que sea un telefilm, pero es interesante mencionar quizás que tanto Duel como Tiburón, ambas también tienen sus mejores virtudes en sus estrategias narrativas, dramáticas. ¿Cómo construís tensión con un camión donde no ves quién lo maneja? ¿Cómo lográs que hacer toda una película donde hay un tiburón que no se ve? ¿Cómo lográs que desde abajo del agua, bla, bla, bla? Hay mucho de buenas salidas narrativas o soluciones narrativas a problemas de puesta en escena, que en eso siempre Spielberg fue director extraordinario. Creo que está incluso desde esos propios mismos primeros años, es algo que está, y que en todo caso después nunca dejó de ser un gran narrador, digo, eso siempre estuvo. Quizás, no sé, cuando pone la chica con el piloto rojo en color en la lista de Schindler, digo, eso es medio un pelotudo, pero pero digamos, es un gran narrador el chabón.
1: Yo creo que hasta incluso, o sea, poniéndola en contexto a Tiburón, que también de vuelta es un poco extra película, pero me parece que hasta lo convierte en un director, o sea, lo deja ver como el director audaz que era en ese momento, porque la verdad que las decisiones que están puestas acá de llevar adelante de, bueno, vamos a bajar y vamos a filmar abajo del agua, como el chabón está metido en la jaula frente a una producción que se te va de las manos, donde está gastando mucha plata, donde no querés que el estudio te tache para siempre porque querés seguir haciendo películas, es una decisión audaz, ¿no? Y que lo hace y lo logra hacer funcionar dentro de la puesta en escena, no es un capricho, que la verdad que puesto en contexto para mí hace que...
3: Pero fíjate que ahí está, por ejemplo, volvemos a esa cosa de el desafío. Sigue estando como un desafío de cómo lograr hacer. Y pienso ahora, por ejemplo, no sé, el final de Fabelmans, que aparece la anécdota con John Ford.
2: Sí.
3: Lo que le dice John Ford es una cuestión también puramente formal, también la que le...
2: Sí,
3: le,
2: claro.
3: Creo que es un poco consciente también de eso. Lo que le dice es esta cuestión tan simpática del horizonte, que el plano es mejor si el horizonte no está en el medio. La corrección de cámara que Spielberg hace al final de Fabelmans es una corrección que no es que, digamos... No lo tengo tampoco muy analizado, también vi la película una vez sola, pero digamos, está esta cuestión de la importancia de la conciencia de la forma, lo que le transmite Ford. Y es muy curioso, porque no es que se lo transmite un director modernista, nada, un director clásico. Con lo cual, Spielberg mamó mucho de el sistema de reglas, también Andrés lo mencionó antes, como si se hubiese leído el libro del cine según Hitchcock, La entrevista con Truffaut, donde Hitchcock habla más que nada de sus estrategias, más que de sus intenciones. Con lo cual, toda esa parte, yo creo que es lo más brillante que tiene Spielberg. Y que después la otra parte interesante de discutir con él o contra él tiene más que ver con un sistema de ideas y cómo es que organiza el mundo.
2: Sí, algo que me parece que ni siquiera mencionamos es que la película empieza con la cámara bajo el agua. Lo cual tiene varias lecturas. Yo particularmente digo, creo que Piraña también es otra película, que Piraña 2 de Cameron.
1: Bueno, Piraña 1 es de Joe Dante, volviendo.
2: Piraña 1 es de Joe Dante, Piraña 2 es de Cameron. Con esa toma.
3: Piraña 2 es más de los 70 que Tiburón. Piraña es más de los 70 que Tiburón.
2: Sí, sí, total.
1: Sí, sí.
2: Pero esta idea de de que la película empieza con la hay una proeza técnica, por decir, ¿no? Que es la idea de sumergir la cámara debajo del agua, y yo tiendo a creer que es una subjetiva del bicho, ¿no? Con lo cual ahí me podría poner a pensar un par de cosas sobre, bueno, ¿qué onda?
1: Se vio Halloween el año pasado.
2: Bueno.
1: El año anterior.
3: Pero Halloween es posterior.
2: 78.
1: No. Del 70, no sé por qué pienso que es del 74.
3: Es que hay algo de adelantarse.
1: Hay algo de adelantado,
3: también,
1: sí. No sé, pensé que era del 74. No, desde el 78, igual que Superman. Tienen razón.
2: Uh-huh. Digo, pensaba en esto de la máscara de Michael Myers, nosotros puestos detrás de la máscara siendo un niño. No lo voy a poner a la altura, pero sí que la proeza técnica de grabar abajo del agua se aprovecha también, digo, para este movimiento. No hace nada, porque la otra, en la película de Carpenter, bueno, mata, asesina, digamos, ¿no? En este caso, lo que vemos es el transitar del bicho por debajo de nuestro, de alguna manera.
0: Bueno, pero eso también asesina.
2: Sí, claro, después.
0: El punto de vista para ver las patas.
2: Claro, después, claro. Sí, total. Uh-huh. No, por eso, digo, pero me parece que no es... uno lo puede tomar solamente como un gesto técnico, lo cual, bueno, no sería, digo, tal vez aprovechable, pero por el otro lado me parece también algo interesante para pensar, porque inmediatamente uno ya... La siguiente escena es la de los hippies, digamos, ¿no? Bien de película slasher. Entonces ves primero la mirada del monstruo y después conectás con todo ese amanecer, supuesto, y aparición del bicho.
0: Y para ustedes, Tiburón, ¿es una película de terror? Porque cada vez más yo me la encuentro en listas sobre cine de terror.
1: Ni en pedo.
0: Y para mí
1: nada que ver.
0: No tiene nada que ver.
1: Para mí tiene un par de momentos que son sí tan articulados como con la forma del terror, sobre todo la parte donde sale la cabeza de abajo del barco y qué sé yo. Pero para mí está construido... inclusive como su asociación con la aventura, para mí está subrayadísima, sobre todo a través de la música. Hay un par de momentos de planos del barco donde suena John Williams así, bah, bah, bah, sí, y es aventura y no hay
3: es una aventura para mí.
2: Sí, sí. Sí,
3: una
2: sí.
3: Gran casa, sí. La gran casa del tiburón blanco, aunque todo el principio uno podría es muy gratuito decirlo ahora, pero vamos a hacerlo. Hay algo de western al principio, lo que traje de Ford al principio, la idea del pueblito, la comunidad que se arma, los sucesivos personajes y la idea de un orden y de tener que sostener esa comunidad a partir de cuidarlo por lo que está pasando, eso y conociendo a Spielberg, sabemos que la referencia pasa por ahí.
2: En ese sentido, sí, es parecida a The Fog.
3: Claro, es que hay reviendo esas películas, tanto esta como Encuentros Cercanos, a mí me empezó a pensar que dije, ahora entiendo qué le pasaba, qué había alrededor de Carpenter cuando pensó The Fog.
2: Claro, por eso. Pero, esta idea de la comunidad en peligro y los roles... puedo ir hasta la diligencia de Ford, si querés, ¿no? Verme como bien atrás. Pero esta cuestión de la pequeña... ¿Cómo se llama? La comunidad es amistad, ¿no? Amity. Amity Island. Entonces...
3: Que es una isla que está separada. Tenés que tomarte un ferry para llegar. La burbuja está muy establecida, digamos, en eso.
2: Exactamente. Por eso me parecía que reforzaba aún más esta idea del escape, ¿no? Y si a ustedes antes hablaban de estas películas... hippie pacifistas fumancheras escapistas de los hijos putativos de Corman, entre otros, me parece que acá Spielberg lo que hace es bueno ponerse un poco agresivo con eso, en tal caso, o en tal caso ponerlo sobre las brasas, digamos, ¿no? Porque me parece que no te puedes escapar y ya. Cosa que después yo creo que Spielberg va a ser mucho más condescendiente con el tiempo y lo va a edulcorar con muchas ganas, ¿sí?
3: Pensá la relación que se establece entre los personajes y los personajes son o fuerzas de seguridad o fuerzas de la CIA. Uh-huh. En películas como Encuentros Cercanos, que después va a tomar forma en lo que es y ser singularizado como personaje en ET. Uh-huh. También qué forma toman la oposición que se da entre los personajes que están como yendo a que no entienden a ET, digamos. Se parece más a una cosa en donde parecen ser más malos por ser adultos. Vieron que no se le ven las caras a los adultos en la película, excepto a uno, que por pertenecer a una estructura histórica real gubernamental. Incluso en la primera de Indiana Jones con en ese final en donde recuperan el arca perdida, uh-huh. pero después le dicen a él como, che, igual nosotros somos la CIA, no la quedamos nosotros, está todo bien, chau, y se va. Y no, yo no sé, ahí no, hace muchos años no la veo, no sé cómo continúa la evolución del personaje de Indiana Jones, no me lo acuerdo, pero no sé si hay algo que, en donde se profundice con esa parte, porque es interesante todo lo que te arma.
0: Igual no es que está todo bien en el final de Indiana Jones, o sea, es como... No, digamos, el final que bajan las escaleras con Marion es de cierta frustración y decir como, bueno, por encima de la fascinación histórica y la búsqueda que hago para que mi país se quede con eso, igual siento que está un poco en las manos equivocadas, claro. Igual está en un depósito en manos de gente que... no le interesa la historia en
3: pos el plano de general, decís, del depósito ese, donde eso claro. Sí, eso totalmente, estoy totalmente de acuerdo,
0: pero no sé si es exactamente de, es de resignación, no sé si es de aval.
3: No, sí, no lo quise poner como que era de aval. Creo que estoy de acuerdo con lo que decís vos, porque es, lo que digo es que lo que no tenés es el señalamiento a eso como lo que tenés en conflicto, sino que es como que decide enfocar todo en los nazis, en la idea que tiene de los nazis. Perdón, nos fuimos a otra película.
2: No, pero está bien, estamos
3: englobando. Como también la vi hace poco, tengo todo muy fresco, entonces uh-huh. esas relaciones las empiezo a ver atravesadas por las películas. Entonces sí, justo sí. En esas tres películas, en Encuentros Cercanos, en Indiana Jones y en E.T., empiezo a ver cuáles son los vínculos que se tienen contra esos sistemas... políticos, por decirlo de alguna manera. Y en Tiburón es muy distinto. En Tiburón están muy singularizados y te das cuenta de claramente son el enemigo, de cierta claro. manera.
2: Claro, totalmente.
3: Que se apunta, ¿no? Y se avanza hacia eso. Pero sí es cierto que hay algo de resignación más que de aval.
1: Sí, sí. Inclusive la construcción de la policía no es una construcción de la policía como institución gubernamental, me parece, sino más bien como una construcción de, bueno, de gente que se tiene que hacer cargo, de civiles que se tienen que hacer cargo del orden de la isla.
2: El sheriff de pueblo.
1: Sí, el sheriff de pueblo, exactamente, que tiene que ir a colgar los cartelitos, casi más una cuestión casi civil, donde, bueno, hay un tipo...
3: Un ciudadano que... más, sí. Por eso también él tiene, ocupa el lugar, lo queremos a él, digamos. Uh-huh.
2: Total. ¿Algo más para considerar de esta hermosa película de Steven Spielberg, Jóvenes?
1: Que la vuelvan a ver. No sé, si no la vieron hace mucho tiempo, yo me sorprendí.
0: Que se metan al agua.
2: Me da un poquito de cosita después de haber visto.
1: No hay tiburones blancos acá en las costas argentinas, así que, salvo que haya uno nuevo.
3: No, y después está toda esta idea de que en realidad los tiburones no son nada malos.
1: Claro, no, están librando ahí en el mar y los cazan.
3: Está el documental ese que hizo Eli Roth, que yo solamente lo vi porque es de Eli Roth, producido por Leonardo DiCaprio, creo que es como súper ambientalista, que es sobre tiburones, sobre la caza de tiburones. Es como muy... él hace un mea culpa diciendo, yo toda la vida crecí viendo Tiburón, mi película favorita, qué sé yo, y en realidad los tiburones no son una cosa asesina, sino que hay una cosa donde el tiburón está muy legitimado matarlo, hacerlo mierda, qué sé yo, para hacer sopa de ala de tiburón. Y es como un documental súper ambientalista producido por estrellas de Hollywood con culpa, pero que tiene una parte muy graciosa en la que muestra todo cómo cazan unos tiburones y le pone la música de Cannibal Holocaust.
2: Ok.
3: Está muy bien. Está muy bien usada.
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0: Ahora sí, nos despedimos, nos vamos a pegar un chapuzón. ¿Te parece, Morita? Nos vamos a Villa Gesell, a Chapadmalal.
1: Hace mucho no nado, me va a doler. Si no me come el tiburón, después me va a doler todo el cuerpo.
0: Pero... Yo creo que en Chapadmalal debe haber, no sé.
2: Un charquito,
0: un pez espada. No, pez espada de río, no sé, sí. Qué sé yo.
3: A mí me daba miedo la pileta olímpica del club al que iba después de ver el tiburón. Me da miedo cerrar los ojos abajo del agua. Mucho. Mirá.
0: Eso también tiene que ver con que nosotros vivíamos en la infancia el vínculo con ciertos monstruos de los 80 o principios de los 90, yo un poquito más grande, por supuesto, con cierta intensidad y con cierta inocencia. Y nuestros padres no nos dejaban, pero por otro lado también nosotros hacíamos lo posible para verlo, con lo cual había que enfrentarse a eso. Yo por lo menos lo tuve esa experiencia con Freddy Krueger y otros tantos, que después no dormí por un par de días. Gracias a todas y a todos de vuelta, a los que están del otro lado. Brandaris, muchas gracias como siempre.
3: Nada,
0: se está durmiendo Brandaris, así que
3: me salió una voz, sí, lo que pasa que ahora estoy acostado reposando la cadera, así que me salió
0: reposando las caderas. Tiene 94 tiene Brandaris.
3: Más o menos
0: le acaban de poner titanio,
2: los clavitos.
0: Vélez Aitúa, directo desde Claromecó,
2: las ganas,
0: claro. muchas gracias como siempre.
2: No, por favor.
0: Amigo querido Morita, qué bueno verte.
1: No, gracias como siempre por invitarme, me hacen feliz.
0: Y antes de irnos, compren el libro de Morita, que se llama, ¿cómo se llama?
1: Se llama, el nombre es un poco conocido, El Exorcista se llama El Exorcista. Es un pequeño libro sobre la película El Exorcista. Gracias por mencionarlo, se consigue fácilmente por el mercado libre y está también en algunas librerías.
0: Editorial Cuarto Menguante, si no recuerdo mal.
1: Exactamente.
0: Así que, bueno, búsquenlo. Es un libro bastante accesible. Y ahí lo van a leer al amigo Mariano. Sí,
1: precio popular.
0: Razonable. Y también, si quieren poner unos mangos, @BCO Radio en tanto Instagram, Twitter como en Facebook. Y si no, cafecito.app/BCO Radio. Estamos pobres, estamos en la milladura. Así que si pueden, tírennos unos sopes.
2: Nos va a empezar a vender el alcalde de...
0: Sí, ya nos estamos entregando al Bill Metal. Así que cualquier cosa, ya saben, cafecito.app/BCO Radio. Gracias, de vuelta, nos estaremos viendo dentro de 15 días y la semana que viene un nuevo Ilustres. Chau.

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1: El viejo de la bolsa.

Vos sí que diste la vuelta al perro, Sardina. Era en la Plaza 9 de Julio, los sábados y domingos. Las chicas daban la vuelta hacia la derecha y los chicos se cruzaban y se miraban. Se hacían señas con la mirada para ver si eran aceptados por la chica o el chico. Y esa era una forma de enganche en los 60. Otra forma era durante la misa en la catedral, donde concurrían las familias completas y ahí se encontraban y se hacían gestos. Ya en el Parque Paraguayo se encontraban los novios. El viejo de la bolsa.

¿Te acordás de los asaltos, Sardina? ¡Qué época! Los padres, en una fecha determinada, generalmente fin de semana, cedían su casa para hacer una fiesta bailable. Todos aportaban, desde los discos, gaseosas, comestibles, y se pasaba la noche escuchando música y bailando, haciendo amistades y algunos filitos o noviazgo. Por lo general, los padres dueños de casa estaban encerrados en sus piezas, en su habitación, o se borraban un rato largo para que los jóvenes se sientan libres. Esas fiestas eran llamadas los asaltos y era muy común en los 70. El viejo de la bolsa,

¿Te acordás de las confiterías bailables que había? Yo solía irme a Calanca, que estaba frente al parque. Chaval, ahí en Colón pasando la San Martín. O Macoco en 25 de Mayo y General Paz. ¡Cómo bailábamos! Cumbias, rock, la música pop de entonces, brasileros, pasodobles, tangos y los boleros. Pero vos, Sardina, como sos más viejo que yo, seguro que fuiste al Argentino del Norte, que estaba ahí en Rivadavia, casi Santa Fe, al Parque Japonés, en el Parque Paraguayo. Ah, no, por supuesto que también conocí La Tuerca ahí en Uruguay, casi Mitre, Yoína por la General Paz y El Prado, ahí yendo para el balneario El Brete. En esa época a mí me decían Quique, pero ¿sabés por qué? Porque me tenía los bigotes parecido al cantante Quique Villanueva, el viejo de la bolsa.

había muchos clubes para bailar. Por ejemplo, estaba el Social ahí en San Martín y San Lorenzo, el Progreso frente a la Plaza 9 de Julio, el Robin allá en la ribera del Arroyo Saimán, el Club Independiente, la Casa Paraguaya, el Club Alemán. Aunque te soy sincero, Sardina, a mí me gustaba ir a las fiestas chamameceras, ahí en la Ventajita, por ejemplo, cerca de la Ruta 12 o en el Club La Rotonda, ¿viste? Ahí en Tierra del Fuego y Uruguay. Es más, ahí me acuerdo que vi por primera vez en mi vida a Coco Marola, a Isaco, a Blas Martínez Riera, los hermanos Barrios, entre otros. ¡Me estás hablando vos de Panchito! ¡Qué personaje, qué banda que tenía! Me acuerdo que se llamaba Y su Monte Carlo Jazz. Después, con el tiempo, le cambiaron el nombre y ya se llamaba Monte Carlo Soul. Pero podríamos hablar horas de Panchito, ¿eh? ¡Qué gran artista con la trompeta! Personaje posadeño. Eso sí que habrá hecho bailar a generaciones de personas. Y hoy, por el viejo de la bolsa, pasaron Coldplay, The Bolshoi, James Love, Dexebel, Willy Crook, Funky Torinos, La Grubísima, y nos vamos con Great White, Atlanta Rain Section y Rick Derringer, el viejo de la bolsa.

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1: Siete de la mañana, un minuto, muy buenos días, bienvenidos a esta edición de día lunes y al fin terminamos el mes de agosto, día 31, nuestro programa número 759. Buenos días, María Cristina, ¿cómo estás?
2: Buenos días, Susana, buenos días a toda la audiencia en la radio y sí, hoy último día del mes de agosto.
1: Extra largo, ¿eh?
2: Sí, y todavía siempre cae lunes. Se hace largo este mes, pero bueno, llegamos finalmente. Y mañana ya arranca el mes de la primavera. Sí, y de los estudiantes.
1: Sí, sí, sí. Que un montón de actividades y con este tiempo tan inestable, con el fenómeno del Niño, estamos ahí pendientes de los alertas de tormenta, que de hecho, bueno, le vamos a contar en algunos minutitos nada más. Para hoy hay una alerta naranja, lo emitió el mismo Servicio Meteorológico Nacional, lo que queda del Servicio Meteorológico Nacional. Ayer estaban compartiendo los links de la página web que se actualiza de forma permanente y marcaba la provincia de Misiones con alerta naranja para tormentas para la mañana de hoy. Así que, bueno, después también ha reiterado el alerta, la dirección de alerta temprana del Ministerio de Ecología de la provincia de Misiones, dando recomendaciones también que hay que tener en cuenta en el caso de, bueno, vientos fuertes, granizo. El fin de semana fue impresionante, la granizada, bueno, en la ciudad de Posadas, también en otras localidades, en San Pedro, las fotografías que se fueron viralizando, que sobre todo, bueno, esto viene a afectar mucho la producción, que un sector que ya viene golpeado en nuestra economía regional por la situación económica y sumado a estas condiciones climáticas adversas, también realmente es preocupante. Día lunes, hoy vamos a tener, como siempre, el espacio de la Facultad de Humanidades y Ciencias Sociales con muchísimas actividades. Estamos preparando las voces y, bueno, las invitaciones para cursos, presentaciones de documental. Bueno, hay una propuesta realmente muy interesante y muy amplia para los próximos días. También vamos a hablar hoy de propuestas de capacitación, pero orientadas especialmente al personal no docente de la Universidad Nacional de Misiones, porque desde APUNAM, la asociación del personal que los nuclea, están organizando, ya tienen previsto un cronograma de cursos para el mes de septiembre y octubre, cursos que tienen que ver con la ley Yolanda, con bueno, las cuestiones referidas al a riesgo integral del trabajo, todo lo que tenemos que tener en cuenta, también formación para delegados. Y bueno, vamos a estar hablando de todo esto con Janina Cañete, que es la nueva secretaria de capacitación de APUNAM desde El Dorado. Nos va a estar contando y vamos a estar repasando un poco también algunos convenios que llevaron adelante, todo para, bueno, de alguna manera ofrecer más servicios a los y las afiliadas del sindicato APUNAM. Y hoy también, María Cristina, vamos, todavía nos quedó en el tintero varias voces de la Expo Posadas Ciudad Universitaria.
2: Sí, hoy vamos a compartir la entrevista que realizamos con Natalia Aldana, la nueva titular de la editorial universitaria, contando, digamos, las cuestiones que van a continuar desde la editorial y qué innovaciones se van a incorporar en el marco de este contexto austero, ¿no?, que tenemos, y también cómo se va a seguir trabajando desde las redes que tiene también tienen toda la red de editoriales universitarias en el país. Así que bueno, vamos a estar escuchándola, qué nos contaba ahí en el marco de una mainstream, en la cobertura que realizamos en la Expo Ciudad Universitaria.
1: 7:06, 19 grados la temperatura en la ciudad de Posadas. Comenzamos esta mañana con inestabilidad, con chaparrones por ahí fuertemente localizados. Hay alerta de tormenta, así que a tener en cuenta salir con paraguas para esta jornada con muchísima humedad. Presentamos a nuestro equipo de trabajo. Hoy nos acompaña en la operación técnica Marcos Ramírez Bárbaro, musicalización Nancy Alboaires, locución y edición artística Diego Mauricio Jaquier, en la producción general y acompañándoles hasta las 9 de la mañana, María Cristina Miño y quien les habla, Susana Babi.

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1: Siete de la mañana, 10 minutos, 19 grados la temperatura en la ciudad de Posadas. La humedad es del 95%, vientos leves a 6 kilómetros por hora. Para este comienzo de semana, primero vamos a compartir el informe que envía la Dirección General de Alerta Temprana, con la actualización de alerta, también con el informe del Servicio Meteorológico Nacional. Estamos mirando la página del Servicio Meteorológico Nacional, que es smn.gob.ar, y allí pueden observar día lunes 31 de agosto las provincias que están con alerta, alerta naranja en este caso, bueno, Misiones y gran parte de Corrientes está con alerta naranja, también parte de

0: Formosa. Para la provincia de Misiones, este día lunes, entonces rige la alerta naranja durante la mañana por las condiciones meteorológicas que podrían generar fenómenos de mayor intensidad ante la probabilidad de tormentas fuertes. Hoy vamos a tener cielo nublado, persisten las lluvias y tormentas de variada intensidad, siendo probables eventos puntualmente fuertes en la zona norte y centro. Hacia la noche se espera una mejoría definitiva en las condiciones en la zona sur, de sur a norte, dice este informe del Ministerio de Ecología de la provincia de Misiones. También se prevé un descenso de la temperatura. Para hoy vamos a tener máxima de 24. Mañana martes, nublado, fresco por la mañana y templado por la tarde. Mínima de 16, máxima de 20. Y el día miércoles también vamos a tener tiempo bueno, fresco por la mañana, mínima de 13, máxima de 23.
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0: Vamos a recorrer las portadas de diarios de la provincia de Misiones, diario El Territorio, este día lunes 31 de agosto. Ya pasó la tormenta de Santa Rosa. No, todavía estamos con este alerta naranja. Bueno, el fin de semana, sobre todo la cobertura de distintos medios de los daños provocados o los granizos, sobre todo en varias localidades de nuestra provincia. La crisis se cobró otros 43 puestos de trabajo en Misiones. La empresa Musimundo cerró sucursales en la provincia. Es el informe principal en la portada de hoy del diario El Territorio. En Fracán, dos muertos y un conductor prófugo tras un siniestro. Informe, bajaron un 11,3% los accidentes de trabajo. Más títulos, panorama del agro en la región, el mercado y efectos climáticos desmotivan a productores. El impacto destructivo del fenómeno del Niño se suma a la crisis económica que ya golpea al sector en la Tierra Colorada. En este contexto, varios colonos optan por dejar las chacras y viajar a Brasil para trabajar. En la portada de hoy, la foto del día tiene que ver con el deporte, con el automovilismo. Santero dominó la fiesta del TN en Oberá. Más títulos también en relación al Mundial de Rally. La dupla Tomás Pernigotti debutó con un podio. Y el último de los títulos también, deporte local, torneo regional de fútbol. Guaraní le ganó a Crucero a domicilio y arrancó con buen pie. Estos son los títulos del diario El Territorio.
2: Vamos a mirar la portada de Primera Edición en este día lunes 31 de agosto. Tiene como título central también el deporte. En Oberá festejaron los dos, dice Julián Santero, dio la sorpresa en la octava fecha del Turismo Nacional al superar al poleman Agustín Canapino, quien igual terminó satisfecho porque afianzó su liderato en el campeonato de la clase 3. Y la foto tiene que ver también con esta actividad deportiva. La foto de tapa de hoy. Con un vehículo robado chocó, mató a una pareja y huyó. Es otro de los títulos destacados por Primera Edición. River cambió su imagen y volvió al triunfo, dice otro titular, también del deporte. Guaraní derrotó a Crucero en el inicio del regional. Y también se destaca otro título, malestar por despidos y cierres masivos en Musimundo en toda Misiones. Don Zamudio, un histórico de Villa Urquiza, dice vida de un peluquero. Cuando la maternidad no es siempre de color rosa, dice otro de los títulos presentes en la portada de Primera Edición. Y hoy se destaca también que acompaña al diario las efemérides misioneras de la semana y el suplemento Pálpitos y Jurídicos. En el caso de Jurídicos se destaca la nota Inmuebles, las diferencias entre una seña

0: Del día, un espacio cedido a Leo Duarte, autor del libro Efemérides de Posadas, miembro de la Junta de Estudios Históricos de la provincia de Misiones y creador del grupo Posadas del Ayer en la red social Facebook. 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
1: 30 de agosto del año 2024 fallece el periodista Guillermo Reina Ala. Figura de larga trayectoria en los medios misioneros y apasionado por el deporte, especialmente el boxeo.
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Brother, yo no sé ni cómo yo llegué a casa anoche. Clase lo que era. Y hoy me están tirando de nuevo para bajar para allá, pero yo creo que hoy sí que ha hecho pichadera, que no me esperen, bro. Hello.

7 de la mañana, 21 minutos, y es momento de repasar títulos de diarios nacionales. Bae Negocios: pago de deuda y remisión de utilidades redujeron a la mitad el superávit de julio. Si bien mantiene el sesgo positivo, pasó de 857 millones de dólares en junio a 413 millones de dólares.

0: en el mes siguiente. La morosidad afecta a casi 6 millones de personas y aún no se ve el efecto de la refinanciación. Electrodomésticos, los atrasos llegan al 60% de los créditos. Bullrich negocia cambios en el Super Rigi para que sea aprobado en el Senado. Más títulos en la agenda del presidente. Milei sale a defender su gestión y satura la semana con actividades. En la sección negocios, préstamo de 900 millones de dólares para financiar un gasoducto. También en la portada de hoy, un informe sobre familias endeudadas, víctimas, victimarios y remediación. Y el último de los títulos, en el suplemento de los lunes que viene con Va de Negocios, el super niño y el impacto en la Argentina. Estos son los títulos del diario Va de Negocios.
1: Vamos a mirar la portada de página 12, tiene como título central el Via Crucis de Milei. Y se lo bien acompañado una foto de la visita de León, que genera una fuerte pulseada entre el Vaticano y el gobierno, que teme por el impacto que tendrá sobre la realidad nacional. Las principales tensiones están concentradas en la característica de los actos que Milei quiere mantener en espacios cerrados, mientras la Iglesia plantea la calle, y en el mensaje que traerá el Papa, conocido por su compromiso con la justicia social. Un informe de Washington Uranga y Melissa Molina. Otros títulos en página 12, el nuevo Cerimedo ahora en Perú, dice el empresario argentino asesor de Keiko Fujimori, quedó envuelto en denuncias por fraude. Aumentos al por mayor, septiembre llega con subas de tarifas en todos los servicios, dice otro de los títulos de página 12. River se acordó de ganar, dice, en el debut de Leonardo Poncio, el plantel de Núñez superó 3-2 a Banfield. Otros títulos también presentes en esta portada. Descubridor de justicia social, firma Eduardo Aliberti. La culpa es de Eva, en este caso una columna firmada por Flor de la B. Hasta que las Malvinas ya no duelan, es otra columna, en este caso de Mempo Giardinelli. Y la desilusión avanza. Otra nota, en este caso de Gustavo Campana. Y el último de los títulos, como siempre, es el pirulo de tapa y se titula Lago. En medio de su disputa comercial con Canadá, Donald Trump firmó el jueves una orden ejecutiva para cambiar inmediatamente el nombre del Lago Ontario a Lago América. Esta decisión, que no cuenta con reconocimiento internacional, fue fuertemente criticada por las autoridades canadienses. Sin embargo, Google Maps acató rápidamente desde ayer. Para los usuarios estadounidenses, el nombre del lago pasó a ser el que decidió de manera unilateral el presidente de ese país. Estas entonces son las noticias más importantes para Página 12.
0: 7:25 y ahora presentamos la segunda parte de las efemérides.
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4: 30 de agosto del año 2011 fallece el fotógrafo Miguel Ángel Cabral, testigo privilegiado de la historia de Posadas y Misiones. 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

0: se comilla a la población que a partir de la fría el país se encuentra bajo el control operacional de la Junta Militar. 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
6: 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Bienvenidos a un nuevo encuentro en Cápsulas de la Memoria, el espacio donde el tiempo se detiene para dar lugar a la palabra, el rastro y el pensamiento. Hoy llegamos a nuestro episodio número 30, una cifra que nos invita a profundizar en los lazos que construyen nuestra subjetividad. Tenemos el honor de recibir a una profesional cuya trayectoria está íntimamente ligada al compromiso con la clínica y la formación institucional en nuestra región. Nos acompaña Julia Pernía. Ella es psicoanalista y una pieza fundamental de nuestra comunidad académica y clínica. Su labor trasciende el consultorio como miembro de la Asociación de Psicoanálisis de Misiones. Además, representa nuestra voz en el mapa regional y nacional como integrante de la red de asociaciones analíticas y publicaciones periodísticas.
7: Hola, mi nombre es Julia Pernía, soy miembro de la Asociación de Psicoanálisis de Misiones y de la Red de Asociaciones Analíticas y Publicaciones Periódicas. También formo parte del Instituto Sigmund Freud. Agradezco este espacio y la posibilidad de poder plantear qué puedo decir hoy sobre la memoria desde el discurso que habito, que es el discurso del psicoanálisis. Y creo que una de las primeras articulaciones posibles es pensar que la memoria no es un reservorio fijo, sino que la memoria es un acontecimiento discurso, que como tal implica una articulación al presente en vista también de un porvenir. Es decir, la memoria requiere cada vez ser dicha hoy para que tenga un efecto mañana. Y al mismo tiempo, cada vez que cuento, que hablo, resignifico también un hecho anterior. Hoy, a 50 años del golpe cívico-militar, creo que más que nunca la cuestión de la memoria nos retorna como una pregunta. ¿Nuestra lucha está ganada? ¿Por qué eso que pensábamos que no se debía discutir de nuevo, sin embargo, hoy está siendo disputado? No lo planteo solo en términos que hacen a la dictadura militar, el negacionismo que acompaña el pedido de promoción de una memoria completa, la reivindicación de las Fuerzas Armadas, e incluso una exacerbación y un llamado a responder cada vez más violentamente, sino también en otros derechos que creíamos conquistados. Todo un clima que los cuestiona y que llama a la pasión del odio, a la destrucción del otro, que pareciera no encontrar su límite, ¿no? Hacia los jubilados, hacia los discapacitados, y la lista sigue. Volviéndose a un contexto complejo donde la consigna «el amor vence al odio» no parece volverse tan sencilla. Al revés, el odio encuentra o demuestra más bien su costado constitutivo. Freud ya lo había elaborado cuando habla de pulsión de muerte. Lo planteó y también Lacan, que tanto en el uno por uno como en lo colectivo, no es seguro de que la cosa se dirija hacia el bien entendido como universal. Freud sospecha que la gente quiera su propio bien y se encuentra en la clínica con muchos detalles que le permiten deducir esto. Al contrario, Freud cree que la cosa marcha hacia lo peor, y no solo en el sentido del uno por uno, sino de la cultura. Dice que a cada cultura le sobreviene tiene su propio malestar. Pero también en ese punto en donde Freud encuentra que no hay reconciliación de la sociedad consigo misma, que más bien la cosa tiende hacia lo mortífero o hacia la cuestión del sufrimiento, dice Freud, pero que eso no implica, sin embargo, un pesimismo de la acción. Todo lo contrario, que eso es lo que estar advertidos de esa trama, lo que nos permite es poder apostar a otra cosa, ¿sí? Es decir, que como no hay esa reconciliación de la sociedad consigo misma, lo que hay son inscripciones, son arreglos que son contingentes y que no están asegurados en su inmanencia, podríamos decir. En este sentido, hablar de memoria es una inscripción simbólica frente a ese instante traumático de la dictadura, ¿sí? Frente al atroz de la dictadura, que por supuesto deja un resto que es inasimilable, que hay una imposibilidad de poder disponer de todas las palabras para nombrar todo ese acontecimiento, pero que hablar de memoria es un modo de tramitar ese instante de horror, de hacer una puntuación de la historia. Pero que tenemos que estar advertidos que esa memoria es una palabra que no está atada a ningún significado específico, sino que se abrocha un determinado campo de saberes y de la práctica que se disputan y que se resignifican según quien los hegemonice. Por eso lo que quiero decir hoy es que tenemos que disputar ese sentido cada vez y sobre todo hoy más que nunca. Muchas gracias.
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1: Muy buen día, Misiones. Arrancamos la semana con el repaso de las principales rutas de la provincia. Cinturones abrochados, luces bajas encendidas. El lunes arranca con lluvias en toda la provincia, con mayor intensidad durante la mañana en zona sur. Atención, conductores de Posadas y alrededores, para los que salen a esta hora, calzada mojada en calles y rutas, así que distancia y velocidad reducidas para la mañana de hoy. Vamos a la ruta nacional 12, que amanece con tránsito fluido en sus tres tramos, cerca de 800 vehículos por hora en el sector más activo y un recorrido de aproximadamente 4 horas entre Iguazú y Posadas. Algunas demoras menores al atravesar las travesías urbanas del Dorado, Puerto Rico y Jardín América, y en líneas generales no hay inconvenientes sobre este corredor. Para quienes se mueven por Posadas, el acceso de esto opera con más de 1.500 vehículos por hora y un recorrido aproximado de 20 minutos hasta el centro de la ciudad, mientras que el acceso sur presenta más de 1.400 vehículos por hora y 18 minutos de recorrido. Recuerden priorizar la circulación por el carril derecho. Las avenidas 40 y San Martín, además de la rotonda de Avenida Uruguay, son los puntos más cargados a esta hora. Escaso movimiento sobre el puente internacional, esperas de entre 10 y 30 minutos tanto para ir a Encarnación como para regresar a Posadas. El tren funciona hoy en sus horarios habituales. Sobre la ruta nacional 105 tenemos más de 1.300 vehículos por hora circulando, circulación fluida pero caudal constante. Cuidado al atravesar la zona de obras, disminuir la velocidad y seguir las indicaciones del personal en ruta. En la 14, el tránsito es fluido en toda su extensión y el caudal moderado. En zona centro y norte, además de la calzada húmeda, nos reportan visibilidad algo reducida. Mucho cuidado al circular por esa zona. Recuerden que a partir de mañana el ingreso a la provincia por ruta nacional 14 estará cerrado por aproximadamente 25 días por trabajos de vialidad nacional. Si vienen por Centinela, tendrán que rodear Colonia Lieve y Apóstoles para ingresar a Misiones, un desvío de aproximadamente 25 kilómetros. El Consejo Datavía para hoy les recuerda que con lluvia el auto necesita mayor distancia para frenar, reducir la velocidad más de lo habitual, ya que vas a necesitar el doble de metros para frenar. Eso fue todo por hoy, buena mañana para todos, les informó Néstor Ferraro. Viaja informado, viaja seguro, viaja con Datavía.

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1: Vamos a hablar de capacitación, de la agenda que propone el sindicato de que nuclea el personal no docente de la Universidad Nacional de Misiones, APUNAM, para los próximos meses, para septiembre y octubre, una agenda muy amplia y sobre todo que va a recorrer todas las regionales de nuestra universidad. Para hablar acerca de esto, estamos en comunicación telefónica con la secretaria de capacitación de la Asociación del Personal de la Universidad Nacional de Misiones, la licenciada Yanina Cañete. Muy buenos días, Yanina. Te saludamos. Susana Babi y María Cristina Miño, aquí desde la radio.
2: Hola, buenos días. Buenos días, Susana. Cristina, ¿cómo están? Espero que estén muy bien.
1: Muy bien, gracias, Yanina. Bueno, ¿cómo comienzan esta gestión? Bueno, en tu caso, el área de capacitación que estamos repasando, bueno, una agenda amplísima y en buena hora que se puedan impulsar distintas líneas de trabajo para acompañar al personal.
2: Sí, totalmente. Bueno, Susana y Cristina, desde que asumimos, a fines de mayo, nuestro objetivo principal fue acompañar la profesionalización y el crecimiento de cada compañero y compañera no docente, ¿sí? Nosotros queremos garantizar capacitaciones federales que lleguen a las tres regionales y bueno, y brindar herramientas concretas y que respondan a las demandas de nuestros puestos de trabajo, ¿sí? Así que bueno, ahora tenemos una agenda muy, muy cargada, pero antes, nosotros en el mes de julio ya hemos realizado tareas importantes, ¿sí? Que fueron la selección de tres becas, ¿sí? De tres becas para la especialización en docencia universitaria, que la selección se realizó considerando el mayor promedio de los postulantes, ¿sí? Hubieron postulantes de todas las regionales, de las tres regionales, y bueno, y por mayor promedio se eligió uno por regional, ¿sí? Bueno, esa fue una de las primeras acciones que nosotros concretamos a nivel capacitación, ¿no es cierto? Y bueno, y después también la semana pasada firmamos un convenio junto a la secretaria, hemos firmado un convenio de cooperación con la Universidad Popular de Misiones, ¿sí? Para eso estuvimos el día miércoles junto con la rectora de la universidad, con esa capacitación nos va a permitir a nosotros desarrollar capacitaciones específicas

0: chicas, ¿sí? Para las, para los compañeros que realizan tareas en el comedor y de mantenimiento y servicios generales, ¿sí? Con propuestas que sean vinculadas a las tareas que realizan ellos, que por ahí era un sector que nosotros habíamos visto que estaba un poco, que faltaba un poquito más de capacitación, y bueno, apuntamos primero también a realizar ese convenio, ¿no? Y esa firma.
1: Bien, y contanos acerca del cronograma ya para lo que para este mes de septiembre en materia, bueno, hay varias líneas de trabajo. Por un lado, lo que tiene que ver con riesgo integral del trabajo, que es sumamente importante que todos y todas estemos al tanto de la normativa vigente, de cómo proceder, bueno, cuál es la propuesta y cómo está organizado esta serie de cursos.
0: Sí, bueno, la de riesgos de trabajo van a ser los días 8, 9 y 10 de septiembre, ¿sí? Se va a realizar en las tres regionales, ¿sí? El día jueves está previsto estar en Posadas, a la mañana, ¿sí? En la Facultad de Humanidades. A la tarde vamos a seguir el recorrido en la Facultad de Ingeniería Oberá. Luego, de ahí, el día miércoles, el día 9, vamos a estar a la mañana en UNAU, porque también esta capacitación se realiza en UNAU, y de ahí a la tarde agrotécnica, escuela agrotécnica, ese mismo día, así que van a estar pobrecitos los chicos que vienen a capacitar de la FATUN y de la Superintendencia de Riesgo. El día 10, van a estar finalmente en la Facultad de Ciencias Forestales, donde van a tomar, digamos, donde regresarán los chicos desde Iguazú. Por eso armamos ese itinerario, digamos.
1: Así que vienen desde Buenos Aires también, desde la FATUM, para sumarse con este curso, digamos, porque en otras oportunidades se daba con personal de nuestra universidad.
0: No, en esta oportunidad va a ser dictada por la FATUN y la Superintendencia de Riesgos de Trabajo, que es nacional, que es de riesgos de trabajo, que me parece que es sumamente importante, digamos, ¿sí? Así que bueno, lo único que me parece, digamos, súper importante, porque va a estar dictado por gente que conoce el paño, ¿no es cierto?
1: Totalmente. Además, para lo que queda el mes de septiembre, y esto es sobre todo para quienes estén interesados, creo yo, en ser candidatos para delegados o para los que son delegados, contanos acerca de este curso también de formación sindical. ¿O está abierto para todos los compañeros?
0: No, está abierta para todos y especialmente en caras de las elecciones de delegados que estamos por tener. Los días 23 y 24 está la capacitación de formación sindical, ¿sí? Donde se van a abordar los temas del convenio de trabajo, donde están las responsabilidades que tienen los delegados, así que bueno, también es otra capacitación muy importante, digamos, ¿sí?
1: Y en este caso, bueno, ¿dónde va a ser y bajo qué modalidad?
0: Mira, todas las capacitaciones van a ser para las tres regionales, ¿sí? Esta va a ser, también va a ser, ¿cómo se llama? Las otras van a ser presenciales, las 8, 9 y 10, las de riesgo de trabajo. Estas también, y las que vienen en octubre de la ley Yolanda, ¿sí? Que aborda ambiente y desarrollo sostenible, van a ser los días 6, 7 y 8. Y tiene una modalidad que es híbrida, ¿sí? O sea, van a haber días que es presencial y otros días que son... Tiene un módulo de 16 horas. Y hay días que van a ser... ahora vamos a mandar todo el cronograma completo, pero va a ser híbrida.
1: Bien. Y en este caso también van a estar participando desde la FATUM.
0: Sí, también de la FATUN, y el certificado va a ser emitido por la FATUN y por la UNAM.
1: Bien.
0: De esta última capacitación.
1: Bien. Respecto a quienes

0: quieran participar, sobre todo a lo que está más próximo, que es los cursos estos de riesgo de trabajo, ¿cómo deben hacer? ¿Hay un formulario de inscripción?
1: Sí, hay dos formularios de inscripción, una que está por cada regional, ¿sí? Una es por, o sea, es por formulario, ¿sí? Una para Posadas, en la que están todas las facultades de Posadas, hay otra por rectorado y hay otra por cada unidad académica de El Dorado y de Oberá, ¿sí?
0: Bien, perfecto, todo esto. ¿Alguna información más que quieras compartir, Janina, respecto al trabajo que están desarrollando?
1: Sí, también algo muy importante que por ahí no te comenté es que, bueno, estamos cerrando los detalles de logística y días de cursada con las autoridades, ¿sí? Para el desarrollo de una corte de recupero de TGU, ¿sí? Nos falta definir los días para no superponernos con la corte actual, ¿viste? Y darle a los compañeros la oportunidad concreta de recibirse, ¿sí? Nos queda definir solo el tema de la logística y días de cursado, y bueno, y también esa va a estar destinada a los compañeros para que puedan finalmente terminar su carrera, ¿sí? Y bueno, y después también tenemos una propuesta de educación digital audiovisual, ¿sí? Que es una demanda actual de la universidad para acompañar la educación a distancia y los entornos híbridos, ¿viste? Bueno, con este taller, lo que buscamos es brindar herramientas prácticas en producción digital y streaming, que es un área que viene creciendo mucho y donde los no docentes necesitamos capacitarnos, pero también va a estar destinada a los docentes.
2: Y en cuanto
1: y por último,
2: no te quería consultar en cómo deciden, digamos, y definen estas capacitaciones, si esa demanda, si se hizo un relevamiento según las necesidades que se tenía desde cada área, cómo van priorizando, digamos, estas capacitaciones que están planificando.
1: Sí, principalmente hicimos un relevamiento de cuáles fueron las capacitaciones que estaban haciendo falta y bueno, de acuerdo a eso fuimos detectando cuáles fueron las necesidades y también tener propuestas diferentes para todos los sectores, ¿sí? Porque para que todos estemos capacitados, porque hay gente hay compañeros que no cursa la TGU y que es más importante un taller específico de electricidad, de mantenimiento edilicio, y nos pareció que teníamos que tener capacitaciones que estén, digamos, para todos los compañeros y para todas las actividades que se realizan en la universidad, ¿viste? Así que bueno, esa fue, digamos, la hicimos todo un relevamiento primero y de ahí fuimos abarcando y bueno, vamos a seguir trabajando en todo lo que sea necesario, porque para nosotros es fundamental que nuestro claustro siga siendo profesionalizado, ¿sí? Y bueno, y poder brindar también a los compañeros y compañeras todas las herramientas que sean necesarias para que estemos profesionalizados y a la altura de la universidad que trabajamos.
0: Y en cuanto a propuestas de posgrado, ¿también ustedes están analizando?
1: Sí, también estamos analizando el tema de posgrado. Es más, ahora está en jurídica, ¿sí? Un convenio con la Facultad de Ciencias Económicas y la Secretaría General de Posgrado, ¿sí? En esta primera instancia, nosotros charlamos con el decano de Ciencias Económicas y con Lourdes, que es de la Secretaría General de Posgrado, para cerrar todo lo que sean beneficios para los compañeros en materia de posgrado y maestrías, ¿viste? En un principio van a ser, estamos gestionando esas, digamos, porque venimos con un montón de actividades, pero bueno, ya vamos avanzando me parece que desde el 27 de mayo que asumimos hasta hoy hemos avanzado en muchos aspectos y en muchas en mucho en materia de capacitación para todo, ¿viste? Pero sí, seguimos trabajando. Pero lo principal me parece que es también no dejar ese sector, porque hoy tenemos muchos licenciados, además de todos los profesionales que tenemos de la universidad, ¿no? Que para cada sector. Así que también es un área que no vamos a dejar sin atender, ¿no es cierto?
0: Bien. Yanina, muchísimas gracias por este tiempo.
1: No, gracias a vos, Susana, gracias, Cristina, y gracias por brindarnos este espacio para dar a conocer todas las actividades que venimos concretando desde la Comisión Directiva de APUNAM y específicamente de la Secretaría de Cultura y Capacitación. Así que les mando un beso grande, un abrazo, y que tengan una hermosa mañana.
0: Gracias, igualmente. Hasta pronto. Hablamos con la licenciada Yanina Cañete, secretaria de Capacitación de la Asociación del Personal de la Universidad Nacional de Misiones.

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2: Hoy, como siempre, comenzamos la semana con toda la información, la agenda de la Facultad de Humanidades. Por ello estamos en comunicación telefónica con el licenciado Marcos Tassi. Buenos días, Marcos, ¿cómo estás? Te saludamos Susana y María Cristina. Hola. A ver, un segundo. Vamos a tratar de... Ahora sí, estamos en comunicación telefónica con el licenciado Marcos Tassi, área de comunicación de Humanidades. ¿Qué tal, Marcos? ¿Cómo estás?
3: Muy buen día, Susana, María Cristina, a toda la audiencia. Gracias por el espacio. Comentar varias actividades correspondientes a esta semana en el micro radial del 31 de agosto. La primera de ellas se trata de las jornadas de TICEL y TADIS. Son las terceras jornadas que organizan estudiantes, graduados del departamento, docentes, investigadores, extensionistas de la carrera de TICEL y TADIS. Y al respecto, conversamos con varias de las personas que están en la coordinación y nos hablaron sobre esta propuesta.
4: Queremos invitar a toda la comunidad educativa y al público en general a participar de la tercera jornada de estudiantes y graduados de TICEL y TADIS, organizada por la Facultad de Humanidades y Ciencias Sociales de la UNAM. Este encuentro se va a llevar a cabo el viernes 4 de septiembre de 8 a 18 horas en el Zoom Figueredo, bajo el lema "Con datos es mejor, construyendo un futuro con evidencia". Este espacio nace con el objetivo de proporcionar un ámbito de encuentro, diálogo y reflexión entre los estudiantes y los graduados de nuestras distintas sedes, fortaleciendo la comunidad académica e impulsando a nuestras carreras como articuladoras clave entre la universidad y la sociedad. Del mismo modo, buscamos poner en valor la producción de conocimiento en la universidad pública, reafirmando que la producción y el análisis de datos socioeconómicos son herramientas fundamentales para comprender nuestra realidad, diseñar políticas públicas con rigor científico y fortalecer las instituciones democráticas.
5: El objetivo central es socializar las experiencias de formación, las trayectorias académicas y los aprendizajes desarrollados en prácticas profesionales, pasantías, becas y proyectos de investigación y extensión. En esta edición, contaremos con la apertura institucional y la conferencia inaugural a cargo de la contadora Silvana Labat, directora del Instituto Provincial de Estadísticas y Censos de nuestra provincia. Además, a lo largo del día contaremos con mesas de exposición articuladas en cuatro ejes temáticos de gran relevancia, como desigualdades y condiciones de vida, desarrollo, territorio y producción, procesos educativos e inteligencia artificial y, finalmente, soberanía alimentaria, cuidados y reproducción de la vida. En paralelo, estará disponible una muestra permanente de pósters digitales con trabajos de cátedra, de investigación y extensión de nuestros compañeros y compañeras.
6: La participación en las jornadas es libre y gratuita, pero requiere inscripción previa para el otorgamiento de certificados de asistencia. El encuentro se desarrollará en modalidad presencial híbrida, permitiendo que quienes se encuentren fuera de Posadas puedan sumarse de manera virtual mediante enlace remoto. El formulario de inscripción se encuentra disponible en las vías de comunicación oficiales del Departamento TICEL y TADIS, nuestro Instagram tice.litadis y nuestro Facebook TICEL y TADIS-análisis de datos. Esperamos contar con tu presencia este viernes 4 de septiembre para compartir y debatir en torno al compromiso de la universidad pública con la sociedad.
2: Bien, compartimos todos los detalles de esta tercera jornada TICEL y TADIS, entonces, para el próximo 4 de septiembre.
3: Así es, entonces escuchábamos algunas de las voces invitando a sumarse a esta propuesta. Pueden hacer consultas al correo electrónico jornadas.tice.litadis@gmail.com. Para inscribirse también pueden ingresar a redes sociales, allí está toda la información, hay un QR para escanear donde pueden ver más información al respecto. Y entonces esta propuesta para este viernes 4 de septiembre de 8 a 18 horas en el Zoom del edificio Juan Figueredo, ubicado sobre calle Colón 2368. Por otra parte, invitan a participar de una proyección del documental sobre la filosofía de Enrique Dussel en la facultad. De esta manera se proyectará Dussel, La filosofía es un don para un mundo sin sentido, dirigido por Cecilia Fiel, en coproducción entre Argentina y México, y con la directora de esta propuesta audiovisual conversamos, que nos dijo lo siguiente.
7: Buenos días a todos. Soy la directora del documental Dussel, La filosofía es un don para un mundo sin sentido. Y desde una de las locaciones donde filmamos el documental, que es en el Zócalo de la Ciudad de México, los invito para el próximo 2 de septiembre en la Facultad de Ciencias Sociales y Humanidades de la Universidad Nacional de Misiones, que van a proyectar a las 17 horas el documental de Dussel, así que están todos invitados. Un abrazo grande desde aquí.
2: Escuchamos a la directora del documental compartiendo la invitación entonces para este miércoles 2 de septiembre, 17 horas, en la Facultad de Humanidades.
3: Así es, la entrada es libre y gratuita. Uh-huh. Y bueno, pueden sumarse a esta propuesta que contará con la presencia de la directora. Y por otra parte, invitan a inscribirse, inscripción abierta a la Diplomatura de Extensión Universitaria en Economía Circular del Conocimiento y Gestión de la Innovación. Conversamos con uno de los coordinadores de Alcena, que nos dijo lo siguiente.
8: La Facultad de Humanidades y Ciencias Sociales de la UNAM presenta una nueva propuesta de formación orientada a fortalecer capacidades para el desarrollo sostenible, la innovación y la transformación productiva. La Diplomatura en Extensión Universitaria en Economía Circular del Conocimiento y Gestión de la Innovación tiene como objetivos generales capacitar a docentes, investigadores, profesionales y decisores públicos y actores sociales en los fundamentos teóricos y herramientas prácticas de la economía circular, la economía del conocimiento y la innovación sostenible, promoviendo el diseño e implementación de proyectos y políticas públicas amigables con el ambiente. Son destinatarios de la diplomatura profesionales del sector público, empresas y organizaciones sociales y público en general interesado en la temática. Los requisitos de admisión: tener título universitario terciario, no universitario o secundario, con diferentes tipos de certificaciones. Los universitarios que cumplan las condiciones tendrán un certificado de aprobación, cumpliendo con los trabajos presentados, y los que tienen título de secundario obtendrán certificado por participación. Los módulos abarcan distintas temáticas, son 8 módulos. ¿Cómo ser? Módulo 1, sostenibilidad, ambiente e innovación. Módulo 2, desarrollo territorial y local. Módulo 3, economía circular y social. Módulo 4, cambio climático y ciudades sostenibles. Módulo 5, economía del conocimiento e inteligencia artificial. Módulo 6, bioeconomía y agroecología. Módulo 7, Estado, gobierno y políticas públicas. Y módulo 8, energía renovable. La modalidad de cursado está establecida con 2 clases presenciales cada 15 días y 2 clases virtuales por módulo, modalidad híbrida, los días viernes de 17:30 a 21:30 horas a partir del 11 de septiembre. El dictado completo abarcará los meses de septiembre a noviembre de 2026 y de marzo a julio de 2027. Es una diplomatura arancelada, su matrícula es de un valor de 30.000 pesos y 8 cuotas mensuales de 40.000 pesos. Contactos e inscripciones en la Secretaría de Extensión y Vinculación Tecnológica de la Facultad de Humanidades y Ciencias Sociales y con el doctor Miguel Ángel Almirón y el magíster Aníbal Sena.
2: Bien, compartíamos entonces toda la información respecto a esta diplomatura. ¿A partir de qué fecha, Marcos, si ya está establecido el inicio de la misma?
3: Comienza el 11 de septiembre. Uh-huh. por ello la inscripción aún continúa abierta. Y los correos para hacer consulta directamente con los coordinadores de esta propuesta son jacena@fix.unam.edu.ar, y otro correo, el de Almirón, es almironmiguelangel11@gmail.com.
2: Perfecto, bien. Tenemos más información todavía.
3: Así es, este martes empieza un taller y serán 5 encuentros en total, con preguntas como hablamos de lo que nos pasa en el marco de un proyecto PROFAE 2025. Se trata de una red de aprendizajes integrativos para el bienestar emocional que coordina la profesora Betty Cuevas, con quien hablamos y nos dijo lo siguiente.
9: Hola, ¿cómo están? Queríamos hacerles una invitación a los estudiantes de la Facultad de Humanidades y Ciencias Sociales a unos talleres que estamos organizando para el mes de septiembre sobre el tema de, bueno, qué son las emociones,

0: encontrarnos todos los martes de septiembre, a partir del 1 de septiembre, a las 18 horas, en el Zoom del edificio Figueredo de la Facultad de Humanidades y Ciencias Sociales. De 18 a 20 horas tenemos, ¿no es cierto?, tenemos planificado estar compartiendo este espacio ahí con los estudiantes que se acerquen. Así que los esperamos. Mi nombre es Norma Cueva y, como dije, con un grupo de docentes de distintas carreras estamos coordinando este espacio para compartir y reflexionar con los estudiantes de nuestra facultad. Muchas gracias. Los esperamos.
1: Bien, escuchamos a Norma Cuevas, entonces, con la invitación para este ciclo de talleres que se inicia mañana.
2: Así es, mañana de 18 a 20 horas en el Zoom del edificio Juan Figueredo, y un correo para hacer consultas es emocionesunam@gmail.com. También habrá certificación para las personas que participen.
1: Bien. Bien, Marcos, ¿alguna información más?
2: Como siempre, invitarlos a que sigan las redes sociales. Habrán varias actividades por fuera de las que estuvimos comentando en este micro radial, que estarán disponibles tanto en página web como en redes sociales. En redes nos encuentran en Instagram como Boletín Fix. Allí encontrarán más información y como siempre, están abiertos los canales para cualquier tipo de consulta.
3: Marcos, ¿y las actividades que se suspendieron por el paro universitario fueron reprogramadas para esta semana? Si podemos actualizar la información.
2: Había una actividad organizada con IABIM que se realizará mediados de septiembre, por lo cual en las próximas salidas al aire estaremos comentando al respecto.
1: Bueno. Marcos, muchísimas gracias y hasta la próxima semana.
2: Gracias a ustedes. Hasta la próxima.
1: Gracias. Hasta luego. Hablamos con Marcos Tassi, del área de comunicación, Secretaría de Extensión, Facultad de Humanidades.
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1: EDUNAM renovó autoridades. Natalia Aldana asumió la dirección de la editorial universitaria y presentó sus objetivos en el marco de la 11ª Expo Ciudad Universitaria. La doctora Natalia Aldana pasó por UNAM Stream para repasar su trayectoria y compartir los objetivos que tendrá al frente de la editorial universitaria. Con más de 20 años de experiencia como docente, investigadora y egresada de la Casa de Estudios de la UNAM, la nueva directora remarcó la importancia del trabajo colectivo, la consolidación de las redes institucionales y el desafío de sostener la producción editorial en el contexto actual. Vamos a escucharla.
2: Comento mi recorrido breve, pero tiene 20 y pico de años y con Cristina nos conocemos hace 20 y pico de años, así que no vamos a decir el número exacto. Fui estudiante, estudié la carrera de periodismo, actual licenciatura en comunicación, terminé esa carrera, seguí con la licenciatura en letras, sí, me recibí y luego hice el doctorado en ciencias humanas y sociales de la misma facultad. Soy docente en el departamento de letras, me quedé ahí orgullosa de la formación y del equipo docente. Soy docente, profesora de las cátedras Literatura Latinoamericana 2 y Literatura de Habla Inglesa. Acompaño a los profesores Jorge Servián y Carmen Guadalupe Melo y soy investigadora, sí, ya con 20 años de ejercicio. Como bien estipula el perfil del docente universitario, ¿no? Puede ser profesor investigador o profesor de extensión, digamos, o las dos cosas, si podés al mismo tiempo, sí, porque es mucho trabajo. Y ahora estoy asumiendo, hace pocas semanas ya, el cargo de la dirección de la editorial universitaria. Con una responsabilidad muy grande, ¿no?
1: Un desafío muy grande.
2: Totalmente, ¿no? La gestión es integral, es institucional, pero también tiene que ver con el mercado editorial, las relaciones y los vínculos con otras editoriales, con los autores por sobre todo. Pero en ese transitar académico y editorial estoy estrenando. Uh-huh.
1: ¿Cómo fue que llegó la propuesta? ¿Cómo tomaste esta convocatoria también, Natalia? ¿Y bien, cómo te recibió el equipo de la editorial también que conocemos? Le mandamos un saludo a Julia, que es la que está más en interacción con nosotros, con los medios de comunicación de la universidad, y que es la responsable también de la comunicación de la editorial universitaria.
2: Sí, obviamente mi transitar por todos los estratos universitarios me llevó a conocer a gran parte del equipo antes, ¿no? Ya uh-huh. cuando era usuaria, era consumidora de la librería, de la editorial, así que conozco a la mayoría de las personas y obviamente el recibimiento fue muy bueno, son profesionales, capacitados, ejerciendo un trabajo muy singular dentro de políticas universitarias de extensión que acompañan obviamente una universidad como la nuestra, ¿no? Regional, zonal. Así que la recepción fue excelente. Obviamente, como siempre digo, me subí a la bicicleta ya andando. Uh-huh. Entonces es como acomodarse vertiginosamente, podríamos decir, a cuestiones que tienen que ver con la administración de un espacio, asegurar el ejercicio diario, ¿no?, del trabajo mancomunado que hay ahí adentro y profesional con ese equipo que es muy bueno. Bueno, asegurar eso, ¿no? Uh-huh. Y asegurar el catálogo, que es nuestra vidriera, es la exposición más más clara y material, ¿no?, de la producción que hace ese equipo de 8 personas, ¿eh? Sí, vamos a destacar eso. Sí.
1: Y Natalia, también la gran articulación que tiene nuestra editorial universitaria con toda la red, ¿no?, el trabajo en red que se tiene con otras editoriales, y también la librería de la editorial con la Librería Universitaria Argentina, y la posibilidad también de esas articulaciones que como decís, vos por ahí ya te subiste a la bicicleta andando, bueno, pero que esa posta se sigue pasando y que ese trabajo en red sigue progresando y es el que permite en estos momentos que por ahí son más difíciles para las universidades poder seguir acercando la producción de los escritores y de los investigadores de nuestra región a otras regiones y viceversa. Poder tener y ampliar también estas posibilidades a quienes, los lectores que tienen en nuestra región, que quieran llegar y saber sobre escritores e investigaciones que se hacen en otros puntos del país, ¿no?, y de las regiones de nuestro país.
2: Sí, tal cual, así como lo decís, es el panorama y el paisaje que tratamos de sostener. La red es muy importante hacia el autor, por sobre todo la autora. Acuérdense que tenemos ahí un perfil interesante, que es el perfil del profesor autor. Entonces, y hacia afuera, como transferencia, dando un valor cultural también al ejercicio de la extensión universitaria con autores, ¿no?, de la región y de otras partes. Pero es interesante porque en estos tiempos de grandes contingencias y desafíos, me parece primordial la red de vínculos, el contacto y el trabajo colectivo que ya la universidad viene haciendo, porque es el conocimiento se construye de manera colectiva, no estamos solos. Eso es un plus, es una ventaja que tenemos como profesionales del libro. Y respetar por sobre todo, agregaría todo ese panorama que agregaste, respetar por sobre todo el proceso editorial, ¿sí? Todas las instancias, ni bien entra el original aprobado a la editorial, bueno, todo lo que significa el proceso del libro, con las características singulares que tiene una editorial universitaria.
1: Claro, y los desafíos que presenta también hoy en día el poder llegar a los lectores en todas sus prácticas culturales que se han modificado, ¿no? Y las formas en que lee hoy los de las distintas generaciones también es un desafío para los autores y para las editoriales, ¿no?
2: Totalmente, hay que adaptarse, tratamos de adaptarnos, obviamente tenemos esa manera, ese mecanismo, ¿no?, diario, que es institucional, a la vez que, como lo planteé desde un primer momento, ¿no?, de mercado editorial. Los vínculos interinstitucionales son primordiales para ir conociendo, no solamente acá, sino en otras latitudes, en otras instituciones, el perfil del lector. Entonces, tenemos un registro en la conversación, en los mismos convenios que se realizan, hay un contacto sostenido para, ¿no?, ir registrando ese perfil de lector importante y obviamente la circulación de los libros, ¿no? O sea, que otras instituciones de otras provincias tengan nuestros títulos propios es algo que hay que sostenerlo y valorarlo, ¿no?
1: Eso también supieron construir una red de puntos de ventas también para facilitar el acceso a los lectores y la llegada y la red también que se articuló con la presencia en las ferias.
2: Totalmente.
1: Para que pueda llegar toda la producción de nuestra editorial a los distintos espacios que por ahí no se puede estar con un stand, pero sí asegurar de que ese material esté allí disponible para que los lectores puedan acercarse. Natalia, y en ese sentido, el trabajo que ya se viene haciendo, ¿qué cuestiones se van a seguir afianzando y qué desafíos o problemas propuestas nuevas tenés para poder incorporar y ampliar las posibilidades que tiene el lector y la lectora de acercarse al material y la producción, y también aquellos autores que quieran acercar su material a nuestra editorial también.
2: Sí, sí, esto que decís es muy importante, la visibilización del libro en diferentes eventos. Acá obviamente hay un trabajo en conjunto de la dirección con el área de ventas y promoción, pero específicamente con librería y con María Marta, la conocemos sí. Todos en esos ámbitos, y también Silvina. Pero bueno, es para mí significa sostener lo que ya fue hecho, respetar la historia de la editorial. La gestión anterior a cargo del doctor Freilán Fernández se encargó conjuntamente con las diferentes áreas dentro de la editorial de sostener el circuito de tanto promoción como distribución del libro a través de estos convenios que tenemos con proveedores y además con los vínculos interinstitucionales. Entonces me queda a mí sostener y ampliar eso, uh-huh. ¿no? Porque son políticas institucionales y de mercado editorial que hay que multiplicarlas y por sobre todo sostenerlas, uh-huh. me parece a mí, ¿no?
1: Y la articulación también que se logró y que se realizó con lugares emblemáticos, con espacios que también son muy queridos por la comunidad, como la Biblioteca Popular Posadas, para como un espacio para la presentación de los autores, el diálogo y el encuentro con la comunidad también es esos espacios culturales también los pretendés continuar y ampliar esos vínculos, digamos, con
2: obviamente tenemos presentaciones de libros, vamos a seguir sacando libros, obviamente si no las políticas nacionales no hacen más huella drástica en nuestra actividad.
1: Pero es un bueno, consumo que a pesar de todo y de la lucha y de todos los embates, la lectura sigue presente y el totalmente. Libro en papel sigue teniendo consumidores que seguimos con esa práctica cultural.
2: Sí. Y las librerías que se tienen que hacer en las casas, cada tanto hay que ampliar, ¿no? Bueno, el que puede también. Recuerden que estamos en una situación muy particular.
1: Y ahí se desarrolla también la solidaridad. Por ahí empezamos a compartir libros, empezamos a...
2: Totalmente.
1: Se está dando también este fenómeno de los grupos de lectura, impulsados por esta necesidad de encontrarse, de charlar, de compartir lecturas y bueno, por ahí aprovechar, ¿por qué no?, un espacio para los lectores de la editorial universitaria.
2: Sí, estaría muy bueno. Me estás tirando ideas, sí. Cristina. Sí. Pero bueno, también implica, ¿no?, tener un registro de la actividad, la vinculación, ¿no?, con esas editoriales independientes, ¿sí?, eso es muy importante. Y los eventos van a seguir sucediéndose. Uh-huh. Tenemos presentaciones ahora hasta diciembre. Y ahí es donde obviamente la editorial, el equipo editorial, muchas veces de la mano de María Marta, otras veces de la mano de Julia o de Silvina, tienen contacto con ese lector que compra libros, títulos propios de la editorial, y esa conversación es genuina, digamos. Uh-huh. Porque ante la lectura y el compartir, como vos decís, hay un encontrarse que es muy singular con la otra persona. Uh-huh. Y eso, todas estas personas que están en el equipo del área de ventas y el área de producción, que también es importantísimo, ¿no?, obviamente, ahí dentro de la editorial, tienen ese gusto y esa pasión, ¿no?, por el libro. Y eso es primordial, me parece a mí, además de profesionalismo.
1: Bueno, Natalia, te agradecemos porque te acercaste hasta aquí, hasta esta edición especial que estamos haciendo también el espacio que tiene la editorial en la radio, pero también que está presente ahí en la televisión con cada presentación de obras. Así que invitamos a toda la gente que nos está siguiendo a acercarse a la editorial, recordar el lugar donde está situada la editorial y la librería de la editorial. Y bueno, o si no, entran a las páginas www.edunam.edu.ar y van a encontrar todo el material, porque además está el catálogo online, que también pueden
2: está
1: acceder.
2: Está todo expuesto, hay descargas gratuitas de títulos propios, pueden ver todo el material que se ha publicado hasta el momento y las novedades.
1: Y además están en las redes sociales también, en Facebook y en Instagram. Así que bueno, muchas gracias Natalia y bueno, éxitos para esta gestión.
2: Muchas gracias Cristina y gracias por el espacio y seguimos sosteniendo el espacio de los viernes, ¿sí?
1: Bueno.
2: Compromiso, hasta luego.
1: Bueno, seguimos aquí en la Expo Ciudad Universitaria y estuvimos charlando con Natalia Aldana, la nueva directora de la editorial universitaria.

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1: Ocho de la mañana, 43 minutos, actualizamos los datos del tiempo. En la ciudad de Posadas, 20 grados la temperatura en estos momentos, cielo cubierto. La humedad es del 94%. En esta mañana todavía sigue el alerta naranja por tormentas. Nos compartían fotos esta mañana cerca de las 7 de la mañana. El fuerte temporal que ocurrió en la localidad de El Soberbio con voladuras de techos. Así que bueno, a tener en cuenta y toda la precaución. Sobre todo, la recomendación es que se suspendan actividades al aire libre por el riesgo de estos fuertes temporales con probabilidades de granizo y fuertes vientos. Vamos a hacer un repaso de la agenda de cursos que ofrecen distintas facultades de nuestra universidad, muchos de estos cursos que son abiertos a toda la comunidad.
2: Bueno, vamos a arrancar con la Facultad de Ciencias Económicas, que está invitando a inscribirse a un curso de educación financiera, que para participar de este curso, que es presencial, de educación financiera, es una iniciativa del Ministerio de Trabajo y Empleo junto con la Facultad de Ciencias Económicas de nuestra universidad. Se va a desarrollar el 4 de septiembre a las 16 horas, inicia hasta las 17:30. En el Zoom de Anexo Ayacucho, 1640. Las inscripciones están abiertas y pueden escanear el código QR o ingresar en el enlace que está en el Instagram de la facultad, que es @fceunam, y ahí pueden acceder en las historias o si no con el código QR. Recordamos, se va a desarrollar este 4 de septiembre de 16 a 17:30. Zoom Anexo Ayacucho, 1640.
1: Se va a dictar un curso de oratoria que, bueno, se viene haciendo con frecuencia desde la Facultad de Humanidades y Ciencias Sociales. Se inicia el próximo 12 de septiembre el curso de oratoria. Te invita a trabajar el cuerpo, la proyección, la actitud, la voz como un conjunto al momento de hablar en público o con determinados objetivos. Se va a trabajar la improvisación, argumentación, la espontaneidad al elaborar un discurso oral. Este curso se llevará a cabo durante 12 encuentros los días viernes a las 18 horas. Para quienes deseen más información, pueden comunicarse al teléfono de WhatsApp 3764-7570-77. Personalmente pueden dirigirse a la oficina del proyecto Idiomas de la Facultad de Humanidades, que está ubicada por calle Félix de Azara 2360, y además pueden visitar la página web www.proyectoidiomasunam.com.ar, y si visitan personalmente, de lunes a viernes de 15 a 21 horas. Entonces, este curso de oratoria abierto a todo público se inicia el 12 de septiembre. También para compartir un convenio que se ha firmado recientemente la semana pasada, Club Universitario suma un nuevo beneficio exclusivo. A través de la agencia universitaria, dependiente de la Municipalidad de la Ciudad de Posadas y la Facultad de Humanidades de la UNAM, han firmado un convenio para acompañar la formación continua de los estudiantes. Si sos estudiante universitario o de nivel superior en Posadas y tenés tu club universitario, podés acceder a un descuento del 20% en todos los cursos que ofrece el proyecto Idioma de la Facultad de Humanidades, que podés estudiar inglés, alemán, francés, italiano, portugués, japonés, guaraní, español para extranjeros, lengua de señas argentinas, y también está incluido el curso de oratoria que justamente mencionábamos, en este caso el descuento para estudiantes universitarios o de nivel superior, un descuento del 20%. El beneficio es válido para estudiantes de cualquier institución de nivel superior de la ciudad de posadas. Y para más información pueden seguir o encontrar todo esto en las redes sociales de la Agencia Universitaria, también de la Facultad de Humanidades, comunicarse al WhatsApp 3764-118045. 8 de la mañana, 48 minutos.

0: 8 de la mañana, 51 minutos. Vamos a repasar el pronóstico para el día de hoy. Según la Dirección General de Alerta Temprana, para este día, para este comienzo de semana, y ya vamos cerrando el mes de agosto, con la tormenta de Santa Rosa, que ya se inició el fin de semana, pero todavía continúa este frente frío y esta inestabilidad en toda la región, en prácticamente toda la provincia de Misiones y gran parte de Corrientes. Para hoy, alerta naranja rige durante toda la mañana de este lunes por condiciones meteorológicas que podrían generar fenómenos de mayor intensidad. Desde la Dirección General de Alerta Temprana señalan que el alerta amarilla se mantiene durante esta noche y gran parte de la jornada de lunes también, por esta posibilidad de tormentas y otros fenómenos asociados. Para hoy se espera una máxima de 24 grados. También se recomienda desde esta área del Ministerio de Ecología de la provincia de Misiones que, ante situaciones de emergencia, pueden comunicarse al 911 de emergencia y al 103 Defensa Civil. Son líneas gratuitas desde donde están trabajando para recepcionar los distintos pedidos de ayuda. El fin de semana hubieron voladuras de techo aquí en la ciudad de Posadas. De hecho, en el centro de la ciudad, un local comercial por calle Sarmiento, casi en San Lorenzo, voló prácticamente toda la estructura del techo hacia la calle, que permaneció cortada. Hubieron también postes caídos, árboles, y esta mañana en El Soberbio y otras localidades todavía continúa este frente de tormenta. Para mañana martes, cielo nublado, fresco por la mañana, templado por la tarde, mínima de 16, máxima de 20. Y el día miércoles ya irá mejorando el tiempo. Las temperaturas se mantendrán entre los 13 y 23 grados. Así que hay que pasar esta jornada de lunes, que está con marcada inestabilidad en toda la provincia. Nos vamos despidiendo, 8 de la mañana, 53 minutos. Ya viene Raúl Ataliba con toda la información deportiva. Un fin de semana con muchísima información. El Mundial, las chicas que salieron campeonas, la selección argentina de hockey. Así que, bueno, gran emoción ese partido.
1: Y los
0: creo que hasta los que
1: también no hicieron podio en
0: el deporte también cuarto. Estaban pendientes, y los varones que salieron tercero.
1: Y bueno, y destacar eso, uh-huh, ¿no? El valor del deporte amateur, de los clubes, el rol que tiene, el esfuerzo de toda la familia para que estos deportistas, uh-huh, puedan brillar en el mundo. Y bueno, y tiene el doble mérito de que son entrenamientos amateur y a puro pulmón, ¿no?
0: Uh-huh. Hay que acordarse de eso, sí, porque bueno, nos traen alegrías para todos los argentinos, todos celebramos, compartimos, pero hay un gran esfuerzo de todas esas familias.
1: En uh-huh, los otros equipos son profesionales, o sea, uh-huh, le pagan por estar en esos equipos, en esas selecciones y en los clubes, ¿no? En los clubes donde juegan.
0: Nos despedimos, nos reencontramos mañana. Que tengan buen resto de jornada.
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0: Hola, hola, ¿qué tal? Muy, pero muy buenos días. 9:00 en la República Argentina. Estamos dando inicio a un nuevo capítulo de Show Sport, esta propuesta periodística deportiva que lo hace todos los días de lunes a viernes de 9 a 11 de la mañana, la 98.7, la radio de la Universidad Nacional de Misiones. Un día desapacible para los que vivimos en la capital provincial, 20 grados la temperatura, la humedad 94%, pronóstico de lluvia, lluvias aisladas para las próximas horas, así que a prepararse porque por lo menos para hoy vamos a tener, mañana iría mejorando paulatinamente las condiciones climáticas. Vamos a comenzar con los Juegos Deportivos Misioneros, porque más de 150 atletas disputaron las finales de los deportes de combate en la sede del CEPAR. Efectivamente, este lugar albergó el pasado sábado 29 de agosto la final provincial de deportes de combate, que se trata de las actividades de judo, lucha, taekwondo WT, karate y esgrima, oportunidad en que compitieron unos 150 atletas de distintos puntos de la provincia. Recordamos que los finalistas integrarán la delegación que va a representar a la provincia de Misiones en los próximos Juegos Nacionales Evita, que se van a disputar en la ciudad de Mar del Plata. Los participantes fueron llegando desde horas muy tempranas para realizar la acreditación y el pesaje correspondiente y posteriormente participaron de la reunión técnica y la confección de llaves, y desde las 9:30 se iniciaron las competencias que reunió a chicos, a atletas de Puerto Rico, Jardín América, Aristóbulo del Valle, 2 de Mayo, Oberá, Candelaria y Posadas, que fueron acompañados incluso por sus entrenadores y entrenadoras. Para ampliar esta información, vamos a tomar contacto telefónico con Agustina Correa, subsecretaria de Artes Marciales y Deportes de Combate del CEPAR. Muy buenos días, ¿cómo te va, Agustina? Un gusto saludarte.
1: Buen día a todos, buen día a toda la audiencia, ¿cómo están?
0: Muy bien, todo en orden por aquí. Bueno, intensa la actividad sabatina, ¿no?
1: Sí, la verdad que sí, muy contento por el evento, hermoso salió, la familia acompañó, la verdad que pudimos disfrutar de una gran jornada el sábado.
0: Qué bueno. Vamos a comentar, vamos a ampliar esta información y le vamos a decir a nuestra audiencia que la competencia provincial de boxeo también forma parte del programa de las finales, pero esto se va a reprogramar para una próxima fecha. ¿Es así, Agustina?
1: Sí, tal cual lo estás comentando. Boxeo, tenemos que cerrar una fecha todavía. La verdad que nos encantaría en algún otro momento poder sumar al mismo espacio, pero no estaría entrando el ring reglamentario para eso. Ajá. Para compartir con todos los espacios. Claro. Tenemos que recordar que tenemos colchón olímpico de lucha, tenemos el tatami olímpico de judo con las medidas oficiales de competencia, trabajamos con medidas oficiales para competir tanto en taekwondo como en karate. Uh-huh. Entonces, también es darle el marco a todo, digo, ya llegará la oportunidad de poder englobar todo eso junto con boxeo, por eso justamente boxeo tiene otra fecha que todavía no está cerrada.
0: No está cerrada ni tampoco el lugar, ¿no es cierto?
1: No, todavía no. Queríamos terminar esta parte, sí, y después sentarnos a evaluar. La idea es poder ver si podemos llevar la final de los juegos de boxeo al interior. El año pasado lo hicimos en Cerro Azul. Ajá. Es también una manera de poder compartir con otros municipios. Ajá. Veremos si este año logramos algo así.
0: Qué bueno.
1: Porque es sumamente positivo también. Claro. poder acompañar, digamos, al deporte, en este caso, el interior de la provincia.
0: Bueno, y una alternativa sería muy interesante, teniendo en cuenta el anuncio del ministro de Deportes de la provincia, que sea en el Instituto del Deporte, que se va a reinaugurar dentro de pocos días.
1: La verdad que no tenemos nada planificado aún.
0: Claro.
1: Seguimos más por el lado de que queremos hacerlo en el interior.
0: Está bien.
1: Porque creemos que es importante como Ministerio de Deporte de que las finales también puedan realizarse dentro del interior de la provincia.
0: Buenísimo.
1: Pero la verdad no hay nada cerrado aún.
0: Bueno, comentanos cómo se desarrollaron las actividades el pasado sábado, teniendo en cuenta esto que señalabas, que el escenario, si bien es bastante amplio, acá se juntaron todas las actividades digamos, relacionados a los deportes de combate, ¿no es cierto? ¿Cómo se organizaron y cómo se desarrolló el mismo?
1: Sí, la verdad que es una oportunidad única de poder ver a los deportes de combate olímpicos juntos, todos juntos en un mismo espacio, porque eso no se da de manera cotidiana. Entonces, también poder ver toda la infraestructura deportiva que tiene el CEPAD, mucha gente que por ahí pertenece a otro deporte, conoce también cómo es el colchón olímpico, cómo es el tatami olímpico. Entonces, los chicos también después se hacen amigos, se van conociendo, las tribunas estuvieron llenas. El armado en sí lo tenemos organizado, ya venimos desde el año pasado con esta modalidad y la verdad que fue un saldo muy positivo. Este año lo volvimos a repetir, incorporando siempre algunas mejoras que vemos nosotros a lo que es la organización en sí, y creo que eso hizo que todo sea una verdadera fiesta.
0: Qué bueno. ¿Notaste desde el punto de vista, yendo a tu ojo crítico, teniendo en cuenta que vos sos una de las referentes de la actividad, fuiste una de las referentes en esta oportunidad, estás como funcionaria, tuviste el ojo crítico para evaluar cuáles han sido los niveles de cada uno de ellos?
1: Bueno, en ese sentido, los deportes de combate siempre traen alegrías desde los Juegos Nacionales Evita. El nivel sigue igual de exigente o más. Yo creo que se nota el crecimiento, ¿sí?, y el trabajo que vienen haciendo las asociaciones y federaciones del rubro. Siempre los deportes de combate suman medallas a la provincia. Sí. Y yo creo que este año no va a ser la excepción, porque el nivel de competencia de los chicos, súper alto. Así que tenemos que estar orgullosos del trabajo que vienen haciendo, porque sabemos que detrás de cada chico, además de los entrenadores, está la familia, que colabora, que suma, que lleva, que trae, que acompaña. Muchas familias se acercaron a ver. Me gustó mucho eso de que estaba un atleta, por ejemplo, estaba mamá, papá, hermanos acompañando, haciendo hinchada. Y yo creo que eso es lo más lindo también de poder compartirlo.
0: Claro.
1: Así que no creo que este año sea la excepción. Misiones va a pisar fuerte en los deportes de combate.
0: Y hay que destacar la tarea que vienen realizando diariamente las distintas escuelas y academias de judo, de lucha, de taekwondo, de karate, de esgrima, no solo de aquí de la capital provincial, sino todos estos que vinieron a competir, muchos de ellos del interior, y que tuvieron un gran nivel. Estamos hablando de atletas de Puerto Rico, Jardín América, Aristóbulo del Valle, 2 de Mayo, Candelaria, Posadas, donde obviamente cada uno quiere demostrar el verdadero nivel de sus pupilos, ¿no?
1: Sí, la verdad que sí, el trabajo que se viene articulando desde cada asociación y federación con los municipios del interior está dando sus frutos. Vemos cómo viene creciendo ese nivel. Hubo podios dentro de estos juegos del interior de la provincia, por nombrar Jardín América, Oberá, Concepción de la Sierra también, así de los que me estoy acordando. Que nos van a ir a representar a Misiones en los Juegos Nacionales de Evita, así que para los chicos también era un gran orgullo eso.
0: Claro, y más allá de los Juegos Nacionales Evita que se van a realizar en Mar del Plata, también estas actividades están muy vinculadas a los Juegos Jadar Juniors que se van a realizar en abril del año 2027 en la ciudad de Rosario, provincia de Santa Fe, a la par de la creación de los primeros Juegos Regionales Multideportivos del NEA. Y además, la Tierra Colorada prevé consolidarse como sede de grandes certámenes mediante la planificación de 2 eventos sudamericanos 15 nacionales y un mundial. Realmente muy interesante la propuesta, hay que trabajar y mucho para que todo esto salga muy, pero muy bien. Lo interesante es la oportunidad que tienen los atletas, los jovencitos, para ir perfilándose, para ir ganando puntaje, ir ganando roce con cada una de estas competencias y a partir de allí ganar el puntaje ideal para representar a nuestro país, ¿no?
1: Inclusive esto que vos nombrabas, que fue lo que nombró el ministro, ¿sí? De todos los eventos que se vienen y de toda la planificación en la defensa del presupuesto, yo te sumo varias actividades que tenemos de acá a fin de año que hablan de esto, de cómo está creciendo las artes marciales y los deportes de combate de la provincia. Uh-huh. Vamos a recibir al cuerpo técnico de la selección de taekwondo WT en un campus de entrenamiento que va a ser el fin de semana largo del 12 de octubre. Uh-huh. Se va a hacer acá en el Centro de Artes Marciales, digamos, en este espacio donde los chicos, además de compartir con el cuerpo técnico, van a estar practicando con tecnología de vanguardia, que son es todo el sistema electrónico. También vamos a tener campus de karate, sí, va a venir el presidente de la Federación Argentina de Karate. Uh-huh. Que eso estuvimos hablando con el sensei Atilio Acosta. Tenemos torneo nacional de judo máster de la Confederación Argentina. Uh-huh. También a fines de octubre, en noviembre, se hace torneo nacional rankeable para el campeonato mundial de Paraguay 2027 de la Federación de Taekwondo ITF, en este caso. Uh-huh. Sí, a mediados de noviembre, a finales de noviembre, tenemos el torneo nacional de lucha de la Federación Argentina de Lucha, donde nos van a acompañar más de 300 atletas de todo el país. Así que eso también habla de la apuesta que hace la provincia en apoyar a todos estos eventos, porque significa crecimiento para todos los atletas de nuestra región.
0: Sin duda. Agustina, aprovechando esta conversación que mantenemos contigo, me gustaría que expliques un poquitito cuál es el trabajo del CEPAR, que hace un día normal de por ejemplo del mes de agosto o de septiembre con respecto a las artes marciales. ¿De qué manera trabajan? ¿Cómo se organizan ustedes teniendo en cuenta que tienen el tatami, que tienen el escenario montado para que la gente de alguna manera tome conciencia de cómo trabajan ustedes desde la subsecretaría?
1: La verdad que sí, somos unos privilegiados a nivel nacional. Esta es la única subsecretaría de artes marciales y deportes de combate del país. Tenemos un espacio exclusivo dentro del CEPAR. El CEPAR es el Centro Provincial de Alto Rendimiento. Uh-huh. Acá se encuentra, como comentabas, el espacio exclusivo para poder entrenar. A la tarde tenemos escuelas de iniciación deportiva, de judo, de taekwondo, de lucha. Además vienen las selecciones, ¿sí?, de cada rubro a entrenar acá para poder tener acceso a la infraestructura correspondiente para seguir elevando el nivel. Claro. Nosotros en nuestro espacio también acompañamos en conjunto con la Subsecretaría de Alto Rendimiento en el desarrollo de los deportistas, con la parte del gimnasio, con la parte del staff multidisciplinario que está acá en el CEPAR, nutricionista, psicólogo, todo lo que es el gobierno de la provincia se pone a disposición de cada atleta, que claro. Digo, los que venimos desde hace muchos años en el rubro deportivo sabemos que es un lujo poder contar con todas estas herramientas.
0: Perfecto.
1: Tenemos, por suerte, mucho trabajo y estamos muy contentos de poder llevarlo a cabo.
0: Macanudo, Agustina, un verdadero placer conversar contigo. En cualquier momento retomamos el contacto, habida cuenta de la intensa actividad que ustedes realizan diariamente. Abrazo grande y hasta cualquier momento.
1: Dale, muchísimas gracias. Saludos a la audiencia.
0: Bien. Ahí estaba Agustina Correa, subsecretaria de Artes Marciales y Deportes de Combate del CEPART, quien nos brindaba todos los detalles relacionados a estos Juegos Deportivos Misioneros, que donde más de 150 atletas disputaron las finales de los deportes de combate en el CEPAR. Esta actividad se llevó a cabo este pasado sábado 29 de agosto, donde se han realizado las finales provinciales de estos deportes de combate, donde compitieron atletas de distintos puntos de la provincia de Misiones. Nos estamos refiriendo a Puerto Rico, Jardín América, Aristóbulo del Valle, 2 de Mayo, Oberá, Candelaria y Posadas. Y bueno, cada uno vinieron acompañados de sus familias, además de entrenadores y entrenadoras. La hora en la Argentina, 9:16 minutos. Momento de pausa, ya volvemos.

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1: Y en esta oportunidad, más allá de lo estrictamente informativo, lamentamos comunicarle, bueno, el deporte misionero está de luto porque en las últimas horas partió físicamente Jorge Rokuro Yamaguchi, uno de los grandes referentes de la historia social y atlética de la provincia, quien falleció ayer a los 96 años de edad aquí en Posadas. Él nació en 1930 en el seno de una familia de la colectividad japonesa. Yamaguchi estuvo íntimamente ligado al desarrollo del básquetbol local desde sus cimientos. Recordamos que su padre, Guillermo, impulsó las primeras reuniones en el recordado Café Tokio, espacio que dio origen al Club Social y Deportivo Tokio, el 2 de enero del año 1950. Junto a su hermano y un grupo de entusiastas vecinos, Jorge fue fundador y protagonista activo de la institución. Como jugador, se consagró campeón con el Club Tokio en el año 1952 y defendió los colores de la selección misionera en el Campeonato Argentino que se realizó en el año 1962. Tras su etapa en las canchas, ejerció más de 20 años como profesor de educación física, utilizando la disciplina deportiva como herramienta fundamental de formación integral para jóvenes. Yamaguchi también volcó su vocación de servicio a la función pública, llegando incluso a ocupar una banca como diputado nacional. Su enorme trayectoria y constante compromiso con la entidad de la capital provincial recibieron múltiples homenajes a lo largo de los años, entre lo que se destacaron las celebraciones por el 75 aniversario del club y el máximo reconocimiento institucional, que es cuando se le bautizó con su nombre al estadio principal del emblemático club posadeño. Así es.

0: El Club Tokio lleva su nombre, nada más que un justo y merecido homenaje a este Jorge Rokuro Yamaguchi, que a sus 96 años, bueno, nos dejó falleció aquí en Posadas, y era FM Universidad, no quería estar ajeno a este homenaje que realmente se merecía y se merece, porque fue un gran actor principal de todo lo que tiene que ver con el deporte de la capital provincial. La hora en la Argentina, 9:23, breve corte y seguimos.
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0: 9:27 minutos y vamos a hablar un poquitito del Golbol. La capital misionera se convirtió en las últimas horas en el punto de encuentro de una disciplina adaptada que año tras año va ganando protagonismo en la región. Las delegaciones, que recorrieron varios kilómetros para llegar a Posadas para compartir una competencia que combinó un alto nivel deportivo con un fuerte mensaje de inclusión. Realmente fue más que interesante porque hubo una buena respuesta del público. El escenario elegido volvió a ser el Polideportivo Ernesto Finito Germán, que recibió a los equipos y al público durante una extensa jornada de partidos. El certamen se realizó por tercer año consecutivo en la región y volvió a mostrar el crecimiento que experimentó esta actividad y la importancia de contar con espacios donde los deportistas puedan competir y encontrarse con representantes de otros puntos del país y también, por qué no decirlo, de países vecinos. Y para conocer los detalles pormenorizados de este certamen, vamos a dialogar con una de las propulsoras de esta actividad. Nos estamos refiriendo a la profesora Maya Guastavino, directora de Deportes Adaptados de la Municipalidad de Posadas. Muy buenos días, ¿cómo te va, Maya?
1: Buenos días, Raúl, buenos días a toda la audiencia.
0: Bueno, sí.
1: Bien, terminando. Un fin de semana bastante.
0: Ustedes lindo, terminan lindo, uno y comienzan otro.
1: Exactamente, así es.
0: Bueno, contanos un poquitito la repercusión que ha tenido esta actividad, que ha sido muy bien organizada por ustedes.
1: No, buenísimo, buenísimo. Nuestro balance fue excelente. Volver a recibir equipos de otros países, equipos de Argentina. Este año se sumaron de más abajo, de San Juan, vinieron de San Luis. Ajá. O sea, significa que los años anteriores fueron buenos y tuvieron buenas repercusiones. Entonces se animaron a viajar tantos kilómetros para venir y estar con nosotros y compartir una jornada, 3 días de a puro golbol.
0: Exactamente. ¿Podés comentar a nuestra audiencia de qué se trata el golbol?
1: Bueno, el golbol es un deporte paralímpico que se creó exclusivamente para personas con discapacidad visual, disminuidos visuales o ciegos. Y bueno, juegan 3 contra 3 en un arco que tiene 9 metros de ancho y 1,10 metros de alto. Tienen que hacer gol tirando la pelota, rodando, como el bowling, para decirlo de una manera. Ajá. Para
0: graficar.
1: Claro, para explicar. Entonces, bueno, ellos tienen los ojos vendados y tienen que defender y hacer sus goles.
0: Uh-huh. Bueno, ¿y cuánto dura cada partido?
1: 20 minutos, pero se corta cada vez que sale la pelota. Ajá. Cada vez que se van cortando, así que puede tardar una hora un partido.
0: Es como el básquet.
1: Claro,
0: se detiene el reloj. Se detiene el reloj. Cuando sale del rectángulo de juego. Y las dimensiones.
1: Es muy, muy emocionante. Las dimensiones son la cancha de vóley. Son 9 por 18, exactamente lo mismo. Tienen distintas zonas. Hay zonas donde obligatoriamente tiene que tocar la pelota antes de pasar al campo contrario, porque si no se cobra un penal. Hay un montón de cuestiones que se pueden derivar en penales.
0: Claro, claro.
1: Así que es lindo ver cómo se orientan en el espacio también. La cancha tiene todas las líneas están marcadas con hilos. Ajá. Hilo para que ellos puedan sentir y ubicarse en el lugar y
0: la pelota tiene una chicharra.
1: Sí, la pelota tiene cascabeles. Ajá. Es grande, es como el tamaño de una pelota de básquet. Ajá. Más o menos. Hay que estar en pleno silencio. La tribuna, el silencio del entrenador no puede dar indicaciones, salvo que haya un tiempo muerto, por ejemplo. Ajá. O la pelota sale, cuando está la pelota afuera, el entrenador puede decirle algunas cosas, pero no mucho. Ajá. Porque también te cobran penal.
0: Claro.
1: ¿Y es todo puro penal.
0: ¿Y se puede hacer cambios?
1: Sí, se pueden hacer cambios. Uh-huh. Así que sí, bueno. Pueden, pero pedidos por señas, no puedo gritar cambio, claro. Tiene que hacer la seña el entrenador, sí. ¿Dónde? La otra particularidad es que todo en inglés. Todo se habla en inglés.
0: Ah, sí. Mirá vos, qué sí, curioso.
1: Sí. El arbitraje, todo es en inglés.
0: Qué notable. Eso realmente. Justamente de eso te quería preguntar. ¿Dónde se originó esta actividad deportiva?
1: Como todos los deportes, se originaron en la Guerra Mundial, cuando empiezan a quedar los lesionados, los impedidos, entonces se origina en Europa. Ajá. Y después se lo va trayendo. Ajá. Y para hacer que sea universal, el golbol todavía no modificó sus reglas y se usa todo el inglés, justamente te estaba diciendo, para que se pueda jugar en todos lados con las mismas reglas e indicaciones.
0: Bueno, y acá en Posadas, ¿hay muchos equipos?
1: No, en Posadas tenemos un equipo, que es el equipo de la Escuela Municipal de Golbol.
0: Sí.
1: Que, bueno, este año se ganó el trofeo Fair Play, ganó este año.
0: Ajá.
1: Y el jugador revelación también, revelación del torneo, fue uno de los chicos de la Escuela Municipal.
0: ¿Y cómo hacen para entrenar? ¿Contra quién juegan?
1: Entre ellos, porque son muchos, son bastantes. Ajá. Solamente que algunos quieren jugar al fútbol y prefieren jugar al fútbol y no al golbol.
0: Sí, sí.
1: Y si no, entrenan con los compañeros.
0: Claro.
1: O sea, porque hay varios jugadores, sí.
0: Ah, sí. Pensé que tendría más o menos un mini torneo de 3-4 equipos y a partir de allí, bueno, se jugarían luego regionales, etcétera, etcétera, ¿no?
1: Sería buenísimo.
0: Eso sería lo ideal, ¿no?
1: Exacto, o sea, sí, no, pero todavía no, se va sumando.
0: Ajá.
1: Se va enganchando, los deportistas van viendo y van animándose a participar. Ajá. Porque esa es otra.
0: Claro.
1: Y bueno, ellos, algunos se quedan, juegan al fútbol para personas con discapacidad visual y después se quedan en el golbol, algunos vienen derecho al golbol.
0: Ajá. ¿Y ahora cómo continúa
1: que, bueno,
0: esto?
1: Bueno, ahora está el torneo nacional en diciembre.
0: ¿Dónde?
1: Y en Buenos Aires.
0: Ajá.
1: Siempre se hace, es como las finales de los torneos.
0: Ajá.
1: Que tenemos la chance de participar. Y si no, y hay nuestra jugadora mujer, la femenina, que está también, la seleccionaron para integrar un equipo que también en diciembre jugaría en Uruguay.
0: Ajá.
1: Todo esto todavía no tenemos fechas, esas cosas solamente están...
0: Perfecto.
1: Están más o menos los meses, ¿no es cierto?
0: Claro. ¿Y se divide masculino, femenino, así, o puede ser mixto?
1: Este torneo fue mixto, porque Ajá. es de equipos, no es de clubes.
0: Sí, sí.
1: No es, selección. No es de selecciones.
0: Uh-huh.
1: Pero sí, después sí, en el deporte paralímpico... son femenino y masculino.
0: Buenísimo. Bueno, Maya, queríamos conocer detalles sobre esta actividad que, bueno, si bien a ustedes hace como 3 años que vienen trabajando en esto, que y realmente de manera incansable y organizando este tipo de eventos que congrega a mucha gente, estuvieron, no sé, ¿cuántas personas estimativamente estuvieron de otros puntos del país y del exterior?
1: Y el mínimo 6 personas vinieron de son 9 equipos que vinieron mínimo 6 personas, así
0: claro.
1: Que tenemos 70 personas que tuvieron, más de 70 se alojaron acá en el finito.
0: Qué bueno. Bueno, sí, Maya, sí. En la medida que vayan surgiendo novedades con respecto a esta actividad, vamos a retomar el contacto para tratar de difundir y que esto de alguna manera vaya ganando terreno y que se vea de alguna manera el esfuerzo que ustedes realizan diariamente. Abrazo grande,
1: gracias,
0: será hasta cualquier
1: gracias.
0: Momento.
1: Gracias por ayudarnos a difundir y bueno, y promocionar también, así que
0: ¿cómo no?
1: Muy agradecido y cuando quieran, cuando se necesite, estoy a disposición.
0: Muchísimas gracias.
1: Ahí estaba, gracias.
0: Maya, ahí estaba la profesora Maya Guastavino, directora de Deportes Adaptados de la Municipalidad de Posadas. Ella nos daba todos los detalles de lo que fue la capital misionera, que en las últimas horas se convirtió en el punto de encuentro de una disciplina adaptada que año tras año, de a poquito, va ganando protagonismo en la región. Las delegaciones recorrieron varios kilómetros para llegar a Posadas, muchos de ellos de nuestro país, y también gente de Paraguay, de Brasil también, que se hicieron presente en el finito Germán, que recibió a todos estos equipos y donde congregó a las familias, a las familias de los jugadores, al público que durante una extensa jornada el pasado sábado vivió las alternativas ahí, muy cerquita, al lado del terreno de juego. La hora en la Argentina, 9:38 minutos. Vamos a hacer una nueva pausa y volvemos.

9:41 minutos. Es bastante fuerte la lluvia que estamos soportando aquí en la zona del campus, en Miguel Lanús. Realmente parece que vamos a tener un par de horas por lo menos más de lluvia y después veremos si va mejorando paulatinamente las condiciones climáticas. Vamos a hablar ahora del torneo prefederal de básquetbol, porque el Club Tokio y Bartolomé Mitre comenzaron con triunfos su participación en este certamen que puso en marcha el pasado viernes la primera fecha. El Oriental superó 85-70 a El Cuatí en El Dorado, mientras que el último campeón venció 83-53 a Luz y Fuerza aquí en la capital provincial. El certamen, recordamos, es organizado por la Federación Misionera de Básquetbol y otorgará 2 plazas para la próxima Liga Federal. La jornada inaugural tendrá su último partido mañana martes, cuando Oberá Tennis Club reciba a Capri en el estadio Luis Augusto Derna. Vamos a hablar del triunfo de Mitre, que le ganó a Luz y Fuerza. Recordamos, Mitre, el último campeón del certamen, superó 83-53 al equipo eléctrico y Santino Clara fue el máximo anotador con 23 puntos, en tanto que Gonzalo Pacha Cantero sumó 18. En el conjunto visitante, Villalba terminó con 16 tantos. Bartolomé Mitre tomó distancia desde el segundo cuarto, que cerró 41-28 y mantuvo el control tras el descanso. Cabe señalar que el equipo auriazul llegó al último periodo con una ventaja de 18 puntos y amplió esa diferencia hasta llegar a 83-53, resultado que a la postre sería el definitivo. Luz y Fuerza volvió a disputar una competencia provincial después de 4 años de ausencia. Y ahora vamos a hablar del otro encuentro, el que se disputó en El Dorado, donde Tokio de Posadas derrotó 85-70 a El Cuatí en un encuentro sumamente parejo durante buena parte de su desarrollo. El conjunto posadeño resolvió el encuentro en el último parcial y consiguió la primera victoria de su campaña. Lucas Landi aportó 18 tantos para Tokio, mientras que Joaquín Hofbauer y Alejo González fueron los máximos anotadores del encuentro con 19 unidades cada uno. El equipo dirigido por Fernández logró marcar la diferencia en los minutos finales del encuentro. Cabe señalar que la primera fecha se va a completar mañana martes en el estadio Luis Augusto Derna de Oberá, donde Oberá Tennis Club va a recibir a Capri de Posadas. Con ese encuentro quedará completa la jornada inaugural del torneo, que recordamos es organizado por la Federación Misionera de Básquetbol. La hora en nuestro país, 9:45, corte y volvemos.

9:49 minutos y sin duda que uno de los eventos más importantes que se registró el pasado fin de semana está relacionado a la presencia del turismo nacional en la ciudad de Oberá, donde realmente tuvo una convocatoria importantísima de público. Julián Santero, a bordo de su Volkswagen Virtus, se quedó con la final en la clase 3 del TN, que se disputó en el Autódromo Ciudad de Oberá ante gran marco de público. Desde la largada, el mendocino tomó liderazgo y logró controlar a Agustín Canapino, quien avanzó con su Chevrolet Cruze hasta la segunda posición. Ambos mantuvieron un ritmo bastante exigente durante toda la competencia, aunque Santero nunca perdió el control de la carrera ni tampoco permitió un ataque directo por parte del piloto bonaerense. La competencia tuvo además un golpe de escena para los aficionados misioneros. En el primer giro, el local Carlito Sokulovich debió abandonar por la rotura de la caja de cambios de su Chevrolet Cruze, dejando rápidamente sin representación al público que acompañó al piloto de Oberá. Con Santero consolidado en la punta, la definición no tuvo mayores modificaciones en los primeros lugares. El actual campeón cruzó primero la bandera a cuadros, seguido por Canapino y Bautista Damiani con Volkswagen Vento, quien completó el podio. Sebastián Gómez, también con su Volkswagen Vento, terminó cuarto, mientras que Jorge Barrios con Chevrolet Cruze llegó quinto. Lucas Vecino con Toyota Corolla completó los seis primeros lugares de esta competencia. Uno de los principales atractivos de la final estuvo en el avance de José Manuel Urcera, el piloto de Honda, que largó desde la 27ª posición y protagonizó una destacadísima remontada para finalizar en el 7º lugar. La jornada volvió a mostrar el acompañamiento del público misionero al turismo nacional, que tuvo una nueva presentación en el Autódromo Ciudad de Oberá. La próxima competencia, la próxima fecha, se va a disputar los días 19 y 20 de septiembre en el Autódromo de Río Cuarto, provincia de Córdoba. 9:52, breve pausa y continuamos.

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1: Apenas 4 minutos faltan para las 10 de la mañana. Llegó el momento de hablar de básquetbol en nuestro programa, porque la Confederación Argentina de esta disciplina llegó a la provincia de Misiones con el Plan de Desarrollo Federal. Se trató de un campus que se llevó a cabo por formadores de la Confederación Argentina de Básquetbol. La actividad se llevó a cabo en la sede del CEPART y contó con la organización de la Federación Misionera y también el Ministerio de Deportes de la provincia. Este campus, estuvo dirigido a jugadores y jugadoras de las categorías 2010, 2011 y 2012 y se llevó adelante por un staff técnico de selecciones formativas de la Confederación Argentina de Básquetbol. En este caso, participaron jóvenes de clubes de la provincia seleccionados por la Federación Misionera de Básquet. La actividad se realizó en 2 turnos, de 10 a 12, el grupo masculino, y de 12 a 14 horas, el grupo femenino. Y el mismo estuvo a cargo del coordinador de básquet formativo de la Confederación Argentina de Básquet, el entrenador Cristian Santander. Y para conocer mayores detalles sobre esta actividad, que estuvo dirigido a jugadoras y jugadores preseleccionados de las divisiones formativas de básquetbol de nuestra provincia, vamos a tomar contacto telefónico con Freddy Mesa, presidente de la Federación Misionera de Básquet. Muy buenos días, Freddy, ¿cómo te va?
2: Hola, buenos días, Raúl. Muy bien, ¿vos?
1: Realmente interesantísimo este campus que se llevó a cabo hace días atrás aquí en la capital provincial. Contanos los detalles y cómo ha sido la recepción de estos jóvenes misioneros que tuvieron el privilegio de contar con la presencia del coordinador del básquet formativo. Nos estamos refiriendo a Cristian Santander.
2: Sí, bien, así como lo decís, esto fue un campus con los fines de ver cuál era la realidad de los prospectos que tenemos en Misiones. Uh-huh. Se hizo un trabajo primero del coordinador Santander, viendo los videos de a todos los equipos que juegan prefederales o federal formativo, y se buscó un criterio de donde buscaba básicamente primero biotipo, después las condiciones necesarias para el básquet moderno. Uh-huh. Y talento dentro de las edades que ellos solicitaban, que serían entre 14, 15 y algunos de 16 años. La convocatoria fue muy buena, muy muy auspiciosa para nosotros y todos muy entusiasmados.
1: ¿Había chicos del interior?
2: Sí, había de toda la provincia. Había del Dorado, de Oberá, uh-huh, de Posadas, también había gente de Iguazú, vino en la rama femenina. Sí, la convocatoria se hizo, como te comenté, a través de nuestro departamento de selecciones. Agustín Antunes fue el que trabajó y se comunicó con Santander. Ajá. Para hacer las selecciones, ¿no? O sea que teníamos los mejores prospectos de la provincia en esas edades trabajando en ese parque.
1: ¿Y en qué consistió el campus? ¿En prácticas o también hubo videos? ¿Hubo algo de teórico? Contanos los detalles.
2: Sí, no, primeramente se le hacía un testeo físico, ¿sí? Se los medía, se veía cuál era su saltabilidad, su flexibilidad. Había un testeo físico que estaba a cargo de nuestro preparador físico de selecciones. Uh-huh. Y después hubo trabajos en cancha, más que nada fundamentación para ver cómo están fundamentados los chicos, ¿sí? Uh-huh. Mucho trabajo de fundamento, donde se veía de qué manera resolvían los chicos ante las situaciones. Y después sí hubo juego 1 contra 1, 2 contra 2, claro, 3 contra 3.
1: Claro. ¿Y qué tal ha sido la respuesta de los chicos, de los jóvenes? ¿Estaban atentos a las indicaciones del entrenador? ¿Estaban algo distraídos? Contanos.
2: No. A esta edad, cuando se llega a ese nivel competitivo, como te decía, estos son nuestros mejores prospectos, aquellos que compiten con más seriedad. La mayoría son de los clubes OTC, Tokio, Tirita. Uh-huh. Y la mayoría integró en algún momento las selecciones provinciales. Ajá. O sea que ya están habituados a un entrenamiento fuerte y formal. Claro. Es muy difícil que se dispersen en este sentido.
1: Perfecto. ¿Y cuál ha sido la impresión de este entrenador a nivel nacional? ¿Qué impresión se llevó?
2: Y bueno, como habíamos hablado, se llevó una muy buena impresión, sabiendo de que el biotipo en la zona está, que existe, somos las más predispuestas al trabajo para el básquet.
1: Parece que se cortó la comunicación.
2: Hola.
1: Sí.
2: Hola.
1: Sí,
2: ahí
1: sí,
2: creo que estoy de nuevo.
1: Sí, sí.
2: Ahí creo que estoy de nuevo.
1: Sí,
2: está con la lluvia, está un poco complicado. Pero bueno, como te decía, se llevó una muy buena impresión. Sabemos que somos el en la región los que tenemos el mejor biotipo para desempeñarnos en el básquet.
1: Ajá.
2: Y bueno, junto a esto quedaron tres chicos en la rama masculina y una chica en la rama femenina para una posible convocatoria a otro campus de la región.
1: ¿Tuvo algo que ver, por ejemplo, la participación de OTC a nivel nacional y también este triunfo que acaba de obtener Bartolomé Mitre así en el campeonato federal?
2: Sí, como yo les suelo decir, cada vez que me consultan, creo que esto, la presencia de la OTC en la Liga A como su proyecto deportivo, el proyecto deportivo de Mitre que culminó con el ascenso, nos pone a nosotros en una situación privilegiada, ¿no? Tener tres equipos, dos equipos en la Liga Nacional, más dos posibles o dos o tres equipos que disputen la próxima Liga Federal, no son todas las provincias que tienen esta cantidad de equipos y en distintas categorías.
1: Claro.
2: Yo creo que la Confederación se está dando cuenta de que acá se está haciendo un trabajo serio, de que los clubes invierten sus recursos en el crecimiento de los jóvenes, y bueno, por eso también asisten y nos convocan a este tipo de campus, ¿no?
1: Bien, ¿va a continuar este tipo de campus en los próximos meses? ¿Se ha marcado algún tipo de calendario o no?
2: Sí, por lo que nos había comentado el coordinador, ellos en octubre, principio de octubre, tienen pensado de hacer un campus regional con todos los preseleccionados de esta región. A nosotros nos tocaría todo el norte. Por lo que me dijo, sería a principios de octubre, creo 2 o 3 de octubre, en la ciudad de Las Breñas. Y bueno, una vez que reúnan todos los chicos del norte, ahí verán cuáles son los que están en condiciones de ser convocados a una futura preselección.
1: Claro.
2: Porque esto sería como la preselección de la preselección.
1: Correcto.
2: Un trabajo largo, largo y un proceso largo, ¿no? Para los chicos.
1: Buenísimo. Bueno, aprovechando este contacto que tenemos con Freddy Mesa, el presidente de la Federación Misionera de Básquet, vamos a preguntarle qué opina con respecto a la iniciación de este torneo de la Federación, que otorga dos plazas para la próxima Liga Federal. Nos estamos refiriendo a este certamen que acaba de iniciarse aquí en la Liga para la próxima Liga Federal. Contanos cuál ha sido la repercusión que ha tenido y estos primeros resultados que ya arrojó la primera fecha, el torneo prefederal.
2: Sí. Claro, sí. La verdad que estamos muy contentos con nuestro inicio de prefederal. Ya a esta altura del año es una competencia que es necesaria en la primera división de los clubes de la federación.
1: Uh-huh.
2: Y bueno, la cantidad de equipos es la misma del año pasado, solamente que se dio baja el Club Tirica del Dorado y bueno, sumó a De Posada, Tifosa. Creo que estuve en la cancha de Mitre el viernes y la verdad que la convocatoria fue muy buena. Esperemos que siga así y tenemos confianza en de que la competencia va a subir, ¿no?
1: Perfecto. Y con respecto al básquet femenino, ¿qué nos podés comentar?
2: Sí, tenemos el día domingo inició el segundo torneo clausura en de primera división.
1: Uh-huh.
2: Ya la formativa sigue desarrollándose con normalidad, pero la segunda etapa del básquet femenino arrancó el domingo. También en esta rama, ¿no? La diferencia es que tenemos divididos por zona.
1: Uh-huh.
2: Por una cuestión de costo.
1: Claro.
2: Pero tenemos más equipos participando, que son 12 equipos en la primera femenina.
1: 12.
2: 12, sí.
1: Ah, lindo número,
2: ¿eh? Sí. Tenemos muy, muy buena convocatoria en el femenino. Creo que vamos de la mano a lo que va a nivel nacional, que va creciendo, convoca. Las chicas se proponen jugar y lo logran. La verdad que estamos muy contentos con el crecimiento y el orden que tenemos en el femenino.
1: Freddy, un hecho saliente es esto que se quiere, que está ganando terreno poco a poco, nos comentaba una entrenadora que está viviendo en Puerto Iguazú, que es el básquet 3x3. ¿Cómo piensan encarar ustedes la actividad en este sentido? Sabemos que hay una intención de promocionar esta actividad que es realmente muy, pero muy atractivo en otras latitudes.
2: Sí. El 3x3 también es un fenómeno de masividad. Tuvimos hace un mes y medio más o menos la selección argentina de 3x3 que hizo una parada para concentrar acá, después se fue a Asunción a competir. Y ahí sembró la semilla. Justamente la semana pasada con el campus nos llegó también la invitación de los Juegos Urbanos Nacionales, donde tenemos que buscar un clasificado desde la federación para que vayan a competir a Buenos Aires, a la provincia de Buenos Aires. Este sería en modalidad mayores y en concepto de selectivo misionero. Pero estamos viendo cómo lo diagramamos, que estamos tratando de crear un departamento de 3x3.
1: Claro.
2: Nuestra idea originaria, antes de que llegue esta invitación, era iniciar una liga provincial 3x3 a través de paradas en distintas ciudades de la provincia, como para obtener una clasificación. Pero ahora esta invitación nos hizo acelerar un poco los tiempos y estamos trabajando contrarreloj con esto, porque los Juegos Urbanos creo que es en mediados de octubre, o sea, tenemos casi un mes para trabajar con esto.
1: Perfecto. Freddy Mesa, muchísimas gracias por este contacto. Hablamos de todo un poquitito, pero es bueno resaltar la tarea que ustedes vienen realizando, no solo aquí en la capital provincial, sino también en el interior. Sabemos del esfuerzo que realizan y, bueno, los resultados están saliendo a la vista, están saltando a la vista con la participación de OTC en la Liga Nacional de Básquetbol, con la presencia de Mitre y este ascenso que logró de categoría. Realmente nos viene muy, pero muy bien para seguir creciendo en esta disciplina por estas latitudes. Abrazo grande y felicitaciones.
2: Bueno, gracias, te agradezco y acá predispuesto siempre cuando podamos para hablar de básquet.
1: Muy bien, hasta cualquier momento.
2: Un abrazo.
1: Ahí estaba Freddy Mesa, presidente de la Federación Misionera de Básquetbol, hablándonos sobre este interesante campus que se llevó a cabo hace un par de días atrás, donde estuvo presente nada más y nada menos que el coordinador de las selecciones formativas de básquetbol, el señor Cristian Santander. Él, junto con un equipo de colaboradores, estuvieron presentes aquí en la sede del CEPART, donde hubo una actividad para chicos de 10 de las categorías 2010, 2011 y 2012, masculino y femenino, que han sido preseleccionados que para la futura selección de la provincia de Misiones. Y bueno, ellos tomaron parte de este campus, algo que les ha venido muy, pero muy bien. Posteriormente, Freddy Mesa hablaba sobre este prefederal de básquetbol que se acaba de iniciar hace un par de horas atrás, aquí en la capital provincial, básquetbol masculino, y también se refirió al básquet femenino, sin descuidar obviamente el básquet 3x3, que es una actividad que está pegando fuerte en distintas latitudes del mundo, porque es un básquet atractivo, es 3 jugadores contra 3, se juega en la mitad del terreno, únicamente con un solo aro, y es realmente intensivo este juego, que seguramente va a ir sumando muchos adeptos con el transcurrir del tiempo. La hora en Argentina, 10 minutos, pausa.

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1: Diez, quince minutos, nos metemos de lleno en lo que tiene que ver con el torneo clausura de fútbol. Vamos a hablar sobre los resultados que se han registrado en esta séptima fecha. El pasado viernes, Unión goleó 4-1 a Sarmiento. Realmente un resultado sorpresivo, teniendo en cuenta la buena campaña que hasta ese momento estaba realizando el equipo de Junín. Boca también el viernes le ganó 1-0 de manera agónica a Lanús, en un partido que realmente tuvo acciones, posibilidades para ambos equipos, pero recién el gol llegó en el último minuto de juego. El sábado, 29 de agosto, Deportivo Riestra y Vélez igualaron 1-1 en un polémico penal que no le dieron a Vélez, mejor dicho, que le cobraron a Vélez, y a partir de allí la queja de Guillermo Arce Esqueloto que dio que hablar. También Rosario Central, en carácter de local en Arroyito, cayó ante Gimnasia por 2-1, Gimnasia Esgrima de La Plata. Huracán, en el Tomás Aducó, empató 1-1 con Estudiantes de Río Cuarto, equipo que fue silbado, el de Parque Patricios, por parte de su parcialidad. Talleres de Córdoba igualó 0-0 con Central Córdoba. El equipo de Talleres sigue sin ganar desde que está Sampaoli al frente de la dirección técnica. Atlético de Tucumán también igualó 0-0 con Belgrano de Córdoba. El equipo de Falcioni ha conseguido muy buenos resultados. Con Atlético de Tucumán le ha levantado el ánimo a los jugadores y eso de alguna manera le ha mejorado en la tabla de descenso. Así que Atlético poquito a poco con Falcioni está zafando de esa zona de peligro que es el descenso. Ayer domingo, Banfield cayó en su estadio 3-2 ante River, un River realmente renovado con varias oportunidades de gol. Realmente le hizo bien este cambio que Poncio esté al frente de la dirección técnica y veremos si continúa en esta senda. Argentinos Juniors en la Paternal le ganó 2-1 al Dosivi, dio vuelta al marcador, iba perdiendo 1-0. Independiente de Avellaneda hizo un verdadero papelón en su cancha, perdió 3-0, fue goleado por Gimnasia Esgrima de Mendoza, e Independiente Rivadavia le ganó 3-1 a Racing de Avellaneda.

0: Vio goles en todos los encuentros en lo que va del certamen. Sarmiento cortó con la racha de 4 triunfos en fila y en la próxima fecha va a visitar a Estudiantes de Río Cuarto. El Tatengue, por su parte, será local frente a Instituto en la siguiente jornada. Finalizado este partido, Cristian Tarragona, autor de 2 goles, esto decía el jugador de Unión.
1: Contento, ese día obviamente que estaba muy caliente y como lo dije, no me sentía identificado, creo que nadie se sentía identificado porque nosotros somos otro equipo, creo que se vio en el segundo tiempo contra los Civi, se volvió a ver hoy, creo que hicimos gran parte del partido muy bueno, por eso vinieron los goles, entonces creo que hay que seguir por esta senda y bueno, la gente necesitaba este triunfo y nosotros más que nadie, así que nos pone contento poder darle la alegría.
2: Es un alivio más allá de los goles, en este caso el tuyo como delantero, verse cerca también de los objetivos que han planteado, la Copa Sudamericana, los playoffs.
1: Sí, bueno, igual tampoco hay que subirse tanto, los pies sobre la tierra, hace 3 partidos que no podíamos ganar y no éramos nadie, entonces ahora que ganamos 2 partidos, entonces hay que mantener la calma, esto día a día, partido tras partido, entonces hay que seguir así, seguir trabajando, corrigiendo cosas siempre, y bueno, contento por obviamente volver a marcar y ayudar a mi compañero.
2: Sos el emblema de tu Unión, sos el capitán, y hoy terminaron con 6 chicos de las inferiores jugando, 2 de ellos los volantes centrales.
1: Sí, bueno, eso también, la verdad que me pone muy contento porque es bueno que el club saque muchos jugadores, mucho sentido de pertenencia y la verdad que nos están dando una mano terrible. Me pone muy contento por ello, que puedan jugar acá en el club donde lo vio crecer y eso es bueno para ellos, para la familia y para el club.
2: Imagino que sí, que la respuesta es obvia, pero ¿imaginabas este presente en Unión de un gol cada 2 partidos prácticamente?
1: Sí, bueno, hay que estar tranquilo porque hay varias veces que no te toca convertir, pero bueno, mientras el equipo gane, siempre es bienvenido, pero obviamente que nosotros los delanteros queremos hacer siempre goles y bueno, por suerte se me está dando.
0: Y Boca retornó a la Bombonera tras más de un mes y venció de forma agónica a Lanús por 1-0 en el inicio de esta 7ª fecha. El Geneise extrañó de a ratos a Tomás Aranda, se mantuvo en partido gracias a Álvaro Montero y pegó en el tiro del final con la inexorable ley del ex que aplicó Toto Belmonte. El tanto se revisó por la posición del mediocampista que partía habilitado y definió de forma exquisita por encima de la humanidad del arquero del Granate. Leandro Paredes dejó atrás su lesión e ingresó en la segunda mitad y le dio variantes a Boca de mitad de cancha en adelante. Veremos si continúa Boca con esta racha. Recordamos que Boca va a enfrentar el próximo miércoles a partir de las 9 de la noche a Vélez Sarsfield y luego deberá visitar a Gimnasia, realmente un partido que también se las trae. Finalizado el encuentro, Felipe Peñas Biafore, jugador de Lanús, esto decía a los medios de prensa.
3: La bronca fue acá muy rápido, el árbitro dijo full de otro, después dice full de otro. Por eso uno no es de malo que duda, sino porque, qué sé yo, viste, uno también tampoco hay que ser necio, se cansa de algunas cosas. Duele porque creo que hicimos un gran partido.
4: Faltó un poco de definición, ¿no? Algo que le viene pasando a Lanús.
3: Sí, pero a ver, tuvimos 2 tiros en los palos, yo tuve, como te dije, uno ahí abajo del arco.
4: ¿Te queda con bronca con eso también?
3: Sí, cómo no voy a decir, sí. Pero ahora bronca, porque, a ver, el fútbol es resultado y el gol sobre el final capaz que tapa todo lo bueno que hicimos durante el partido. Las sensaciones de bronca.
4: Pero jugar bien es importante.
3: Más importante creo yo que es ganar, obviamente, que sí es importante para el grupo porque, a ver, te deja tranquilo que venimos haciendo la cosa bien, pero el fútbol se mide en resultados. Hace varios partidos que no ganamos y esa es la bronca.
0: Y ahora vamos a escuchar al autor del único tanto que se registró en la Bombonera, a Tomás Belmonte, quien se mostró muy, pero muy feliz por el tanto convertido.
5: Dime qué está pasando por tu cuerpo, se está viviendo una atmósfera como si hubiera sido un partido que ya define cosas, por cómo se da, por la atajada de tu compañero, por el gol tuyo, me imagino, recontra contento.
1: Sí, la verdad que los chicos hicimos un partidazo, pero bueno, sufrimos hasta lo último, pudimos controlar el gol, así que nada, contento por la victoria, por los tres puntos, y bueno, hay que seguir. No estás acostumbrado a convertir en tu segundo gol con esta camiseta, pero despediste con tranquilidad. Contame un poco cómo fue esa jugada.
6: Sí, bueno, veníamos de estar defendiendo y sabía que podía hacer la última jugada, y bueno, me tocó llegar, y bueno, gracias a Dios me tocó meter. Estoy muy contento porque, pues bueno, se me pudo el gol, lo venía buscando hace mucho tiempo. Es un logro también para mi familia, para mi novia, que siempre me banca, así que nada, muy contento, gracias a Dios.
2: Hace un poco emocionado, ya, me parece que está justificado. En lo personal tuyo, ¿cómo es este momento? ¿Cómo suma para la confianza? Me imagino que es una inyección anímica, no solo para vos, sino también en lo colectivo. En definitiva, hace 8 partidos que no pierdes, me imagino el desahogo del final lo ayuda para seguir creciendo.
6: Sí, bueno, sabíamos que era muy importante ganar hoy con la vuelta de en nuestra casa, con otra gente, y bueno, nada, muy contento con los 3 puntos. Hay que seguir, se nos viene un partido muy importante, así que nada, contento, pero bueno, mañana ya pensando en Mele.
2: Gratifica, 37 días después de regalarle al agente de Boca un triunfo en la vuelta a la Bombonera.
6: Sí, contento por todo el grupo, por toda la gente, y bueno, acá estamos contentos.
2: Le voy a decir a alguno más que hable también, pero un mensaje para Tommy Aranda, que ahí está mirando.
6: Esta victoria para él, es un chico muy bueno, siempre trabajó de la mejor manera, pero bueno, son cosas del fútbol, va a volver más fuerte, no tengo duda, y esta victoria para él.
0: Y ahora vamos a escuchar a Sebastián Villa, este colombiano que poco a poco parece que quiere retomar su verdadero nivel. Veremos qué es lo que ocurre en los próximos partidos. Boca tiene una seguidilla de encuentros. El próximo miércoles va a jugar ante Vélez y luego deberá visitar a Gimnasia de Mendoza. Y bueno, tiene que tener a la mayor cantidad de jugadores predispuesto, disponible para el técnico Arruabarrena. Esto era lo que decía Villa.
1: ¿Cómo ves esta definición? Parece que fuera delantero toda la vida, pero me imagino el desahogo porque hace con los 3 puntos hoy.
7: Sí, la verdad que primero que todo alegro el gloria por los 3 puntos, ¿no? Una victoria muy importante para todos nosotros y bueno, gracias a ustedes todo pudo convertir y bueno, creo que son 3 puntos que nos ayudan mucho a seguir en todos los partidos que tenemos por delante, ¿no?
2: ¿Merecían la victoria? ¿Lo sienten así?
7: Sí, la verdad que hemos hecho un gran partido, por ahí el partido pasado se nos había escapado la victoria, pero bueno, gracias a Dios pudimos mantener el crecimiento, que también es muy importante, y bueno, poder convertir, ¿no?
2: ¿Habrá algún mensaje para tu compatriota Montero por la tajada del final, porque colaboró para la victoria?
7: No, lo conozco muy bien, lo conozco hace muchos años, confiamos plenamente en él. Ya no, también me dio un título a mí en Colombia con Deportes Tolima, así que toda la confianza la tenemos a él y bueno, por eso está en Boca Juniors, ¿no?
2: Recién Belmonte me comentaba esto de rápidamente dar vuelta a la página. Estar en las 3 competencias vivo, compitiendo por todo, lleva a eso, a jugar cada 2-3 días. Están jugando muchos partidos.
7: Sí, la verdad que el desgaste es bastante grande, pero bueno, estamos en Boca Juniors, tenemos que representar esos colores como se debe y bueno, ahora pensar en el próximo partido que también es muy importante, ¿no?
2: Por la sesión de la localía, no te había tocado volver a jugar en la cancha de Boca, después, más allá de ese partido con O'Higgins, después de tu vuelta. ¿Extrañabas las noches en la Bombonera?
7: Claro, se extraña, extrañando a la gente, la verdad que es muy lindo jugar acá en la Bombonera, es mi casa y bueno, yo siempre voy a ser feliz de jugar acá, ¿no?
2: Último, y lo hice con Toto, lo hago con vos también, un mensaje para Tommy Aranda que está mirando. ¿Un mensaje para Aranda que está mirando?
7: No, sabe que cuenta con nosotros siempre, es un chico que tiene mucho futuro, mucho talento, bueno, yo todos le mandamos mucha fuerza y que bueno, que estamos con él para lo que necesita.
0: Y pasamos a otro encuentro, un partido realmente interesante, el que ofrecieron Deportivo Riestra y Vélez, que empataron 1-1 por la séptima fecha del torneo clausura. El Malevo se había puesto en ventaja con gol de Tomás González en el comienzo del complemento con un cabezazo a la carrera. Sin embargo, el equipo de Liniers igualó cerca del cierre gracias a un remate de Matías Pellegrini, que se desvió en Miño y se le clavó a Ignacio Arce. En una de las últimas, Manuel Lanzini remató y puso el 2-1 para los de Guillermo Barros Esqueloto. Sin embargo, Diego Ceballos llamó desde el VAR a Nazareno Araza y sancionó una falta previa muy polémica que le privó al Fortín sacar los 3 puntos que en ese momento le permitía llegar a la punta. Vélez el próximo miércoles va a chocar con Boca en Córdoba por los octavos de final de la Copa Argentina. Vamos a escuchar entonces lo que decía Thiago Silvero, jugador de Vélez.
8: Momento siempre en caliente y cerquita de ese gol anulado.
9: La verdad que prefiero no hablar del arbitraje porque siempre los perjudicados somos nosotros. para mí no fue pago, ellos todas las jugadas eran pago así y no cobró uno para nosotros, pero bueno, tenemos que traer veneno y seguir, pero la verdad que muy caliente.
8: Desde lo futbolístico quizás parejo por este segundo tiempo que fue más trabado, pero injusto por ese gol anulado, ¿crees el resultado? ¿Merecían la victoria?
9: Para mí sí, la verdad que como te dije, ellos todos los tiros eran los mismos pago y la verdad que para Vélez se fijaban todos así era a favor de nosotros. Y para ellos cuando el gol para mí fue offside, porque Emma no llega a cabecear cómodo porque le hacen una cortina atrás, pero bueno, caliente, muy caliente la verdad.
8: Bueno, un punto que sirve en la anual, por lo menos para ingresar entre los primeros tres, habían perdido ese puesto.
9: Sí, queríamos ganar, la verdad que vinimos a ganar, no vinimos a especular nada, ni a ningún empate, si no teníamos las ganas de llevarnos los tres puntos a Vélez, pero bueno, uno sirve y la verdad que seguimos invicto.
8: Se viene Boca, ahora sí, a pensar en ese duelo por Copa Argentina, muy importante, ustedes están en estas dos competencias.
9: Sí, sí, ahora trabajaremos la semana y veremos cómo juega Boca y nos planearemos para ese partido.
0: Y ahora vamos a escuchar a otro jugador de Vélez, a Lucas Robertone, quien también, de alguna manera, estaba bastante enojado con el árbitro.
8: Analizar sobre todo esa jugada, el gol anulado, falta previa o no, ¿cómo la vieron ustedes?
10: Bueno, nosotros la verdad el banco creemos que no es falta, creo que hay apenas un contacto que no impide o no le modifica nada el rechace al defensor, y bueno, al final esa decisión creo que nos termina privando de que nos llevemos los tres puntos hoy de acá.
8: ¿Se van con una sensación de injusticia por esa decisión del árbitro?
10: Y sí, la verdad que sí, un poco sí, si bien también analizando un partido creo que por gran parte fuimos superiores, por lo menos intentamos y creamos algunas situaciones mediante el juego, y bueno, después al final, como te digo, son jugadas muy puntuales, clave, que marcan el rumbo del partido. En este caso nosotros nos tocaba el 2-1 y por una decisión de arbitral nos llevamos un punto de acá.
8: Reclamaron mucho también la jugada del gol de Riestra, ¿no?, por esa posición adelantada de Celis.
10: Sí, bueno, esa jugada yo la verdad estaba en el campo, no la vi clara en el campo, pero tampoco te puedo decir mucho porque por ahí no vi ni una repetición ni nada, pero desde el banco nos confirmaban que era también bastante clara en la primer jugada que impide que Emma rechace por ahí cómodo, que había un jugador en fuera de juego. Esa no la ven o no la quieren cobrar y la otra sí.
8: Bueno, siguen invictos, 4 empates consecutivos, veremos si Boca termina siendo el envión para reencontrarse con la victoria.
10: Sí, sí, sabemos que seguimos invictos, pero bueno, un poco dolido porque queríamos los 3 puntos, ya son 4 partidos empatando, que si queremos estar en la lucha de arriba tenemos que empezar a sumar de a 3. Ahora bueno, sí, a pensar en Boca, en Copa y ya luego en el torneo de vuelta.
8: ¿Vos terminaste bien pensando en el duelo del miércoles?
10: Sí, sí, terminé bien. Gustavo me dijo que salía por un poco más por la amarilla que por otra cosa, así que bueno, nada, me cuidó un poco también para que no pase nada y nos quedemos con uno menos.
8: El foco va a ser volver a la competencia internacional luego de lo que fue este año, por eso son importantes los dos frentes, ¿no? Y la tabla anual también, sin duda.
10: Sí, sí, es el objetivo principal del equipo, de este grupo. Vamos por buen camino, pero bueno, no nos podemos conformar tampoco con empatar, así que tenemos que empezar a sumar a 3, como te dije.
0: Y ahora vamos a escuchar al arquero de Deportivo Riestra, Ignacio Arce, de Buena Tarea, lo escuchamos.
11: Ignacio, un histórico, bueno, ¿cómo lo viste el partido?
12: Bueno, la verdad fue un gran partido, la dinámica, el juego de ellos, es un equipo que juega muy bien, muchos chicos que lo hablamos en el vestuario, son atrevidos, no tienen nada que perder, les gusta el buen juego, y nosotros sabiendo que con el orden y con la agresividad y con alguna pelota parada, alguna salida rápida contra lo podíamos aprovechar. Marcioli también tuvo en el primer tiempo dos atajadas muy buenas, entonces hicimos un gran trabajo. Me voy con la bronca del gol porque fue ahí una jugada media insólita, pero bueno, es un punto que a nosotros nos sirve, nosotros tenemos que sumar, y hay que seguir por este camino. Hemos cambiado la imagen, la racha, entonces de eso se trata, seguir sumando y seguir demostrando que Riestra tiene mucha ganas de continuar en primera división.
11: Vos pediste falta, después se fue caliente Vélez con el segundo gol, con el anulado, ¿cómo lo viste vos del arco?
12: Sí, sí, yo veo la falta, veo que al saltar como que se le traba abajo y queda ahí,
13: Pero bueno, son jugadas muy rápidas, que había mucha gente también en ese momento y creo que fue acertada. Después son decisiones que se toman. Ahora yo no voy a venir con que dice no, por Riestra o la ayuda, esta cosa. La verdad que nosotros nadie nos puede cuestionar. Entonces nos vamos con el buen trabajo que hicimos. Y un poco de bronca porque podíamos haber llevado los 3 puntos.
11: El Rulo Taquini y Fabi Godoy, que relataron y comentaron el partido. Bueno, destacábamos todos tus atajadas, pero sobre todo cómo te le vas cuando vas a cortar los centros. ¿En qué momento de tu carrera estás? Porque además de atajar bien, estás generándolo con los chicos, los más chiquitos te siguen. Es tremendo lo que está pasando con vos.
13: Sí, primero en la forma de ya mi estilo, mi forma de así de ese estilo de salir mucho. Yo soy un bendecido de lo que se está generando conmigo, con el club y los chicos, que es espontáneo, es nato. Algunos me pueden llamar de vendehumo, fantasma, lo que sea, pero yo soy así. Tengo un hijo de 5 años que también me emociona, entonces lo disfruto mucho.
0: Y seguimos con otro de los partidos. En Arroyito, Rosario Central perdió de local ante Gimnasia Esgrima La Plata por 2-1. En el marco de esta séptima fecha, el canalla comenzó mejor en el amanecer del partido, pero no pudo cristalizar la superioridad en la ventaja. El VAR, por una posición adelantada clara, le anuló la apertura del marcador a Marcos Rubén. En el complemento, cuando pasaba muy, pero muy poco, Nacho Fernández sacó un remate y la pelota, después de pegar en el palo, rebotó en la espalda de Jeremías Ledesma e ingresó para poner el 1-0 para el equipo platense. Los locales, que no jugaron bien, encontraron la igualdad transitoria en una buena jugada y un remate de Campaz que se le metió a Nelson Insfrán. Sin embargo, minutos después, el Lobo aprovechó un contraataque y en un remate de Ignacio Miramón encontró la ventaja que le permitió cortar una victoria, cortar una racha de 3 caídas al hilo. El próximo domingo, desde la 14:45, Rosario Central va a recibir a Newell's en el Clásico Rosarino en una nueva edición de este gran partido. Vamos a escuchar lo que decía entonces el autor del segundo gol de Gimnasia Esgrima de La Plata, Ignacio Miramón.
14: Nacho, bueno, no fue con fortuna, más allá de los goles de afuera del área, del rebote en el caso del tuyo. Lo vinieron a buscar, necesitaban levantarse.
15: Sí, la verdad que bueno, lo venimos a buscar, necesitábamos ganar, veníamos a 3 derrotas muy duras, pero como dije, el grupo está muy unido y vamos a ir a buscar la victoria siempre.
14: ¿Cómo están? Digo, porque fueron semanas difíciles y ganan en una cancha recontra difícil.
15: Sí, bueno, fueron semanas muy difíciles, nos tocó perder el Clásico y ahora fuera Copa Argentina. La verdad que fue un golpe muy duro, pero bueno, nos levantamos y vinimos a esta cancha que es muy difícil y pudimos ganar.
14: Bueno, resolviste rápido en tu gol, que lo pensaste enseguida de partir al arco y rebota en un hombre central.
15: Sí, bueno, lo venía buscando hace rato. La verdad que bueno, el Enano hizo una jugada muy buena, me dio paso atrás y bueno, probé afuera y rebotó en una y por suerte entró.
0: Y pasamos a otro encuentro, el que protagonizaron en el Tomás Aducó, donde Huracán y Estudiantes de Río Cuarto empataron 1-1 por esta séptima fecha. A los 30 segundos, el árbitro Yael Falcón Pérez ya había sancionado un penal para el equipo local e Ignacio Puceto lo cambió por gol. Minutos más tarde, el León del Imperio aprovechó una falta de Lucas Blondel en el área y desde los 12 pasos, Ibrahim Jezar, con una definición defectuosa que Hernán Galíndez no pudo contener, puso el 1-1. En el cierre, el Globo apretó, pero no pudo llevarse los 3 puntos y en el final volaron algunos insultos desde las tribunas. Para los cordobeses, el punto les permitió salir transitoriamente del último lugar de la tabla anual, que ahora pertenece a Aldo Civi. Sin embargo, continúan en la zona de descenso. Finalizado el partido, el autor del gol de Estudiantes de Río Cuarto, Ibrahim Jezard, esto decía.
16: Estamos con la figura Ibrahim, sensaciones, termina siendo justo el resultado.
17: La verdad que bueno, la sensación es muy buena, sacamos 1 punto, si bien veníamos en busca de los 3, creo que visitante sumar para nosotros vale. Obviamente ellos son locales, fueron en los últimos minutos a buscar el partido, nosotros lo pudimos aguantar por ahí de contra, podríamos haber creado una situación si estaba un poquito más fino, pero yo creo que es un punto muy merecido para nosotros.
16: En lo personal, además marcaste un gol.
17: Sí, la verdad es que sí, contento, sumé para el equipo, si bien en lo personal final estoy muy con mucha confianza. La verdad que el equipo hizo un trabajo importante para llevarnos al punto acá.
16: Hicieron esta noche un gran desgaste aquí en el Ducó. ¿Qué faltó quizás para quedarse con los tres puntos?
17: Como te decía recién, yo creo que estar un poquito más fino ahí en la parte de arriba. Sabemos que nos está faltando esos últimos metros. No nos desesperamos porque la verdad que creamos situaciones, pero bueno, sabemos que en algún momento va a llegar y espero que sea lo más pronto posible.
0: Y en el Mario Alberto Kempes de Córdoba, Talleres empató 0-0 con Central Córdoba, en un partido realmente muy, pero muy apático del equipo cordobés. El Ferroviario fue el dueño de las mejores acciones del partido, inquietó en varias ocasiones al arco defendido por Ezequiel Unzain. La T, que era local y necesitaba ganar, generó muy poco y se fue insultado en el final del partido. Ambos continúan en los últimos puestos de la zona A, los de Córdoba se mantienen últimos y los santiagueños antepenúltimos. Finalizado el partido, esto decía Marcos Iacobelis, jugador de Central Córdoba de Santiago del Estero.
18: Bueno, Marcos, un partido parejo que podrían habérselo llevado también.
19: Sí, creo que ellos por ahí tenían un poco la pelota, pero sin lastimarnos, nosotros tuvimos creo que la más clara. No la pude aprovechar, yo una ahí, la de Diego, tuvimos bastante, pero bueno, creo que es el camino para meternos entre los ocho, que es el objetivo que tenemos y que estamos buscando.
18: Recién Fede Bulo y el Chavo Fuchs repasaban esa jugada, la de Diego que te tuvo como protagonista, es practicada porque se lo veía todo el tiempo Seba haciendo el gesto.
19: Sí, la entrenamos la semana, que no me quede con el primer pase, la diagonal de ese, que me quede con la segunda, que me tome un tiempo más, creo que salió, después no lo pude volver a encontrar, pero bueno, creo que lo entrenado salió y una lástima que no pude entrar, ¿no?
0: Y ahora pasamos a otro de los encuentros donde Atlético de Tucumán, en carácter de local, y Belgrano de Córdoba empataron 0-0 en el Estadio José Fierro. Franco Vázquez, por duplicado en el segundo tiempo, tuvo las más claras para el Pirata. Primero remató desde media distancia y forzó la tapada del arquero Luis Ingolotti y en el cierre cabeció en el área chica y la pelota se fue al lado del palo. El Pirata suma 3 encuentros sin triunfo y perdió la oportunidad de saltar a los puestos principales de la tabla anual. El elenco de Julio Falcioni suma 4 partidos sin perder en todas las competencias y se aleja de la zona del descenso. Finalizado el encuentro, esto decía Franco Vázquez, el jugador de Belgrano de Córdoba.
16: ¿Qué le faltó hoy a Belgrano, Franco?
20: Creo que lo que nos está faltando en el último partido, creo que creamos situaciones, no podemos convertir, no estamos finos, capaz que no apuramos o elegimos mal el último pase. Creo que es solamente que después, creo que es un tiempo fuimos muy superiores, merecimos ganar y nos vamos con mucho bronca.
16: Bueno, a pesar de eso, igual vienen con una racha positiva. Hoy a lo mejor se escapó el poder estar en la punta momentáneamente, pero viene teniendo un buen rendimiento este Belgrano que quiere seguir en la lucha a pesar de que levantó un título hace 3 meses.
20: Sí, estamos ahí, va a ser duro hasta el final. La idea es siempre estar entre los 4 primeros y clasificar lo más arriba posible, así que bueno, ahora tenemos que hacer fuerte este punto que ganamos acá, una cancha difícil, un rival jodido, tratar de ganar en casa de vuelta.
16: Extienden también esta racha de visitante, ¿no? A 6 sin perder.
20: Sí, siempre es bueno sumar, obviamente que queremos ganar siempre, más cuando tuvimos tantas ocasiones, creo, sobre todo en el último tiempo, pero bueno, nos llevamos un punto, bueno, ahora hay que hacerlo, ir por los 3 en casa.
16: Sos un ejemplo también, 37 años, hoy fuiste la figura, jugás los 90 minutos, ¿cuál es el secreto? Digo, para los más chicos, porque hay muchos jóvenes en este plantel también, sos un referente.
20: Sí, creo que siempre me he caracterizado por cuidarme mucho, por tratar de tener mucho cuidado para tratar de jugar lo más posible, así que bueno, me gusta mucho jugar, soy apasionado de esto, vivo por esto, así que bueno, ojalá que siga teniendo salud, que es lo más importante, y bueno, que pueda seguir rindiendo.
16: Todavía falta un par de fechas, pero ya se conoce que el 4 de octubre es el clásico. ¿Se empieza a hablar de esto? Obviamente, está Huracán, está Sarmiento en el medio.
20: Obviamente, en la ciudad el clásico es algo muy importante, pero bueno, nosotros tenemos que pensar en el partido que viene y, como te dije, volver a ganar, porque va... son tres puntos muy importantes todos los partidos. Así que después, cuando llegue la semana del clásico, trataremos de dar lo mejor como siempre.
0: Y ahora vamos a escuchar a uno de los mejores jugadores de Atlético de Tucumán. Nos estamos refiriendo a Lautaro Godoy.
4: ¿Qué les deja este empate?
21: Bueno, creo que nosotros queríamos los tres puntos, no se dio, pero creo que venimos haciendo las cosas bien. La verdad que es un rival muy difícil, pero nada, nos vamos tranquilos sabiendo que hicimos un buen partido.
4: ¿Cómo describen este buen momento ustedes, sobre todo desde la llegada de Falcioni y que se va estirando el buen momento? Ni hablar con esos cuartos al final también de Copa Argentina, pero ya han dejado de mirar para abajo.
21: Sí, obvio, ahora tratamos de mirar siempre la tabla de arriba. Bueno, vamos rescatando puntos, que eso es lo bueno, que por ahí antes lo perdíamos. Obviamente que queremos los tres puntos más que nada en casa para darle una alegría a la gente, pero bueno, como te digo, ellos eran los últimos campeones y le hicimos un partido igual, así que nada, creo que vamos mejorando.
4: ¿Por qué les cuesta tanto de local, o qué crees que le falta a Atlético para ganar aquí?
21: Sí, bueno, creo que nos falta más mejorar en los últimos metros, la definición. Por ahí hoy el Loco le tocó estar muy solo arriba, no tuvimos tantas chances. Pero bueno, hoy nos toca empatar y hay que seguir.
4: La última, se viene lo más lindo de la temporada, quizá Racing, River y sería Independiente ese cuarto final de Copa Argentina.
21: Sí, la verdad que unos partidos difíciles, duros, y nada, hay que seguir pensando en seguir pasando de etapa en Copa Argentina y acá seguir sumando puntos, que es lo importante.
0: Y ahora pasamos a lo que ocurrió en Florencio Solá, en el Florencio Solá, en Banfield, donde River en carácter de visitante le ganó 3-2 a Banfield. El millonario fue muy superior en la parte inicial del partido, que tuvo ambas hinchadas en las tribunas y después de varias ocasiones desperdiciadas se puso en ventaja con el gol anotado por Sebastián Driussi, que definió con clase después de una gran asistencia de Ángel Correa. Tiempo después amplió las distancias con Thiago Almada tras un penal que debió repetirse por una leve invasión de área y que despertó gran polémica. Sin embargo, el taladro descontó rápido con el tanto de Bruno Sepúlveda en el arranque del complemento, pero Ángel Correa, después de un buen pase de Tomás Galván, puso el 3-1. En el final, nuevamente Sepúlveda descontó de cabeza y puso el suspenso en los últimos minutos. En el descuento, el taladro marcó el empate en offside y el millonario en los pies de Galván se perdió el 4-2. Justo y merecido el triunfo de River. Y esto decía Thiago Almada una vez que finalizó el partido.
22: ¿Estabas esperando tu primer gol?
23: Sí, la verdad que, bueno, tuve varias en el primer tiempo, una pegó en el palo, una me sacó el arquero, tenía mucha ganas de hacer un gol con esta camiseta.
22: Empezaste a entenderte mucho con Ángel Correa, ¿no? Mucha sociedad hoy, mucha pared.
23: Sí, creo que nos estamos conociendo cada vez más, mismo con todo el equipo, trajimos muchos jugadores y la verdad que nos estamos sintiendo cada vez mejor. Quizá en los partidos anteriores hicimos un gran partido, pero no tuvimos la suerte de nuestro lado, que seguramente merecimos más, pero bueno, es parte del fútbol y espero que a partir de ahora le podamos dar todos los fines de semana alegría a esta gente.
0: Y ahora vamos a escuchar al autor del otro gol de River, Ángel Correa, quien también tuvo una más que aceptable participación en el juego.
22: Ángel, imagino que anímicamente este triunfo les viene muy bien, ¿no?
23: Sí, era súper importante sumar de a tres después del golpe duro de la eliminación de la Copa, que estábamos todos ilusionados con seguir ahí compitiendo, pero bueno, no pudo ser así, es fútbol y bueno, teníamos que seguir y hoy era muy importante sumar de a tres y bueno, contento porque lo pudimos hacer.
22: Te pregunto, ¿qué les pidió Poncio antes del partido?
23: Bueno, que sigamos haciendo lo que veníamos haciendo en los partidos anteriores, que habíamos hecho con el Chacho muchas cosas positivas. Bueno, los últimos dos partidos creo que habían sido muy buenos del equipo. Un poco eso, que seamos nosotros, que disfrutemos del lugar donde estamos y que nada, que ganemos el partido.
22: Te pregunto en lo personal, ¿te estás sintiendo cada vez más cómodo, no? Se nota que te va soltando cada vez más.
1: Sí, bueno, prácticamente no hice la pretemporada con el equipo, algunos de mis compañeros tampoco, fue todo lo que íbamos llegando, íbamos entrando en el equipo. Bueno, déjame agradecerle al Chacho que él es el que armó prácticamente este equipo, y bueno, hoy no está acá con nosotros, pero nada, esta victoria se la dedicamos a él, que seguramente la estará pasando mal.
3: Se quedaron con una espina con eso, porque él se tuvo que ir, porque todo el plantel lo apoyaba, evidentemente, ¿no?
1: Sí, sin duda, yo en lo personal a mí me ayudó muchísimo, yo la estaba pasando mal en México, y él como persona estuvo ahí para que yo no me decaiga, porque estaba muy mal, y nada, gracias a él que estoy acá defendiendo esta camiseta hoy. Me hubiese gustado el otro día en Copa poder haber ayudado al equipo con un gol para que él siguiera con nosotros, pero bueno, lamentablemente el fútbol no quiso entrar el otro día, hoy sí, así que nada, a seguir ahora para adelante.
0: Y ahora nos vamos a la Paternal, donde Argentinos Juniors le ganó 2-1 al Dosivi de Mar del Plata. El Bicho comenzó perdiendo por un gol de Andrés Bombergar, que aprovechó una distracción del lateral derecho rival para quedar habilitado y marcó el 1-0, que fue convalidado gracias al VAR. Los de Nicolás Díez no se desmoralizaron y fueron por el empate, que no tardó en llegar. El primer tiempo, Lucas Acosta evitó en reiteradas ocasiones la caída de su arco. En el complemento, un golazo de tiro libre de Alan Lescano y otro de cabeza de Gastón Verón le dieron justicia al resultado. Argentino es líder absoluto en la tabla anual y de la zona B del torneo clausura, con 45 puntos a lo largo del año, de los cuales 16 fueron cosechados en este semestre. La contracara es el Tiburón de Mar del Plata, que está último en la tabla anual y permanece en zona de descenso, junto a Estudiantes de Río Cuarto. Finalizado el encuentro, esto decía Andrés Bombergar, de el conjunto marplatense.
5: ¿Qué conclusión sacar de un partido que lo fueron ganando y otra vez se les escapa?
6: Sí, la verdad, un partido muy difícil, un equipo que juega muy bien. Nosotros venimos, la verdad, por los 3 puntos, por ahí en el juego, por ahí tratando de bloquear el sistema de juego de ellos. Otra vez se nos escapa, pedirle perdón a la gente a los Tigres por este momento, y vamos a seguir dando la cara.
5: Quedan 9 partidos, quedan 27 puntos, la matemática todavía indica que es posible. ¿Cómo se maneja puertas para adentro?
6: Sí, obviamente, uno va a todos los partidos por los 3 puntos, uno sigue soñando con mantener la categoría. No va a ser fácil, pero el grupo está muy unido, está con ganas de hacer historia, pero bueno, hay que seguir levantar la cabeza y seguir trabajando.
5: Seguir avanzando, un partido, un rival directo, es fundamental este partido.
6: Sí, no queda otra que sumar por los 3 puntos y empezar a sumar. No, bueno, gracias, Andrés.
0: Y ahora pasamos a otro encuentro que se jugó en Avellaneda, donde Gimnasia de Mendoza sorprendió a Independiente y le goleó 3-0 en su propio estadio. El rojo fue mejor en el primer tramo del partido y merodeó la ventaja, pero malas decisiones lo privaron de ponerse en ventaja. La primera que tuvieron los cuyanos, armaron una gran jugada colectiva que definió Esteban Fernández para poner el 1-0. Con la ventaja a su favor, 2 golazos en el comienzo del complemento de Facundo Lencioni liquidaron el pleito. En reiteradas ocasiones, los de Daría Franco perdonaron al diablo y de las tribunas bajaron silbidos e insultos en reprobación a su equipo. Los de Mendoza son líderes absolutos de la zona A con 15 puntos en 7 jornadas y el próximo fin de semana van a ser rivales de Boca Juniors y van a jugar en carácter de local. Finalizado el partido, esto decía Facundo Lencioni, el autor de uno de los goles.
24: Un buen partido, tercera victoria consecutiva, fueron de menor a mayor en este, pero pudieron sacar una buena victoria.
25: Sí, tal cual, creo que por ahí, por momentos en el primer tiempo nos superaron un poco, después logramos hacer el gol y bueno, se abrió el partido. Ellos con la desesperación de tener que ir a buscar el resultado nos dejaron espacio y bueno, fuimos muy inteligentes a la hora de aprovechar ese momento y creo que terminamos haciendo un gran partido.
24: tenés dos lindos goles hoy. ¿Con cuál te quedás? ¿Con el primero o con el segundo? La verdad que es muy bueno.
25: Sí, sí, no, la verdad que me quedo con el segundo por el control, porque la quise poner ahí. Así que bueno, muy contento porque se me abrió el arco, no se me venía dando. Estaba cerca y bueno, hoy gracias a Dios pude convertir.
24: Bueno, ahora puntero en la zona con 15 puntos y están a 2 puntos de Sudamericana. ¿Miran esa tabla también?
25: Mira, nosotros el objetivo que teníamos era mantener a Gimnasia en primera. Sabemos que estamos muy cerca de lograrlo. Tenemos un gran equipo y ahora nos animamos a soñar. El primer objetivo ahora es meternos entre los 8, terminar de hacer una gran campaña y bueno, después veremos para qué estamos.
24: El próximo es Boca, un rival difícil, pero en su casa donde se hicieron fuerte.
25: Sí, tal cual. Creo que en casa no venimos sintiendo muy bien, venimos haciendo grandes partidos. Sabemos que enfrentamos a un rival de mucha jerarquía y bueno, intentaremos hacer un gran partido.
0: 10:54 minutos, nos vamos con una información del ámbito regional acá, porque el Clásico Misionero volvió a jugarse después de 9 años y tuvo a Guaraní Antonio Franco como gran ganador. La Franja le ganó 2-0 a Crucero del Norte ayer domingo como visitante en el marco de la primera fecha del torneo regional amateur, y arrancó el camino con una victoria que alimenta la ilusión del equipo de Villa Sarita. El partido tuvo un comienzo desordenado, propio de un debut. Crucero pareció tomar la iniciativa en los primeros minutos y encontró en Calderón a su principal carta ofensiva. Sin embargo, al equipo local le faltó profundidad para transformar ese dominio inicial en situaciones concretas de gol. Con el correr de los minutos, Guaraní comenzó a acomodarse, el planteo de Ponce encontró mejores respuestas y Almirón y Gómez se convirtieron en piezas importantes para ganar las segundas pelotas. Además, las intervenciones de Velázquez por el sector izquierdo empezaron a generar preocupación en la defensa del colectivero. De ese modo, el partido ganó en intensidad, más por lo áspero que por el juego. Las discusiones entre las hinchadas, las amarillas y algunos forcejeos le agregaron tensión a un clásico que dentro de la cancha todavía estaba lejos de ofrecer su mejor versión. En ese contexto, Guaraní encontró el camino, Gómez protagonizó una buena jugada y asistió a Velázquez, quien definió para poner el 1-0. La ventaja le permitió a la Franja jugar con mayor tranquilidad y aprovechar los espacios que dejaba un Crucero del Norte demasiado adelantado en algunos pasajes. El conjunto visitante incluso tuvo oportunidades para ampliar la diferencia antes del descanso, pero no logró aprovecharlas. En el complemento comenzó con otro golpe para Crucero, una presión de Velázquez complicó al arquero Gutiérrez, quien no logró rechazar con claridad, la pelota terminó rebotando y se convirtió en el segundo gol de Guaraní. El 2-0 obligó al colectivero a cambiar el libreto, los ingresos desde el banco buscaron darle mayor profundidad y el local tuvo algunas posibilidades para descontar. Calderón, Acuña y Monjes dispusieron de ocasiones claras, pero ninguno logró vencer al arquero franjeado. Guaraní, en cambio, encontró espacios para ampliar la diferencia, tuvo chances para transformar la victoria en goleada, aunque volvió a fallar en la definición. De este modo, entonces, el equipo franjeado venció como visitante a Crucero del Norte y se quedó con este clásico moderno del fútbol posadeño. 10:57 minutos, nos estamos despidiendo de nuestro programa del día de la fecha. Vamos a actualizar los datos del tiempo, la temperatura actual en la capital provincial, 20 grados, la humedad es de 96%. Pronóstico de lluvia para las próximas horas. Nos vamos, nuestro reencuentro será mañana a partir de las 9. Oportunidad en que volvamos a compartir con ustedes un nuevo episodio de Show 4 aquí por la 98.7, la radio de la Universidad Nacional de Misiones. Hasta mañana.
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5: Esto es Vidas Prestadas, un podcast sobre libros y sobre mundos posibles. 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Voy pensando y digo todo aquello que puede caber en un libro. Esto es Vidas Prestadas, un podcast para nosotros, los lectores. Y en este episodio de Vidas Prestadas conversamos con Martín Sivak sobre La Llorería, su nuevo libro. El Bebe Sanso nos lee un fragmento de Carrie de Stephen King y Valeria Groisman nos cuenta qué libros tiene en su mesita de luz. 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Martín Sivak nació en Buenos Aires en el año 1975. Es licenciado en Sociología por la UBA y doctor en Historia de América Latina por la Universidad de Nueva York. Trabaja como periodista, docente universitario y editor. Es autor de varios libros, como El asesinato de Juan José Torres, El dictador elegido, El doctor, una biografía de Mariano Grondona, Santa Cruz, una tesis, un libro que fue muy conocido, Jefazo, retrato íntimo de Evo Morales, los dos libros sobre Clarín, Clarín una historia, Clarín la era Manieto, El salto de papá, que es tal vez el libro por el que más se lo conoce también a Martín como autor de literatura, y Vértigos de lo inesperado, del 2024. Su obra fue traducida al inglés, al chino, al francés y al italiano. En La Llorería, su nuevo libro, Sivak vuelve a escribir sobre su pasado, pero también sobre el pasado de los otros. Como en El salto de papá, escribe una novela que es también autoficción o una novela de no ficción, estructurada en 11 partes o capítulos, algunos a la manera de diario. La Llorería va y viene en el tiempo y en las historias. Por un lado, la historia amorosa y sufriente del narrador. Por otro, la amistad de este narrador con un periodista británico mayor, un maestro, un padre a contramano, a quien acompaña siendo él muy joven durante un viaje iniciático en el periodismo de alto riesgo. Un periplo latinoamericano en búsqueda de grandes historias sociales y políticas y grandes personajes para contar y filmar. Sobrevolando estas esferas del amor romántico y el oficio, o más bien alumbrando y oscureciendo estas esferas, hay listas y cifras de las obsesiones del narrador, como las de abandonar el alcohol, arrojarse en brazos de los fármacos que lo ayudan a lidiar con la angustia, y las largas caminatas en busca de superación de marca. Hay también otro relato central, la historia de la enfermedad y muerte de su madre, que también es un viaje al pasado de una mujer, a su propia historia como enamorada y a su consagración a un amor apasionado que terminaría interrumpido por la tragedia. Gracias, Martín, por estar acá, ¿eh?
6: Bueno, muchas gracias por lo que decís del libro.
5: Muchas gracias a vos por venir. Una vez más, nos conocemos hace mucho.
6: Es que me acuerdo de la primera entrevista.
5: ¿Ah, sí?
6: El Jefazo, pues estabas en la televisión pública.
5: Sí.
6: Eso fue nuestra primera conversación.
5: Sí, ahí hablamos varias veces de Bolivia. Bolivia es un tema que nos une, te diría, ¿no? Vos tenés muchos libros sobre Bolivia, yo cubrí muchos años y hablamos mucho sobre el tema. Nos vimos allá, si no me equivoco,
6: nos
5: alguna
6: vimos
5: vez.
6: En sí, Santa Cruz.
5: En Santa Cruz, sí. Exactamente. Ahora, algo que me pasó cuando vi tu libro y vi La Llorería, dije, chao, esa palabra, porque era una palabra muy de mi casa, a llorar a La Llorería, la frase. A llorar a La Llorería, era muy... Y yo sé que hay mucha gente que no la tiene tan presente, digamos. En este libro vos decís que es una frase que decía tu padre.
6: Sí, tiene varias variaciones, ¿no?
5: Sí.
6: Desde que salió el libro, por suerte, conocí nuevas variaciones.
5: Sí.
6: A llorar al campito.
5: Sí.
6: a llorar a Lamia, que yo no sabía.
5: Sí, llorar a Lamia, sí.
6: Mucho antes del atentado, como
5: sí,
6: una cosa.
5: Sí, porque es el lugar donde uno va justamente a avisar que están los muertos y a enterrar a los muertos.
6: Exactamente. Y incluso la frase de mi papá, a llorar a la llorería, tenía o refería a esos momentos en los que los más chicos perdíamos alguna competencia deportiva, y era el momento de papá decir, no lloren.
5: Claro.
6: Ahora, el otro día lo supe por Claudia Piñero, que trabajaba en la empresa de mi papá, es que aplicaba no solamente a las cuestiones deportivas.
5: Él la usaba.
6: Era como una especie de comodín para distintas circunstancias, no solamente para las derrotas deportivas.
5: Ahora, leí que hay un lugar en Madrid que se llama La Llorería.
6: Sí, también. Todo esto, con la salida del libro, sí. Me dijeron que tenía que ir a La Llorería de Madrid. Y el título, ¿sabes qué? Como todos los títulos, vos lo sabes muy bien, no es que el libro tenía un título, al contrario, no tenía un título o fue cambiando. En un momento fue A llorar a la llorería y después quedó La Llorería, en un momento consideramos llorería y finalmente quedó ese título que tiene algo de aquella frase.
5: Tiene algo de aquella frase y tiene algo de este narrador que llora mucho. Hay algo de este narrador hombre, que es interesante en el sentido de que echa mano a recursos narrativos que habitualmente uno lee en literatura más de mujeres que de hombres. No solo el tema del llanto, sino la cosa más sufriente en relación al amor romántico, por ejemplo. Y también el detalle de la ropa, de cómo se viste la gente, cómo se viste el narrador y cómo están vestidos los otros.
6: Ah, mira.
5: Contame un poco.
6: Mira, es una muy buena observación. No lo había...
5: Habla así, mira.
6: Sí, tengo que hablar. Es un problema que desde la primera vez que trabajé en radio me recibo este comentario hace casi 30 años. Sí, obviamente que esas lecturas de autores mujeres sí. han sido decisivas en los últimos años. Estoy pensando en Annie Ernaux,
5: claro.
6: en Vivian Gorney,
5: sí, total.
6: En Joan Didion.
5: Ajá.
6: Que ahí obviamente que no es... ni imitación, ni copia.
5: No, es bibliotecas, enciclopedias, obvio.
6: Es como que... Y eso también tiene que ver con mira, no había pensado de esta manera. Los dos primeros libros que me acompañaron cuando empecé a escribir el libro
5: sí.
6: Fueron el de Carrer, una novela rusa,
5: sí.
6: y Un hombre enamorado de Nausgard.
5: Sí.
6: Fueron los libros,
5: sí.
6: algo parecido que me pasó cuando escribí el libro de mi papá, que yo necesitaba saber que en la biblioteca existía ese género.
5: Claro, claro.
6: Y con los años y por distintas circunstancias, estas tres autoras, además de María Moreno, especialmente de Blackout, obviamente que fueron esas lecturas, viste, conmocionantes que te abren un mundo distinto. No lo había pensado en relación a la exhibición del llanto, ni a la ropa. Me llamó mucho atención cómo es la ropa, porque si hay algo que critica mucho mis amigos y amigas, es que yo me he visto muy mal y soy muy desprolijo.
5: Pero lo marcás mucho en el libro.
6: Entonces puede ser eso. Es decir, como decir, bueno, como no aplica en mi caso, me voy a esforzar en ver la ropa de los demás.
5: Igual me interesa muchísimo lo que estás diciendo, porque en general lo que nos suele pasar, y sobre todo a las que somos mujeres grandes, es que cuando no... nos ponemos a pensar en lo que fue nuestra enciclopedia en general, hay que hacer como un esfuerzo para pensar en clásicos de mujeres, porque en general nuestras lecturas vienen marcadas por libros de hombres, escritos por hombres. Entonces, que las nuevas lecturas, o mejor dicho, más que las nuevas ediciones, porque no son nuevas lecturas, son mujeres grandes, Gornick, Ernaux,
6: sí,
5: ¿no?
6: Sí,
5: y
6: sí,
5: que
6: sí.
5: uno que los hombres las empiecen a leer y que eso también se trasunte de algún modo en la literatura que escriben, es interesante. No me había pasado hasta ahora verlo así.
6: Sí, sí, Apegos Feroces habrá sido el libro que más regalé en los últimos años.
5: Bueno, ¿te das cuenta?
6: Es un libro muy definitivo.
5: ¿Te das cuenta?
6: En muchos sentidos.
5: Sí, claro. Bueno, es un libro en donde uno podría simplemente fijarse en alguno de los centros, porque tiene varios centros tu libro, como decíamos recién, ¿no? Entonces, por ejemplo, uno podría decir, bueno, es un libro en donde aparece todo las reflexiones acerca de la vida romántica del narrador y del sufrimiento. Pero también está esa otra parte que es realmente muy interesante, que tiene que ver con la vida de tu amigo periodista, de Jean Lachmann, del británico, de un hombre acostumbrado a lo que yo señalaba recién como periodismo de riesgo, de alto riesgo, un hombre que fue secuestrado. Vos contás, eso es casi como un retrato de él, uh-huh. en donde aparece una primera persona, que es este narrador, que es este Sivak, que nunca es el mismo Sivak, que ya sabemos, Pero digo, aparece eso como muy fuerte y después está acompañando esto, porque cronológicamente en todo esto apareció la, ¿no?, la enfermedad y la muerte de tu madre.
6: Sí, en realidad era un proyecto de un libro y un documento privado. Yo, este viaje con John Langan, que fue un viaje del año 2002 al año 2003, sí, fue de lejos el mejor trabajo que tuve en mi vida, porque yo, digamos, desde los 14 años que quiero ser periodista, y en ese momento como mis maestros, mis referencias eran Rogelio García Lupo y Gregorio Seltzer. Y toda la tradición del periodismo latinoamericano. Entonces, como que yo lo que más quería era viajar por América Latina. Entonces, mis primeros
5: trabajos... Estás hablando de periodistas, es interesante decir que estás hablando de esos periodistas que, como mucho de lo que aparece en tu libro, era muy de estar en los bares, muy de hablar, sí, ¿no?, con las fuentes, muy de hablar con los protagonistas. ¿No es cierto?
6: Sin duda. Rogelio ha sido, aparte, una persona, digamos, tan amorosa, tan generosa, tan extraordinaria en todos los sentidos. Sí, y él tenía eso, ¿no? Su interés. Bueno, El Paraguay de Stroessner es un libro formidable, sí, sus libros de Bolivia. Digo, el primer libro que escribí fue sobre un asesinato de un presidente boliviano en la Argentina en el año 76. Y cuando la primera vez que lo fui a ver a García Lupo en el año 95, tenía el bastón de ese presidente en el living. Entonces era como, wow, una especie de relación con la época, y él, digamos, siempre tuvo ese cuidado y atención para los que nos interesaba la idea de contar América Latina viajándola. Entonces, sí, yo lo había hecho, yo había trabajado en el semanario Brecha de Uruguay, fui corresponsal muchos años de diarios bolivianos, fue mi primer trabajo. Y
5: cuando fuiste con Langan,
6: entonces... Con Langan fue como, a ver, yo trabajaba en la revista La Nata, ya llevaba 4 años, me quería ir, me llevaba mal con uno de mis jefes, entonces esos momentos de agobio laboral que tenemos todos, entonces Langan fue como una especie de salir de ahí. Entonces, inicialmente íbamos a viajar solamente Buenos Aires, Córdoba, Salta, y terminamos, por distintas circunstancias, en Tijuana. Entonces fue... Y aparte, con las particularidades de su trabajo, John Langan venía a hacer un documental, Té con los talibanes, antes de septiembre 11, es un yonki de la guerra, alguien que le gusta estar en situaciones, sí, de riesgo, y todo remitía, estábamos en las afueras de Salta, decía, esto es Kabul, o sea, todo volvía a Medio Oriente. Entonces, todo ese viaje, que fue eso, algo de educación profesional, algo de educación sentimental, después de ese viaje, yo algún día voy a escribir un libro sobre este viaje, y quedó ahí.
5: Lo pensaste ahí mismo,
6: hice un perfil para una revista largo de ese viaje, pero lo tenía como pendiente. De hecho, me lo rechazaron, ahora que me acabo de acordar, me lo rechazaron como libro en una editorial en ese entonces, y quedó como algo pendiente.
5: ¿Ese perfil en el que él dice que lo ponías como narcisista?
6: Exacto. John tiene mucho de ese... Y una cosa que es algo formidable de él, que es su capacidad para empatizar sin conocer el idioma. Nosotros pensamos que estábamos en plantaciones en el lado del Pacífico de Guatemala, con campesinos y sus hijos que estaban sacando los granos del café. Él hablaba una palabra y él tiene una capacidad de conexión con ellos y con cada una de las personas sin hablar el idioma. Entonces hay algo así muy muy singular de él que no lo puedo explicar. Ojalá que esté en el libro, porque es uno de los rasgos.
5: Eso aparece,
6: ese rasgo de él, y ese rasgo de un hombre roto, que a mí obviamente que eso fue muy conmocionante ver a John cuando yo conocí, era como este documentalista estrella en la BBC, y su vida se truncó con el secuestro de los talibanes, en el sentido,
5: sí, una deriva
6: total y absoluta, y aún en esa deriva hay algo siempre muy muy vital, muy de no victimizarse y siempre encontrar algo hacia adelante. Entonces, todas estas cosas y también la amistad, una amistad de 25 años,
5: claro,
6: que ha sobrevivido. Quedaría bien decir que este documental es increíble. El documental, la verdad, que no es tan bueno. O sea, nuestra amistad sobrevivió al documental. Hay documentales de él que son buenísimos. Uno que te recomiendo mucho es uno sobre escuela de conducir de mujeres afganas. O sea,
5: ese aparece en el libro.
6: Bueno, tiene muy muy buenos documentales.
5: Y contás uno también más reciente en relación que está en Donetsk, ¿no? Del lado ruso. De la guerra.
6: Entonces, bueno, él tiene eso, que también para mí es novedoso, porque, digamos, nosotros pertenecemos más o menos al mismo grupo de periodistas. Y es raro encontrar a alguien que quiera todo el tiempo estar cerca de morir en una situación periodística. Entonces lo de él tiene que ver con esa... Es algo bastante especial, que es esa pulsión de vida para salir y al mismo tiempo estar todo el tiempo, porque su secuestro no es que... Fue un secuestro planeado. Él fue a unas montañas, fue como a la posibilidad de ese secuestro. Entonces, todo eso a mí me interesaba mucho contarlo. Era un libro que tenía pensado, pero por distintas circunstancias se fue postergando. Y cuando empezó el documento privado, que es el documento privado de una separación...
5: Sí. Cuando lo llamás documento privado, era escrito para vos, pero para algunos amigos también.
6: Sí, sí.
5: Tenés eso, por lo que aparece en el libro, muchas veces ciertas cosas las necesitas compartirlas con un determinado grupo de amigos.
6: Sí, sí. En general en todo, y en particular en este libro, como que me rodeé de un grupo de amigos y amigas donde iba compartiendo esa angustia, una angustia universal, creo yo. Entonces eso también, salir, empezar a ver que esa angustia, o sea, en esos momentos por ahí el que sufre cree que ese sentimiento es único y ponés en la historia de la humanidad, y después cuando te empezás, creo que fue una especie de epifanía en un subte, que vi a los que estaban en el subte y dije, bueno, de estos 12 que hay en este vagón, 11 pasaron por lo mismo. Entonces eso también, y después también empecé a tomar distancia de ese diario, y los dos libros que parecían separados empezaron a ir lentamente. Yo escribo y reescribo mucho, entonces
5: sí.
6: Eso, la primera versión de este libro tenía 600 páginas, entonces
5: sí.
6: Pensé que era demasiado catártico, entonces con el tiempo y la reescritura fui suavizando, si se quiere.
5: Claro, eso era, te quería preguntar exactamente por el tema de la estructura y cómo coincide todo esto y cómo terminás armando estas 11 partes, algunas de diario, otras no, porque los lectores a veces dicen es como si hubiera venido todo así, se sentó a escribir y escribió esto. No señor, no señora, no es así. Uno prueba, va, viene, ¿no? Yo miraba todo esto y pensaba, en el transcurso de todo esto que te pasaba, vos editaste mi última versión de Los Rusos, por ejemplo, y decía, a ver si aparezco yo en algún café con Sivak. Pero no me habías contado nada de todo esto, pensaba. No, digo, es muy ir y venir la escritura, ¿no?
6: Sin dudas, o sea, ojo, yo, como sabes, hay muchos autores y autoras que tienen el don de sentarse, escribir,
5: bueno.
6: Y sin, digamos, en mi caso es como, es más una transpiración larguísima, mucho tallar, y eso, ¿qué pasa? Nos encontramos acá a dos cuadras para hablar de tu libro, con las observaciones, hablar de título de etapa, después
5: sí.
6: de ahí llevé a mi hijo a la clase de fútbol. Sí, obviamente estamos en cosas, no es que este es un estadio superior y nos dedicamos solamente a eso. Y hubo muchos momentos, yo aparte coincidió cuando yo empecé a escribir este libro un año y medio después del salto de papá.
5: Sí.
6: Y yo durante ese año y medio no tenía un tema del libro y estaba feliz. No es que estaba diciendo necesito tener un tema.
5: Sí.
6: Muchas veces me ha pasado. En realidad, no, en realidad mentira, no es que yo de los 19 años en adelante siempre fui encadenando.
5: Teniendo
6: uno
5: proyectos.
6: Sí, un libro siempre había uno adelante, siempre.
5: Uh-huh.
6: Salvo después de la salida del salto de papá, que no tenía un libro. Entonces.
5: Bueno. Era. De pronto razonable que después de haber escrito, poder escribirlo, poder producirlo, poder presentarlo, porque si hablamos de llorar, también te significó mucho llanto ese libro, fue muy poderoso.
6: Sí, yo me acuerdo, mira, todavía me acuerdo la verdad. La primera entrevista fue con vos en mis esfuerzos, y me acuerdo que salí como, qué bien, no me puse a llorar, y después cuando vi el adelanto, estaba llorando. Dije, no, si yo no había llorado.
5: Sí, había.
6: Entonces,
5: llorado.
6: Había en todo eso, que aparte a mí me da vergüenza, ¿no? O sea, es como, hay algo con esta incomodidad que, digamos, estos temas a mí me incomodan. Entonces la pregunta es, ¿para qué lo escribís?
5: Sí.
6: ¿Para qué lo publicás?
5: Por eso mismo.
6: A pesar de eso.
5: Es que es por eso mismo. ¿Sabés qué? Te voy a invitar a que escuchemos un momentito al Bebe Sanso, que nos va a leer un fragmento de un libro de Stephen King, de Carrie, y seguimos.
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7: Cuando cayeron los baldes, en un primer momento, solo oyó un fuerte ruido metálico que se abría paso a través de la música. Y luego sintió que la bañaba una tibia humedad. Cerró los ojos, instintivamente. Escuchó un gemido junto a ella, y en la parte de su mente que hacía tan poco tiempo se había despertado, percibió un breve dolor.

0: víctima de la broma. El horror de la situación debería haber sido algo conocido para ella, pero no lo era. Se habían burlado ahí, delante de todos, y habían repetido la escena de la ducha, solo que la voz había dicho algo demasiado horrible como para atreverse a contemplarlo. Si abría los ojos si era verdad, ¿qué haría entonces? ¿Qué haría? Alguien comenzó a reír. El sonido solitario y asustado de una hiena, y ella abrió los ojos. Los abrió para ver quién era, y era cierto, la pesadilla definitiva. Estaba cubierta y chorreaba. La habían empapado con el velado secreto de la sangre ante todos ellos, y su pensamiento tenía el horrible color púrpura de su repulsión y su vergüenza. Podía sentir su olor, y era el hedor de la sangre. Ese espantoso olor húmedo y metálico. En un vacilante caleidoscopio de imágenes, vio la sangre que corría espesa por sus muslos desnudos. Oyó el incesante golpeteo de las duchas sobre las baldosas. Sintió el suave roce de los tampones y los paños contra su piel, mientras unas voces la urgían diciéndole que se lo tape. Saboreó la espesa e inagotable amargura del horror. Finalmente, habían conseguido darle la ducha que ellas tanto deseaban. Fragmento de Carrie, de Stephen King.
1: Y lo escuchábamos al bebé Sanso leyendo un fragmento de Carrie, de Stephen King. Su nombre en realidad es Claudio Osvaldo Sanso y es más conocido como Bebé Sanso, un nombre indiscutible en el mundo de la radio y la televisión argentina. Nació en Buenos Aires el 16 de septiembre de 1965 y su trayectoria es un recorrido por las emisoras y canales más importantes de la Argentina. Se graduó como locutor, comenzó su carrera en Radio Excelsior. Durante la década del 90, el Bebe realizó coberturas nacionales e internacionales para Telefe, cubrió grandes shows, grandes conciertos de artistas como los Guns N' Roses, los Ramones, los Rolling Stones, Elton John, Bon Jovi. Su trayectoria radial es muy extensa y abarca un amplio espectro de emisoras y programas. Algunos de esos programas más recordados incluyen La Máquina del Sonido, Arde la Ciudad. Actualmente participa en Almacén de Discos en un Dínamo y en el Club del Moro, por la 100.
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1: Y seguimos en Vidas Prestadas, este podcast sobre libros y sobre mundos posibles. Estamos conversando con Martín Sivak a propósito de su nuevo libro, La Llorería. Yo mencionaba el género novela, hablo de autoficción, se habla de literatura del yo. Mientras vos escribías esto, como cuando escribías El Salto de Papá, El Salto de Papá tal vez, como estaba realmente concentrado en todo lo que tenía que ver solo con tu historia, de pronto no es exactamente lo mismo. Pero vos, ¿cómo describirías este libro, además de mi libro?
4: Sí, mira, yo en eso soy bastante cuidadoso, primero porque me pesa no haber estudiado letras y tener ser un lector aficionado, y en eso no me siento muy seguro. Yo hablaría de autoficción,
1: sí,
4: como algo genérico, hay algo de memoria,
1: sí,
4: y bastante intuición, pero no tenía como eso demasiado claro en un inicio. Fue variando bastante con el paso de los años.
1: Lo que aparece con respecto a lo que tiene que ver con tu madre, además de un perfil y un retrato amoroso, naturalmente, además de una madre que estuvo muy presente, hay comparaciones en lo que tiene que ver con ausencias de la figura del padre mientras la madre estaba ahí. Hay dos cuestiones. Una, la madre siempre estaba ahí para lo cotidiano, para lo necesario, para los cuidados, digamos, pero también estuvo ahí para quedarse viva pese a todo, ¿no? Soportar el dolor y seguir adelante, quedarse viva y quedarse viva ahí con lo que tiene que ver con los hijos. Pero hay otra lectura de la figura de tu madre en este libro, que cuando uno la mira en relación a lo que tiene que ver con los fracasos amorosos del narrador, es la única mujer verdaderamente enamorada. ¿No? Es la única mujer enamorada hasta el final, digamos, ¿no?
4: Sí.
1: Es,

0: háblame acá.
1: Sí, mira, eso apareció en unas cartas. Muy, pero muy al final. Ahí sí, como hay algo bastante parecido al libro El Salto de Papá, que el libro no tenía final y no tuvo final durante mucho tiempo hasta que apareció en un conflicto con el cementerio privado.
0: Sí,
1: que está,
0: me acuerdo que está, de ese final.
1: Entonces
0: sí.
1: El final apareció...
0: te lo regalaron, entre comillas.
1: Cuando Mariela, mi abogada, me dijo, listo. Ni hagamos, o sea, mandalos. O sea, y eso me dio un final, la posibilidad de decirle al Jardín de Paz todos mis pareceres sobre el Jardín de Paz. En este caso, y obviamente que no es como una fórmula ni un truco, el libro no tenía final y yo me mudé después de 20 años. Yo soy como un gran acumulador de documentos, papeles, diarios, recortes. Entonces, en todas esas mudanzas aparecen cosas y se tiran cosas. Y apareció un sobre que decía cartas, mamá, papá. Que yo pensé que eran cartas de los dos, en realidad eran cartas solo de mamá a papá, que en mi recuerdo yo intenté leerlas o descifrarlas cuando estaba escribiendo el libro sobre mi papá, pero mi mamá tenía una letra muy difícil de entender, entonces por distintas razones quedó postergado eso. Entonces ahí cuando encontré esas cartas fue de los momentos más conmocionantes de la escritura de este libro, porque era descubrir a mi mamá a los 26 años, que es la misma, 25 o 26 años, que es la misma edad que yo tenía cuando hice el viaje con John Langan. En ese momento mi papá estaba preso, mi papá estaba en el centro de estudiantes de la Facultad de Derecho, era militante comunista, creo que ya se había ido el Partido Comunista, y fue detenido con sus compañeros de Derecho, y mi mamá estaba por recibirse de psicóloga. Entonces todas esas cartas es como el sumum del amor romántico de una mujer que le dice a su entonces novio, después de 6 años, nos tenemos que casar, tenemos que irnos de luna de miel a Santiago de Chile, y hay como una idea del armado de una familia.
0: Y hay un futuro.
1: Totalmente escindido del momento político entonces. Mi papá supuestamente estaba consagrado al cambio social, y mi mamá, en términos más tradicionales, quería una vida más tradicional. Entonces, esas cartas, ver algunos rasgos de mi mamá, también es esa situación extraña que es algo así como espiar a tus padres.
0: Sí, definitivamente.
1: Porque aparecían sus apodos, claro que me daban vergüenza, me hacían reír, no entendía el origen de los apodos, como, y entonces ahí en esas cartas encontré ese final y encontré esa idea de la mujer enamorada. Que esa relación que duró de los 18 años hasta el suicidio de mi papá 20 años después. Y en el libro sí volví mucho a la vida de mi mamá.
0: Y de su familia, de los orígenes.
1: De su
0: ¿no?
1: familia, que para mí, gracias a mi tía Piti, que era su hermana, alguien muy, pero muy importante, su hermana era muy religiosa, muy católica. De hecho, gracias a ella yo empecé a quitarme ciertos prejuicios o mirada desdeñosa con la gente tan creyente. De hecho, sí. Me acercó a Dios de una manera, a pensar en la fe, a pensar en la religión. Y ella descubrió en uno de sus viajes a España, Andalucía, que nosotros somos judíos del lado materno, o sea, marranos judíos. Entonces, su marido, Rodolfo Pandolfi, que seguro lo conoces, un periodista muy, muy conocido, que era alguien que tenía una relación también de mucha cercanía con Israel y con el judaísmo. Entonces, a partir de esa pesquisa de la hermana de mi mamá, también se armó una parte de ese lado materno que yo desconocía. Es como que siempre, como estuvo mucho más la atención sobre la historia paterna y no sobre la historia materna. Y finalmente, como decíamos al principio, la que estaba para la tarea era mi mamá. Entonces esa presencia, que de hecho cuando salió El Salto Papá, alguna vez me dijeron con una crítica, incluso esta es como de perspectiva de género, porque no hay personajes fuertes de mujeres. Era el mundo de mi papá era un mundo muy masculino. Y no es que yo escribí este libro para reponer a mi madre, porque mi madre no necesita, y obviamente que El Salto Papá no es una monografía familiar. No es que mi mamá no estaba, mi mamá es una parte muy, muy grande de todo eso. Simplemente acá en el libro apareció también con, digamos, muy asociada a su año y medio final, que desde que se supo del cáncer. el tratamiento en una condición, digamos, personal muy precaria. Entonces todo eso que fue coincidente con el viaje de John. Entonces el viaje de John, que también es raro un duelo tan grande como la muerte de una madre, porque mamá murió en el primer intervalo del viaje. Nosotros viajamos de Buenos Aires hasta Caracas de julio a septiembre, pone julio, agosto, 2 meses. John viajó a Londres porque iban a ser su primer hijo. Yo viajé a Buenos Aires para tomar un respiro y ahí me encontré que mi mamá
0: había empeorado
1: y moriría nueve días después. Entonces todo eso también es como también eso tan que creo que también forjó algo en la relación con John, en el sentido de el duelo o la cotidianidad del duelo fue con un desconocido, porque recién nos estamos conociendo. Entonces fue todo eso que obviamente que en su momento fue muy pero muy doloroso, estaba ahí como guardado. Cuando yo escribí sobre mi papá, es como que no entraba, no sé, viste, como que el libro pide algo y ahí no sé, como que no.
0: Bueno, por supuesto, sí, es tal cual lo señalas. Hay algo que hay, uno entra con una idea y la escritura se impone y tiene como su propio derrotero, ¿no? Pero al mismo tiempo, lo que aparece tanto en un libro como en otro es cuando uno habla de los otros, porque uno puede hablar de uno, pero también habla de los otros. Uh-huh. Y ¿hay límites para hablar de los otros? ¿Te aparecieron los límites?
1: Sí, por
0: supuesto. ¿Te sentís incómodo con eso? ¿Consultás, preguntás, te jugás?
1: No, obviamente, hay límites. Y también viendo libros o leyendo libros donde no hay límites, también fue como bastante educativo eso, ¿sí? Hay límites. No se cuenta todo, de hecho ficcionalicé. Como en algunos otros libros que escribí había ajustes de cuentas personales y familiares, de las que obviamente que me hago cargo en este caso. No se trataba de eso, era más, digamos, organizar mi desesperación, no saldar y no exponer la vida de los otros. No escribí con
0: está
1: esa
0: bueno
1: intención.
0: Lo de organizar la desesperación.
1: Sí, o sea, siento que el libro era organizar la desesperación y me llené esos rituales, contar los pasos, empezar a boxear, contar hasta la cantidad de frutas, eso, fue como ritualizar esa desesperación, contenerla, encontrar una manera, y la escritura puede ser eso. Y no le quiero dar esto el carácter ese de la escritura salva, la escritura sana, claro. Hay que escribir, porque si no debería ser obligatorio en las escuelas escribir. Uno puede ser muy feliz sin escribir y puede pasar mejor o peor una separación, un duelo, sin escribir, pero sin darle eso, es como me salió a mí. Entonces agarraba la computadora y escribía un diario absurdo de lo que había sucedido en el día, y eso me tranquilizaba.
0: A mí me gusta la idea esta de escribo porque no puedo no escribir. O sea, no le pasa a todo el mundo eso, no nos engañemos. Escribo porque no puedo no hacerlo, forma parte de...
1: Sí, en algunas épocas sí, en otras no. Por ejemplo, entre que te conté, terminé el libro de papá y por un año y medio estaba contento de no tener un tema. Ahí sí escribía para vivir.
0: Para sobrevivir, claro.
1: Sí, sí. Sí, los diarios también es como también un género que nunca había escrito un diario. Yo encima tengo muy mala letra, entonces para tener un diario tenés que tener buena letra, porque no me entiendo la letra. Entonces ahí fue como, gracias a la computadora y al celular, iba
0: ahí habías tomado notas.
1: Y todos los días escribía
0: o sea,
1: mucho.
0: Eso es una recuperación de esos diarios, no es una construcción de los diarios.
1: No.
0: Es recuperación de esas notas.
1: Son diarios como... También, digamos, la presencia de mi hijo mayor ahí también, que es una pregunta, ¿no? A ver, ¿incluyo a mi hijo o no incluyo a mi hijo? Y al mismo tiempo era imposible no incluirlo. O sea, creo que tu pregunta, nosotros creo que no solamente va, tiene que ver con eso, a quién expones, a quién no expones.
0: Sí.
1: Mis hijos fueron, digamos, por razones obvias, el más grande porque en el diario estaba muy presente, y el más chico, que tiene 3 años, también yo había hablado bastante poco de su abuela, de mi mamá. Y cuando en la editorial me dijeron, ¿y si ilustramos la tapa con una foto de tu mamá? Que fue algo que
0: no
1: lo había pensado.
0: Sí.
1: No tenía clara la tapa del libro.
0: Sí.
1: Y entonces entonces cuando me dijeron quedé como un poco perplejo, no sabía qué hacer, y agarré una bolsa con fotos, y con el más chico, que tiene 3 años, Opi le decimos, elegimos la foto que quedó ahí en la tapa. Entonces,
0: ¿él te ayudó a elegir esa foto?
1: Él me ayudó, porque él se ve muy parecido a mí en esa foto.
0: Es que la edad es la misma, además, ¿no? Por lo que estábamos hablando fuera del micrófono.
1: Y claro, vos lo viste hace poco en la presentación de Diego Rojas, del libro de Diego Rojas. Sí. Entonces a partir de entonces, y eso también, o sea, no es que hay que contar a una abuela en un libro, o sea, podría haber sido en los viajes en auto, y es suficiente, ¿no? No le quiero dar ese carácter, viste, como... pero hay algo así muy lindo, desde que elegimos esa foto, como que su abuela empezó a ser parte de nuestra conversación, y también fue una manera de quitarle el peso al libro. En vez de seguir pensando en el último rulo, en la última frase, ahora en la relación con él, su abuela está en el, cada tanto la señala al cielo y hace comentarios sobre su abuela ahí, entonces le quitó por ahí todo un poco la carga del libro.
0: Martín, cuando uno te conoce, en principio ve una persona que, a diferencia de tu amigo Jean, que habla incluso cuando no conoce el idioma y puede, digamos, rápidamente entablar un vínculo, sabe que en tu caso esos vínculos, o por lo menos quien te ha visto trabajar y quien te ve socialmente, vienen más trabajosos, por decirlo de algún modo, ¿no? Claro, en el caso de... en el trabajo, yo sé que hay mucho de lo que tiene que ver con tu gesto para que alguien confíe en vos. Vos tenés una cosa en donde te acercás a la gente, mirás de determinada manera, no hay altivez en eso. Entonces, bueno, de pronto alguien se entrega a hablar, ¿no? Y en el caso de las relaciones, sos más tímido, sos más, en ese sentido, osco en algún sentido también, digamos. Entonces, no sos precisamente la persona que uno dice... exhibicionista. Uh-huh. Y hace un rato hablabas de la vergüenza en relación a llorar, la vergüenza en relación a mostrar las cosas. ¿Cuánto hay de todo eso en lo que tiene que ver también con cómo estamos seteados en relación a los hombres no lloran, los hombres no sufren, los hombres no muestran el sufrimiento? Uh-huh. ¿No? Sí. Hablas siempre de tu padre como muy masculino en ese sentido.
1: Sí. Sí, yo puedo reconocer esa suerte de... ¿osquedad es la palabra?
0: Sería, sí.
1: O distancia, yo diría más bien timidez. Sí, sí. Y soy muy reservado, que es como que los libros lo desmienten. Es sí. Como que, no sé, ayer un lector me escribió para, porque ahí cuento yo qué desorante uso de los 14 años.
0: Sí, sí, sí.
1: Entonces, claro, hay como una cosa que yo no quiero hacer una exhibición impúdica, sino que la única manera de contar esto en serio es escribiendo con la verdad. O sea, no hay otra, no hubiese sido tramposo de mi parte.
0: Pero
1: sido...
0: la época te convierte en influencer, Martín.
1: Sí, justo el otro día un amigo me hacía un chiste cuando yo escribí los libros de Clarín, me decían, bueno, un referente de la historia de Clarín, ahora soy como un referente del llanto.
0: Está el libro de Alan Paul, sí, el llanto, claro, también,
1: sí.
0: Claro.
1: Sí, no, me decía como un chiste, y obviamente no me considero yo un referente del llanto. Entiendo lo que planteas en relación al sufrimiento, al llanto, y a eso. No hubiese podido escribir, publicar un libro si no estaba eso, porque fue un motor muy grande del libro, ¿no? Y eso no implica, espero yo, ni una victimización, ni creer que mi vida es un mar de lágrimas.
0: Igual culturalmente es de los últimos años, de los últimos siglos, digamos, el tema este de los hombres, así, porque hubo épocas en las que los hombres lloraban muchísimo en la literatura, de manera que no es tampoco una novedad.
1: Exacto. Y... sí, entonces es un poco, sí, contradictorio, y es un poco raro para mí esa suerte. También la comodidad es siempre, que es más fácil para mí, escribir sobre los otros. Entonces, escribiendo de los otros, por ejemplo, en el libro, escribir sobre John Langan me resultó más fácil. Era más fácil escribir sobre John Langan, porque aunque es alguien, un amigo muy querido, es distinto hablar de...
0: Es reconstruir una historia que no es exactamente la tuya,
1: sí,
0: ¿no? La podés mirar.
1: Sí, sí, y hay una cosa que por ahí es obvia, que... en el libro cité Update, pero después me cuenta que no era necesario hacer Update.
0: Ah, sí, lo anoté.
1: Que escribir sobre las cosas que a uno le importan. Entonces, esa frase, que puede ser un poco obvia, para mí es como fue una frase definitiva. Es decir, y también pude entender, o sea, cuando yo te contaba al principio, yo tenía 19 años, el centro de mi vida, pero lo que más me importaba era escribir contra Hugo Banzer, el dictador boliviano, sí, que había mandado, y después la biografía de Banzer. O sea, sí, todos los libros fueron sobre temas que me importaron muchísimo, sí, irracionalmente, en el sentido que no había ninguna, o sea, no es que estaba pensando si iba a haber lectores o no lectores, y este libro cumple con eso. Las tres historias, no puede escribir sobre temas que no le importan mucho, no es que estoy diciendo solamente se puede escribir sobre cosas. En mi caso, con la excepción del libro sobre que fue la tesis de maestría sobre el conflicto regional en Bolivia, que me interesaba pero no me importaba mucho, el resto de los libros todos tienen esa condición, que me importaron mucho, y son los que dan sentido también. Por pasar tanto tiempo trabajando un libro, si no te importa mucho, es casi imposible.
0: ¿Hay algo de deudas saldadas en relación? Pero no hablo de ajustes de cuentas, hablo de deudas íntimas saldadas en relación a estos libros.
1: Sí, como que era algo grande pendiente que empezó hace 7 años y con esto se termina, y siento el alivio de pasar de tema, y al mismo tiempo como que estoy seguro que el próximo libro que vaya a escribir va a ser sobre un objeto más exterior a mí. O sea, porque también como que hubo varias preguntas de los lectores, viste que ahora la modalidad con los lectores, que es algo muy bueno por el tema de las redes sociales,
0: y
1: como
0: sí, llegan enseguida.
1: Un nivel de conversación que a mí son, digo, que es de las cosas que más me gustan.
0: Bueno, es lo que completa, la lectura es la que completa lo que uno escribió.
1: No me imagino con un libro en este registro. También cuando salió El Salto de Papá dije lo mismo y no sucedió. Entonces, pero sí, no sé si hay algo como de dejarlo ir, ¿no? Como que
0: soltar
1: el libro, sí, soltar. Lo mismo me pasó con el libro de papá. En algún momento dije basta, no hablo más de mi papá, o sea, suficiente, fue demasiado, fue como suficiente, no. Sí, eso es un momento que me parece muy, muy bueno, cuando decís basta de esto.
0: Gracias, Martín.
1: Muchas gracias a vos, Cintia.
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3: Hola, mi nombre es Valeria Groisman, soy periodista, editora de la revista Bicult y autora de Banta Black, una novela que acaba de editar Gata Flora. Bueno, me invitaron a contarles qué libros tengo en mi mesita de luz, y la verdad es que suelo leer varios libros al mismo tiempo, y no solo los guardo en mi mesita de luz, sino también en bolsos varios, en mi cartera y en mi escritorio, que es el lugar donde trabajo. Pero en este momento, en mi mesita de luz tengo un libro que suelo releer cada tanto porque me encanta, que es Crónica de mi familia. Es un libro que fue publicado en su momento como novela, pero en realidad es una crónica familiar. Esta es la edición de Tusquets y tiene prólogo de Juan Form, que es una joyita. Y en este libro Vasco Pratolini cuenta en una segunda persona confesional la historia de su familia a un hermano fallecido. Es un libro muy duro, muy conmovedor, pero a la vez precioso. Las anécdotas que me contaban mis abuelos sobre su infancia, y entonces creo que es por eso que me gusta tenerlo siempre cerca y releerlo cada tanto. El segundo libro que tengo en mi mesita de luz en este momento es Historias que olvidé contarte, de Dorothy Gallagher. Es un libro que publicó Muñeca Infinita, que también publicó otros libros de Gallagher, como De cómo recibí mi herencia y Extraños en la casa. Este es un libro muy íntimo en el que Gallagher cuenta su historia de duelo luego de la muerte de su marido Ben, y se aleja un poco del romanticismo, digamos, que hay alrededor del duelo, ¿no?, de la pérdida. Y ella se concentra básicamente en narrar anécdotas mínimas o actos mínimos que ella logra llevar a cabo desde que está sola, ¿no? Es un libro bien intimista, muy personal. Y a mí me encanta porque tiene un tono muy cercano a los libros de Joan Didion, y creo que vale la pena leerlo si les gusta este tipo de libros. Y por último, tengo un libro con el que estoy fascinada, vamos a decir la verdad, que es Visión binocular. es el tomo de los cuentos completos de Edith Perlman. Es una autora que conocí hace relativamente poco gracias a un amigo librero que me lo recomendó, y en particular les quiero recomendar un cuento que se titula Dirección Centro y narra la historia de un paseo familiar, una nena que se pierde, un vínculo entre dos hermanas

0: muy, muy particular, también muy, muy hermoso. Y en ese perderse de la nena y en ese tiempo que transcurre entre que los padres la buscan y ella es buscada y espera que sus padres la encuentren, se arma ahí toda una reflexión acerca de qué significa ser querido, qué significa querer, qué significa ser cuidado y qué significa cuidar. Y más que nada, ¿qué significa ser parte de una familia? ¿Qué es una familia? Espero que disfruten de estos tres libros, que vayan a buscarlos y, bueno, nos encontraremos en alguna otra lectura.
1: Y Valeria Groisman nos contaba qué libros tiene en su mesita de luz y seguramente anotaste ahí en tu lista de pendientes. Valeria Sol Groisman es periodista, comunicadora, docente y editora de la revista Bicult. Tiene un máster en escritura creativa, es fellow del programa de narrativas de Salzburg Global y fue becada por la cátedra Vargas Llosa. Escribió libros de ensayo, divulgación y ficción. Es autora de libros como Desmuteados y Barullo y su última novela es Banda Black.
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1: Y en estos libros que sí hay básicamente reediciones, reediciones importantes, reediciones de las que me gustan y de las que me gusta compartir. Una de ellas es Cábana, de Esther Cross. Este libro que puede ser un libro de cuentos que tiene un eje, pero también puede ser una novela porque hay una narradora en común, que nos cuenta historias, historias de vida dentro del edificio Cábanag, este sitio que es tan emblemático de Buenos Aires. En un momento del posfacio, Esther dice que en muchas ciudades ella está de acuerdo con cuál es el símbolo, cuál es el icono de la ciudad, pero que en Buenos Aires no, que cada vez que dicen que el símbolo es el obelisco, para ella el símbolo en realidad es el Cábanag. Ese posfacio es un posfacio precioso, tan precioso como este libro que cuenta estas historias. Con esta narradora tiene algo en particular, además el tono de esta narradora, a ver si cómo te lo hago entender, tiene algo muy parecido a lo que nos pasa con los relatos para chicos, esos relatos en donde nos van contando con una lengua de asombro determinadas cosas. Eso tiene Cábana de Esther Cross, en donde las distintas historias que aparecen tienen mucho de eso en el modo en que la narradora lo cuenta, desde las hermanas del comienzo, desde lo que tiene que ver con de pronto esa pareja de alcohólicos. Hay cosas, el modo en que está narrado tiene mucho de ese asombro, tiene una lengua cristalina, como es la lengua de Esther Cross en el castellano argentino. Esta edición es de minúscula y te lo recomiendo muchísimo. Es un libro breve, pero muy poderoso. Es un libro hermoso para que lo leas y para que lo regales. Otro libro breve y hermoso. Se llama Escribir París. Son dos textos, uno es de Silvia Molloy, el otro de Enrique Vilamatas, la argentina y el español Vilamatas, nacido en Barcelona. Hablan sobre París de distinta manera, pero al mismo tiempo tienen mucho en común porque van hablando de su París o de sus Paríses y van contando historias de otros también con esa ciudad tan, también tan significativa para todos aquellos que leemos, para todos aquellos que nos gusta el arte, para todos aquellos que vemos películas, para la cultura en general. París es una ciudad muy, muy central. Hay anécdotas que se cuentan en este libro que son realmente maravillosas. El libro lo publicó Banda Propia. Es una reedición también de un libro que había publicado Brutas Editoras, un sello creado en 2011 por Lina Meruane, Soledad Marambio y Alea Trabuco, junto con la diseñadora Carolina Zañartu. Esto es en Chile. Y estos textos son del 2012, los de Molloy y los de Vilamatas. Y son, te digo, los empezás a leer y no los abandonás por el tono que tienen también, por cómo hacen una especie de paseo por la ciudad y de paseo por las historias. El libro, como te decía, se llama Escribir París, lo publicó Banda Propia, una editorial chilena, y se consigue acá en la Argentina. Otra reedición, Pálido Caballo, Pálido Jinete, de Catherine Ann Porter, de esta escritora estadounidense, escritora sureña. Esta edición es de Palmeras Salvajes, tiene una contratapa, un texto de Carlos Gamerro, la traducción es de Matías Batistón y reúne las tres novelas cortas que reunió desde un comienzo cuando se publicó por primera vez este libro, que tiene Las Muertes Pasadas, Pálido Caballo, Pálido Jinete y Vino al mediodía. Son tres novelas cortas, como te decía, que tienen como ciertas cosas en común. Hay dos de ellas en donde incluso aparece un mismo personaje, en donde mucho tiene que ver con cómo se cuenta una historia desde distintos puntos de vista. Pálido caballo, pálido jinete tal vez es la novela corta más conocida. Tiene que ver con Miranda, con el personaje que también aparece en Las muertes pasadas. Ya con 24 años, periodista, enamorada de un soldado, aparece la gripe española. La propia Katherine Ann Porter pasó por esa gripe española, sabe de qué se trata. Aparece mucho el tema de la muerte en estos relatos, y es también la que en el otro texto, en Vino al mediodía, de pronto tiene más que ver con el gótico sureño más tradicional, ¿no? Y aparece la tragedia familiar en esta granja del sur de Texas. Recomiendo muchísimo a esta escritora norteamericana, recomiendo mucho esta edición con esta nueva traducción de Matías Batistón. Es la literatura clásica que tenemos que seguir leyendo. Y después quería agradecerle a Ezequiel Narcisi, que me envió su libro de fotografías, que se llama Oasis y Espejismo, Apuntes en la Universidad de Buenos Aires. Son fotografías que él fue tomando en distintas facultades de la UBA, en donde aparecen docentes, aparecen estudiantes, aparecen los edificios. Las fotografías, como te decía, son de Ezequiel Narcisi, el texto es de Cristian Ferrer, y me parece que es un momento muy interesante para que volvamos a saber de qué se trata, qué es esta Universidad de Buenos Aires, como todas las universidades nacionales están vapuleadas en este momento. Y por último, gracias a Ediciones del Zorro Rojo, Libros del Zorro Rojo, que me mandaron Genealogía, un poema muy conocido de María Teresa Andrueto, ilustrado por imágenes de Santiago Guevara, que originalmente había salido en una edición colombiana de La Babel, de la editora María Osorio, Editorial Babel. Este poema, el libro es bellísimo, y el tema es la pobreza, la inmigración, el sufrimiento de las mujeres, esos temas que María Teresa Andrueto, la escritora cordobesa, toma rigurosamente en sus ficciones, en sus poemas y también en sus ensayos. También un libro muy apropiado para estos tiempos. Y llegamos al final de este Vidas Prestadas. En la operación técnica estuvo Luciana Ballarino, en la operación de video Carlos Morillo. Edición de video Luciana Corbalán, producción de Vidas Prestadas, como siempre consiguiendo todo y mucho más, Gustavo Kogan. Mi nombre es Inde Pomeraniec, nos estamos escuchando.

Brother, yo no sé ni cómo yo llegué a casa anoche. Clase lo que era. Y hoy me están tirando de nuevo para bajar para allá, pero yo creo que hoy sí que ha hecho pichadera, que no me esperen, bro. El humo.

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Y con la profundidad de la voz de Liliana Butler, abrimos Taraful esta semana. Bienvenidos. Os habla Patricia Álvarez, que también está a la selección musical y a la producción del programa desde Madrid. Programa que se dedica, como ya sabéis muchos de vosotros, pues a la difusión, a la investigación y al disfrute de las músicas que hacen los pueblos, las etnias, las gentes que habitan los lugares de los Balcanes, del este de Europa y del Mediterráneo. Mandamos un saludo a todos vosotros que estáis ahí detrás de las diferentes emisoras que nos albergan: Radio Monteverde, Radio Crónica Folk Musical, Radio Activa, Radio Universidad Nacional de Misiones, Radio Tico Sound, Radio París La Paz, Radio RSK, Radio Folclórica del Paraná, Radio Taifa y Onda Campus, de lugares de Costa Rica, de México, de España, de Bolivia y de Argentina. Y abríamos el programa, como os decía, con la voz de Liliana Butler y su tema Pilén, Pilén. Liliana Butler es una de las voces más importantes del pueblo gitano serbia, nacida en Belgrado durante la Segunda Guerra Mundial. Ha sido y es un pilar de la música tradicional de esta antigua Yugoslavia, y esta voz nos va a acompañar pues buena parte de nuestro programa de hoy.

y esta voz legendaria de Liliana Butler nos eriza la piel. No en vano, con esta profundidad y esta densidad, es conocida como la madre del Gypsy Soul. Hemos escuchado un tema que se llama Nekunime Nerusi Memaiko. Liliana era hija de un acordeonista romaní de Serbia y de una cantante croata. Su padre abandonó a su familia cuando ella era casi una niña y se dedicaba a acompañar a su madre, que cantaba, bueno, pues en salas de fiesta, y ella empezó a cantar muy joven también, pues para llevar dinero a casa. Durante los años 70 se hizo muy muy conocida en lo que era la antigua Yugoslavia, pero en los años 80 su carrera pues entró en decadencia, e incluso en el año 89 se marchó a vivir a Alemania debido a pues las desavenencias políticas en su país. Fue en el año 2000 cuando un productor bosnio empezó a buscarla de nuevo para recuperar pues esa figura tan conocida durante la década de los 70, y la propuso grabar un disco con la banda Mostar Zebdat Reunion. Hicieron un disco que es ahora mismo un disco antológico, que se llama Mother of Gypsy Soul. Y esta nueva etapa supuso pues un reconocimiento a nivel mundial de la importancia de su voz. Liliana murió de cáncer en el año 2010. Y vamos a escucharla en un tema acompañada por Mostar Zebdat Reunion que se llama Niska Banya.

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1: Y seguimos en Taraful presentando nuestras nuevas cuñas que tenemos, bueno, pues para esta nueva temporada. Esta vez teníamos la voz del chúngaro, Ambrus Horvat, trompetista afincado aquí en Madrid, pero húngaro de nacimiento. Y bueno, pues ahí en su preciosa lengua materna nos dice Taraful, músicas y danzas del este de Europa. Y seguimos programa con otra voz única, esta vez desde Bulgaria, toda una leyenda, Nedialka Keranova.

Nedial Kakeranova, a la que estamos escuchando en este tema tradicional búlgaro, otra de estas voces que te eriza la piel. Y voy a intentar resumir brevemente la, bueno, interesantísima, azarosa y pasional vida de esta mujer búlgara que nació en la zona de la Tracia de Bulgaria, de una familia extremadamente pobre, una familia que se dedicaba, bueno, pues a las tareas rurales, y el padre de Nedialka tocaba el violín en las bodas de la región y ella pues le acompañaba desde muy niña, ya que demostró sus dotes para el canto desde edad muy temprana. Es de esa manera donde ella aprendió pues muchísimo repertorio musical de las bodas, que es muy tradicional y es muy típico de la región de la Tracia búlgara, de donde ella pues viene. Empezó a ser conocida en la región pues por su voz y fue seleccionada para participar en uno de los coros de la ciudad principal de su región, de los coros que el gobierno búlgaro fomentaba pues para recopilar todas las tradiciones musicales folclóricas de este país, en especial la tradición, bueno, pues de las polifonías tan conocidas de Bulgaria, y de ahí pasó a formar parte del Ensemble Nacional, que es el coro más importante de todo Bulgaria, que tenía sede en la capital, en Sofía. Y allí es donde comenzó, bueno, pues a conocer el éxito, ya que enseguida se convirtió en una de las voces más importantes del ensamble, pero también empezó a conocer el infierno. Allí conoció a su primer marido, que la maltrataba, y hasta tal punto que la hizo perder en una de las palizas un bebé que estaban esperando, y fue por ello por lo que empezó a beber. Pero a la vez que estaba viviendo pues ese infierno personal, su figura era cada vez pues más reconocida en la compañía nacional, donde además de las cualidades vocales de los intérpretes, se valoraba muchísimo la aportación que podían hacer ellos con canciones tradicionales que no estaban recogidas previamente. Entonces ella, claro, tenía tantísimo legado de todas las canciones que en su niñez había aprendido cantando en bodas, que era una figura pues altamente respetada. Pero se dio cuenta que la esposa del director la estaba robando el repertorio, así que bueno, pues de alguna manera, desengañada de todo ello, dejó la asamblea y regresó a Tracia, donde comenzó otra etapa de su vida y sobre todo donde comenzó el mito. Totalmente entregada a la vida bohemia, adicta al alcohol, estuvo en la cárcel, además solía ir armada, llegó a pesar más de 100 kilos, pero independientemente de todo el rumbo que ella decidió libremente pues tomar en su vida, su voz siempre se mantuvo potente, siempre se mantuvo profunda, siempre conseguía emocionar más que nadie, siempre mantuvo un nivel pues de canto y de emoción, de transmisión de la emoción, increíble, y es por ello por lo que al final se la recuerda.

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1: Y escuchábamos la voz de Gohan Surer, este músico turco afincado en Barcelona que nos dice Taraful, músicas y danzas del Mediterráneo. Y con la intensísima historia de la vida de esta mujer, de esta leyenda, Nedialka Keranova, llegamos al final del programa de hoy. Como no, os voy a dejar en muy buena compañía, en la muy buena compañía de su maravillosa voz. Y yo sin más, pues como siempre espero que hayáis pasado media hora pues muy felices escuchando estas maravillosas voces únicas que hoy nos han acompañado, y os deseo que tengáis pues una muy muy feliz semana. Os ha hablado Patricia Álvarez.

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2: El aporte de Rusia a la música durante la segunda mitad del siglo XIX y ya bien entrado el XX puede medirse por el número de compositores activos durante el mismo periodo y la envergadura de su producción. Al igual que en otras disciplinas, como la literatura y la arquitectura, los artistas rusos siempre se han destacado por la concepción monumental de sus realizaciones, algo inherente a su naturaleza y a su genio. Pero, limitándonos a la música, baste con mencionar las enormes construcciones sinfónicas, la escala colosal en el ámbito operístico y de ballet, y no de un compositor en particular, sino de casi todos a la vez. Algunos creadores incluso desarrollaron dos actividades en forma paralela, aunque en ciertos casos en detrimento de su producción musical. Tal fue lo sucedido con Alexander Borodin, nacido en 1833 y desaparecido en 1887. Uno de los más dotados músicos de su país y de su tiempo, su vocación fue la química, que ejerció, investigó y enseñó al más alto nivel académico. Fue esta además su fuente de ingresos y no sus incursiones en la música, permanentemente interrumpidas por sus múltiples compromisos con la ciencia. Ello no obstante, Borodin, no solo por su talento natural, sino ante todo por su determinación y el apoyo de músicos solidarios con su obra, logró ubicarse entre los mejores del oficio y legarnos un catálogo considerable. Entre las obras que más sufrieron por esa constante fragmentación de su labor creadora figura la Sinfonía número 2, compuesta intermitentemente entre 1869 y 1872 y con altibajos debidos a la pérdida de material y la necesidad de reconstruir o reorquestar fragmentos ya terminados. Esta sinfonía ejemplifica la posición estética de Borodin, orientada hacia un nacionalismo que, aunque evidente, no pretende ser folclórico ni mucho menos popular. En este sentido, comparte las tendencias del famoso grupo de los cinco al que pertenecía y que incluía, entre otros, a Mussorgsky y Rimsky-Korsakov. Su objetivo, dar a Rusia una música propia y al más alto nivel, contribuyendo así a fortalecer el espíritu nacional en todas las capas sociales. La Sinfonía número 2, de sólida construcción, noble orquestación y gran melodismo, tiene los siguientes movimientos: Allegro, Scherzo prestissimo, Allegretto, Andante, Finale, Allegro. La escuchamos ya por la Orquesta de Cámara de la Radio Holandesa bajo la batuta de Otto Tausk.

Otto Tausk, al frente de la Orquesta de Cámara de la Radio Holandesa, nos ofreció la Sinfonía número 2 del compositor ruso Alexander Borodin. Nacido en 1930, Theo Luvendi es una de las figuras más singulares y coloridas de la música holandesa. Originalmente un músico de jazz y excelente improvisador, Luvendi se volcó al género clásico solo a partir de 1968. Desde entonces, su catálogo se ha nutrido rápidamente con realizaciones notables y de variada envergadura, desde solos y música de cámara hasta realizaciones sinfónicas, conciertos y óperas. En todas ellas, Luvendi hace gala de una técnica impecable y un lenguaje que, aunque ecléctico y abierto a las influencias del jazz y otras culturas, permanece suyo y reconocible. Todo esto y más es perceptible en su concierto para piano y orquesta, compuesto en 1996 y que escuchamos ya por el pianista Ralph van Raat, a quien secunda la Orquesta de Cámara de la Radio Holandesa, dirigida nuevamente por Otto Tausk.

Ralph Farrad, solista en el concierto para piano y orquesta del compositor holandés Theo Nuvendi. Lo acompañó la orquesta de cámara de la radio holandesa que dirigió Otto Tausk. Y para completar nuestro programa de hoy, una página de Theo Nuvendi en la que se aprecia claramente su afinidad con instrumentos y sistemas tonales de otras latitudes. Se trata de Alhambra para Duduk, aerófono de doble lengüeta de origen armenio, que interpreta aquí Rafaela Danzagmüller, secundada por grupo instrumental.

0: Alhambra, del compositor holandés Theo Luvendi, por Rafaela Tansach-Müller en Duduk y Grupo Instrumental. Y yo, por mi parte, me despido aquí hasta nuestra próxima edición. Recuerden que pueden enviarnos sus comentarios a www.informarn.nl. Muchas gracias.
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0: Hora 15, un minuto. Muy buenas tardes. Abrimos otro aire en FM Universidad. A este comienzo de semana, último día de agosto. Buenos días, Miguel.
1: Último día de agosto. Sí, buenas tardes. Sí, un agosto raro, porque agosto es un mes que tiene fama de ser un mes inclemente con la gente de mi edad. Y acá estoy, he sobrevivido. Al menos estoy sobreviviendo, todavía no terminó agosto.
0: Pero bueno, estuvo complejo este agosto.
1: Vio que dicen que sí, se lo lleva.
0: Sí, estuvo complejo. Bueno, estamos a través...
1: Algunos casi se lo llevó el viento.
0: Sí, eso ni que hablar, sí. De eso vamos a intentar hablar esta tarde con algunos de los intendentes de las localidades más afectadas por el temporal. Bueno, Posadas estuvo muy afectado.
1: En algunos lugares, sobre todo los más altos, ¿no? Recuerden que Posadas tiene los puntos de mayor altura de la ciudad, más o menos en el cruce de las avenidas Ituzaingó, no, Bustamante y Santa Catalina. Ese es el punto más alto de Posadas. Y ahí se siente muy violentamente. Y después en la zona de las cuatro avenidas hay varios puntos también donde cuando hay viento intenso se siente duro, ¿no?
0: Vos sabés que, Miguel, ya que mencionás ese punto más alto, hace unos 10 años más o menos, el ejército argentino, no sé si se acuerdan ustedes, que lanzó como una campaña para capacitar periodistas.
1: Me acuerdo de muchos colegas que hicieron verdaderas proezas físicas para estar ahí.
0: Y les daban unas camperitas, bueno, todo. Pero ¿cuál era la cuestión ahí, digamos, no? Entre las hipótesis de conflicto que aparecían las cuestiones de los desastres naturales.
1: Sí.
0: Y ahí esto que vos mencionás, en la zona más alta en un escenario de una inundación medio catastrófica, esa es la zona más alta. Pero pensaba este fin de semana cuando estábamos viviendo la intensidad de la tormenta, que incluyó en el caso de Posadas y otras localidades granizos muy intensos también, que bueno, yo creo que es un tiempo en que van a tener que también empezar a informarnos a la comunidad, a la población en general, qué cuestiones básicas tenemos que tener en cuenta ante posibles situaciones extremas.
1: Sí, vos que hablabas de los intendentes, el intendente del Soberbio, con él pudimos hablar hace más o menos un mes, cuando se hablaba también del comienzo de este proceso de lluvias intensas que se dio a lo largo de todo agosto prácticamente. Y él nos decía lo importante que es para ellos tener los datos con tiempo sobre la cantidad de agua que se prevé que caiga para poder después cotejar con los datos que envía Brasil en torno de la apertura o cierre de las esclusas.
0: Claro, claro, claro.
1: Porque eso les da rápidamente un dato sobre la altura que va a tener el río Uruguay en ese caso, ¿no? Y lo que tienen que hacer.
0: No, y pensaba, en otros lugares está como más aceitado el mecanismo de asistencia, un resguardo de las familias. Uno piensa en situaciones en que se pierde, hay voladuras de techo, se pierden lugares para poder quedarse, necesitas ropa seca, una cantidad de cuestiones deberíamos por lo menos empezar a tener claro. Nos decía una familia que está habituado a este tipo de situaciones que ellos, por ejemplo, introdujeron esto de tener el resguardo, la documentación. Cuestiones que parecen medio... Pero es un momento en que las condiciones meteorológicas nos va a ir empujando a situaciones un poco más complejas. Y está bueno preverlo. Así que hoy vamos a ver si podemos conversar después de las 5 de la tarde, 5 y media, con alguno de los intendentes para... sobre todo estábamos viendo la afectación también para el sector productivo.
1: Sí.
0: La zona de Roca y toda la zona esa que produce, que tiene toda la producción frutihortícola, que llega a las ferias, por ejemplo. En Roca creo que hay una producción agroecológica también importante.
1: Sí, hay por lo menos parte de la cuenca tiene esa marca, ¿no? Pero ahí además se da este fenómeno de los tornados, que es un poco lo que vos estás mencionando, que, bueno, con frecuencia tenemos datos de San Pedro, de Cruce Caballero, donde esto ocurre, y después vemos las fotos, ¿no?, de árboles tronchados a la mitad, porque, bueno, la violencia de los vientos ahí es muy intensa. Y esto tiene que ver con algo, con un frente ciclónico que se forma en el Atlántico frente a Río Grande do Sul.
0: Ajá.
1: ahí empieza a haber, empieza a nacer el problema que después lo vemos aterrizar acá, ¿no? Incluso en Paraguay, donde también ha habido efectos más o menos parecidos.
0: Que nos decían que además la tormenta del día viernes, creo que fue el que tuve, la madrugada del sábado, varias horas antes, o sea que viernes, tardecita, noche, ya estaba impactando en alguna zona de Paraguay, sí, digamos, sí. De Encarnación. Pero bueno, vamos a hablar de esto.

0: El inicio del sistema acusatorio en la justicia federal en la provincia de Misiones con este reordenamiento del sistema federal de justicia con una fiscalía distrito Misiones y con lo que eso implica y también la cuestión de la justicia provincial. ¿Qué está viendo desde el Colegio de Abogados, desde el Superior Tribunal de Justicia? Reconocieron que hay un aumento de la litigiosidad de una cantidad muy significativa, casi del 80% en comparación con el año pasado, y que eso no se está traduciendo ni en presupuesto ni en cantidad de personas, digamos, ¿no? Así que vamos a hablar un poquito de esto. El colegio también se había posicionado, Miguel, últimamente en la cuestión deudas.
1: Sí.
0: Porque una de los ejes que está empezando a aparecer y que yo creo que cuestiona la legalidad de lo que nos está pasando y lo que está pasando con el endeudamiento son los intereses. Uh-huh. Hoy la Iglesia Católica se pronunció y volvió a usar una palabra que son como leoninos estos sí. intereses, y uno podría traducirlo, ¿son legales estos intereses?
1: Y parece que sí.
0: Porque confiscatorios son.
1: Son, sí.
0: Entonces, bueno...
1: Pero mientras no haya ningún fiscal que mueva un dedo, como no lo ha habido desde buena parte hasta acá...
0: Están todos entretenidos
1: en otra cosa.
0: Así que, bueno, vamos a hablar de ese tema con el presidente del Colegio de Abogados. Y ya que hablamos del Poder Judicial, se conoció hoy, Miguel, y lo vamos a poner ahí en agenda para conversar esta semana. Lo vamos a hacer con el defensor, con el doctor Miguel Ángel Varela, defensor oficial, que intervino en la causa de esta mujer, de Mariela uh-huh. Rodríguez, que está, Ramírez, perdón, que está condenada a 16 años de prisión por la muerte de su hija. Y estábamos viendo, hoy se conocieron los fundamentos de este fallo, que recordemos es un fallo que tiene una disidencia de la doctora Kukla, con quien la, uh-huh. con quien hemos hablado aquí en la radio hace un par de semanas, y el presidente del tribunal, el doctor Bernier, argumentó con varios puntos que... un poco yo creo que, como fue tan escandaloso este fallo también... y no termina, lo decía la doctora Kukla, no termina quedando claro por qué se murió la niña, uh-huh. Porque bueno, la autopsia tiene varias cuestiones ahí. Primero no tenía en cuenta o no tuvo en cuenta que esta niña padecía el síndrome de Rett.
1: Sí.
0: Entonces, a partir de ese, como ese gran desconocimiento, es una autopsia que tiene varios cuestionamientos, por lo menos desde la defensa. Y así que, bueno, se conoció, obviamente los dos integrantes del tribunal argumentando que Mariela tenía la responsabilidad de alimentarla y de darle, de hidratarla. Ellos presumen con este fallo que se murió por falta de hidratación y de alimentación. Uh-huh. Y lo que dicen además es que la madre sabía que la estaba poniendo en esta situación.
1: Uh-huh. Que fue intencional.
0: Okay. Ya va a haber tiempo para analizarlo en detalle, pero bueno, un poco en esa línea, difícil de sostenerlo con las pruebas que había, dirá la doctora Kukla en su disidencia, y lo contaba aquí en la radio. Pero bueno, parte de lo que vamos a comentar en este otro aire de arranque de semana. Esta es una semana completa, ¿no?
1: Sí, sí, completa.
0: Así que bueno, vamos a estar acompañándoles. En la operación técnica está Diego Jacquier, en la musicalización Nancy Alboaires, y charlando con ustedes Miguel Riquelme y Alicia Rivas.

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0: Bueno, 18 minutos han pasado de las 3 de la tarde, Alicia, y decíamos, qué interesante poder empezar un programa donde va a haber de todo un poco, va a haber mucha carga, supongo, en el programa de hoy, pero empezar con algo diferente, que en este caso es la relación entre los títeres y la poesía, encarnadas en una persona valiosísima para la cultura, para nuestra cultura hispanohablante, ¿no? Uh-huh. Estamos hablando de García Lorca, que tuvo una relación muy fuerte y muy intensa con la Argentina, con las dos argentinas, la argentinita que fue la cantante de un disco que uno va a España y te venden el disco de Lorca tocando el piano, muchas formas del antiguo flamenco, y la que canta es la argentinita, ¿no? Pero bueno, su relación con Argentina también fue muy fuerte, muy intensa, ¿no? Así que estamos con Cali Bastarrechea, ya está en línea, que bueno, nos propone este miércoles, en el marco de un ciclo mensual, encontrarnos con títeres y García Lorca. ¿Cómo estás, Cali? ¿Cómo te va?
1: Buenas, ¿qué tal, Miguel? Hola, Alicia. Hola a toda la gente que está escuchando.
2: ¿Cómo estás?
0: ¿Cómo andamos?
1: Bien, bueno, muy bien.
0: Contemos desde el principio, ¿cómo encontrás, no, esta vinculación Lorca-Títeres, Lorca-Títeres Buenos Aires?
1: Bien, bueno, mi campo es bien fuerte la práctica con los títeres y siempre, bueno, me interesó saber un poco de dónde venimos, de dónde viene la expresión. Y estudiando a Javier Villafañe, que es como un gran referente de los títeres en Argentina, de la poesía también en Latinoamérica y el mundo, ahí me di cuenta por primera vez, encontré un dato de García Lorca haciendo títeres en Buenos Aires, que fue también inspiración para Villafañe, para María Bernardo, Sara Bianchi, que son como la primera camada de titiriteros que son argentinos, porque antes había títeres en este territorio, pero estaba hecho por inmigrantes italianos, españoles. Pero bueno, ahí empieza como la primer oleada de lo que podemos decir los titiriteros argentinos en el 33, 34, que es que Lorca está viviendo por muchos meses en Buenos Aires.
0: Tal cual. Hablemos un poco de esto, ¿no? Lorca y los títeres. ¿Lorca era dramaturgo, era manipulador? ¿Cómo aparece eso? Y además, ¿qué nos va a ofrecer este ciclo que ustedes están organizando?
1: Bien, bueno, la figura de Lorca es maravillosa porque es multifacético, si bien es muy conocido como poeta y como dramaturgo, también dibujó, hizo recopilación de cantos folclóricos, de ritmos, como os decía, de la cultura de la comunidad gitana, de ahí de Granada, de su tierra. Y aparece como, escribió obras de títeres, también manipuló títeres y dirigió a su propio elenco de actores en algunas obras de títeres, que lo que hacían ellos eran algunos entremeses de Cervantes y también recopilaron algunas, le llaman farsas rurales, como del humor más popular de la ruralidad de España, pero que bueno, tiene como arquetipo un personaje que está como alrededor del mundo, que es como un pícaro, ¿no? En el caso de España, de Don Cristóbal. Claro. Pero bueno, otra expresión es Pulcinella, no sé.
0: Pedro de Urdemales, por ejemplo, que es un...
1: Pedro de Urdemales, claro, Perurimaca, la región. Es como un arquetipo muy popular que en cada territorio toma la forma y la lengua de los sectores más populares con los cuales se vincula. Muchas veces es gente que no sabe leer y escribir. Claro. Y o sea que todo eso recopiló también García Lorca y escribió algunas obras más con ese folclore popular, y también hizo otras obras de títeres un poco más vanguardistas o más de otro calibre, digamos.
2: Es una faceta de García Lorca tal vez la menos conocida, ¿no? Esta.
1: Sí, sabes que se lo conoce por poeta, porque bueno, fue muy importante su obra en este momento de comienzos de los años 30, pero los títeres siempre estuvieron muy presentes en la vida de de García Lorca, y ahí, bueno, él convivió en una residencia de estudiantes cuando eran jóvenes, Dalí, Buñuel, eran estudiantes de arte, de filosofía, y en esa casa, que era como una residencia de estudiantes que venían de distintas regiones de España, se hacía títeres. Y Buñuel, que es un gran director de cine, también escribió un artículo sobre el teatro de sombras que veían en aquella época de estudiantes. Entonces, el arte de los títeres siempre estuvo dando vueltas en ese mundillo y particularmente siendo muy presente en la vida de Federico García Lorca.
0: Uh-huh. Carly, bueno, este miércoles comienza un ciclo. Háblame del ciclo y de lo que vamos a poder ver o asistir este miércoles puntualmente.
1: Bien, bueno, el ciclo va a ser durante todo septiembre y el eje es los títeres y la poesía. En este primer encuentro, que va a ser este miércoles en Tanta Tinta, va a ser esta vinculación de Federico García Lorca y los títeres, su importancia para los títeres en la Argentina. Y cada encuentro va a haber un texto que yo voy a proponer y vamos a leer algunas partes. Este miércoles va a ser de García Lorca una conferencia que se llama Teoría del Duende y el Juego, hermosa, que habla, bueno, de la inspiración y demás. Y en los próximos miércoles vamos a estar, yo voy a estar haciendo una selección de videos sobre cada tema para ver y para conversar después. Este es de García Lorca, el que viene tiene que ver con el teatro de títeres y su parentesco con el cine de animación. Ajá. Entonces vamos a estar viendo algunos grandes referentes del cine de animación del mundo y de Argentina, y su cómo se retroalimenta con el teatro de títeres, el cine de animación. El siguiente va a ser vinculado al circo, la danza y los títeres. Uh-huh. Y también vamos a estar leyendo un texto muy hermoso, que es más bien filosófico, de un alemán que habla del teatro de marionetas y, bueno, de la magia que aporta eso a la lectura de lo sensible del mundo. Y el cuarto encuentro va a ser sobre la justicia poética de los títeres, y vamos a leer unos textos de Artaud, y ahí también va a haber una selección de videos para ver y conversar sobre eso. Y el último miércoles va a haber una presentación sorpresa, y bueno, y cada día tiene un texto que yo propongo para leer fragmentos y para reflexionar un poco sobre el tema que está propuesto. Como ustedes saben, el universo de los títeres es muy amplio. Sí, sí. Pero bueno, yo quise hacer una selección de lo que a mí más me convoca y me provoca para compartir en este septiembre, y me pareció oportuno empezar con García Lorca porque, como decían, se conoce muy poco de soporte a los títeres y de su vinculación con Argentina, y también hicieron 90 años del fusilamiento. Entonces me parecía que estaba bien empezar con él y, bueno, y difundir ese texto también, que es precioso, que habla de la teoría del duende.
0: Claro, hablemos de la teoría del duende, porque es fascinante, ¿no? Para un cantaor, un bailador flamenco, un tocador, el duende es el momento en el que pasa algo que es mágico, que, bueno, no se puede describir demasiado con palabras, pero es como que le baja a aquel que está actuando un algo que es más poderoso que él mismo y que se expresa a través de ese tocador, cantador, bailador, ¿no? Y Lorca estaba fascinado con la idea del duende, porque es una cosa que los gitanos mencionan siempre: no le bajó el duende o sí le bajó el duende, o tal cosa tiene duende o no tiene duende. Es impresionante eso.
1: Sí, y como os decía, es muy del mundo gitano, y es algo inexplicable que no tiene que ver con la técnica.
0: No
1: con, de pronto hay intérpretes que no son tan prolijos técnicamente, pero que tienen duende. Entonces eso tiene un poder, yo me imagino Goyeneche, por
0: claro,
1: ejemplo.
0: Claro, exacto, pensé lo mismo, ¿sabes? Pensé igual, el mismo tipo.
1: No tenía la voz tan limpia, tan virtuosa, pero interpretativamente era mucho más potente y elevado que en otros momentos, que capaz que tenía la voz un poco más educada, pero no tanta experiencia.
0: Tal cual. Bueno, sobre no todas estas cosas se va a hablar los miércoles en Tanta Tinta. Contanos cómo se hace para ir, para estar, para participar, Carly.
1: Bueno, Tanta Tinta queda en el centro, ahora no me acuerdo bien la dirección, creo que es General Paz. Buenos Aires, frente al, bueno, Buenos Aires y Belgrano.
0: Y sí, Belgrano 1771.
1: Gracias, Belgrano 1771. A las 19:30 van a ser más o menos dos horitas de estar viendo videos, conversar, hacer unas lecturas. La entrada es libre y gratuita, vamos a dejar abierta una gorra por si quieren hacer aportes. Y también vamos a estar haciendo una un fanzine de cada texto que se va a leer ese día. Este miércoles empezamos con el Teoría y Juego del Duende, y después va a haber un decálogo de Jan van Meyer, que es un animador de cine. Después este von Kleist, que decía que es un alemán del romanticismo. Y después unos textos de Artaud. Eso lo vamos a estar también armando en fanzine, que es un poco de poesía, títeres, video, para poder acercarnos un poco a este mundo tan lindo que tiene mucho de la presencia, ¿no? De estar ahí viviendo.
0: Bueno, toda gente livianita, ¿no? Von Kleist, Artaud, Lorca. Y después tenemos algún texto de... No, está bien. Está bueno. Los miércoles, bueno, entonces...
1: resuena con todo. Está abierto también para ir completando estas lecturas.
2: Para ir sumando.
1: Sí, totalmente.
0: Dale. Te mandamos un abrazo, Carly, y la invitación entonces para este miércoles en Tanta Tinta, Belgrano 1771, casi Buenos Aires. En esta ocasión, Borges, los títeres. Borges, no, mira lo que dice.
2: No, te quedaste enganchado.
0: Sí, me quedé pensando. Lorca, los títeres y la poesía.
1: Muchas gracias.
0: Dale, hasta luego. Charlábamos con Carly Basterrechea entonces, y esta propuesta en Tanta Tinta es un ciclo mensual con otros autores. Él mencionaba von Kleist, un autor alemán del romanticismo más puro y duro, ¿no? 1800 y moneditas por ahí. Bueno, Antonin Artaud quizás es harto más conocido.
2: ¿No? 90 años del fusilamiento de...
0: 90 años. Y su cuerpo sigue sin aparecer.
2: Y hay toda una... estaba mirando la Radio Nacional Española y el capítulo de la búsqueda de algún archivo con la voz de... y aparentemente no lo tienen. Y es más, creen que... O sea, el paso por la Argentina, que ahí hay algunas entrevistas que se recuperaron, pero que no pueden certificar que sean efectivamente de
0: Lorca. En Argentina pasan cosas rarísimas, Alicia, porque, por ejemplo, durante muchísimos años se decía que la famosa, la célebre película Metrópolis, de Fritz Lang, una película muda que originalmente dura casi 4 horas. Y le faltaban, porque bueno, se perdieron en la guerra, ¿no? En la Primera y Segunda Guerra Mundial, fragmentos de la película, sobre todo en la Segunda Guerra Mundial, porque los archivos estaban en Berlín y en otros lugares de Europa que fueron arrasados. Entonces sobrevivieron en diferentes lugares del mundo fragmentos de la película. Y hasta hace unos 7 u 8 años, la versión que circulaba tenía, digamos, un metraje que le faltaba un 15-20% del metraje original, porque eran cachos de película que se fueron juntando. Incluso cuando se proyectaba empezaba en azul, después viraba medio al anaranjado y en al rojo, y blanco y negro al final, porque eran diferentes soportes fílmicos. Bueno, y en la Argentina, en manos de un coleccionista argentino, se encontró una copia en 8 milímetros, o en 16, no recuerdo bien, una copia en 16, creo, en muy buen estado. Con partes que estaban dañadas, pero en general en bastante buen estado, y sobre todo se pudo rescatar bastante del sonido original también. Se hizo un trabajo de restauración en Alemania y con eso se completó prácticamente toda la película. Hoy se puede ver Metrópolis restaurada a nuevo, prácticamente toda. Creo que le faltan muy poquitas cosas, muy poquitas partes que se dañaron ya irreversiblemente, con el sonido original, gracias a coleccionistas de este país.
2: Mirá, bueno, acá lo que dicen es que en el 2002 apareció esta información como sí. para alentar la esperanza de encontrar alguna grabación
0: de la voz
2: de García, que de Lorca, que lo encontraron de entrevistas en varias radios, uh-huh. pero que la fundación no pudo dar cuenta de claro, que sea efectivamente.
0: Habría que tener con qué cotejar.
2: Claro, también, ¿no? Y que nadie de lo que haya compartido ese tiempo con él estaba vivo como para decir sí, efectivamente.
0: Claro, tal cosa ocurrió.
2: Pero bueno, así que no sé si haya grabaciones de videos con.
0: De Lorca lo que hay, muchas fotos. Esta grabación, que es célebre, te digo, cada vez que alguien va al Museo García Lorca en España, se puede venir con el CD, donde están esas canciones del folclore español que rescata el propio García Lorca. Recuerden que él fue autor de varios libros en torno de la música gitana, ¿no? Uh-huh. Poemas del Cantejón, de una serie de poemas que escribe directamente sobre el mundo gitano, porque los García Lorca eran terratenientes, y los gitanos muchas veces formaban parte de los trabajadores rurales que estaban permanentemente. Entonces se crió él en el mundo gitano. Aprendió cosas desde muy pequeño con los gitanos con los que convivían.
2: Así que bueno, todo esto lo pueden ver el miércoles.
0: Miércoles, así es. Para Belgrano 1771, tanta tinta.
2: 15:34.

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0: Lo que sonaba en la música, un cruce entre América Latina y el mundo africano, con Ezequiel Borra junto a Juan Pablo Lasso, y en balafón, esa especie de marimba africana, Moussa Dieng haciendo Germinación de la Semilla. Bueno, temas que vamos a ampliar en un rato. Bueno, se viene el dato sobre la inflación del mes de agosto. Lo vamos a ampliar en un ratito porque hasta ahora lo que es son trabajos de consultoras que están hablando de una caída de la inflación, una caída no muy significativa, pero caída al fin después de un número importante como fue el número del mes de julio, ¿no? Vamos a hablar también de algunas modificaciones que se van a dar en el registro del automotor para aquellos que poseen vehículos, una simplificación de los trámites, de los aranceles y la eliminación de muchos de los cobros que hoy están vigentes, ¿no? A través de una resolución que dio a conocer el Ministerio de Justicia, entonces una modificación, simplificación del esquema de aranceles del Registro Nacional del Automotor. ¿Y las patentes?
1: ¿Las patentes?
0: Nunca vienen las patentes.
1: Ah, sí. Yo veo tu auto.
0: Sí, pero cientos de autos. La de autos que andan sin patente, sí, con unos papeles pegados en los vidrios.
1: En fin.
0: Que por, sí, por mí me importa muy poco, pero el tema es que hay, si hay un agente de policía que ese día tiene ganas de cumplir a pie juntillas con lo que dice la ley, te multa.
1: Ah, mira.
0: ¿Sí?
1: Bueno, justo estamos en línea con el presidente del Colegio de Abogados, claro, que podemos, entre otras cosas, consultar. Pero bueno, decíamos, Miguel, ya que hablamos de un poco vinculado a esto, la semana pasada, el 24 de agosto, entró en vigencia en nuestra provincia el sistema acusatorio, sí, en la justicia federal, decíamos, ¿no? Con lo que eso implica las modificaciones en términos bien estructurales también de lo que significa la estructura de la justicia federal aquí en la provincia, y teníamos ganas de conversar un poquito desde los abogados y abogadas, uh-huh, que desde hace mucho tiempo vienen contándonos un poco de lo que implica. Y está en línea para conversar el presidente del Colegio de Abogados, el doctor Antonio López Forastier, a quien agradecemos este tiempito aquí en la radio. Antonio, muy buenas tardes, ¿cómo estás? Miguel Riquelme, Alicia Rivas, te saludamos.
2: Buenas tardes, Miguel, Alicia, ¿cómo estás? Un gusto saludarlos.
1: Gracias por atendernos. Bueno, buenas arranquemos tardes por acá, porque después decíamos también para hablar un poco de cómo se está discutiendo presupuesto y demás, pero ¿cómo ven ustedes, cómo recibieron ustedes este cambio de régimen o de sistema?
2: Bueno, nosotros lo recibimos con gusto y con agrado, por supuesto, porque el proceso acusatorio adversarial, porque ahí déjame que te haga la primera clase de aclaración, sistemas acusatorios ya hay de distintas índoles y fue evolucionando a través del tiempo, ¿no? Este sistema acusatorio adversarial es de tercera generación, es decir, es lo último de lo último, para que se entienda, y se llama acusatorio adversarial. ¿Por qué? Porque pone en un plano de igualdad la defensa y la acusación, es decir, le da mucho más herramientas a la defensa, tratando de equiparar, ¿no?, defensa y acusación, con un juez que es un tercero imparcial, que no tiene a cargo la investigación, y por lo tanto, tanto la defensa como la fiscalía acusadora tienen que darle, convencer a ese magistrado de los pasos a seguir en el proceso, ¿no? Uh-huh. Hoy en este sistema teníamos un sistema inquisitivo mixto, donde es el mismo juez que investiga, el mismo que declara las nulidades, el mismo que concede o no las libertades. Entonces, desde ese punto de vista, para los defensores es un paso muy importante, además que desde lo teórico adecúa los preceptos procedimentales a los lineamientos de nuestra Constitución, ¿no? Mm. Déjame que le haga una pequeña aclaración ahí. Nuestra Constitución Nacional tiene su Alberdi, cuando se se inspiró en la Constitución Nacional, tomó los preceptos del derecho norteamericano, ¿no? Es uh-huh. un derecho acusatorio, adversarial, con equilibrio entre las partes, con un juez de tercero e imparcial, pero nuestra raigambre judicial, sobre todo porque los códigos de procedimiento son por jurisdicciones, tienen origen español, y tienen una influencia inquisitiva. Entonces, desde ahí que vienen chocando hace muchos años, y la Corte ya se había expedido en el sentido de que los procesos inquisitivos mixtos, si bien atenuados, seguían siendo inconstitucionales, razón por la cual hoy estamos con un sistema correcto y adaptado a nuestra realidad.
0: Uh-huh. Antonio, ahora, perdón, nosotros hemos hablado en muchísimas ocasiones y uno de los reclamos permanentes de la colegiatura es la lentitud de los procedimientos, la demora, ¿no?
2: Exacto.
0: ¿Esta modificación viene a modificar en algo este tema que para ustedes es tan importante?
2: Sí, sí, por supuesto, porque esto trae lo del proceso netamente oral y por audiencias, ¿no? Donde el proceso escrito, como lo conocimos, va terminando y esto se parece y es muy similar a lo que vemos en la serie, ¿no? Mm. Es una audiencia donde se definen, a través de distintas audiencias, se va definiendo el resultado de un proceso. Pero el problema que presenta y el desafío que presenta, y por eso hay mucha expectativa, tiene que ver con los límites materiales en relación a la cantidad de funcionarios judiciales que cuenta el Poder Judicial, ¿no? Claro. Recordemos que nosotros tenemos de los 365 días tan solo 128 o 200 hábiles judiciales. Entonces, ¿qué ocurre? Tenemos un magistrado y dos fiscales, por ejemplo, en la ciudad de Posadas tenemos un solo juez penal federal, que es la doctora Scannata, Verónica Scannata, y tenemos, creo que si no me equivoco, están los tres fiscales, el fiscal general y dos más. Entonces, pero hay un solo juez de garantía, va a haber en la ciudad de Posadas para tomar todos los casos. Entonces, si tomara una audiencia por día, podrá tomar 200, si tomara dos, 400. Lo cierto es que va a demandar mucho más que eso, porque el volumen de procesos que tienen al año es mucho más importante que eso, ¿no? Desde ya hay que aclarar que solo la materia federal tendrá un 10% de lo que tiene la materia provincial, ¿no? En la provincia hay 45.000 procesos al año penales, uh-huh. al año. Bueno, en el ámbito federal, con suerte habrá quizás un 10, un 15% para todos los juzgados federales, que son 4, ¿no? Uh-huh. Entonces, bueno, este es el mayor desafío del sistema de oralidad porque exige la presencialidad del juez. Entonces, en el sistema escrito, el juez podía firmar 10 sentencias en un día, bueno, claro. Es difícilmente puede hacer 10 audiencias en un día determinando una cuestión, ¿no? Y ahí está el verdadero desafío del límite material, ¿no? Porque nuestra justicia está pensada para ser escrita. Uh-huh. Entonces, por eso es que este proceso tiene 10 años de aplicación, ¿no? Uh-huh. Llega a Misiones luego de 10 años que se sancionó.
1: Decías, lo interesante también es que se ponen en igualdad de condiciones tanto fiscalía como defensores, decís vos. Y te cuento, claro. Cuando te cuentan un poco este sistema es que los fiscales van a tomar un rol más activo, uh-huh. dicen. Bueno, uh-huh. ¿cómo se entiende entonces que van a estar en más igualdad de condiciones defensores y fiscales?
2: Para darte un ejemplo, hoy si un juez está haciendo una investigación y decide tomar la decisión de detener a una persona o ordenar la detención, simplemente lo ordena en su escritorio sin pedírselo a nadie, tiene absolutamente la facultad de investigar y detener, por ejemplo, ¿no? Uh-huh. Bueno, en este sistema el fiscal tiene que hacer un pedido escrito, fundamentarlo, convencerlo a ese otro magistrado que es ajeno a la investigación, cuáles son los elementos de prueba y de convicción que lo llevaron a solicitar un allanamiento, por ejemplo, ¿no? Uh-huh. Hoy estamos en un límite en el que el juez de instrucción que conocemos acá en la provincia dispone él mismo el allanamiento y la detención, entonces la fundamentación, todos los elementos son mucho menores, ¿no? Uh-huh. En cambio, en este otro es como idéntico como en la serie, ¿no? Tienen que ir al despacho del juez en una audiencia y solicitarle el motivo por el cual quiere tomar una decisión en contra de los intereses y el derecho de un tercero, ¿no? Uh-huh. Y eso hace que uno tenga la garantía de que no es quien lo investiga, porque no podemos separar la persona del investigador del funcionario como ocurre hoy, ¿no? El juez tiene que ser objetivo, pero a su vez está convencido de que la persona es la responsable y eso hace que no haya garantías para el imputado, ¿no?
0: Claro.
2: Entonces, y lo otro es que todos los procesos que logren llegar a las audiencias van a ir mucho más rápido, por supuesto, porque el juez está dedicado a eso. El problema es cuántas audiencias podrá el juez realizar por año y cuántos procesos tiene, ¿no? Y ahí viene el primer desafío, ¿no? En el uh-huh. ámbito de la provincia, muchísimo mayor, pero sin dudas es un avance muy importante que hay que defender y bueno, después habrá que pelear para que el Poder Judicial incremente la cantidad de jueces y fiscales, ¿no?
0: Ahora, para los abogados, digamos, ¿esto también implica cambios procedimentales, alguna capacitación?
2: Sí, por supuesto, porque imagínate que nosotros venimos del proceso escrito y ahora tenemos que ir a un proceso oral donde uh-huh. todo lo que hacíamos por escrito lo tenemos que manifestar ahí en vivo y en directo, y todo lo cual implica una nueva forma de ejercer la actividad, ¿no? Uh-huh. De lo que es presentar un caso, de lo que es recurrir en el mismo momento. Es decir, si bien los profesionales tenemos sí, cierta...
1: Sin IA. Sí, o con inteligencia artificial también, ¿no? También.
2: Porque... Sí, pero uno no puede utilizarla claro. en el acto, en el momento, claro. ¿no? Tiene que estar preparado y claro. a veces las audiencias y las dinámicas van generando esta discusión de la IA que ustedes decían, sí. era una parte del alegato donde tenía la computadora y estaba leyendo, ¿no?
1: Claro.
2: Distinto es cuando surge una incidencia y uno tiene que fundamentarla claro. en el acto, ¿no? Es mucho más complejo, uh-huh. pero más rápido.
1: ¿Y en la provincia estamos lejos de que en la justicia provincial se incorpore este sistema? Y
2: bueno, mira, en la provincia en el mes de, si no me acuerdo, mayo o junio creo que fue, se elevó un proyecto para pasar. Misiones es una de las últimas provincias que no tiene sistema acusatorio. Uh-huh. De las 24 circunscripciones, bueno, son 23 provincias y la ciudad autónoma, ¿no? Solo quedan hoy sin sistema acusatorio Misiones, Formosa, y en el sur es Tierra del Fuego, Santa Cruz. Uh-huh. Misiones ya, nosotros hemos acompañado el proyecto, hemos participado en la comisión redactora y eso está actualmente en la Cámara de Representantes en este momento para ser tratado. Cuando eso se apruebe, va a pasar por un proceso bastante similar al de la Nación de implementación gradual, porque en el ámbito de la provincia es mucho más complejo porque los volúmenes son mucho más grande en cuanto a cantidad de ¿cómo que se llama? De dificultades por volúmenes de expedientes, ¿no? Uh-huh. Solo imaginemos que, para que ustedes tengan una idea, la provincia de Misiones en su totalidad tiene 20 jueces penales y 20 fiscales. Y se estima que para arrancar el sistema necesitaríamos 60 fiscales y 60 jueces de garantía, ¿no? Entonces, bueno, esto va a llevar, nosotros venimos impulsando también, tratando de hacer, de empezar a generar un cambio dentro de la justicia, ¿no? Porque la justicia moderna es una justicia de muchos jueces, muchos fiscales y poco personal, porque con mucha tecnología se logra, sobre todo cuando son procesos orales. Entonces, si yo quiero un proceso oral rápido y que me resuelva las cuestiones, necesito tener un juez con no más de 10 empleados o dependientes, porque antes eran escribientes, ¿no? Uh-huh. Si uno mira las estadísticas de todo el país, de arriba para abajo, de provincia, cualquiera, los jueces representan el 5% del personal, no más que eso. Entonces, imagínese el volumen. Acá en Misiones hay 4.700 empleados, entonces usted tiene el 3%, son 170, sí, más uh-huh. o menos el 4%. Uh-huh. Entonces, hay que hacer un cambio de paradigma. Uh-huh. Pero bueno, lo importante es que en Misiones, nosotros somos muy críticos y ustedes lo saben, uh-huh. empezamos por lo menos a discutir un camino hacia el futuro. Bueno, ¿no va a ser fácil? No va a ser fácil seguramente. Pero bueno, estamos en el camino.
1: La presidenta del Superior Tribunal de Justicia, en su presentación la semana pasada en la Comisión de Presupuesto, bueno, además de plantear un poco la previsión para el año 2027, daba un dato que del crecimiento muy significativo de la litigiosidad uh-huh. en la provincia uh-huh. de Misiones. Y yo te preguntaba fuera de aire, ¿cómo hay que leerlo eso? ¿Como una buena noticia?
0: Bueno, claro.
1: ¿Qué significa?
2: No, a ver, yo creo que lo que quiso expresar la Presidenta, porque ambos conocemos los datos, uh-huh. es la evolución de los procesos y la litigiosidad en el ámbito de violencia familiar, que fue lo que llevó a que ahora la ciudad de Posadas se tomara la decisión de tener 5 juzgados de violencia familiar uh-huh. y no 2 como teníamos. Uh-huh. En eso sí estoy de acuerdo. La litigiosidad en el ámbito de violencia familiar es una preocupación porque se ha duplicado. Antes un juzgado de violencia recibía entre 350 y 400 denuncias por mes y ya se está terminando cerca de las 700. Y eso da más o menos el número que hablaba la doctora Bencheruti. Nosotros teníamos en Posadas 3 juzgados de familias que tenían competencia básicamente para que, a grosso modo, en que los juzgados de familias hacen divorcios, régimen de tenencia, que hoy uh-huh, se llama control uh-huh. parental, y todo lo que tiene que ver con ese régimen, ¿no? Uh-huh. Y los juzgados de violencia solamente eran cuestiones de violencia estrictamente, 2 juzgados. Entonces, lo que se hizo ahora, que me parece acertado, es que todos los 5 juzgados tengan materia tanto de familia como de violencia. Y yo creo que ella se refería a eso porque en las otras materias no existe un salto tan cuantitativo, y eso es algo de su conocimiento, digamos. Uh-huh. ¿No? Yo por ahí quizás no escuché la entrevista completa, pero entiendo claramente que se refiere a eso, a porque eso le llevó a la decisión de modificar y ampliar la competencia de los jueces de familias para que también hagan violencia. Que es un acierto, ¿no? Porque sí, porque lamentablemente en materia de violencia familiar está desbordado los tribunales.
0: Estaba pensando que qué interesante este tema para hacer un muy buen trabajo de investigación de sociología del derecho. Es decir, claramente sí, es un síntoma esto que ustedes acaban de señalar, ¿no? Síntoma de situación. Mirá, sociopolítica.
2: Es muy llamativo y comparto, me parece muy buena tu reflexión, porque yo también lo pienso mucho. Uno ve que el Estado y los que estamos en el derecho, de hecho los abogados, la crítica justamente que son muy estrictos, ¿no? Cualquier denuncia, real o no, disponen la inmediata separación, el retiro del hogar y a veces, muchas veces, la detención de una persona, ¿no? Y esto ha dado discusión a la famosa cuestión de las denuncias falsas, ¿no? Porque por cualquier denuncia de violencia verbal o física, inmediatamente los tribunales de violencia implican la restricción de acercamiento, uh-huh, ¿no? Que implica básicamente irse del domicilio. Entonces, imagínate que con todo ese sistema puesto a disposición de la ciudadanía, con 400, 700 denuncias, prácticamente en todas se disponen restricciones y medidas, digamos, gravosas, y sigue subiendo el número. Entonces, es muy llamativo cómo se expresa la violencia. Cualquiera sabe hoy que el Estado está sancionando fuertemente la violencia en el intrafamiliar, ¿no? Sobre todo la de género. Sin embargo, sigue subiendo las cifras de femicidios, siguen subiendo, uh-huh, las de violencia familiar hacia la mujer, y es como que empezamos a ver, claro, que aún sancionando de la forma que está sancionando, porque una de las críticas, reitero, de los abogados es la alta agresividad del sistema hacia los defendidos, ¿no? Sí. ¿Por qué? Porque cada tanto nos toca defender uno de los víctimas de falsas denuncias, ¿no? Porque también hay utilización de parte del sistema en abuso, ¿no?

0: Entonces, es muy interesante y yo creo que la respuesta lleva a eso. El interior también está complicado en materia de violencia
1: Ahora,
0: familiar, así
1: pregunto yo
0: que.
1: ahí, porque me quedo pensando en el tema de las falsas denuncias, si ahí el Poder Judicial no está, tal vez no está, no sé si en condiciones es la palabra, para dilucidar ese tipo de situaciones sin tener que complicar aún más esos contextos, porque decir falsa denuncia es como cargarle la responsabilidad a una persona que
0: Claro.
1: puede sentirse víctima y
0: Sí,
1: que legítimamente apela a una denuncia porque no
0: por
1: encuentra otras
0: supuesto, por
1: alternativas.
0: supuesto. Yo diría, porque tampoco puedo hablar seriamente de los porcentajes,
1: Claro.
0: pero de cada 10 denuncias quizás existan dos, a lo sumo tres falsas. Tampoco es un fenómeno que merezca que el Poder Judicial deje de seguir intentando frenar la violencia para evitar un 30% o un
1: Claro.
0: 20% de denuncias, que desde ya hay que corregirlo, sí hay que corregirlo, pero me parece que en este frente de situaciones donde uno pelea contra, tiene una lucha contra la violencia, lo principal es cuando empiecen a bajar los números de violencia familiar, tenemos que empezar a ajustar el sistema, ¿no? Porque si no, esto es como que, digamos, bueno, ocupémonos de lo menor y no de lo mayor,
1: Total,
0: ¿no? Porque les vuelvo a reiterar, si las cifras siguen subiendo y el Estado no reacciona, bueno, ahora se tomó la decisión de llevar a 5 los juzgados de violencia. Bueno, esperemos a fin de año el resultado. Esos juzgados no tienen feria, no descansan durante el año. Entonces, así todos no están pudiendo resolver la problemática. Bueno, si a fin de año vemos que la situación empieza a mejorar y la intervención del Estado empieza a mejorar esos parámetros, bueno, ahí habría que empezar a evaluar un poco mejor. Eso no quiere decir que se pueda ir mejorando también con la legislación y dando oportunidad de defensa, porque eso también es una
1: Sí,
0: realidad. ¿Por
1: total.
0: qué no se pueden resolver adecuadamente las falsas denuncias? Porque el volumen de denuncias existentes no permite las audiencias de descargo, ¿no? Que volvemos un poco a lo inicial, ¿no? Un juez de violencia todo un mes para 700 denuncias, imagínense, dividámoslo por 20 y pico días hábiles, creo que son 20 días hábiles, si no me equivoco, o un poquito más.
1: Ahora,
0: Es imposible materialmente de separar la paja del trigo, ¿no? Entonces, los volúmenes de juzgados creo que van a ir mejorando en ambos sentidos al mismo tiempo.
1: Para quienes venimos viendo también con una preocupación el aumento de la prisionización de las personas, ya sea varones o mujeres, con este dato que vos decís, no bajan los números de violencia más extrema como son los femicidios, tampoco bajan la cantidad de personas víctimas de abuso sexual y demás. ¿Qué crees que la proyección? ¿Qué vamos a tener? ¿Más gente presa? ¿Más gente...?
0: No, nosotros estamos transitando un momento difícil porque a todo lo que estamos charlando se le agrega la tecnología. Entonces, es difícil saber si también eso es algo que debatimos en nuestros ámbitos. Es difícil en determinados delitos saber si se denuncian más porque el Estado abre la puerta y dice vengan a denunciar, otorga facilidades para efectuar las denuncias. Quiere decir que el Estado ofrece mayores posibilidades de denuncia, la tecnología genera mayor caudal probatorio, ¿no? Hoy hay mucho más, hay filmaciones prácticamente de cámaras en todas las casas, la tecnología empieza a generar prácticamente las amenazas, están todas en mensajes de texto, o sea, siempre hay prueba, ¿no? Antes eran verbales, eran más difíciles. Entonces, hay un fenómeno complejo que hace difícil a veces saber si crece realmente o si se están descubriendo situaciones realmente existentes que ya estaban desde siempre, ¿no? Pero la sensación en principio es que crece y es
1: Claro.
0: preocupante porque la violencia en general en la sociedad, ¿no? La
1: Totalmente.
0: intolerancia, es decir, pero bueno, también tiene que ver con la falta de respuesta del Estado, pero no siempre pasa por la sanción. Nosotros los que estamos en este rubro sabemos que la sanción no es lo que frena generalmente las conductas en sociedad, ¿no? Siempre yo digo el ejemplo de los lugares cerrados y el cigarrillo, ¿no? Nosotros que tenemos más o menos la misma edad, ¿se acuerdan? Cuando empezó a funcionar y se fumaba igual y nadie respetaba hasta que la sociedad tomó la decisión de que eso no ocurra más. Entonces hoy yo siempre pregunto lo mismo en los ámbitos jurídicos. ¿Por qué no se fuma? ¿Por qué nadie prende un cigarrillo en un restaurante, en un bar o en un ambiente cerrado? ¿Porque está prohibido por la ley? ¿O porque todos los que están sentados en las mesas que están alrededor lo van a impedir o si lo van a... Entonces, el consenso social acerca de ciertas actitudes y comportamientos en sociedad también tiene que ver. No es solamente el aparato represivo del Estado. De hecho, no pasa por ahí.
1: Totalmente.
0: Pero bueno, es un tema muy, muy complejo, pero en definitiva, volviendo a la pregunta inicial, me parece una decisión correcta y creo que cuando la Presidenta Superior hablaba, se refería a ese caso en particular de la violencia familiar y la decisión de ampliar la capacidad de los juzgados, ¿no?
1: Antonio, mil gracias por este tiempo.
0: Muchas gracias a ustedes por la llamada.
1: Hasta luego.
2: Hasta luego.
1: El presidente del Colegio de Abogados de la provincia, Antonio López Forastier. Y bueno, este último tema, como decías, sociología del derecho, sociología, antropología, comunicación del derecho. Y un tema que es una pregunta que también me parece que hay que seguir como profundizándola. ¿La judicialización es el camino? ¿Es, es una opción válida y que está de alguna manera resolviendo los conflictos que... a mí me da la sensación de que vos abrís 5 juzgados más de violencia y vas a tener... vas a multiplicar por 5 la cantidad de personas detenidas, lo que no significa que vayas a multiplicar por 5 la cantidad o a bajar en esa misma cantidad los niveles de violencia.
2: Sí, hace muchos años hacía una entrevista a una jueza que todavía está trabajando, que fue jueza en representación de la Argentina en el Tribunal Penal Internacional, el tan cuestionado ahora por Donald Trump, Tribunal Penal Internacional, y ella nos decía, cuando le preguntábamos sobre el caso Ruanda, que la causa haya caído en ese tribunal no significaba otra cosa que el fracaso de la política.
1: Claro.
2: O sea, ahí lo que tendría que haber pasado es que nunca ocurrió semejante cuestión y que hubiera habido canales donde eso tenía una forma de ser resuelto antes de llegar a donde llegó y terminando ahí, ¿no?, en el Tribunal Penal Internacional.
1: Es que vos fíjate, si vos abrís las causas de violencia, que estamos hablando de violencia familiar o intrafamiliar, hay, además de las cuestiones vinculadas al abuso, hay cuestiones vinculadas al consumo, las cuestiones vinculadas a la problemática de salud mental, que todas deberían ser... deberíamos mirar a áreas vinculadas a la salud, a otro tipo de áreas del Estado para resolver realmente a largo plazo la cuestión. Porque si no, lo que decimos en algunos espacios feministas, vamos a seguir contando muertas y presos. Y ahora también en el caso de los abusos, porque la cantidad de presos en nuestra provincia, la mayor cantidad de presos varones son por casos de abuso sexual. Y vamos a seguir contando abusos y presos. Pero bueno, 16-2.

0: Qué maravilla, esto es la agrupación cultural limeña Perú Negro. No solamente hacen música, hacen danzas, hacen talleres, es una cosa increíble el trabajo que hacen, con un clásico, Su Majestad el Cajón. Bueno, contábamos, Alicia, que otra vez, digo otra vez porque es sistemática la actividad que los trabajadores estatales del INTI, de la Comisión Nacional de Energía Atómica, de CONICET, en este caso también se suman la gente de la Universidad Nacional de San Martín, en fin, están tratando otra vez de juntarse y de hacer saber cuál es la situación de opresión sobre el sistema científico tecnológico de la Argentina, ¿no? Y en línea está Giselle Santana, del INTI, trabajadora del INTI, también de miembro de la multisectorial, que está proponiendo otra vez este salir a la calle, ¿no? ¿Cómo estás, Giselle? Muy buenas tardes, aquí Alicia y Miguel te saludamos.
1: Hola, buenas tardes, ¿cómo están, Alicia, Miguel?
2: Buenas tardes.
0: Bueno, Giselle, contanos de esta actividad que está planificada para pasado mañana, tengo entendido.
1: Sí, este miércoles 2 de septiembre vamos a estar haciendo una feria de ciencias, una feria de saberes en plural, porque es un poco más abarcativo que la cuestión de la ciencia y de la tecnología, que es una actividad que surgió de esta profundización del vínculo, de la unidad que estamos tejiendo entre la Comisión Nacional de Energía Atómica, la Universidad Nacional de San Martín y el INTI, el Instituto Nacional de Tecnología Industrial, que es un poco buscada y un poco obligada por el ataque que el gobierno viene desplegando contra nuestros organismos, nuestras instituciones y en general, ¿no?, contra las universidades y el sistema científico y tecnológico de todo el país. Pero bueno, quisimos darle una vuelta de tuerca más territorial a esa unidad que un poco se expresó en la Marcha Federal por la Defensa de la Ciencia. Nosotros estuvimos ahí en el obelisco, en el caso acá de la ciudad de Buenos Aires, pero es una marcha que se desplegó en todo el país y ahora queríamos darle una continuidad territorial a esa unidad y por eso esta iniciativa en San Martín, que es donde estamos ubicados, tanto el INTI, la CONEA como la universidad, y también hay varios sectores del CONICET que están acá en nuestro territorio, ¿no? Compañeros y compañeras de CONICET que trabajan en la CONEA, que trabajan en el INTI, que trabajan en la UNSAM. Así que bueno, esta iniciativa surgió un poco de esta forma.
2: Giselle, y contanos un poco, estamos terminando agosto, comenzando ya el mes de septiembre, ¿cuál es la situación hoy? ¿Hay contratos que estén o fuentes laborales que estén en riesgo a fin de este mes? ¿Qué están viendo ustedes ahí?
1: En el INTI en particular estamos en el marco de una medida cautelar que frenó la iniciativa de reestructuración y despidos masivos que había planteado la gestión mileísta en el instituto. Así que hay una incertidumbre porque en cualquier momento, digamos, esa cautelar fue apelada por el gobierno y estamos a la espera de lo que se plantee en la Cámara de Apelaciones, pero por ahora está frenada la situación de los despidos masivos. Eran 800 compañeros.

0: habilitar sectores estratégicos, ¿no?, de la producción de energía nuclear. Y en las universidades, el reclamo que sigue vigente de que se cumpla la ley de financiamiento universitario. Así que estamos un poco también, por supuesto, con la intención de visibilizar con esta feria la situación de nuestros organismos y esto que vos me preguntabas, ¿no?, la situación de despidos y de amenaza de los puestos laborales, pero también de un vaciamiento que se da con otras estrategias que quizás son menos rimbombantes, ¿no?, menos agresivas que los despidos, pero lo que es el congelamiento salarial. Pensá que en el INTI, por ejemplo, estamos teniendo un promedio de 10 renuncias por mes porque los sueldos están congelados. Claro. Es imposible sostener a compañeros y compañeras con tanta formación, con tanta experiencia, sectores muy calificados y con salario de 1.200.000 claro. pesos, no se puede seguir.
1: Te iba a pedir que nos ayudaras a analizar eso también, ¿no? No hace mucho el titular de CONICET fue entrevistado en un canal amigo en la televisión, le preguntaron por esta situación y él dijo que no, es cierto que la gente se esté yendo, que en realidad esas cosas siempre pasan, siempre hay gente que se va, y blanqueó lo que vos acabas de decir. ¿Cuánto gana, por ejemplo, en el caso de CONICET, un investigador?
0: Es que, bueno, Salamón es, en fin, ¿no? Sí. ¿Qué decir? Pero de toda la gestión, ¿no? De todos los funcionarios que han puesto al frente de los organismos de ciencia y tecnología, que es gente que no tiene absolutamente ninguna idoneidad para el cargo, ni ningún conocimiento de los institutos que los han puesto a dirigir. Pero ya el cinismo es digamos, se emparenta con el de Milei diciendo que el problema de la mora son los que compraron televisores. Claro. Esa gente vive realmente en otro país. Es increíble la cantidad de científicos, de tecnólogos, de profesionales que se han ido desde que asumió Milei, ya sea por despidos, por retiros voluntarios, que de voluntarios tienen poco. Es más bien entre la amenaza del despido y el falla de disponibilidad y los salarios de miseria, bueno, te terminás yendo. Y esa es la situación que conoce cualquiera que trabaja en un organismo. En el INTI yo te puedo dar ese dato porque lo conozco de primera mano y porque hubo también retiros voluntarios y perdimos 800 compañeros y compañeras de los más calificados, de los que tenían más experiencia, cargos de conducción, ¿no?, jefaturas de laboratorio, coordinadores de sectores que se fueron por ofertas mejores, por posibilidades en el exterior o en el sector privado. Y la verdad es que es una pérdida, no te digo irreparable, porque uno siempre quiere pensar que hay posibilidades de reconstruir, pero que sin dudas va a llevar décadas recuperar.
2: Gisele, ¿y qué rol están jugando los sindicatos en esta articulación de la que vos venís hablando?
0: Bueno, es bastante dispar, ¿no? Porque hay lugares como en la CONEA, donde hay una unidad entre la Junta Interna, los sectores autoconvocados, la Junta Interna de ATE, me refiero, ¿no? UPCN es el que le firma las paritarias del 1% del gobierno. Con eso no contamos. Pero en el caso de ATE, la Junta Interna de ATE en la CONEA está convocando a esta acción junto con los autoconvocados. No es la situación que tenemos en el INTI, donde no hay Junta Interna, en realidad los mandatos están vencidos. Y bueno, y es medio un aparato burocrático que ya ni siquiera existe, digamos, en la legalidad. Pero bueno, desde la multisectorial del INTI venimos llevando adelante el conflicto ya desde hace mucho tiempo, peleando contra los intentos de cierre y de vaciamiento del organismo, y estamos en unidad con los sindicatos también de la UNSAM, tanto el gremios docentes como los distintos centros de estudiantes y agrupaciones estudiantiles que están convocando también. Así que hay una unidad por abajo que cuesta mucho que arriba, digamos, ¿no?, que en las conducciones se exprese, pero por abajo hay mucha voluntad de construir esta unidad y bueno, eso, ¿no?, de poder unir las luchas para poder pelear en mejores condiciones.
1: La última de mi parte, Giselle, decime cómo va a ser otra vez, ¿no?, este miércoles, cómo concretamente lo han planteado, cuál va a ser el lugar de reunión, y explícanos un poquito mejor esto de la Feria de Ciencias, que me parece una gran idea.
0: Bueno, vamos a estar en la Plaza de

0: San Martín, porque queríamos que fuera un punto como muy concurrido de acá del distrito de San Martín, que además es la capital nacional de la PYME. Y bueno, desde INTI tenemos mucha vinculación con las industrias y con las industrias de acá del territorio, entonces queríamos que fuera algo abierto, bien amplio. Lo vamos a hacer ahí en la Plaza San Martín desde las 3 de la tarde hasta las 18 horas aproximadamente. Va a haber muchos stands, decenas de stands para mostrar las tareas cotidianas que hacemos en los organismos, ¿no? Queremos abrir un poco a la comunidad, sacar la ciencia del laboratorio y llevarla al territorio y poder mostrar lo que hacemos en el INTI, pero no, porque va a haber desde las áreas de metrología hasta lo que es nanotecnología, micro y nanotecnología, también desde la CONEA van a mostrar, bueno, a contarle a la población que, por ejemplo, hay un reactor nuclear en San Martín que seguramente la inmensa mayoría de la comunidad no lo conoce, y los usos en energía que tiene justamente la producción de energía nuclear, las posibilidades de tener energía limpia y más barata para el territorio. Y los estudiantes y docentes de la UNSAM van a estar haciendo también ahí diversas muestras que tienen que ver también con el compostaje y los residuos. También en INTI, el área de ambiente también va a hablar sobre el manejo de residuos y el compostaje. En San Martín está el SEAMSE, así que es muy importante la cuestión, ¿no?, del manejo de residuos en nuestro territorio. Y así diversas muestras, experimentos, charlas. Esperamos contar con la presencia de Diego Hurtado también, que es docente de la UNSAM, físico y divulgador de la ciencia, así que va a ser súper interesante, creemos. También va a haber algunas actividades pensadas más para las infancias.
1: Ay, creo que se perdió, me parece. Ahí te recuperamos.
0: Me perdí, ¿me escuchan ahora?
1: Ahí sí.
0: Bárbaro. No, creemos que va a ser una actividad muy linda, pensada para unir un poco la ciencia y el territorio, y tratar de conversar con las personas que participen de por qué es importante defender la soberanía científica, la soberanía tecnológica, así como defendimos la soberanía territorial, marchando y dando por tierra justamente con la extranjerización de tierras, como dijimos que las argentinas. Bueno, la ciencia también es argentina, las universidades son argentinas, y creemos que hay que defenderlas, y para defenderlas hay que conocerlas.
2: Perfecto, Giselle, hecha la invitación también entonces. Muchísimas gracias.
0: Gracias a ustedes por este espacio.
1: Hasta luego.
2: Charlamos con Giselle Santana de ATE, del INTI, de la multisectorial, que está organizando este encuentro en San Martín, la localidad de San Martín, en la plaza del mismo nombre de esa localidad. Allí se van a dar cita trabajadores del INTI, del INTA, de la Comisión Nacional de Energía Atómica, de la Universidad Nacional de San Martín, la USAM.
1: Hora 16:19.

0: Este es un clásico, El Cielito del 69. La versión original, la primera que se conoció, fue grabada por los Olimareños. Y vale la pena hablar un poco de Los Cielitos. Vos sabés que de las formas de la música de raíz folclórica nuestra, posiblemente lo más antiguo, de los más antiguos, sean Los Cielitos.
1: ¿Cómo sería un cielito como forma?
0: Acabas de escuchar cómo es la melodía, ¿no? Uh-huh. Cómo son las letras. Se bailaba, era una pieza que se bailaba, junto con otras formas como la huella primitiva, que después se transformó en una canción sobre, en una forma sobre el amor, pero originalmente eran canciones de batalla, como el triunfo. Uh-huh. El triunfo de los patricios, por ejemplo, el triunfo célebre. Los cielitos se cantaban en los descansos de los combates y hacían referencia más de una vez al enemigo. Y el primero de los autores de cielitos que trascendió, que se conoció, fue un autor uruguayo, aquí se considera uno de los padres de la gauchesca. Entonces hay registro de cielitos desde finales del siglo XVIII, 1700 y pico en adelante. Hay cielitos que hablan del triunfo de Maipú, por ejemplo, cielitos que hablan del sitio de Montevideo y cosas así.
1: Mirá.
0: Interesante, lindo de escuchar.
1: Miguel, bueno, vamos a hablar de, ya que estuvimos hablando hace un ratito con Gisele Santana de la situación de trabajadores estatales en este caso, ¿no? Hay un fallo que habría que rastrear un poco hasta dónde se puede, si se consolida este fallo y puede ser un precedente, o puede ser un fallo que después, depende de quién tenga más poder a la hora de traccionar, queda ahí. Estamos hablando de una sentencia que se dictó en San Juan y que reconoce el vínculo laboral entre Pedidos Ya y un repartidor.
0: Ah, qué bien.
1: Además de ese reconocimiento, ordenó una indemnización, digamos, ¿no? Uh-huh. Digo, hay que ver hasta dónde camina esto, porque obviamente este es un fallo de primera instancia y que del otro lado está Reparto Ya, Pedidos Ya, que son como...
0: Es una plataforma,
1: claro.
0: Lo que es decir nadie.
1: Digamos. Claro. Pero fíjate lo que dice este fallo, que es interesante. El juzgado laboral de San Juan dicta esta sentencia que algunos sostienen puede ser como un indicio. Por ahí puede ir la cosa.
0: Sí.
1: Y sostiene que, a pesar de que la defensa de esta plataforma argumentó que se trataba de un servicio independiente, es decir, yo voy y me anoto para hacer para transportar los pedidos o para llevar los pedidos. Pero lo que dice la justicia es que esta app fue de alguna manera la que organizó, direccionó, geolocalizó,
0: sí,
1: tarifó el servicio. O sea, era la contraparte en esta vinculación laboral.
0: Claro.
1: Era la otra parte.
0: Porque además, si no hace lo que la plataforma le dice, tiene sanciones, o
1: totalmente,
0: tiene castigos.
1: La app funcionaba dando turnos, geolocalización, rankings.
0: Sí.
1: Que los rankings tienen que ver con...
0: Con lo que dice el cliente, por ejemplo, o por tu nivel de cumplimiento de horarios en la entrega.
1: Y eso después influye que te vuelvan a dar o no el...
0: Claro, que te categoricen.
1: Claro, bueno. Tarifas, también es la que fija las tarifas, uh-huh, para concluir que existían facultades de dirección y control tecnológicas, por lo tanto, este juzgado concluyó que existió un vínculo laboral entre ambos. Y en ese periodo, estamos hablando 2020 y 2022, el trabajador sufrió un siniestro vial en noviembre del 2020 mientras realizaba los repartos, lo que derivó en una incapacidad laboral total y definitiva del 100% y la necesidad de una asistencia permanente. El magistrado ordenó el resarcimiento por esa situación. Recordemos que hay gente que pone el cuerpo en una moto, en una bicicleta, y que la pregunta siempre vino, ¿qué pasa si tiene un accidente, si tiene... Después le fueron como apareciendo seguros y que tienen que tomar el trabajador para... Pero este dato, además estamos hablando de un hecho tremendo, es un trabajador que tuvo un siniestro y una incapacidad al 100%, Y este reconocimiento, el tribunal determinó que tanto repartos ya, que está vinculada a los pagos, como pedidos ya, uh-huh, operaban conjuntamente en la organización de las tareas reconocidas, por lo que ambas son responsables solidarias en el pago de las indemnizaciones.
0: Sí, acá aparecen varias dudas que aparecieron hace más o menos unos 8 meses cuando esta discusión se dio en Brasil. Ajá. Brasil tiene una legislación que, entre otras cosas, autoriza la conformación de sindicatos de trabajadores, como dicen ellos, de aplicativos.
1: Ajá.
0: Es decir, empezó con una protesta de los trabajadores de Uber, a la que se sumaron casi de inmediato de los trabajadores de lo que sería el equivalente en Brasil de Rappi, de Pedidos Ya, etcétera, ¿no? Que son plataformas internacionales. Y uno de los fallos, en este caso llegó a la Suprema Corte de Justicia, al Supremo Tribunal Federal, es que se autorizaba la conformación de sindicatos que defendían a los trabajadores. Y está en debate en el Parlamento de Brasil una serie de leyes que tienen que ver con cuestiones protectivas hacia los trabajadores de aplicativos, que en el caso de Uber en Brasil son millones.
1: Sí.
0: Son muchísimos.
1: ¿Y cómo resolvieron esa cuestión?
0: Y hasta ahora está en discusión el tema legal, pero ya hay, por ejemplo, una autorización a conformar sindicatos, lo que plantea una desigualdad atenuada en relación a lo que es trabajador-empleador, ¿no? Porque hay derechos que empiezan a discutirse, que empiezan a plantearse.
1: Acá viste que no hay impedimento formal para que se conformen en sindicato. Lo que se generó acá es que hubo toda una campaña muy fuerte antisindical, porque podrían, viste que la legislación argentina en ese sentido es bastante más laxa, y algunos dirían más progresista inclusive, a la hora de vos te organizás y podrías tener tu sindicato sin mayores dificultades, digamos, ¿no? Pero acá lo que había y lo que siempre se sostuvo es una negativa de muchos de estos trabajadores de avanzar hacia esa conformación. Pero bueno, el juez también, la Justicia Laboral de San Juan en este caso, avanzó sobre otra cuestión, Miguel, que es la reforma laboral, porque dice, este hecho ocurrió entre 2020 y 2022, obviamente está excluido de la reforma laboral que se dictó mucho tiempo después, en el 2026, es decir, que debería correr con la legislación que estaba vigente en ese momento. Así que bueno, habrá que ver si es que esto se consolida. Obviamente vendrán las apelaciones, todas las instancias que tiene todavía, en este caso, las dos empresas, Repartos Ya, vinculado a los pagos, y Pedidos Ya, a los pedidos propiamente dicho. 16:31.

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0: Bien, la música que estaba sonando en esta parte del programa, bueno, primero que no dijimos quiénes cantaban Cielito del 69 antes, que eran el Alemán y el Numa Moraes, dos emblemas de la música contemporánea uruguaya, y recién era The Bad Plus haciendo Safe Passage.
1: Miguel, recién estuvimos hablando un poco de la situación laboral también, de muchos trabajadores estatales, y hoy amanecíamos un poco con la protesta de los trabajadores de Musimundo, uh-huh. Tras la información del cierre de los locales de todo el NEA.
0: Todo el NEA, sí.
1: Bueno, está en línea Agustín Gómez de el Sindicato de Empleados de Comercio para charlar un poquito de esta situación y de la perspectiva que viene en relación también a este sector. Agustín, muy buenas tardes, ¿cómo estás? Miguel Riquelme, Alicia Rivas, te saludamos.
2: Buenas tardes, ¿qué tal? ¿Cómo están?
1: Bien, bien.
2: Sí, la verdad que tremenda la situación por la que están atravesando estos compañeros. Yo lo que quiero resaltar más allá de la ilegalidad que se dio en cuanto al despido, la angustia que están, uh-huh. que están atravesando. Hoy hablábamos con ellos, la incertidumbre, la preocupación hacia adelante, ¿no? El daño en la salud psicológica también que le ocasionaron a estos compañeros porque le largaron en la calle sin ningún mango, no le pagaron el último salario, la indemnización, ya le venían pagando mal los sueldos, y el sábado se da esta tremenda noticia que a última hora, o sea, eso hablábamos un poco con los compañeros, el accionar, uh-huh. el accionar que tuvo la empresa con cada uno de ellos y con estos despidos, ¿no? Que hacerlo de esta manera a última hora del día sábado, acercarse y decirle, mirá, vos estás despedido, no tenés que venir más, el día lunes se cierra totalmente. Nosotros ese día nos acercamos rápidamente a los locales acá de Posada, al menos, para pedir explicación a la gerencia, para hablar también con los compañeros, y bueno, también nos transmitieron eso. Por eso nosotros hoy a la mañana, en simultáneo, ¿no?, en locales de Posada del interior, donde pudimos llegar, obviamente, nos presentamos con escribano para elaborar un acta y certificar que, porque para nosotros no están despedidos legalmente, sí. Un despido verbal no corresponde. La ley de contrato de trabajo establece que un despido, una desvinculación de un vínculo laboral, tiene que ser a través de un telegrama, a través de una carta de documento. Verbalmente no es la forma, no es la manera. Bueno, esta mañana entonces nosotros nos presentamos en los horarios habituales, que ellos arrancan los lunes a las 8 de la mañana, para certificar a través de un escribano que ellos vinieron y se acercaron, no es que hicieron un abandono de trabajo. Sí. Bueno, presentamos también una denuncia en el Ministerio de Trabajo de la provincia como primera instancia, ¿no? Para convocar a una audiencia urgente. Ya, bueno, ya tuvimos respuesta en el día jueves 3 de septiembre a las 11 de la mañana. Vamos a tener esta primera audiencia en donde la idea es que se presenten autoridades de esta empresa para que nos den respuesta a la situación de los compañeros.
0: Agustín, me gustaría una reflexión tuya, porque me parece que de estas van a haber varias y ya han habido otras. Da la impresión de que muchos empresarios o asesores les están sugiriendo que hagan uso de una ley que no existe, es decir, de una ley que se dijo que se iba a hacer una vez que se reforme la legislación laboral vigente. Pero hay que recordar que la legislación laboral que tenemos es la que teníamos.
2: Sí, por supuesto, la reforma laboral trajo modificaciones, pero no en todos los aspectos, no en, todo, uh-huh. no en toda la ley. Esto, por ejemplo, no corresponde, esto no. Esto es totalmente ilegal, por eso la preocupación, ¿no? Yo transmito y quiero transmitir más que nada la angustia que le ha generado este mal procedimiento que ha tenido la empresa. Me decían los compañeros, Agustín, esto se podía haber dado de otra manera, podíamos haber dialogado y llegar a algún acuerdo. Entendemos la situación en el contexto de la empresa, en la situación de la economía de la Argentina, que todos estamos pasando mal, pero no hacía falta. Nosotros estamos trabajando hace más de 20 años, 25 años, bueno, hay todo tipo de antigüedades laborales. Venimos hace mucho tiempo, de joven, trabajando en esta empresa, siempre cumplimos, siempre trabajamos como corresponde, y que nos hagan esto, la verdad que es tremendo, porque fue un accionar muy injusto en cuanto a ver, no te digo nada qué va a pasar, y a último momento de un sábado a la noche, donde en un momento que ellos no pueden hacer absolutamente nada, vienen y informan directamente, vos estás despedido, o sea que fue Fue tremendo, pero es quizás, como vos decís, se presta a la confusión muchas veces. Hay empleadores también pícaros que, porque hubo una reforma laboral, quieren llevar adelante acciones que no corresponden, acciones injustas, para terminar perjudicando al trabajador, ¿no? Que es el mayor perjudicado en todo esto.
1: Agustín, ¿cuántos trabajadores? ¿Son 4 locales en la provincia, por lo que estamos viendo? ¿2 en Posadas y 2 en...?
2: No.
1: No,
2: son mucho más. Nosotros tenemos, a ver, por localidad te digo. Ajá. En Posadas alrededor de 25 empleados, son 2 sucursales. Ajá. Alrededor de 25, después una sucursal en Alén, ahí eran 8 trabajadores, una sucursal que cerró también en Jardín América, ahí eran 6, en Puerto Rico eran 8, en Apóstol eran 6, y después están las sucursales de Oberá, que cerraron, la sucursal del Dorado, Andresito, Aristóbulo, Puerto Esperanza.
1: Un montón.
2: Voy tirando así lo que me voy acordando, porque son muchísimos. Pero en simultáneo, el sábado, aparte de todas estas sucursales, también se cerraron todos los locales de Formosa, de Chaco y de Corrientes. O sea, fue un cierre masivo, despido masivo en todo el NEA de Argentina, ¿no?
1: Y hay, perdón, ¿hay una estrategia común de los sindicatos de la región como para enfrentar esto?
2: Bueno, mira, nosotros somos, por jurisdicción, tenemos una zona nomás de Misiones.
1: Ajá.
2: Y en otras provincias, a ver, cada sindicato lleva su accionar. La verdad que no elaboramos algo en conjunto, pero estamos queriendo hacer eso porque, bueno, estamos todos cercanos. Bueno, los despidos fueron de una en todo el NEA, así que, bueno, estamos quizás evaluando llevar adelante, pero en primera medida... Nosotros como local, como sindicato local en esta jurisdicción, lo que hicimos es ir con un escribano para certificar esta situación, llevar adelante una denuncia en el Ministerio de Trabajo de la provincia, bueno, y salir un poco en los medios para informar de esta difícil situación.
0: Agustín, escuchaba esta mañana en una radio colega a una de las trabajadoras decir que aparentemente desde la gerencia les habían dicho que iban a cobrar la indemnización cuando se vendieran todos los bienes y locales de la empresa. Más allá de que esto pudo haber sido un comentario solamente, ¿qué datos tienen ustedes de eso?
2: Bueno, eso es un tema muy legal. Nosotros con nuestro abogado estamos hablando de eso, porque lo que no informan es que aparentemente presentaron un concurso preventivo de crisis en Chaco, donde tienen la casa central. Pero nosotros nos fuimos notificados de esta situación, porque, bueno, también hubo algún comentario de que van a tener que ir a reclamar su indemnización en Chaco. Nosotros lo que estamos evaluando en primera medida, la audiencia en el Ministerio de Trabajo y después ir directamente a la justicia para también tratar de tener una respuesta en la justicia y no que nos entren por ese lado, de que hay un concurso preventivo, de que hay que reclamar la indemnización en Chaco porque es parte de la deuda que tiene la empresa. No, la verdad que no queremos entrar por ese lado. Nuestro abogado está evaluando bien esto, pero bueno, en primera medida vamos a hacer el anuncio acá, vamos a tener la audiencia de este jueves y después seguramente si no hay respuesta vamos a ir directamente a la justicia de la provincia para tratar de tener una solución para los compañeros, ¿no? Teniendo en cuenta que el salario tiene carácter alimenticio, la preocupación mayor es esa, están sin ningún mango, no le pagaron absolutamente nada, le están debiendo el sueldo de agosto, mañana vence, hoy el último día, ¿no? Y no le pagaron absolutamente nada, le venían pagando el salario en cuotas, o sea, el último salario, la última partecita cobraron más o menos a fin de agosto. La verdad que están prácticamente sin plata y, bueno, producto de esta situación, queremos denunciar eso, ¿no? Que el salario tiene carácter alimenticio, por eso la urgencia de esta situación hacia los compañeros, ¿no?
1: ¿Y quién es el representante de la empresa acá? ¿Ustedes pudieron en algún momento como sindicato tener algún tipo de diálogo con ellos?
2: Hay un gerente regional y los gerentes de cada locales. Uh-huh. Solamente pudimos dialogar con ellos y, bueno, ellos fueron también los que les transmitieron a los compañeros el día sábado que estaban despedidos. Uh-huh. Verbalmente, no más o menos.
1: Agustín, o sea que estamos hablando de decenas de trabajadores despedidos. Sí. ¿Podríamos estar cerca de los 100 o eso es mucho?
2: Sí, puede ser más también. Ajá. Puede ser más también porque son muchos locales. Nosotros, como jurisdicción, yo te puedo nombrar lo que te dije anteriormente, pero son más locales lo que se cerró todo en Misiones. Claro. Y sí, la verdad que el número puede ser un poco más, uh-huh, de 100, 150 más o menos de lo que han sido despedidos este sábado.
1: Agustín, muchas gracias, ¿eh?
2: No, muchas gracias a ustedes. Hasta luego.
0: Hasta luego. Bueno, como siempre le tenemos que agradecer a Agustín su amabilidad, porque la verdad es que lo requerimos y sabemos que hoy estaba sobrepasado.
1: Totalmente.
0: Yo la verdad es que, muy buena tu pregunta, porque no tenía dimensión. Sí. Para mí eran 4 o 5 locales, pero prácticamente uno por localidad importante de la provincia.
1: Claro,
0: ¿no?
1: Y yo estaba mirando y aparece 4. Dice, claro, eran iban apareciendo informaciones también de otras provincias, uh-huh, y en otras localidades. Toda la región NEA. Sí. Pero no solamente la del NEA, porque si uno está mirando, hay algunos locales en provincia de Buenos Aires que también ya van contando, es decir, evidentemente el cierre de la firma en todo el país, claro, en las sucursales de todo el país, con lo que implica algunos algunas especulaciones acerca de la situación financiera en principio de esta empresa. Uno podría decir, Miguel, es una de las caras también del proceso de endeudamiento, uh-huh, de muchas familias que no están pudiendo pagar sus deudas. La baja de las ventas, que claramente aparece ahí. Y bueno, una crisis cada vez más profunda del sector también, ¿no? Así que bueno, 150 es un montón, de trabajadores, de comercio que, como bien nos venía contando Agustín las veces que conversamos con él, es un sector muy afectado, uh-huh, por la situación económica en la provincia y en el país también. 16:47.

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1: Buen jazz argento en esta parte del programa, cuando han pasado 54 minutos de la hora 16. Sonaba The Marco Project con Carlo Francetti haciendo New Jazz Time. Bueno, Alicia, hay novedades en materia de la inflación. Recuerden que los datos oficiales de la inflación del mes en curso, porque todavía estamos en agosto, no se van a conocer hasta dentro de una semana, quizás los datos del INDEC.
2: Claro.
1: ¿No? Siempre se conocen.
2: Casi mitad de mes
1: se conocen. Sí, entre la primera y la segunda semana suelen, a veces cuando hay más celeridad, publicarlos. Pero bueno, los que sí están haciendo ya publicaciones tienen, en este caso, son las consultoras del sector privado, que suelen andar bastante cerca de lo que es la cifra oficial. La inflación, según estas mediciones, traería para el mes de agosto una buena noticia relativa para el gobierno, porque detendría su ascenso de los últimos dos meses. La última medición le dio por encima del 2%, ¿no? Venía bajando y volvió a subir.
2: Como que ya no hay margen para ni no, para eso.
1: Nos da el 30 y pico%,
2: sí, es un montón.
1: Casi 40, ¿no? En promedio, las estimaciones privadas, que son varias, ubicarían la inflación del mes de agosto por debajo del 2.1, que fue lo que registró el mes que pasó, en cifras oficiales, y estaría más cerca del 1.5, siempre según consultoras privadas. La inflación mayorista de julio dio en alimentos el 0.8, que era el que venía traccionando hacia arriba, ¿no? Sobre todo alimentos frescos. Por otro lado, esta desaceleración se explica porque la carne no ha registrado aumentos. Y también habría que agregar un dato que apareció por ahí dando vueltas, es que volvió a posponerse un mes más, hasta octubre, o sea, todo septiembre, la aplicación de los impuestos a los combustibles, la actualización de los impuestos a los combustibles, que iba a impactar de seguro en el precio final del combustible, lo que impacta en el transporte, la logística y el valor de los alimentos nuevamente. Una consultora, por ejemplo, la consultora LSG, que viene haciendo un seguimiento muy, muy detallado, porque semana a semana publican precios, registró que la cuarta semana de agosto los precios de los alimentos se han mantenido estables respecto a la semana anterior. En el promedio del último mes los precios rondaron el 1.4 para los alimentos en cuanto al aumento. La carne apenas registró variación, algo similar observaron desde otra consultora, en este caso analítica, que registra una variación del 0.9, un 0.1 más que la otra, en el aumento de los precios de alimentos y bebidas en la cuarta semana de agosto.
2: Mientras te escucho, estoy viendo, hay algunos funcionarios del gobierno nacional que les importa nada el tema de la inflación, porque bueno, hoy vence el plazo para que los funcionarios nacionales presenten su declaración jurada. Algunos ya lo hicieron y ya trascendió. Por ejemplo, hasta ahora, de los que uno puede mirar, el más rico, digamos, es Caputo.
1: Claro.
2: Luis Caputo. 13.167 millones de dólares tiene. O 13 millones, perdón. 13.167.163 es su patrimonio. Muy por debajo, en 2.457.700 y moneditas, está el ministro de Desregulación,
1: Sturzenegger.
2: Javier Milei está, diría la publicación, está 66 veces más abajo, porque declara un patrimonio de 199.052 dólares y después todos por debajo.
1: ¿Sabes cómo dirían en el barrio? Bono más abajo.
2: Bueno, no sé. Pero bueno, el dato de Caputo es que tuvo un incremento del 37% en dólares, comparado con el presupuesto que presentó el año pasado, con el que se presentó este año. Y el otro dato que vienen como contando desde el inicio de su gestión es que más del 90%, entre el 95% y el 97% de sus ahorros los tienen en el exterior.
1: Sí, lo dijo abiertamente, no lo niega.
2: No confía en él, y entonces no lo va a traer acá.
1: No confío en mí mismo.
2: Así que bueno, después habrá que, si tienen ganas de hacer el ejercicio de mirar funcionario por funcionario, pero esto que dice también, que decís vos, Miguel, ¿no? ¿Cuánto de esto está dibujado y cuánto más? Por ejemplo, $199,000 de Milei no tiene ni un departamento, entonces.
1: No.
2: ¿Y dónde alquila?
1: Puede ser que la plata la tengan algunos parientes.
2: Bueno, Karina no. Según, porque Karina tiene, declara 23.205. Eso sí que ni medio, ni un cuarto de departamento. Así que no sé qué otro pariente habría que... Porque alquilan. Viven ahora
1: en Olivos.
2: En Olivos y después que irán a... Esto debe ser un monoambiente, 199.000. ¿No pagas un departamento?
1: No, en Buenos Aires.
2: En Buenos Aires no. Acá tampoco, te digo, ¿eh? Acá tampoco. Pero bueno, así que casi que un indigente el presidente.
1: Pobre.
2: Y así que bueno, eso seguramente habrá que ir cruzando con otra información, gente que tiene más información que nosotros, para poder dimensionar.
1: Sí, el 3% donde terminó, lo de Libra, dónde está depositado.
2: ¿A nombre de quién? Viste que Adorni tenía además de que Adorni se le fueron conociendo tantas cosas, pero tenía este hábito de usar las tarjetas de otros.
1: Sí.
2: Capaz que estos usan las firmas de otros para tener su capital en este caso, ¿no? Hoy vence a esta medianoche y seguramente después veremos algunas repercusiones y algunos análisis del presupuesto. Hora 17 en todo el país.

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0: Bueno, lo que estaba sonando, primero vamos a contar la música que estábamos escuchando, música desde Venezuela con Belandia y La Tigra haciendo Venezuela, precisamente. Uh-huh. Y bueno, la semana pasada, Alicia, estábamos viendo un poco el panorama de la discusión de uno de los productos importantes que tiene la producción agrícola de nuestra provincia, como es el té, ¿no? Misiones produce, se dice, el 95% de todo el té que produce la Argentina, y mucho de ese té se exporta. Uh-huh. Pero bueno, la situación de los productores no es la mejor, y se estaba discutiendo el precio con una distancia, una ventana importante entre lo que están pidiendo los productores y lo que aparentemente ofrecía la industria. Hubo reunión el día jueves de la Coprote y se definió el tema precios, ¿no? Quedamos con los productores de hablar del tema, y está Fabián Laván en línea, él es representante del sector productivo en la mesa de discusión de la Coprote. ¿Cómo le va, Fabián? ¿Cómo está? Muy buenas tardes.
1: Hola, buenas tardes. ¿Cómo anda? ¿Todo bien?
0: Todo bien. Bueno, se reunió entonces la Comisión Provincial del Té y aparentemente estableció un precio garantía. Cuéntenos un poco los pormenores de la discusión.
1: Bueno, la reunión se tenía fijado para el día martes. Ahí Industria pidió que se aplace hasta el día jueves la reunión para ver si podían llegar a un consenso entre el grupo de la Z, porque acordate que por ahí están dos representantes siempre de la industria en las reuniones, pero ellos representan a la Z, que es la cámara de todos los industriales, sería de todos los compradores de té de la provincia.
0: Uh-huh. Cuéntenos ahí entonces, ¿qué pasó? ¿Con qué número fueron ustedes? ¿Con qué número los estaba esperando el sector de los industriales?
1: Mira, nosotros como productor siempre tratamos de hacer una grilla de costo y basarnos en eso más un porcentaje de ganancia. Uh-huh. Lamentablemente, la grilla de costo dio nuestra en 130 y es lo que pedimos por el precio de hoja verde, pero la industria se plantó en mantener el precio del año pasado prácticamente sin ningún incremento, o sea, solamente pagar el 100 pesos que terminó la zafra. Y bueno, ahí donde arrancó la discusión, se fue llevando a tratar de levantar el precio, no solo los productores, también la provincia hizo un aporte importante para ambos sectores, y bueno, finalmente se logró llegar a un precio de garantía que no es lo que esperamos los productores, pero al menos es un mínimo incremento del que no pudimos tener en otra producción de la provincia, o sea, en otro cultivo, ¿no es cierto?
2: Uh-huh. ¿Y cómo está hoy? Pensando también en la cuestión climática, ¿cómo está hoy el sector?
1: Mira, nosotros realmente el inicio de zafra siempre fue primeros días de octubre, entonces no es algo como quien dice que ya directamente tenemos un precio del té, o sea, tenemos un precio de garantía que si bien hay una modificación en el dólar en los próximos días, semana o mes, ya pedimos una reunión para que quede fijada en el acta para los primeros días de noviembre, como para ver si se mueve el dólar, pedir otro precio del té, porque realmente es bajo el precio para nosotros los productores.
0: ¿Qué otros temas estuvieron asociados al tema del precio o solo se discutió precio?
1: No, se pidió a la provincia que haga un acompañamiento a los productores y a los prestadores de servicio, porque realmente hoy decir voy a hacer el servicio de cosecha de té para varios productores genera un gasto muy grande y también tener al día o a reparar las máquinas es un costo muy alto que no hay forma de afrontar, porque si bien nosotros los productores veníamos acostumbrados a cambiar de cultivo

0: inicio, con 9 meses, como te digo, 9 meses sin pagar, y después tienen que pagar de gracia. O sea, 9 meses no pagas y después, bueno, tenés que pagar el crédito. Entonces, es algo que por ahí le va a permitir al prestador de servicio reparar su maquinaria, arrancar la zafra y, bueno, después ir guardando la platita para pagar el crédito, ¿no es cierto?
1: Tal cual. Hablemos del tema plazo, Fabián. Siempre que charlamos con usted aparece también eso, ¿no? No solamente el incremento del precio de los insumos, del combustible, de la mano de obra, sino también el tema del plazo con el que muchas veces pagan los acopiadores. ¿Cómo quedó eso?
0: Bueno, si bien se logró nuevamente el cambio de cheque por parte de, o sea, el cambio de cheque sería que la provincia financie el interés del cheque. Los industriales van a emitir cheque a 30, 60 y 90 días, entonces va a volver a regir el cambio de cheque para los productores y la provincia se va a hacer cargo del interés. Por otra parte, este año también se logró que entre una empresa tercerizada, en vez de comprarte el cheque para darte el efectivo, vos vas a tener que cederle la factura tuya. Esa empresa a los 10 días te da el efectivo y ellos tienen 180 días, o sea, la industria tiene 180 días para pagarle a esa empresa. Pero nada más que va a generar un mínimo interés para la empresa, pero la empresa va a tener 180 días para pagar
1: Claro.
0: esa plata
1: Claro.
0: para la empresa esta.
1: O sea, al productor le sirve porque cobra un poco más temprano, digamos, y en todo caso la negociación se da entre este tercero y la industria, digamos.
0: Claro, sí, no, en realidad va a ser más rápido la sesión del ticket entrega que esperar el cheque, porque normalmente las empresas para emitir el cheque tardan entre 10 y 15 días, después vos tenés que esperar otros 10, 15 días para que vaya el cheque a industria, al Ministerio del Agro, que vuelva de allá, que el banco te pague, entonces termina tardando prácticamente 20, 30 días desde la entrega. Entonces, en este caso, si vos vas a poder vender tu factura, vos día lunes entregaste tu té, hablaste con la empresa, le vendiste la factura y la empresa en 10 días tenés el efectivo. Sí que va a ser mejor para el colono y no va a tener interés tampoco. Eso, o sea, va a ser un cheque emitido, por decirte un número, 1 millón. Bueno, la empresa te tiene que dar el 1 millón, no te tiene que cobrar ni un interés ni nada blutil.
1: Claro. La última pregunta, Fabián. En la discusión suele aparecer el té elaborado no tipificado. La semana pasada hablamos con un productor que no está dentro de esta cadena, que trata de producir su té, de elaborarlo e incluso hasta de envasarlo en muy pequeñas cantidades y con una calidad diferenciada pues cosechado a mano. Si bien este no es el panorama, ni mucho menos generalizado, hay productores que están por este camino. ¿Se discutió también el precio de ese tipo de té, del no tipificado?
0: No, sobre ese té que son envasados personalmente, no, porque eso está fuera de lo que es la Coprotec. Sí se habló que es un producto que tiene muy buen mercado, que faltaría más gente que se dedique, que se ponga a hacer un té, pero acordate que al ser elaborado manualmente, eso tiene un costo de producción, de trabajo,
1: Claro.
0: que solamente un productor puede hacer. Y además el cuidado, por ahí puede usar gente para que ayude, pero es algo mucho más concentrado. Entonces, si bien tiene un precio mucho mejor en el mercado, pero no es algo que muy pocos productores se animan a afrontar ese compromiso.
1: Perdón, y además requiere de conocimientos a la hora de la elaboración que quizá no todos los productores tengan.
0: En realidad el proceso obviamente es una distinta variedad. Tenés el té blanco, té
1: Claro.
0: verde, té nebra, son distintos formas de preparación, ¿no es cierto? Tiene que ser alguien capacitado para poder avanzar con esa producción.
1: Bien. Para cerrar entonces, 110 es el precio que quedó fijado como precio de valor de referencia.
0: Sí, 110 el precio fijado hasta una próxima reunión que va a ser en los primeros días de noviembre. Si en ese momento tenemos una modificación del dólar,

0: vamos a tratar de llevarle más arriba el precio, así como se hizo el año pasado. Acordate que el año pasado fue el precio garantía de 195 pesos
1: Claro.
0: y en noviembre se modificó a 100 pesos, que el ministro fijó ese precio porque no, las industrias medio que no. Hay algunas que querían y algunas no querían subir el precio para el productor.
1: Claro. ¿La fecha de la zafra cuándo comienza, cuándo termina?
0: El primeros días de octubre y como todos los años, primeros días de octubre inicia zafra y 30 de abril finalización de zafra.
1: Fabián, muchísimas gracias como siempre por atendernos, ¿eh?
0: Dale, muchas gracias. Igualmente, lo que más esperamos nosotros los productores es que se arranque, que se cosecha hasta fin de año, porque acordate
1: Claro.
0: que hasta fin de zafra, perdón, porque a nosotros como productores, si nosotros podemos, logramos entregar todas las cosechas, para nosotros es más rentable que si llega en febrero y no tenemos más, o sea, no podemos cosechar porque las industrias cierran. Otra cuestión por ahí que me olvidé decirte, también va a haber un crédito abierto para los productores de hasta 2 millones de pesos, para los que quieran fertilizar el té.
1: Claro.
0: Va a ser un crédito que vos te vas a ir al banco. Vas a pedir al banco. Bueno, si el banco te rechaza por algún motivo, entonces desde el Ministerio del Agro te van a otorgar ese préstamo para que puedas comprar fertilizante el productor que quiera fertilizar.
1: Claro, que es
0: Porque
1: otro.
0: acordate que se habla de un año muy lluvioso, y cuando los años son muy lluviosos, el té es algo increíble, como cuando tiene mucha lluvia, él crece, cuando falta lluvia, él no crece. Entonces, la idea por ahí es no dar, o sea, que no todos los productores retiren el abono para que tampoco haya una superproducción y después terminemos como hace 4 años atrás, cuando desde el Ministerio del Agro consiguieron el fertilizante para todos los productores. Llegó febrero y todos los acopios cerraron porque estaban llenos de té.
1: Tal cual. Fabián, como siempre, muchas gracias. Hasta luego.
0: Gracias a vos.
1: Charlábamos con Fabián Labán, representante de los productores tealeros en la mesa de discusión de la COPROTE. Y como decíamos, allí finalmente se ha definido un valor de referencia para el producto, que es el brote de té, el kilo, en 110. Originalmente la discusión había empezado en 103, los industriales no se movían de ahí, ya desde discusiones anteriores los productores querían 130. Finalmente fue acuerdo dentro de la COPROTE, porque eso tiene un detalle que es interesante conocerlo. Si no acuerdan productores y acopiadores, interviene el ministerio señalando cuál es el precio de referencia, pero se pierden en esa negociación todos los acuerdos previos. Es decir, si por ejemplo la provincia le había propuesto a los industriales, como lo escuchábamos recién a Labán, suponte energía con un descuento, o que no paguen tal o cual cosa hasta dentro con un plazo de gracia, o les ofrece algún tipo de préstamo subsidiado, todos esos acuerdos caen. Sí, el que interviene es el ministerio para fijar el precio. Modo de incentivar la discusión es que el acuerdo se logre por consenso entre productores y
2: Claro.
1: acopiadores. 110 es el precio por kilo.
2: 17-19.

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1: Veinticuatro minutos han pasado de las 5 de la tarde. No hemos mencionado ni siquiera una vez el estado del clima.
2: Está cambiando un poquito, ¿eh? Te
1: ¿Ah,
2: digo,
1: sí?
2: Se ve... hay sol de a ratitos y de... Depende de dónde uno mire, hacia dónde uno mire.
1: Claro.
2: Así que... Y se viene, por lo que veo, Miguel, vos que tenés más info siempre, se vienen días frescos de vuelta.
1: Lo que pasa es que estamos en invierno. Viste que una de las cosas que suele ocurrir acá y que hace desastres cuando pasa son lo que se llaman las heladas tardías,
2: sí.
1: Que son las heladas del mes de septiembre. Incluso recuerdo años que hasta en octubre hubo alguna semana de frío muy, muy intenso, como muy extemporáneo, además, cuando en octubre acá ya hace calor, ¿no? Pero convengamos que esta corriente del Niño viene como muy rara, con muchas cosas. Hemos tenido días de 32 grados.
2: Sí,
1: hace una semana y media atrás. Bueno, datos del clima entonces. Vamos a lo que nos dice la OPAD. En este caso 20 grados 3 la temperatura, humedad muy alta, 90%. La sensación térmica 22 grados. El viento del sur-sudoeste con una intensidad muy, muy leve, apenas 4 kilómetros en la hora. Bueno, para lo que queda de jornada, sí, con cielo nublado, con todavía algunas lluvias en el horizonte.
2: 17:25, algunas cuestiones, Miguel, para mirar un poco. Una información que si uno abre los portales está por todos lados, que tiene que ver con el fútbol, ¿no? El retiro.
1: Ah, sí. Carta manuscrita, le sacó las fotos y creo que la ha leído medio planeta.
2: Que bueno, algunos lo cuentan como algo muy triste, como el final, es el final de una época, claramente, pero bueno, es un jugador que ya tiene 40 años casi.
1: 39, sí.
2: Y los futboleros están hablando de la orfandad, porque ya es una selección, obviamente, hace muchos años sin Maradona y sin esta otra figura tan importante como la de Messi.
1: Y no ha asomado en el horizonte más cercano ningún jugador que esté... en esa dimensión, claro, es uno en un millón cada mucho, no son tantos los de la historia, ¿no? Y fíjate que muchos hacían la otra vez el siguiente parangón. Si uno tuviera que nombrar unos 10 grandes jugadores de la historia del fútbol, 3 fueron argentinos, son argentinos. Di Stéfano, que jugó en Argentina muchos años, en River, y que terminó su carrera en España, jugando para la selección española en los últimos años. Jugó muchos años en el Real Madrid, para muchos la Saeta Rubia, uno de los más grandes de la historia. Obviamente Diego Armando Maradona y Messi. Un poquito más atrás, Mario Alberto Kempes. Pero bueno, esos tres que nombré primero están entre los más grandes de la historia del fútbol, desde los inicios hasta acá. Todos de este país.
2: Sí.
1: ¿No? Eso es impresionante. Y en el horizonte inmediato hay jugadores jóvenes muy interesantes, pero bueno, ninguno llega a la dimensión... De Messi, que ya a los 15 años, 16, debutaba en la primera del Barcelona, nada más y nada menos, al lado de una figura como Ronaldinho. Entonces, bueno, de esos no tenemos.
2: Así que bueno, esa es una de las noticias que está, obviamente, del que se va a hablar mucho durante todas estas horas. Y con esto que vos planteás, ¿quién se va a poner ahora la camiseta del 10? Que es la otra pregunta, ¿no?
1: Sí.
2: Y la otra información que está empezando también son los preparativos de la visita del Papa León XIV, que va a estar en la Argentina, va a estar en una gira en la región en la primera quincena de noviembre. A la Argentina estaría llegando el 8 de noviembre y la disputa ahí de cómo el gobierno nacional quiere organizar la presencia del Papa, que recordemos tiene... No es Francisco, claramente, que tenía una postura bastante más explícita sobre algunos temas pero es la línea de Francisco.
1: Sí.
2: Cuando hablamos de justicia social, cuando hablamos, no sé, la primera encíclica que él escribe es sobre la inteligencia artificial, sí, y es un llamado de atención a estos mega ricos que se están devorando el planeta, digamos, ¿no?
1: Sí, en un país que le ha habilitado a uno de esos mega ricos muchísimas cosas, entre otras... se compró una casa acá, es decir, van a estar en el, sí, mismo lugar, combatido y combatiente, uh-huh, ¿no? Vía, uh-huh, la encíclica, digo, en el caso de León.
2: Así que también el dato, ¿no? Porque la feligresía católica está tomando la presencia del Papa para una serie de preparativos que tienen que ver también con las propias organizaciones vinculadas a la Iglesia, que recordemos ha tenido como intervenciones muy concretas en el contexto de el ajuste, la crisis, reclamándole al gobierno desde la respuesta que le tienen que dar a las personas con discapacidad, pasando por, ahora lo último, el endeudamiento, sí, que salió hoy. Pero es interesante lo que está pasando hacia adentro. Nos contaban el otro día, hay una cantidad de gente que se está organizando, que quiere viajar a los lugares donde va a estar el Papa, que va a estar en la ciudad de Buenos Aires, va a estar en Luján, uh-huh, y va a estar en Córdoba. Entonces, todo lo que se está haciendo también para ver quiénes son los que van a viajar, y toda, entre comillas, uno podría pensar, la militancia previa en torno a los temas que trabaja este sí, pontífice. ¿Qué decíamos? Ya al mileísmo, al gobierno nacional, le está incomodando de alguna manera, si bien lo presentaron como algo así, al principio era como parte de... como el triunfo de la diplomacia de Kirchner.
1: Justo.
2: 2 minutos le duró esa postura, te digo. Cuando empezaron a dimensionar lo que podría pasar, están discutiendo

0: se iba a poner al frente de la discusión Karina Milei, para...
1: una gran diplomata, como dicen los brasileños. Diplomata.
0: ¿A quién le iba a dar la delegar en la organización de
1: a
0: la
1: Lilia presidencia? Lermoine.
0: No, a una organizadora de bodas.
1: Y sí. Sí. Yo haría exactamente lo mismo.
0: Va a ser medio...
1: Kirchner de canciller, me parece que lo más lógico es que la visita del Papa...
0: Católicos, casamiento por iglesia.
1: Casamiento blanco, los dos de blanco, sí, ya. Compro.
0: No, y la cuestión que aparece ahí, una de las discusiones, es que el Papa quiere tener intervenciones en el espacio público, no quiere espacios cerrados, o sea que se está pensando, por ejemplo, una mega movilización en, algunos dicen, no sé, Avenida del Libertador, la 9 de julio. ¿Dónde sería la presencia o el espacio como para que puedan recibir al Papa? El último Papa que estuvo acá fue Juan Pablo II, ¿no?
1: Creo que sí, porque Francisco no vino.
0: No vino. Y tampoco vino el anterior. Tampoco. ¿O sí vino el...
1: ¿Benedicto?
0: Benedicto, creo que
1: Benedicto no salió del Vaticano, me parece. Creo que no fue
0: no,
1: casi
0: no vino,
1: a
0: no vino.
1: Lado. Era un hombre muy mayor, con muchos problemas de salud.
0: Así que bueno,
1: Ratzinger.
0: Va a estar acá, además de la Argentina, va a estar en Uruguay y en Perú. Recordemos que gran parte de su actividad como sacerdote fue en ese país.
1: Claro.
0: Así que
1: para los peruanos es un peruano más.
0: Así que bueno, seguramente va a haber como una serie de agendas también, como una oportunidad, dirían los feligreses católicos, para impulsar una agenda que viene, la justicia social de donde viene, ¿no? Que es parte del discurso y del, hasta si se quiere, a esta altura, del dogma de la Iglesia Católica. Y después toda una serie de reivindicaciones que habrá que ver cómo lo maneja el gobierno nacional.
1: Tal cual. Me encantó la idea de un especialista en fiestas de casamiento recibiendo al Papa.
0: Una.
1: Me parece una maravilla, es una idea excelente.
0: Bueno,
1: sobre todo de una creatividad enorme, porque digamos...
0: con pura creatividad llegaron hasta acá, así que, escúchame, de cocinar tortas a manejar esto, o sea, chapó, la tipa tuvo...
1: De una.
0: La vio, claramente, ¿no? Los que no la vieron fueron la gente que los votó.
1: Tienen una oportunidad para verlo, porque va a venir a Misiones ahora en unos días nomás, el presidente de la Nación, y como veía hoy en un afiche, estos afiches que ahora se publican en Instagram, ¿viste? Decía, usted que lo votó, señor Yerbatero, tiene la oportunidad de agradecerle al señor presidente todo lo bueno que ha hecho por su sector.
0: Llévenle ramitas, como la vez anterior que vino... ¿Te acuerdas que vino...?
1: Sí, bueno, defíname ramita, porque si usted me aparece con un poste, eso ya no es una ramita.
0: Bueno, ramitas.
1: Ramitas.
0: 17:34.

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1: Bien, la música que estaba sonando era La Muchacha de Colombia con el propio Junte haciendo Violenta se pone el hambre. Bueno, Alicia, te comentaba hace un ratito, esta información la estamos extrayendo de The Economist. Uh-huh. Lo que tiene interesante es que, bueno, The Economist, se sabe, es una revista que se especializa en cuestiones financiero-económicas, pero cada tanto aparecen artículos donde esto está atravesado por lo fuertemente político, ¿no? Y aquí el análisis que hacen los periodistas de Economist es puntualmente la utilización, la actualización de la llamada doctrina Monroe, cosa que ha hecho el propio Marcos Rubio, uh-huh, explícitamente, hablando de que el interés hoy del gobierno de los Estados Unidos está puesto en, y tampoco tiene vergüenza decirlo, en el patio trasero, es decir, en la casa de sus abuelos. Claro. Porque Marco Rubio no es anglo puro, claro, etcétera.
2: ¿Él nació en Cuba o nació?
1: Creo que nació en Miami, que es, uh-huh, es segunda generación, uh-huh, pero más o menos. Bueno, lo cierto es que la nota de The Economist dice, como si fuera una crónica: lanchas rápidas interceptan a una embarcación sospechosa junto a la entrada del canal de Panamá y las tropas la abordan y detienen a los sospechosos. Esto ocurre en el medio de un ejercicio donde además se puede ver en todos los alrededores de la ciudad de Panamá helicópteros Chinook, Black Hawk sobrevolando el área como no se ha visto en las últimas 4 décadas. Los panameños brindan testimonios sobre lo asombrados que están con todo esto, dice The Economist, una especie de demostración de fuerza y de capacidad militar que no habían visto en muchos años. Recuerden que Panamá fue bombardeada por los Estados Unidos en ocasión, especialmente un barrio que se conoce como El Chorrillo, que está a la orilla del mar, ¿no? Uh-huh. Es un barrio de tipo una favela, un barrio de acantilados, cuando el gobierno de los Estados Unidos capturó a Noriega. Entonces, la máxima figura y el antecedente inmediato de lo que después pasó con Maduro.
2: Claro, claro.
1: Pero en el caso
2: que el fin de semana se conocieron fotos.
1: Sí, sí, está bastante más delgado, dicho sea de paso. Bien, esto se llama Panamax y es un ejercicio militar que lidera a los Estados Unidos con otros países de la región y que, en teoría, es un ejercicio que busca poner en práctica una acción conjunta para proteger el canal de Panamá en el caso de que fuera necesario, de algún tipo de amenaza. Este ejercicio se hace cada 2 años, uh-huh, nunca con semejante despliegue.
2: ¿Cuáles son las amenazas que tendrán? Las hipótesis de conflicto.
1: Yo creo que la única que tienen acá son los chinos. Uh-huh. Los chinos, se sabe, tienen un interés superlativo en construir vías que atraviesen desde el Atlántico hacia el Pacífico. Por un lado está el proyecto, ahora aparentemente abandonado, de hacer un canal que pase por la mitad de Nicaragua, uh-huh, atravesando el lago que está en plena ciudad de Managua, para poder reemplazar entonces la utilización del canal de Panamá, la construcción de la transoceánica que atraviesa todo Brasil y que termina en el puerto, al lado del puerto del Callao en el Perú, este puerto que equiparon los chinos, uh-huh, además, uh-huh, ruta que está prácticamente terminada. Bueno, entonces al gobierno de los Estados Unidos esto no le gusta prácticamente nada. Decíamos, este ejercicio, el Panamax, es realizado cada 2 años. En los últimos 13 años la simulación siempre fue conducida desde las bases que tiene Estados Unidos en su propio territorio, en Texas o en Florida. En la operación esta vez participaron 1.700 militares estadounidenses y hay soldados de otros 17 países de toda América. Alguno nuestro tiene que estar ahí, solo que no nos han contado nada. No tengo nada contra los ejercicios de simulación en las mesas, digamos, simulacros como los que se venían haciendo, pero tenemos que ponernos la camiseta verde oliva, dijo Pete Hegseth.
2: No cualquiera.
1: Tarado mal, que es el nada menos que el responsable de esta área en el gobierno de los Estados Unidos. Un tipo que no tiene ninguna experiencia en esto y que además fue nombrado ministro de guerra, cuando en realidad el cargo es ministro de defensa, ¿no? En fin, tenemos muchas tropas ahí, dijo
2: Hegseth.
1: Peligrosos,
2: ¿eh? Son peligrosos.
1: Son monos con gilet. Estos tipos son monos con gilet. Bueno, lo que queda claro entonces es que Estados Unidos está renovando de esta manera su interés en este hemisferio. Donald Trump lo había planteado a la hora de reasumir el cargo, recuerden que es presidente por segunda vez, y en este ejercicio han intervenido 17 países para formar esta fuerza conjunta, pero de los 1.700 soldados movilizados, el 90% son estadounidenses. Y todo esto fue dirigido desde los Estados Unidos en Fort Sherman, una escuela además de entrenamiento que mantienen en forma conjunta el gobierno de los Estados Unidos y el gobierno de Panamá. Panamá entonces ha servido como una oportunidad para que se encuentren fuerzas de combate de los Estados Unidos con fuerzas de Colombia, Honduras, Guatemala, todas fuerzas y países que habían comprometido su participación. 17:44 en la tarde, actualizamos datos del clima. La temperatura, según la OPAD, para esta parte del país, 20 grados 4, la humedad 91%, y la presión 992.9 hectopascales. Recordemos, para el resto de la jornada vamos a tener una tarde con alguna tormenta fuerte todavía, aislada, pero fuerte todavía, con una probabilidad de precipitaciones del orden del 40%.
2: Miguel, vamos a conversar un ratito. Decíamos, teníamos ganas de repasar lo que pasó este fin de semana y hoy mismo en algunas localidades de nuestra provincia con la situación tras el temporal, sí, y que algunos dicen es el comienzo de una larga temporada a partir de esta etapa de lo que conocemos como el fenómeno del Niño. Y está en línea, queremos agradecer la posibilidad de conversar un ratito, el intendente de El Soberbio, Eusebio Ricardo Leiva, que El Soberbio es una de las localidades muy afectadas por el temporal, y está en línea para charlar. Intendente, muy buenas tardes, ¿cómo le va? Miguel Riquelme, Alicia Rivas, los saludamos desde la radio de la universidad.
3: Muy buenas tardes a la mesa, buenas tardes también a la audiencia. Y bueno, la verdad que este fin de semana a nosotros acá nos afectó muchísimo. En primer lugar, el granizo que cayó el día, para amanecer día sábado, que ha afectado a aproximadamente unas 20 casas en algunas colonias de nuestro municipio, y bueno, donde estuvimos asistiendo el día sábado. Y bueno, hoy realmente amanecimos y bueno, bien tempranito, creo que es, podemos decir que puede ser un pequeño tornado que realmente afectó algunos locales comerciales, algunas viviendas con voladuras de techo y también el tendido eléctrico, caídas de árboles, también los postes de telefónica. Así que la verdad que realmente fue bastante complicado en el día de la mañana hoy.
1: Intendente, ¿es útil la información que, por ejemplo, van emitiendo los servicios meteorológicos que están del otro lado del río, los brasileños en Río Grande do Sul, por sobre todo, porque digamos que el centro ciclónico está frente a las costas del Río Grande do Sul? ¿A ustedes les sirve esa información, incluso con la crecida del río?
3: Sí, sí, para todo, también los vientos, las tormentas, todo. Uno trata de transmitir eso a la población, el tema de la crecida del río. Bueno, eso uno estamos trabajando bastante ese tema, ya tenemos, o sea, manejamos información sobre ese tema, pero bueno, el tema del granizo y la tormenta, claro, te sorprende y es difícil planificarlo. Nosotros por ahí nos estamos planificando mucho para el tema de inundación, pero eventos como el de hoy, por ejemplo, te sorprende, y además la lluvia ha inundado algunos locales, también el mismo polideportivo donde nosotros hicimos un desagüe muy importante, y bueno, dijimos ahora no vamos a tener más problemas, pero cayó tanta agua en tan pocos minutos que sinceramente la avenida parece un mar.
2: No, y además decía usted el tema del granizo, que eso también suponemos debe afectar a sectores de la producción.
3: Sí, eso es lo que más preocupa. Sinceramente, el fenómeno del Niño y lo que se habla, ¿no es cierto?, en la provincia, es que vamos a tener muchas tormentas y granizo, y bueno, uno trata de transmitirle a los productores esto, el cuidado, pero bueno, el productor está acostumbrado a plantar, a sembrar, le cuesta no hacerlo, porque él siempre tiene una esperanza, pero sinceramente creo que va a ser un año muy complicado para el sector productivo, lamentablemente.
1: Y acá hablamos de productores fuertemente vinculados con el tabaco, ¿y con qué otros productos, intendente?
3: Sí, en el Soberio, bueno, hoy por hoy es el primer plantador de tabaco de la provincia, es la, digamos, el municipio que más kilo entrega. Y después también tenés maíz, mandioca, poroto, la misma hierba, también se produce, así que, y todo, justamente todo en esta época es de plantación, y también hoy hay muchos horticultores que están también tratando de diversificar su chacra, y bueno, se encuentran como el viento de hoy, como el granizo del día sábado, bueno, también le hizo daño el tema de los plásticos principalmente.
1: Eso le iba a preguntar. Entonces, mucho invernáculo, mucho galpón dañado.
3: Sí, porque también hay mucho tabaco que ellos le hacen el sistema invernáculo donde hacen los plantines. Entonces, eso ha afectado muchísimo, y eso sí que hay bastante.
2: Intendente, y desde justamente el municipio, ¿qué cuestiones se prevén? Uno piensa en lo presupuestario, piensa también, no sé, hasta en la capacitación de toda la comunidad para comportarse o para prever este tipo de escenarios.
3: Sí, justamente, bueno, ahí estamos trabajando con la provincia. El día sábado se comunicó el ministro del Agro conmigo, hoy otra vez también con la gente de Defensa Civil, bueno, para la asistencia en este caso, por ahí dividimos, un poco nos da la provincia, un poco pone el municipio, y bueno, vamos asistiendo a nuestra gente, nunca es, digamos, alcanza para todo, pero bueno, minimiza por lo menos la situación un poco para, principalmente para la familia o para el productor.
2: ¿Tuvieron que relocalizar algunas familias?
3: No, con respecto a eso no, el río todavía está abajo, así que no tenemos ningún tipo de crecida. No, los eventos fueron granizo y tormenta.
2: ¿Y tienen previsto, qué está previendo el Servicio Meteorológico para los próximos días y qué previsiones están tomando?
3: Aparentemente la lluvia es hasta hoy, ahora seguramente parece que vamos a tener hasta el sábado y ahí empieza otra vez. Pero bueno, yo creo que vamos a tener que ir acostumbrando, ¿no? Porque ahora ya viene el mes de septiembre y se habla de que en septiembre, octubre, que teóricamente va a ser el pico de esto. Así que bueno, vamos a tener que acostumbrarnos a estar muy atentos, porque creo que vamos a tener lluvias y tormentas y granizos ya más de seguido, digamos.
2: ¿Y ahí hay una articulación con los intendentes de la zona?
3: Sí, no, en ese aspecto tenemos muy buena comunicación, también con los prefectos de ahí del otro lado, de los hermanos brasileños, así que hay muy buena relación, y bueno, en nuestro comité de crisis se comunica constantemente con toda la zona ahí principalmente del Alto Uruguay.
2: Intendente, queremos agradecerle este tiempito aquí en la radio de la universidad, y ojalá la próxima vez no sea para hablar de estos temas.
1: Claro.
2: Así que muchas gracias,
3: Vale, muchas gracias por la comunicación. Un abrazo.
2: Hasta luego.
1: Hasta luego.
2: El intendente Eusebio Leiva, intendente del Soberbio, y bueno, granizo el sábado, para amanecer el sábado, dirían, y después esta mañana
1: un pequeño tornado,
2: un tornadito, sí, impresionante. Sí. Esto que de alguna manera también lo que venimos mirando ya de por sí arrastran años muy difíciles para el sector productivo, Ahora, con estos eventos, se complica aún más.
1: Tal cual. Como decía el intendente, el Soberbio es una zona fuertemente productora de tabaco, uh-huh. lo es desde hace muchos años. Y estábamos viendo algunas fotos de los invernáculos, de la gente que produce sus propios sí. plantines o que los termina ahí en los invernáculos propios. Galpones de tabaco también muy severamente dañados. Todo esto es plata que el productor, con los muy bajísimos márgenes que tiene, le cuesta mucho reponer. Sí.
2: Los plásticos, lo que cuesta.
1: Claro, claro.
2: Y todo lo que eso implique, además, perderlos, digamos, uh-huh. ¿no? Y perder la producción que está debajo. Así que, bueno, yo estoy despidiendo. El pronóstico que aparece acá no es tan exacto, pero como él dice, pareciera que hoy termina sí. de llover. Sí. Después tendremos como días así entre soleados y frescos. Y para el fin de semana que viene, mínimas de 6 y de 8 grados.
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2: como
1: en
2: tiene
1: olla
2: que
1: negra,
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1: en olla negra.
2: Ahora que vino mi mamá me trajo.
1: Pastillas grasa, para el hígado sí, también, sí. chofitol.
2: No, pero la grasa, así. Diría ella que hace la grasa, es más sana que que el aceite de marca que te compras.
1: Claro,
2: así que, en fin, no, y aparentemente, bueno, tendríamos días así soleados y frescos, y después seguramente, como él dice, lo que se prevé para septiembre y octubre, como el pico de esta uh-huh. de este niño, bastante complejo este niño que se viene. Sí. Miguel, creo que deberíamos irnos.
1: Bueno, si no va a venir gente y nos va a pedir igual que nos retiremos.
2: Claro, ¿verdad? O sea...
1: No los estoy echando, decía yo con unos chicos que hace muchos años, cuando estábamos allá en Feria de Azara, los chicos de la carrera de comunicación, nosotros estábamos a la mañana,
2: uh-huh.
1: Y ellos hacían un micro, Diego Noto, no sé si era todos los mediodías, un programita de media
2: sí,
1: hora
2: programita.
1: De la carrera. Entonces después de ellos venía el noticiero. Que conducía,
2: teníamos un noticiero
1: conducía sí. Luis Armando Galarza. Entonces me tocaba a mí entrar y decirles a los chicos, no los estoy echando, pero si se van, mejor.
2: Vayan aprendiendo que termina sí. el horario y se tienen que ir. Es así en la radio o en la tele. En fin, bueno, creo que no nos quedó hoy nada pendiente. Mañana, no. mañana va a estar una diputada de el FITU acá uh-huh. en está llegando hoy y va a estar dando una charla que lo quiero decir bien antes de equivocarme sobre la situación de Palestina.
1: Sí.
2: Bueno, mañana les contamos bien porque nos van a estar visitando, no lo estoy encontrando. Pero bueno, la idea es un poco, mañana vamos a conversar con ella, va a intentar comunicarse y estar en Puente Quemado 2, que sí. también después le vamos a contar un poquito. Nos vamos. Diego Yaquiro en la operación técnica, en la musicalización Nancy Alboaires, charlando con ustedes Miguel Riquelme y Alicia Rivas.

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Dedicamos el programa de hoy a Billy Cobham, baterista panameño norteamericano, reconocido por sus pares y la crítica como el mejor baterista de fusión. El sonido de Cobham se puede escuchar en algunas de las más importantes grabaciones del género, primero con Miles Davis, luego con la Mahavishnu Orchestra y después con sus propios trabajos como solista y compositor. Billy Cobham introdujo una nueva forma de tocar la batería adaptándose al nuevo jazz desarrollado a partir de 1970. Ha sido el baterista más innovador, aunque distinto del prototipo dejado por Max Roach. Las formaciones en las que estuvo, tanto como músico como solista, pueden ser consideradas hitos de la historia del jazz. Su avanzada técnica, difícil encontrar en la historia del jazz un baterista más técnico, hizo que las fábricas de batería lanzaran al mercado un modelo Billy Cobham. Desde diciembre de 2011, Cobham creó la Billy Cobham School of Brands para la Academia Artist World. Escuchamos a Billy Cobham interpretando Cuadrante 4, Espectro, Matador Taurino, Stratus, Delice y Barón Rojo.

Nacido en Colón, Panamá, el 16 de mayo de 1944, Coban se mudó a Nueva York cuando tenía 3 años. Su padre trabajaba en un hospital durante la semana y tocaba el piano los fines de semana. Coban empezó a tocar la batería a los 4 años y a los 8 ya acompañaba a su padre. A los 14 recibió su primera batería como regalo después de haber sido aceptado en The High School of Music and Arts de Nueva York. En 1965 sirvió en el ejército durante 3 años. Tras su alta en 1968 se convirtió en miembro del quinteto de Horace Silver. Fue baterista de sesión para los sellos Atlantic Records, CTI y Kudo. Aparece en los discos White Rabbit de George Benson, Sunflower de Michael Jackson, Soul Box de Grover Washington Jr. Coban conversó el grupo de jazz rock Dreams con Michael Brecker, Randy Brecker, Barry Rogers y John Abercrombie. Se trasladó más a la fusión del jazz cuando grabó con Miles Davis, apareciendo en los álbumes Tributo a Jack Johnson y Big Fun. Entre el 71 y el 73, con el guitarrista John McLaughlin, crearon la Mahavishnu Orchestra, grupo que creó la fusión del rock, funk y el jazz. El debut de Coban con el disco Spectrum en 1973 lo sorprendió a él y a su compañía discográfica. Llegó al número 1 en la lista de la revista Billboard Jazz Album. En su carrera, Coban ha superado los 100 álbumes como baterista y como solista. Finalizamos el programa de hoy dedicado a Billy Coban y los escuchamos interpretar Musgo Español, Inundación Repentina, El Faisán Agradable, Viento Cruzado y AC/DC. Esperando que la música haya sido de su agrado, los esperamos el próximo viernes a las 19 horas.

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1: Hola, ¿qué tal? ¿Cómo están, estimados amigos? Vamos a abrir una nueva edición de Clásicos en el Tintero. Este nuevo programa de Radio Universidad dedicado a recuperar la memoria de aquellos creadores musicales que por diversas razones permanecen en la oscuridad y que han sido condenados a un injusto olvido. Como siempre hacemos, colocamos nuestro tintero en la mesa, lo abrimos y mojamos allí la pluma con la cual vamos a extraer a nuestro primer compositor. Vamos a ver quién es.

Alexander Arutyunyan. Es un compositor armenio nacido en el año 1920 y que todavía vive. Es, por supuesto, ya muy anciano. Este año cumpliría 91 años. Cuando hablamos de un compositor armenio del siglo XX, y más de un compositor como este, que nació apenas 3 años después de la Revolución Rusa, tenemos que decir que estamos hablando de un creador soviético. Un músico que ha pasado por todas las épocas de la Unión Soviética, los tiempos de Lenin, el terrorífico periodo stalinista, después la época del deshielo de Khrushchev, bueno, y todo lo que vino luego con Brezhnev, etcétera, etcétera, hasta llegar a la perestroika y la disolución de la Unión Soviética. Durante la era soviética, este músico, Arutyunyan, cuya estética respondía a los dictados del realismo socialista, porque era una música basada en el folclore, en este caso en el folclore armenio, al igual que el de otro gran compositor que nunca nos va a visitar por aquí porque es un compositor muy conocido, me estoy refiriendo a Aram Khachaturian. Bueno, este músico ha impregnado su música del folclore de su tierra natal, que es Armenia. Y por eso se ha hecho acreedor a diversos premios que entregaba la Unión Soviética, entre ellos el premio Stalin en el año 1949, el título de Artista del Pueblo de la Unión Soviética, el Premio del Estado de Armenia, etc. Tiene varias obras ideológicas encomendadas por el régimen soviético, como por ejemplo la cantata llamada Tierra Madre del año 48, que es aquella por la cual se le entregó el premio Stalin. Y además, por supuesto, muchas obras orquestales como la Rapsodia Armenia y las relativamente conocidas danzas armenias. También tiene una sinfonía en 4 movimientos, una oda a Lenin y varios conciertos para violín, para flauta, etc. Pero hay una obra que es la más conocida de Arutyunyan, si cabe la expresión. Vamos a decir que en este programa, en realidad, obras conocidas o muy populares nunca vamos a compartir. Pero bueno, la obra más transitada de este músico, Arutyunyan, es el concierto para trompeta, y es precisamente la obra que vamos a compartir a continuación. Escuchemos el concierto para trompeta y orquesta de Alexander Arutyunyan, compuesto en el año 1950. Los intérpretes son todos finlandeses. El solista en trompeta es Jouko Arjane y la Orquesta Sinfónica de Kuopio es dirigida por Pekka Savioikki.

Hemos escuchado el concierto para trompeta y orquesta del compositor armenio Alexander Arutyunyan. El solista en trompeta fue Youko Aryane, junto a la Orquesta Sinfónica de Kuopio, bajo la batuta de Pekka Savioikki.

Bueno, vamos a proceder otra vez a mojar nuestra pluma en el tintero del olvido y veremos quién será el próximo compositor. Bueno, ahí tenemos un compositor que es relativamente desconocido, le diría yo. Fue olvidado durante muchas décadas, pero hay que decir que en los últimos tiempos su música está siendo grabada y ejecutada con más frecuencia, lo cual no significa que sea

un compositor conocido por el gran público. Pero la injusticia que con él se ha cometido se está, de alguna manera, reparando en los últimos años. Estamos hablando de un compositor checo del barroco tardío llamado Jan Dismas Zelenka, que vivió entre los años 1679 y 1745. Es decir, que estamos hablando de un creador contemporáneo de Bach, de Telemann, de Vivaldi, de Händel y de muchos otros compositores muy conocidos del barroco. Después de haber estudiado primeramente en su Praga natal, fue a Italia, donde recibió lecciones de Alessandro Scarlatti, que sí, por supuesto, es un compositor muy famoso, y estudió también en Viena con Johann Fuchs. Después fijó su residencia definitiva en la ciudad de Dresde, donde fue nombrado Vicekapellmeister, o vicemaestro de capilla, en la corte de Augusto II de Polonia. Zelenka tiene una enorme cantidad de obras que, felizmente, como ya he dicho, se están redescubriendo. Tiene una gran cantidad de obras de cámara, sonatas, caprichos, música religiosa, oberturas y una ópera, o mejor dicho, un melodrama que fue estrenado en Praga en el año 1723 con motivo de la solemne coronación como rey de Bohemia del emperador Carlos VI. Cuando hablamos de Bohemia estamos hablando, por supuesto, de lo que es actualmente la República Checa y que hasta hace pocos años fue Checoslovaquia. Esta obra, de la cual vamos a escuchar su obertura, recibía el pomposo título de Sub Olea Pacis et Palma Virtutis Conspicua Orbi Regia Bohemia Corona, es decir, bajo el olivo de la paz y la palma del valor resplandece para el orbe la corona real de Bohemia. Y también recibe otro nombre, el de Melodrama de San Wenceslao. San Wenceslao es el santo patrono de los checos. Vamos a escuchar la sinfonía de este melodrama, así se llaman las oberturas en aquella época. No estamos hablando todavía de las sinfonías en el concepto clásico, pero esto sería un antecedente muy importante. ¿Por qué lo digo? Estas sinfonías u oberturas de ópera respondían a la estructura rápido-lento-rápido, que es lo que se llama la obertura italiana, cuya paternidad se le atribuye a Alessandro Scarlatti, que recordemos había sido el maestro de Zelenka. Esta obertura italiana o napolitana es la base de la sinfonía clásica, que va a tener un movimiento rápido, uno lento, se le agregará un tercero o minueto y luego el movimiento rápido. Vamos a escuchar entonces la sinfonía del melodrama de San Wenceslao en re mayor, Zelenka Bergfersainix 175, en sus tres movimientos Allegro assai, Adagio, Allegro assai da capo, de Jan Dismas Zelenka. Interpreta la orquesta Das Elefnete bajo la dirección de Jürgen Sonnenthal.

Hemos escuchado del compositor bohemio del barroco Jan Dismas Zelenka la sinfonía del melodrama de San Wenceslao en re mayor, Zelenka Werkversainix 175. Interpretó la orquesta Das Eröffnete bajo la dirección de Jürgen Sonnenthal.

Hemos abierto el programa de hoy con un compositor del siglo XX y luego hemos escuchado un músico del barroco. Vamos a ver ahora qué nos depara el tintero. Mojamos la pluma y escribimos el siguiente nombre. Erwin Schulhoff, otra vez un músico del siglo XX. Erwin Schulhoff nació en 1894 y murió en 1942. Y también hay que decir otra vez un músico checo, porque al igual que el compositor anterior, Zelenka, Erwin Schulhoff es un músico que nació en el Reino de Bohemia, que en el siglo XIX y hasta finalizada la Primera Guerra Mundial perteneció al Imperio Austrohúngaro. Estamos hablando de un soberbio artista cuya obra dista mucho de ser reconocida como se merece. Schulhoff provenía de una familia judía de origen alemán y fue un niño prodigio capaz de asombrar a los críticos de su país con obras extraordinariamente maduras compuestas a la edad de 10, 11 o 12 años. A los 10 años fue apadrinado nada menos que por Antonín Dvořák, quien posibilitó su ingreso en el Conservatorio de Praga. Y luego tuvo grandes maestros, entre los cuales se destaca el gran compositor alemán Max Reger. También estuvo en París antes de la Primera Guerra y allí conoció e incluso tomó clases nada menos que con Debussy. Durante la Primera Guerra Mundial y bajo bandera austríaca, Schulhoff combatió, tuvo una experiencia muy traumática que lo condujo a convertirse en un activo pacifista. Después de la guerra, Schulhoff se va a radicar definitivamente en Alemania y va a ser uno de los más importantes protagonistas de la vida musical durante la llamada República de Weimar. Recordemos que en esos años 20, posteriores a la Primera Guerra, fueron años de gran crisis para la Alemania de aquel entonces, pero también fue una época de florecimiento y de explosión, diría, de las vanguardias. Y Schulhoff fue un músico, un artista muy cercano a las vanguardias, especialmente al dadaísmo y en algún momento también al expresionismo alemán. Fue amigo personal de pintores como Kandinsky, Grosch y Paul Klee. También en esos años 20, en los que en ese Berlín anterior a la irrupción del nazismo, se escuchaba en los cabarets todo tipo de música popular muy rítmica, proveniente de otras latitudes como el charleston, el blues, el tango inclusive, el ragtime, el foxtrot y especialmente el jazz. Esas músicas que los nazis después consideraron como arte degenerado porque era de origen negro y según ellos con componentes judaicos. Bueno, Schulhoff estuvo muy interesado por estos ritmos y los incorporó en gran medida en sus obras. Además, adhirió a la ideología comunista. En 1939 incluso llegó a hacerse ciudadano soviético y trató de llegar a la Unión Soviética para radicarse allí. Pero antes de que eso suceda, fue detenido por los nazis y enviado a un campo de concentración donde murió en 1942 víctima de la tuberculosis. Schulhoff tiene muchísima obra que también está siendo rescatada en los últimos años. Tiene una ópera llamada Flamen y mucha música de cámara y conciertos para instrumentos solista y orquesta. También tiene sinfonías. Una de ellas fue compuesta durante su cautiverio y se llama Sinfonía número 6 o Sinfonía de la Libertad, que es evidentemente uno de los testimonios musicales más emocionantes del Holocausto. Por último, digamos, y esto no haría falta decirlo, que la obra de un compositor judío que incorpora elementos negroides, todo dicho por supuesto con muchas comillas, y hebreos, también esto con muchas comillas, y además de ideología comunista, un artista de estas características reunía todas las condiciones como para ser perseguido por el nazismo. Y desde ya su música fue considerada dentro de la categoría de Entartete Musik, es decir, música degenerada.
Vamos a compartir una obra magnífica de Erwin Schulhoff, que es su cuarteto de cuerda número 1, compuesto en el año 1924. Son sus movimientos: Allegretto con moto e con malinconia grotesca, Allegro giocoso alla slovacca y Andante molto sostenuto. Interpreta el cuarteto Cocian.

0: Acabamos de escuchar el cuarteto de cuerda número 1, compuesto por el compositor checo Erwin Schulhoff. Interpretó el cuarteto Kochian. Estimados amigos, esto ha sido todo por hoy. Nos vamos a volver a encontrar dentro de 7 días, cuando volvamos a poner sobre esta mesa el tintero, del cual extraeremos diversos compositores que han sido relegados por la posteridad. Músicos, algunos de primerísimo nivel, otros no tanto, pero todos, absolutamente todos los que se encuentran aquí en este tintero merecen ser recordados. Quien les habló, José Luis Conde, se despide de todos ustedes hasta nuestro próximo encuentro, que será otra vez aquí en este mismo punto del dial 94.7 de Radio Universidad Tucumán. Hasta la semana que viene.
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